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0: Amigos, ¿qué tal? Saludos cordiales. Muy buenas noches desde Antena Huelva Radio y desde Canal Luce Televisión, ya en una nueva temporada 2026-2027, temporada de otoño, que todavía estamos en verano, pero la programación ya de la radio y de la televisión configurada para albergar pues el mes de otoño, otoño caliente en cuanto a política. Y de hecho hoy hemos podido comprobar en el Congreso de los Diputados, con la participación de Pedro Sánchez, pues una mentira más. Se tienen en el ADN mentir, y hoy pues la han pillado. Al final, pues cuando dice que ha convocado a la embajadora de Marruecos tal día y que lo hizo en secreto, recuerda también en la oposición que ese día precisamente la embajadora no estaba en España para esa reunión. Mentiras también que tenemos por ahí documentada con audio, porque no saben ni cuántas personas entraron en Ceuta, la invasión, a cuántas personas ascendieron, si entraron por el mar, si entraron por tierra, porque Marlaska dice una cosa y Pedro Sánchez dice otra. También tenemos el vídeo preparado de lo que dijo Marlaska hace 15 días y lo que hoy ha dicho Pedro Sánchez. Insisto, que no saben ni tan siquiera cuántas personas invadieron Ceuta, cuántas personas invadieron España. Hablamos de eso, de quizás el mayor problema que ha podido tener España, no sé, tal vez en los últimos 50 años, con la invasión de Ceuta, y que el gobierno no sabe por dónde meterle mano a ese problema. ¿Lo sabían? Sí, sabían que iba a haber una invasión. ¿Por qué no hicieron nada? Pues a ver, meterse en la cabeza de un psicópata es bastante complicado, ¿no? ¿Qué gana Pedro Sánchez con tener a Ceuta como la tiene? Pues seguramente que su interés habrá tenido cuando ha permitido que Ceuta sea invadida. No nos olvidamos de los seres, ¿os acordáis de los seres? Las personas que lleváis muchos años siguiéndonos, 20 años, bueno, todavía tenemos que seguir hablando de los seres, porque altos cargos del Partido Socialista de la antigua Junta de Andalucía podrían acabar en prisión. Y ojo a Lucena del Puerto, también relacionado con los seres, que vamos a verificar esa información para traerla aquí el próximo jueves. Vamos a hablar otra vez, como no, de Begoña Gómez. Begoña Gómez tiene que ir otra vez a declarar por denuncia falsa contra Vito Killer, ¿verdad? Que se va a conocer los jugados de la Plaza de Castillo como la palma de su mano. Bueno, de esto y de otras muchas cosas que vamos a hablar en esta primera tertulia de la temporada. Vamos a saludar a los invitados. Ah, hay una fotografía por ahí para que Faraco después la analice. Me dice la gente, pregúntale a Faraco por qué no ha aplaudido Margarita Robles hoy en el Congreso, cuando todos los lacayos de Sánchez estaban allí con las manos reventadas aplaudiendo las mentiras del presidente del gobierno. Margarita Robles callada, con la cabeza hacia abajo, ¿por qué no aplaudió? ¿Se la va a cargar Pedro Sánchez? ¿Interesa que Margarita Robles siga en el Ministerio de Defensa? A los ciudadanos decentes quizás sí nos interese que Margarita siga como ministra de Defensa, porque si nombra a un señor Puente, por ejemplo, como ministro de Defensa, la que podría organizar este individuo. Paco Revuelta, abogado, hay psicólogo, muy buena, y doctor, ¿no?
1: Sí, exactamente.
0: No me equivoco. ¿Cómo ha ido ese verano?
1: Bueno, pues bien, bien. Pero bueno, fíjate una cosa, porque las cosas también externas a lo que es tu vida personal te afectan. A mí el tema de Ceuta, de verdad, ha sido como una veladura de los cuadros que ha estado ahí permanentemente. Porque, quieras que no, como ser humano, como todos los que estamos aquí, ¿no?, tenemos nuestra sensibilidad y nuestra empatía hacia los problemas, ¿no? Hay gente tan cercana, hay gente que, en fin, y además, por parte de mi mujer, pues, hay relaciones familiares, ¿no? Entonces, bueno, pues la verdad que eso sí ha estado por ahí, porque ha salido bastante en las conversaciones. Pero por lo demás, bien.
0: Yo lo observé también. Luego tenemos ahí entrevista que hicimos ayer en la manifestación de Huelva, 8.000 personas. Vaya éxito ayer, 8.000 personas. Y vi a la gente, indignada mucha y dolida y triste otra.
1: Sí, sí.
0: Bueno, Luis, muy buena, bienvenido.
2: Bien,
0: el verano bien.
2: Bien, bien. Yo, continuando con el hilo, a mí hay una cosa que no deja nunca de sorprenderme, y ya en mi edad debería de haber pocas cosas que me sorprendieran, y es el desconocimiento generalizado que tienen sobre la población española. No quiero particularizar, los políticos en general, pero especialmente la izquierda. Es decir, creo que la mayor sorpresa que se ha llevado este gobierno y todos sus apoyos de la izquierda es pensar ellos que Ceuta era, bueno, un punto allá en el norte de África, muy lejano de la realidad y de los sentimientos de los españoles. Y se han llevado una sorpresa mayúscula. Porque Ceuta se ha convertido en el centro, en el corazón de la política española en este verano.
0: Ahora te preguntaré si realmente, como tú decías, la manifestación de ayer podría ser considerada como una moción de censura. Claro. A Sánchez. Luego te preguntaré si ha prosperado esa moción de censura contra Sánchez. Carmelo Romero es senador. Carmelo, muy buenas.
3: Hola, buenas.
0: Se presenta un otoño caliente en el Senado, donde van a pasar muchos líderes socialistas, supongo, ¿no?
3: Un otoño difícil, ya lo habíamos pedido para que pudiera comparecer una serie de ministros que han hecho la rabona.
0: Sí, la rabona.
3: Se han marchado, no han comparecido cuando era el momento de comparecer. Y lo que están haciendo con respecto al Senado es ignorarlo. Y eso, lógicamente, va en contra de los más elementales sentimientos de democracia, porque los senadores están elegidos por el pueblo de la misma manera que los diputados, que el Congreso de los Diputados. Pero como saben que allí no tiene mayoría absoluta y saben que allí es donde estamos haciendo verdaderamente el palo contra el gobierno, contra este gobierno, por eso trata de no ir. Y la prueba más evidente es que el presidente del gobierno lleva años sin comparecer en el Congreso de los Diputados, cuando debiera...
0: En el Senado.
3: Cuando debiera de comparecer por lo menos una vez a la semana para contestar a las preguntas de los senadores.
0: Bueno, pues hablaremos en la hoja de ruta que tenéis, o lo que tú sepas de cara al mes de septiembre. Enrique Arroyo es abogado. ¿Qué tal, Enrique?
4: Hola, Paco. Yo encantado, y sobre todo hoy compartí el espacio con estas personas con las que mantengo una buena relación desde hace ya bastante tiempo. Si me vas a preguntar el verano,
0: te diré que ha sido como los ricos veranos en el Portil.
4: El odioso.
0: Rompido.
4: El odioso julio, que para los abogados es tremendamente horrible. Más horrible es septiembre cuando llegamos. Pero este agosto ha sido un agosto raro. Y muy raro porque yo, que siento España en todo mi ser, yo soy español y nunca lo he ocultado. Lo llevo en el corazón y lo llevo en mi muñeca, pero... Y hemos sufrido, yo como siempre voy a ser directo, lo que es la inactividad de un traidor. Además lo es. Traidor en esencia, cobarde, embustero, psicópata, una mala persona. Y lo hemos sufrido todos los españoles. Hemos sufrido la manipulación de un ser vil, apoyado por una serie de paniaguados, que son sus ministros, seres despreciables, empezando por Bolaños, continuando por el innombrable Marlaska, ese ser despreciable, traidor, cobarde, que ha huido directamente de lo que es una invasión, porque hemos recibido una invasión, no se ha hecho nada. No hemos tenido esa gallardía del español que lo hemos tenido siempre. No hemos sido esa patria honrosa que a lo largo de toda la historia de la humanidad siempre hemos dejado nuestra estela de valentía. Y podemos hablar tanto de la compañía, la número 9 de la Segunda Guerra Mundial, que terminó conquistando París y eran españoles republicanos. O podemos hablar de Carni Bros, que eran la división azul española en cuanto al otro ala. Hemos quedado a la altura de un pepino. Y hemos quedado a la altura de un pepino, y lo digo de verdad, porque... un Estado que no ha existido en el momento en que apareció lo que era Ceuta y lo que era Melilla, un Estado que eran jarcas, eran tribus reunidas, que precisamente antes que Marruecos existió la República del Rif, que hizo Abdelkrim. Desde todo esto, yo evidentemente, el que siente España y le gusta España, le gusta la historia española, y evidentemente pues cada uno tiene su sentimiento. Lo que más me molesta es que el sultán, el moro, el individuo este que lo único que hace es someterse a la potencia como es Trump, como es Inglaterra, como son determinadas potencias, que lo único que hace es lamarle el culo, nos encontramos con que tiene una intención de hacer una inexistencia de Estado. Marruecos no existió nunca. Marruecos es un Estado artificioso. no reconoció el Sáhara, que decía que era suyo, nunca fue de ellos, no reconocía Mauritania, decía que Mauritania era de ellos, están enfrentados con Argelia, Argelia es independiente, y en resumidas cuentas, todo esto es culpa de un solo individuo, se llama Pedro Sánchez.
0: Métele, traidor. Métele 3 millones de votantes, ¿eh? También que
4: traidor. Son cómplices, eso ya es cómplices. Otra cuestión que ya hablaremos.
0: Porque, pero son cómplices también.
4: Porque además, para concluir, esta, y perdóname, porque es que llevo 2 meses aguantando esta situación, no puedo hablar y hoy pues lo voy a decir y lo he dicho prácticamente un 1% de lo que tengo en el cuerpo. ¿Vale? Yo solamente voy a decir una cosa. Nos estamos enfrentando a algo muy grave. Lo llevo diciendo. Mi amigo Luis me ha reprendido alguna vez porque dice que tengo que transmitir esperanza. Yo lo único que puedo transmitir es zozobra.
0: Bueno, después me lo cuenta. Eso.
4: Nos estamos enfrentando ante
0: que no habrá elecciones
4: tampoco en 2027. No, no. Estamos ante un golpista. Es un golpe de Estado lo que estamos recibiendo. Pero es un golpe de Estado que vamos a terminar padeciéndolo todos. Todavía tenemos descerebrados que dicen incluso, que este es el mejor presidente de la historia de España.
0: Incluso ese golpe que lo van a sufrir los 3 millones que siguen apoyando.
4: Y no saben lo que se están enfrentando porque no escuchan. Oyen, pero no escuchan. Estamos resistiendo un golpe de Estado de un tipo que se ha criado en la más baja estofa. Ha vivido de la prostitución.
0: Por títulos, sauna gay,
4: de la sauna, de la extorsión, porque es extorsión lo que ha hecho este tío. Es decir, estamos ante un Estado fallido. España es un Estado fallido. España es un Estado en manos de una mafia. Y la mafia empieza desde los ayuntamientos, en todos, y termina en la cúpula, que es el presidente del gobierno. Y voy a decir una cosa más. Está atacando ahora al rey. Yo no soy monárquico, nunca lo he sido, pero tengo que defender la figura que establece la Constitución.
0: Bueno, pues esos puntos, lo que analiza siempre Faraco, estos no dan puntadas sin hilo. Llevan su propósito de intenciones cuando hacen un ataque
4: al rey,
0: por ejemplo.
4: Esto está claro.
0: Vamos con Margarita, nos saluda a Paco Velasco. Ya sabéis que me pregunta la gente por qué no puede venir Paco Velasco. Son cosillas personales que no puede venir. A ver si lo puede solucionar y se viene. Pero siempre nos deja el mensaje. Paco Velasco, traidor en esencia, cobarde, la presentación de Enrique. Es una antología de la propiedad semántica. Es toda una definición y como tal no comparta insultos, sino descripción. Enhorabuena, la temporada nueva, la tertulia comienza esplendorosa. Muchas gracias, Paco, y mucho ánimo.
4: Muchas gracias por lo que me corresponde también.
1: Me gustaría intervenir ya que aquí el amigo. Ayer cuando me entrevistaste en la puerta del ayuntamiento dije que había percibido que también el acto era una catarsis comunitaria lo que se estaba produciendo de desahogo de todo el mundo, ¿no? Porque Enrique es lo que ha hecho, ¿no?
4: Yo estuve allí en Cartaya.
1: ¿En Cartaya? Ah, muy bien. Eso es de ahí procede mi familia.
0: Ahora te di la palabra para preguntarle a Carmelo, ¿cómo fue la manifestación en Palos, Carmelo?
3: Bueno, yo no estuve en Palos, me tuve que irme para Madrid porque a primera hora de hoy teníamos la comisión en Madrid, y claro, los trenes no están.
0: ¿Tú has ido esta mañana a Madrid? ¿Te has venido?
3: No, me fui ayer por la tarde y me he venido ahora. Porque a primera hora teníamos comisión allí. Pero fue muy buena. Fue una. Yo la estuve siguiendo. Y fue una gran manifestación, mucha gente de Palo de la Frontera allí en delante del ayuntamiento, se hizo un pequeño acto, se escuchó el himno de Ceuta, se escuchó el himno nacional también y se leyó lógicamente el comunicado que estaba previsto, ¿no? Y la verdad que yo desde Madrid estuve viendo que Palos de la Frontera había respondido por lo que estaba sucediendo en Ceuta y sobre todo por lo que respecta a España lo que estaba sucediendo en Ceuta. Que ya no estamos hablando solo de Ceuta y de lo que a Ceuta le atañe, sino que estamos hablando de España y de lo que le va a suponer para España lo que está la agresión que está recibiendo Ceuta.
1: Bueno, Paco, sí, termino dos cosas, ¿no? Ahora vuelvo con lo de Enrique, una matización que le tengo que hacer, pero por ejemplo antes es que ha dicho lo de ignorar el Senado. El tema es que ese ignorar del Senado tiene el siguiente problema, porque podría ser porque no les interesa, porque no quieren para que vayan a los medios de comunicación, para no verse obligado a decir no contesto o lo que sea, o decir otra mentira. El problema es porque en esta legislatura con el Senado es que lo que han hecho ha sido etiquetarla como una institución de baja categoría. Es decir, eso es el gran problema, que han subestimado el papel, lo que además viene recogido en la Constitución, las funciones, los objetivos que tiene el Senado. Lo han subestimado por completo. Y eso es grave también, ¿eh? Aparte ya, por supuesto, de que deberían ir, indudablemente, y lo que tú has dicho también con respecto a Pedro Sánchez, que no aparece por allí, está el tema ese, ¿no? Es decir, la subestimación de una institución como es el Senado. Pero con respecto a lo que ha dicho Enrique, que sí me gustaría decirte, Enrique, mira, tú has dicho que España es un Estado fallido. Yo precisaría ahora mismo, en estos momentos, que lo que se trata es de un gobierno fallido. ¿Por qué lo digo? Porque no es por nada. Efectivamente, estamos en un momento en el que vemos que hay sectores, policía, guardia civil, en fin, todas las fuerzas, incluso los militares, pero también los jueces, periodistas, es decir, gente que participamos en tertulia, ¿no? Que hay una contestación social importante, algunos jugándose pues sus puestos, sus carreras, etcétera, etcétera. Por ejemplo, un día que salió el tema Fernando Moro, me parece que se llamaba este, el guardia civil, ¿no? Y entonces, esa gente hay que valorarla, ¿no? Y por tanto, yo creo que como Estado, sí, hay muchos elementos, sí, que digamos que no están fallidos, que al contrario, están reaccionando en estos momentos que sí creo, y ahí estoy de acuerdo totalmente contigo, en unos momentos históricos, que está por un lado una democracia como debe ser, no solamente con el hecho del voto, sino también con su funcionamiento día a día, con el respeto a los derechos, incluso el tener el cuidado, que digamos, la no discriminación, etcétera, etcétera, sino que están luchando porque ese tipo de democracia avance. Y yo solamente, y con esto termino, es el tema que lo decía esta mañana. Digo, a mí poco a poco me parece que estamos cogiendo el camino de una democracia al estilo venezolano, que no es realmente democracia. Es otra cosa que se utiliza ese nombre, pero que es absolutamente falso.
3: Así empezó,
0: por alusiones. No, que es lo correcto. Yo creo que estoy es más bien un gobierno fallido que en un Estado fallido.
4: Por alusiones. Y ahora voy a explicar por qué digo yo.
0: No, pero que después de Faraco, que no he intervenido. Después de Faraco.
4: Luis, se llama tráfico de influencia.
0: No,
4: bueno, tú hablas. Cuarto de hora seguido, los tres callados.
0: Claro. ¿Por dónde quiere empezar? Te pregunto, ahora ponemos el vídeo de Margarita.
2: Yo, decirle a Carmelo, porque claro, yo tengo un problema, y es que a mí lo que me gusta es la historia. Es decir, el desprecio de la izquierda al Senado es algo consustancial, y te explico de dónde viene. Es decir, aunque para nosotros la revolución por antonomasia liberal era la francesa, en realidad es la tercera revolución. La primera fue la revolución inglesa, la británica, la segunda fue la revolución americana, Estados Unidos, y la tercera la revolución francesa. Si observa, tanto en Inglaterra como en Estados Unidos hay un Senado y hay una asamblea o congreso, como lo quieran llamar en cada sitio. En España, en Francia, en principio la revolución liberal iba a reproducir lo mismo que en estas dos revoluciones, pero ¿qué ocurre? Llega a sangre y fuego tres cuerpos electorales, los jacobinos, los cordeliers y los sans-culottes, ¿vale? Y entonces ellos dicen que no puede haber Senado por dos razones. Uno es porque la unidad de la nación es una sola, por lo tanto no puede haber dos cámaras. Pero eso es lo que dicen para la galería. Pero lo más importante es que el Senado es una reminiscencia de las cámaras aristocráticas. Todavía en Inglaterra, tú sabes que forman una parte importante del Senado inglés, son familias que tradicionalmente están llamados a formar parte de esa. Te quiero decir que esa es, muchos de ellos ni siquiera conocen la historia, pero tienen grabado a fuego el desprecio al Senado. ¿Cuándo creen ellos que el Senado es importante? Bueno, pues cuando tienen allí a 200 personas con sus asesores y tal de cual, cobrando sueldos. Igual que le pasa con las diputaciones. Es decir, ellos no creen en las diputaciones, pero sí es un sitio fantástico cuando ellos gobiernan para colocar a todos los concejales, todos los candidatos que no consiguen un sueldo en su ayuntamiento, pues dicen que son asesores de diputación y ahí le dan el sueldo. Es decir, pero no creen en la diputación ni creen en el Senado. dicho esto, como complemento, es decir, yo de nuevo te digo que por mucho, o sea, nosotros tenemos, si uno no actúa inteligentemente, lo único que hace es reforzar al adversario, no lo rebaja, sino que lo refuerza. Eso tenía que haber aprendido ya, por ejemplo, Pedro Sánchez, que ha convertido a una persona que no significaba casi nada en el PP, como Isabel Díaz Ayuso, la ha convertido en un personaje. Porque atacándola, la ha convertido en un personaje. Pues nosotros, de alguna forma, considerando casi un Séneca a Pedro Sánchez, lo que estamos es dándole importancia. Y Pedro Sánchez no deja de ser un verdadero analfabeto político, a pesar de los años que lleva viviendo de la política. De lo otro, de lo que dice que ha estudiado, no se le conoce ninguna actividad. Por lo tanto, es difícil ni siquiera saber si sabe de economía, porque aunque la gente no se lo crea, es economista. Yo creo que no lo cree ni él.
0: Metió el suegro Sabiñánigo, claro, el de las aulas de ahí, entonces, lo metió en Caja Madrid. Por aquí de los vídeos, oye,
2: digo que esto porque Pedro Sánchez es posible que tenga la mala leche suficiente como para dar un golpe de Estado, pero no tiene ni la inteligencia ni la capacidad. Porque no te olvides tú que nosotros tenemos unos cuerpos de seguridad del Estado, y ahí enlazo con la pregunta que luego me va a hacer: ¿por qué la cara de Margarita Robles? O sea, el ejército español está ahí, aunque lógicamente la Constitución le da un papel al servicio del gobierno, pero está ahí, también le encarga una misión, mucho cuidado, es decir, le encarga una posición, pero también una misión, que en un momento determinado el rey o quien sea puede querer decir, no, la Constitución encarga salvaguardar la unidad de la nación, ¿vale? Y con respecto, yo estoy de acuerdo con ambos, porque efectivamente, es decir, para que un Estado se considere fallido, una de las causas es que el gobierno, el Estado en sí, no tenga capacidad para controlar la totalidad de su territorio. Lo que se ha producido en Ceuta, aunque sea en 48 horas, y lo que ha venido de allí para acá, es una incapacidad manifiesta para controlar el territorio. Esa es una de las tres condiciones que en derecho internacional se consideran para declarar un Estado fallido. Claro, lo que pasa es que yo estoy de acuerdo que efectivamente, o sea, nosotros no tenemos un Estado fallido, lo que tenemos es un gobierno incapaz de utilizar los recursos que tiene el Estado para proteger su territorio.
0: Eso es difícil. Vamos a ver el primer vídeo.
1: Tienes un oyente especial. ¿Quién está viendo la tertulia?
0: Juan Verga.
5: Espérate.
0: Es de Madrid, ¿no? Está en Madrid.
5: Déjame intervenir un momentito. Yo entiendo que me he podido exceder un poco en la entrada, pero
2: un poco, ¿no?
5: Porque tengo que, por lo menos tengo que contestar en alguno. A ver. ¿Sabéis cuál es el problema verdadero que tiene España? La falta de cultura.
2: Si fuera uno.
5: No. El esencial es la falta de cultura. Una unidad cultural. La gente no conoce lo que es España. No sabe lo que es España. La gente ve a la selección española y ve a una bandera. No ve nada más. No conoce la cultura ni conoce nuestra historia. Y eso es un problema. Tanto es como que tanta comunidad autónoma ha diversificado tanto lo que es nuestra cultura que la ha hecho desaparecer. Un muchacho, hoy en día, lo que está haciendo el fantoche este del traidor este de Pedro Sánchez, no tiene ni idea de lo que está haciendo ni el alcance que tiene. Primero, en cuanto al Estado fallido, es cierto que es un gobierno fallido, pero a mí me gusta cargar las tintas. Es un Estado fallido porque un presidente del gobierno no puede aparecer, primeramente, antes que darle las contestaciones a la soberanía nacional, no tiene por qué ir a un medio de comunicación, aparecer y eludir las preguntas de la oposición, que hace el control. Esto es una forma de eludir el poder y lo que es el sistema constitucional. Este tipo es un mafioso. Es un mafioso de tal forma que es que está eludiendo todos los predicamentos de la Constitución española. ¿Por qué es fallido? Un presidente de un gobierno no puede llegar a un programa de radio y decir que el culpable de la invasión que ha recibido España es Israel y Netanyahu.
0: Y Putin también, ¿eh? Lo ha metido en la ecuación a
5: Rusia.
0: Putin también.
5: No podemos estar hablando con un presidente del gobierno, puede estar echándole la culpa a determinadas potencias y lo hace de una forma cobarde a través de un programa de radio. Por ahí empezamos ya a decir que es un Estado fallido. No tiene capacidad de determinar ni de argumentar lo que estaba diciendo. Es un tipo que le está gustando ser protagonista y se está enfrentando con una potencia con la que tendríamos que ir de la mano. El problema que estamos teniendo ahora mismo con Marruecos es culpa de su política contra Estados Unidos y contra Trump. Ahora mismo Marruecos se está armando al lado de todo lo que es Ceuta y Melilla para controlar el estrecho. Y porque España está dando a demostrar que es un Estado débil, muy débil. Y hay que decirlo, hay que decirlo. El traidor este nos está llevando a un punto de cobardía que el sultán nos va a intentar invadir. Y hay que decirlo, da miedo. Luego hablaremos del tema de la, de lo que es el tema de nuestros servicios de inteligencia, que son bastante buenos y que este tío los ha pisoteado. Otra cuestión, el Senado. El Senado. La persona erudita sabe que el Senado no es un grupo de personas que van a cenar. El Senado es la ancianidad, la cultura, el saber. Es el Consejo de Ancianos. Y eso ha evolucionado y se le llama la Cámara Alta porque es la Cámara a la que hay que respetar porque tiene la sapiencia política y de dirección de un Estado. El Senado es una cámara que aquí cuando conviene se lo relega y se le olvida, como está haciendo el dictador este, y cuando conviene y se tiene mayoría se potencia. ¿Por qué? Porque o agiliza o ralentiza la ley. Bueno, cuidado,
0: vamos con el vídeo.
5: Lo último. Pedro Sánchez, por cierto, amigo Luis, Pedro Sánchez es verdaderamente un sansculot. Creado en lo más bajo de la estofa, es un últimamente se decía que cómo va como Pedro por su casa, hoy se dice ya Pedro va como Pedro por su sauna. ¿Vale?
0: Vamos con. Bueno, se le ha preguntado también en el Congreso, han ocurrido muchas cosas. Se le ha preguntado a Pedro Sánchez si le debe algo a Marruecos, si está secuestrado por Marruecos o qué sabe Marruecos de usted. ¿Por qué no responde? Quien calla otorga. ¿Por qué no responde a Sánchez cuando le pregunta usted tiene algo que temer a Marruecos? Pues no responde. Bueno, la imagen, una de las imágenes del día hoy en el Congreso, todos los diputados sanchistas aplaudiendo, incluido el alcalde de Huelva, Gabriel Cruz, el ex alcalde de Huelva, Gabriel Cruz. Hemos publicado en redes sociales hace un ratito esa comparativa. Por una parte, el alcalde, el ex alcalde de Huelva, Gabriel Cruz, con las manos ardiendo, aplaudiendo al psicópata, y por otra parte, Margarita Robles, en silencio y con la cabeza abajo. Venga, pues Johnny, vamos con ese vídeo de Margarita para que la gente vea que es cierto lo que estamos diciendo.
6: Informes todos para que los medios de comunicación y la ciudadanía puedan examinarse por sí solos y por sí mismos. Por tanto, absoluta por sí solos y por sí mismos. Por tanto, absoluta
0: Bueno, Luis, excelente, que pregúntale a Luis por qué no aplaude Margarita Robles. A ver, tú le dirías, pues pregúntale a ella, Paco, no, me dirías tú, ¿no?
7: Creo que puedo interpretar esta, no solamente el no aplaudir, sino esta cara. La cara de desagrado de Margarita Robles cuando está en el estrado el presidente del gobierno que ella forma parte. Ten en cuenta que ese señor que estaba hablando, ese que todavía es el presidente de nuestro gobierno, para defenderse él, ya ha demostrado más de una vez que no le importa vender a quien sea, pero en 3 o 4 minutos de su discurso ha desacreditado, el máximo responsable del gobierno ha desacreditado al ejército, al CNI como parte en gran parte del Ministerio de Defensa, ha desacreditado a la Guardia Civil, ha desacreditado a la policía, ha desacreditado a todo lo que ha habido y por haber que depende políticamente de él. Y ella es la máxima responsable del CNI, del ejército y de la Guardia Civil en compañía con Grande Marlaska. Por lo tanto, esa cara lo que quiere decir es que le da hasta vergüenza ajena que la persona que dirige, porque ella, como ministra que es, dirige un departamento por delegación del presidente. En realidad, el presidente, su función es dirigir todos los ministerios. Lo que pasa es que busca una serie de colaboradores a los que llamamos ministros para que cada uno dirija un área. Es decir, el máximo responsable de la Guardia Civil, del Ejército, del CNI, de la Policía, desacreditando en la tribuna de la soberanía nacional a los cuerpos que forman parte de la defensa y del orden público que dependen de él. Eso no, yo creo que no se ha visto en la historia.
0: ¿Sería bueno que dimitiese o no? ¿Crees tú? O tú no,
7: ya creo que para dos días que le queda, cada día que pasa está perdiendo miles y miles de votos. Y luego te diré sobre el discurso de hoy, que me supongo que hablará más, porque antes he dicho que lo considero un analfabeto político.
0: Te voy a explicar en qué te vas a parar decir eso. Carmelo, ¿qué decías?
3: Mira, nosotros ya tenemos constatado, digo nosotros, me refiero a toda la sociedad, ¿no? Tenemos constatado que Pedro Sánchez es un mentiroso, es verdaderamente un embustero, no dice una verdad ni por casualidad. Y las imágenes que hemos visto es cuando él ha estado diciendo en su discurso inicial, diciendo una serie de cosas, y Margarita Robles estaba viendo que estaba mintiendo, porque ella tiene los datos tanto del CNI como del resto de su organismo, de su ministerio. Viendo que estaba mintiendo descaradamente, es por lo que yo creo que Margarita no ha aplaudido. Sin embargo, los hooligans, todo el mundo, incluido los hooligans de aquí de Huelva.
0: Pero insisto, que Huelva me
3: hay un hooligan y una hooligan.
0: ¿Eh? Hay, por cierto, que hablando de bueno, que vuelvo a decir que en nuestra página de Facebook y de Twitter está la fotografía que me ha preguntado un amigo, dónde está la comparativa, el exalcalde de Huelva, Gabriel Cruz, aplaudiendo al autócrata, y Margarita Robles, como habéis visto. Ahí hay una noticia, dice Paco, dice que han insultado a María Márquez por redes sociales. Madre mía, anda, que si tuviésemos que ir a la policía cada vez que insultan redes sociales, yo tendría que estar todos los días allí. ¿Y denunciando a quién? Denunciando a máquinas, que la inmensa mayoría son máquinas, troles, que ni tan siquiera existen. O sea, es absurdo. Pero bueno, nuestro apoyo a María Márquez, porque va a presentar una denuncia contra las personas que no son personas, que son máquinas, los troles, los clásicos troles, que insultan a todo el mundo, a mí, Carmelo, a Enrique, a todo el mundo. O sea que tendríamos que estar en la policía todos los días. Yo al menos todos los días tendría que estar en la policía. Bueno, vamos a ver el...
4: Sí, permíteme.
0: A ver.
4: Margarita Robles es una actora, es una actriz. Si verdaderamente Margarita Robles se siente tan dañada y lesionada por las mentiras del fantoche este, del presidente del gobierno, el traidor este, porque ya para mí ha perdido todo el respeto, el traidor, porque es lo que es un traidor, ha vendido España, si está tan a disgusto, que dimita. A mí no me vale que venga al Parlamento, que ponga mala cara y tal, que dimita. Y ahí es donde va a demostrar que tiene lo que tiene que tener.
0: No mejor un ministerio de defensa en manos de esta mujer, da igual, de un puente, pero un Oscar López cualquiera.
4: Pero vamos a ver, no seamos tontos. Si cuando él quiera la cesa, tiene toda la capacidad del mundo, y además la ley lo apoya.
0: Sí.
4: Pues si tiene dignidad, que dimita, que se vaya, que diga adiós y le haga oposición.
0: Y que nos cuente lo que sabe.
4: Enrique, no, un momento. Ahí es donde ella tiene que tener la honorabilidad. No todo vale. En política no todo vale, no me voy a ir para hundirlo, no. Que se vaya con estilo, que diga no estoy de acuerdo contigo y me voy. A mí, que venga aquí haciendo esas caras, que se vaya y se ponga en plan como si fuera una sor escuchando a toda la gente de Ceuta y luego siga donde está, pues no me dice nada. Es como Marlaska, es lo mismo. Es lo mismo, es la cara y la cruz de la misma moneda.
0: Bueno, que se vayan. Vamos a ver el vídeo, pero antes, tengo curiosidad. Faraco, lo del analfabeto político de Sánchez, te refiere por lo oído hoy, bueno, por lo que has oído otros días, pero fundamentalmente
2: concreto,
0: por hoy.
2: Hoy en concreto a mí casi me revientan los oídos cuando escucho a un presidente del gobierno decir que, hablando de ese famoso informe de la policía, que dice que es un informe que lo ha encargado una juez miembro del Poder Judicial, ya por ahí empezamos, ¿verdad? No conozco ninguna juez que no sea, forme parte del Poder Judicial, ¿no? Pero bueno, pero luego, además dice que él no entiende cuando en ese informe se deduce que está en juego la seguridad nacional, cómo no se le da traslado a la policía, a sus superiores y al gobierno. Hombre, a mí me parece que desconocer por qué y hacerse esta pregunta ante millones de españoles y en la sede de la soberanía nacional o popular demuestra un índice de analfabetismo, no ya político, sino general, absoluto. Él no sabe que las fuerzas de orden público tienen una funcionalidad, o sea, funcionalmente dependen del Ministerio del Interior y, en el caso de la Guardia Civil, también del de Defensa. Eso, administrativamente, pero están al servicio del Poder Judicial, y cuando una juez le encarga un informe, a quien se lo tiene que entregar es a la juez, bajo ningún concepto. Y eso ya con Pérez de los Cobos, el propio ministro Marlaska, a pesar de ser juez, se lo tuvieron que recordar primero el Tribunal Supremo y segundo el Tribunal Constitucional. Es decir, ellos despidieron, por así decirlo, o destituyeron a Pérez de los Cobos porque no les dio traslado al ministro de un informe que había encargado a la Policía Judicial un juez, y resulta que tanto el Tribunal Supremo como el Constitucional dijo, es que no solamente no tiene que darlo, es que no puede darse esos informes. Por lo tanto, que hoy el propio presidente se haga la pregunta ahí en público de que no entiende cómo la policía no ha dado traslado a sus superiores y al gobierno, me parece que demuestra una incapacidad.
0: Juan Berga, tú tienes... Sí, porque estoy aquí.
1: Me da igual.
0: Juan Berga, venga, dice Juan Berga que no...
1: Sí, yo lo puedo leer.
0: Adelante, yo lo tengo aquí también.
1: Juan Berga, se dice en medios informados que Robles ha entregado una carta a Sánchez diciendo que ella quiere irse, pero que solo se irá con un cese.
0: Uh-huh. Bueno, cese no es igual que dimisión, Enrique.
4: Vale. Entonces, ¿qué estás diciendo? Tú me echas, ¿no? Si no estoy de acuerdo con lo que tú estás diciendo y tú eres mi jefe, me voy. Pero es que es tan claro como lo que estoy diciendo. Es decir, aquí ahora mismo no me pueden venir diciendo que tú me cesas y yo me voy. No.
1: Pero me gustaría tematizar un poco también el tema.
0: A ver.
1: Vamos a ver. Efectivamente, en principio, es el primer impulso que uno tiene. Si, o te cesan... Él sobre la marcha, porque no le gusta, por ejemplo, ¿no? El cómo ha actuado hoy en el Congreso, o yo dimito, de acuerdo. Pero también está el tema que, siendo ministra, tiene una rentabilidad si quiere hacerle daño a Pedro Sánchez.
4: Quiere hacer incómoda.
1: Exactamente. Y además a Pedro Sánchez ahora mismo no le interesa, porque teniendo en cuenta el periodo que viene, no creo que le interese hacer una crisis de gobierno, ¿no? Entonces, eso es lo que ha mandado a hacer. Yo hay un detalle, sencillamente, que tú lo que has dicho de la falta de cultura, no lo voy a sacar, pero otro día. No es lo mismo leer un libro de Julián Casanova, otro de Moradiello, otro de Eduardo Manzano en el CSI, o por ejemplo el libro de Lominchar, que habla de historias de la historia de España. Es decir, que el tema tiene mucha tela, ¿eh? Así que lo digo porque España es diversa. Y una de las grandes, digamos, buenas evoluciones que ha tenido el PP, que al principio, cuando empezaste, ¿no?, había más prevención con los temas de la autonomía, hoy el Partido Popular es un partido totalmente convencido de la necesidad de la autonomía, ¿eh? Y así que, por tanto, esperamos, dejaremos el debate para otro día.
4: Eso otro día lo entramos en profundidad. Y vemos cómo la debilidad de España viene como consecuencia.
1: Vamos a ver algo de... con el tema, sí. Sencillamente terminando con eso, ¿no? Yo también lo he pensado, ¿no? El tema del cese, como tú dices, ¿no? Pero sin embargo, a nivel de los que no somos del PSOE, a lo mejor nos puede interesar de que sea ahí donde ella permanezca. Vete a saber qué tipo de comportamiento va a tener ella de aquí hasta que finalice la legislatura.
0: Bueno, vamos a ver,
5: una cosa. Como estamos sometidos a un chantaje por parte del sultán, yo no lo llamo rey, es un sultán.
0: ¿Presuntamente o no? ¿Directamente?
5: No, directamente, yo lo digo. ¿Qué presunto ni nada? Si sabe, si el Servicio de Inteligencia Español dice que el que ha organizado 70.000 personas que han invadido España estaba dirigido por los servicios de inteligencia marroquí. Bueno, inteligencia, hay que también llamarle inteligencia a servicios marroquí, pero bueno. A ver,
3: eso lo sabe todo el mundo, lo único
5: claro,
3: que lo
5: evidentemente,
3: sabe es Pedro Sánchez.
5: Y el ministro y el ministro del Interior también ha sido el que ha organizado todo, el preboste ese que viene diciendo que Ceuta y Melilla que son de ellos, que nunca es de ellos, ni Canarias, que no son de ellos, que ellos nunca han tenido nada. Una cosa, como tengo aquí un magnífico senador, pues yo le voy a hacer una oferta. ¿Por qué no se propone en el Senado que se realice el desfile de las Fuerzas Armadas con la españolidad el 12 de octubre?
0: Ya, madre, buena idea.
5: ¿Y por qué no se provoca que también vaya el rey en ese momento? Y que vaya el rey de España a ver su ejército como desfila por Ceuta. Bueno,
1: después de que ponga tenemos el vídeo, yo quiero matizar alguna cosa.
5: Tenemos que estar sometidos al chantaje del sultán este, el mafioso.
3: Hay una serie de cosas.
5: Yo lo siento, yo estoy disparatado con esta situación. Yo soy español, no me puedo. Y yo, con todo mi respeto y con perdón.
3: Hay una serie de
5: pero
3: cosas.
5: Pero yo tenía que soltar esto.
0: Esa no es mala idea, ¿eh?
1: No, pero yo quiero matizarlo, ¿eh? Quiero matizarlo.
3: Hay una serie de cosas que creo. Que dadas las circunstancias que se han producido, que son gravísimas, lo que ha sucedido en Ceuta, y lo que ha sucedido en Ceuta es solamente el principio para ver cómo se reacciona, pero que está previsto, entre comillas lo de previsto, presumiblemente está previsto que suceda también lo mismo en Ceuta.
5: En Melilla.
3: Y no solo con los 70, 80 mil invasores, sino con lo que se hablaba de 180 mil invasores. Hay que tener en cuenta lo siguiente. Cuando se hizo lo del Sáhara, estaba hablándose de 300.000. De 300.000 en todo el Sáhara. Imagínate 180.000, tanto en Melilla como en Ceuta. Es decir, la situación, bajo mi punto de vista, es grave, muy grave. Y yo no sé si recordaréis, no sé si lo he dicho públicamente, pero sí a nivel personal, lo he dicho que yo tengo el temor, lo decía ya desde hace muchos años, me refiero 3-4 años, tenía el temor de que en 15-20 años íbamos a tener un follón, por no decirlo de otra manera, un follón con Marruecos. No lo íbamos a tener con Portugal, no lo vamos a tener con Francia, pero sí lo vamos a tener con Marruecos.
1: ¿Puedo matizar esa cosa? Vamos a ver. Yo también he pensado que si la visita del rey, que ese tipo de cosas. Yo antes de hacer cosas de ese tipo, yo me plantearía qué respuesta tendría Marruecos. Porque ahora mismo, si Marruecos entra en Perejil, en la isla, ¿cómo se llama?
5: Chafarina,
1: exactamente, ¿no? ¿Qué puede hacer? Estamos en una situación débil. Entonces, antes de hacer determinado tipo de gestos, sí vendría bien tomar algunas medidas, como cuáles. Tener garantía de que podemos defender efectivamente, adecuadamente, y yo no digo ya solamente militarmente, no, me refiero también diplomáticamente, ¿qué apoyo vamos a tener de la Unión Europea? ¿Qué apoyo de...?
5: Ahora mismo ninguno.
1: Exactamente, por eso digo que es que si hacemos determinado tipo de gestos, el sultán, como tú lo llamas, en fin, el Mohamed, puede perfectamente coger y hacer maniobras que todavía empeoren la situación en la cual se encuentra el mismo Ceuta. Por tanto, eso es delicado, ¿no? Porque además, está jugando con una desfachatez impresionante con respecto a España. Concretamente en la página 47 del informe de la policía hay un detalle que me hace mucha, que me ha dejado sorprendido, ¿no? Y es como la segunda convocatoria que se decía que para el día 15 era una maniobra de blanqueo para demostrar, mira, cuando queremos no pasan. Pero si queremos, abrimos la mano y entran no 80, 200.000 si hacen falta. Claro. Por tanto, estando de acuerdo en que el rey debe ir como jefe de Estado a Ceuta, me parece bien la propuesta de Enrique, indudablemente. Pero para hacer ese tipo de gestos tenemos que ser muy cuidadosos desde el punto de vista estratégico y tomar medidas que nos garantizan que no vamos a empeorar la situación y que entonces perdamos realmente esas plazas, porque después venirán por las Islas Canarias.
5: Hombre, evidentemente, viendo la calidad, viendo la calidad que tenemos en el gobierno, ahí llevas tu razón. Yo no me enfrentaría teniendo en contra a todo lo que tenemos y además la basura que tenemos en el gobierno de España.
0: Farco,
5: porque además es basura.
7: Vamos a ver. A veces, yo estoy de acuerdo, antes he dicho una cosa, que la cultura es fundamental para todo. Y para estar en política, sobre todo, yo creo que, yo recuerdo en la antigua Roma, a los miembros de la, por decirlo así, del gobierno se les obligaba a conocer leyes e historia, curiosamente. Y creo que seguimos en las mismas. El problema es que ahora algunos conocen leyes, pero muy pocos conocen la historia. Aquí le estamos dando una importancia al sultán o al rey, ¿verdad? Como si tuviera una fuerza, incluso con el respaldo de Donald Trump. Todo eso es postureo. Es decir, el reino, la corona de Marruecos, no ha estado más débil desde que existe en 1956 que en estos momentos. Primero, porque tiene un rey incapaz, un rey huido, que vive prácticamente 300 días al año en París y no vive en Marruecos. Un rey que huye de su pueblo y de sus propias leyes, porque se dice que tiene ciertas inclinaciones que, lógicamente, el Islam no permite. Es curioso, ellos son muy islamistas, muy islámicos, pero luego para desarrollarse como personas prefieren la atea Europa, ¿no? ¿Entiendes? Entonces, te quiero decir que nunca ha estado más débil el reino de Marruecos que en estos momentos. Y esa es la razón por la cual, como cualquier régimen en debilidad, tiene que buscarse un enemigo exterior. En este caso, ellos han encontrado en todos los discursos, muchas veces descontrolados por parte nuestra, han encontrado lo que buscaban. Y nosotros tenemos que ser más inteligentes. La inteligencia nuestra, nuestra como español, como Estado, ¿no? ¿En dónde está? En conocer esas debilidades. Mira, Marruecos, como país, antes lo habéis dicho vosotros, tú lo has dicho, no existió hasta 1956. Existían diversos sultanatos,
5: sultanatos.
7: Pero diferentes. Es decir, lo que hoy es Marruecos no ha sido nunca de un solo sultán. Bueno, ellos en este momento tienen dos talones de Aquiles muy importantes. Uno, que está activo, que es el RIF. El RIF es toda la cornisa mediterránea y parte de la Atlántica, pero sobre todo la mediterránea, de Marruecos. Es además la zona más próspera, más rica que tiene Marruecos. El resto es desierto y es una zona mucho más pobre. Y luego tiene otro problema latente desde hace mil y pico de años, que son los bereberes. Los bereberes, aunque ellos han tratado de islamizarlo, culturizarlo, no sé cuánto, ellos siguen siendo un pueblo absolutamente independiente del resto de todos los países del Magreb. Además, ellos siempre han sido mercenarios, es decir, los que invaden con Tarik España en el año 711 no venían, no eran árabes, no eran sirios, eran bereberes mercenarios, pagados. ¿Entiendes? Esa gente, esos son los dos grandes talones de Aquiles, sobre todo en este momento el RIF. Pero un Estado, una inteligencia europea puede activar otro foco con los bereberes y el reino de Marruecos dura lo que dura una chica en la puerta de un colegio.
3: A eso es a lo que yo dentro puede a lo que yo voy. Colapsar.
7: Marruecos, eso es a lo que yo voy, perdón. Desde dentro puede, a España puede hacer colapsar
3: A eso es a lo que yo voy, que me interrumpió aquí nuestro amigo y no pude finalizar mi intervención. Vamos a ver. La situación está en que nosotros no podemos estar con los brazos cruzados como llevamos desde hace muchísimos años con respecto a Marruecos, con los brazos cruzados, viéndolas venir. Y si hoy me tira un puñetazo, mañana puede ser que me tire dos. Y si no me lo tira hoy, estoy muy contento porque no me ha tirado el puñetazo. No, no. Nosotros no podemos continuar así. Nosotros tenemos que tomar la iniciativa. Tomar la iniciativa de decir, oye, con esta gente, con este rey, no puedo sentirme con seguridad. Por lo tanto, voy a tomar yo la iniciativa y, como bien ha dicho, voy a moverle el sillón. Voy a intentar moverle el sillón, que el sillón está como para moverse. Y voy a cortarle el grifo de los productos agrícolas, porque aquí está entrando a través de España a la Unión Europea lo indecible, y además de una manera que a nosotros, lo hemos dicho aquí muchas veces, perjudica. A nosotros nos perjudica y a nosotros nos impide que podamos echar en el campo una serie de cosas que a ellos se le permite. Yo voy a cortar ese grifo. Y el grifo lo tengo muy a nuestra mano, porque todo tiene que entrar por Algeciras. Porque todo tiene. Oye, yo le voy a cortar el 20% de la energía eléctrica del cable que cruza por el estrecho. Oye, yo voy a decirle, ¿qué me está diciendo usted del Sahara? ¿Que el Sahara es suyo? No, hombre, no. Yo, como potencia colonizadora del Sahara, yo tengo un derecho, y el derecho es el de descolonizar el Sahara. Y por lo tanto voy a ejercer ese derecho, porque además es un mandato de la Unión Europea, de la ONU. Es un mandato de la ONU. Y voy a ejercer ese derecho. Es decir, de esa manera y de otras que me reservo, se le puede mover el sillón al rey. Porque, bajo mi punto de vista,

0: Y además te digo, tenemos que aprender de la historia, ¿eh? Tenemos que aprender de la historia. De la historia que hizo desde los Reyes Católicos. Desde los Reyes Católicos para acá. La reina Isabel la Católica tuvo que decir, oye, marcharos.
1: ¿Qué?
0: ¿Eh? Marcharos.
1: Sí.
0: Bueno, y aquí en España hay ahora mismo un millón de marroquíes. Hay un millón de marroquíes. ¿Tú te imaginas? ¿Tú te imaginas lo que es un millón de marroquíes? De la misma manera que han entrado 80.000 en Ceuta, vaya un millón de marroquíes
2: a Marruecos,
0: donde le diga al rey, oye, rey, usted que es el rey más rico que hay en toda Europa, de todos los reinos que hay en Europa, usted es el más rico, el más dinero tiene, y tiene al pueblo hundido en la miseria. Pues hay que mover. Claro. Hay que mover eso, bajo mi punto de vista.
1: Claro,
0: ¿eh? Pero, y esto es una opinión personal.
1: Sí, espera, que le voy a rebatir a Carmelo. Si toda esa cosa de ruta, cortarle el grifo a Marruecos, y si el rey de Marruecos te dice, Carmelo, como hagas eso, saco lo que tengo aquí de ti.
0: Bueno,
1: ¿estás muerto?
0: No,
2: traidor.
0: Muerto no.
2: Traidor.
0: Es que ahí está la traición. Ahí está la traición de Pedro Sánchez. Ahí está la traición, y que yo creo que a Pedro Sánchez hay que juzgarlo por traidor.
2: Traición, 102 de la Constitución española.
0: Hay que juzgarlo por traidor, lo dice el Código Penal.
2: Y el 102.
0: Es que Marruecos está ahora envalentonado precisamente por estar Pedro Sánchez. Si no estuviera Pedro Sánchez, otro gallo cantaría.
3: Pero por eso
0: otro gallo cantaría.
3: Estaba diciendo, porque todas esas cosas que tú has propuesto, ¿no? Y estás proponiendo.
2: Y lo que tengo que proponer yo ahora, que no me queda.
3: Sí, pero te quiero decir, ahora con este gobierno se van a hacer ese tipo de cosas.
1: Imposible, está
0: pillado. No, con este gobierno es imposible.
3: Por eso digo que antes habría que tener otras circunstancias para poder hacer ese tipo de cosas. También está el tema del gas. Está el tema de ese millón y pico de marroquíes, que el dinero que mandan, habrá que estudiar cómo se puede por ahí hacer, el tema, por supuesto, de todo el tema agrícola, indudablemente, pero con este gobierno no se pueden, por eso yo el matiz ese, porque es que si se hace, él reproduce, si hace falta, el tema de la marcha verde.
0: Sí,
3: claro. Así que eso está muy bien, pero pensando cuando tengamos otro gobierno, que además se abra, porque bueno, yo me ha sorprendido mucho, Luis, cuando tú dices que está más débil que nunca, un estado débil, el tema del rey de Marruecos y tal. Sin embargo, tiene unos buenos, digamos, gente que la apoya, ¿no? Por ejemplo, en Francia hay incluso historiadores que están totalmente en contra de la interpretación que se hace de lo de Marruecos. En Estados Unidos, los ejercicios militares. Claro, indudablemente. Los mismos políticos de aquí.
2: Los políticos españoles.
3: Exactamente.
2: Los diputados, la vida
3: interna. El tema de los ejercicios militares.
2: Fue destituida y detenida porque.
3: Los ejercicios militares con Estados Unidos. También el desarrollo de no sé qué tipo de armas que van a hacer.
2: Ahora te lo explico.
3: El tema de políticos republicanos que están catalogando a Ceuta y Melilla como colonias. Y así sucesivamente. Quiero decir, que posiblemente los problemas internos los tiene. Y claro, siempre está la figura del enemigo externo que trata de unir. Pero tenemos que tener presente. Mirá, hace años, Alfonso de la Serna, que fue embajador tanto en Argelia como en Marruecos durante bastantes años, ¿no? Escribió un libro que se llamaba Al sur de Tarifa, ¿eh? Y entonces era hablando del tema de las relaciones de España con Marruecos y la incomprensión que muchas veces había y todo ese tipo de cosas, ¿no? A mí el libro me aparece, vamos, lo leí hace mucho tiempo, que se publicó en el 2001, me parece que es un poco generoso con algunas cosas las que dice con respecto al tema de Marruecos. Pero no hay que olvidar que son contextos culturales muy distintos, políticamente y socialmente, ¿eh? Entonces, por ejemplo, ellos con el tema, ¿qué presiones están haciendo en Ceuta con respecto a los que son musulmanes? Pues están haciendo las presiones de tipo de que son tus hermanos. Castel, que bueno, que fue un desastre como ministro en el gobierno español, como ministro de universidades, pero sí es verdad que en uno de sus libros, esa trilogía que tiene acerca de las nuevas tecnologías, etcétera, etcétera, recoge una parte que es verdad, y es totalmente cierto. En el mundo musulmán lo importante es la comunidad, y por eso también los temas de otros partidos y tal, pues no, y la democracia tal como nosotros las consideramos en Occidente, no ha triunfado, sino que tienen un concepto radicalmente distinto. Y no hay que olvidar que el jefe religioso en Marruecos es precisamente Mohamed.
1: Mohamed VI.

0: Al ser eso, eso de verdad, eso es muy difícil de cambiar. Prácticamente se puede. Entonces tenemos ahí un montón de dificultades.
1: Sí, también hay un montón de estrategias que se puede aplicar también dentro de ese territorio.
0: Sí, pero ahora mismo no.
1: Ahora nuestro servicio de inteligencia, independientemente de la ineptitud y de Pedro de las Saunas, el traidor este, tenemos unos servicios magníficos. El que nosotros veamos al CNI como que estuvo en manos de Pablo Iglesias no significa que tengamos un servicio malo. Nuestro ejército tiene un servicio de información estupendo fuera de la frontera. Nuestra Policía Nacional tiene un servicio de frontera bastante estupendo. De hecho, predijo que nos iban a invadir 3 días antes de que esto ocurriera. Y el no voy a calificar al Marlaska. No lo voy a calificar porque me encantaría decírtelo, pero todo el mundo piensa lo que quiero decir. Bueno, porque queda ahí. Sabía que iba a ocurrir, sabía que nos iban a desbordar, sabía que iban a dejar fuera de juego a 5 policías nacionales y a 2 guardias civiles. Y vendió a 7 personas y a 7 padres de familia en manos de una masa fervorizada y muchos de ellos delincuentes y además reconocidos. Y 14 terroristas. Es una traición total. Yo metía ya en la cárcel a Marlaska, sin juicio. Pero además... me da igual, yo lo siento, yo soy español ante todo y tengo 83.000 almas. Pero aquí soy Enrique Arroyo y hablo de lo que pienso. Y yo soy un españolito de a pie, pero un españolito que juró su bandera. Tengo jurada mi constitución y tengo jurado la defensa de España. Y me han invadido. Y los cobardes estos que tenemos, que nos están gobernando, no han hecho nada. Y hay que decirlo. Un juez.
2: De manera preventiva.
1: Un juez. Exacto. Un juez. Por eso lo hace. Un juez de instrucción es el hombre más poderoso o la mujer más poderosa de España cuando está de guardia. Con que haya alguien que pida que se pueda meter en prisión y el juez entiende que existen requisitos para meterlo, el 505 de la ley de enjuiciamiento criminal y el 503 lo habilitan. Lo puede meter en prisión. Yo lo pediría, pero lo pediría ya.
2: Pero ya. Aforado. Escúchame, eso es muy difícil.
1: Pero un momento, yo lo pediría ya.
3: Creo que tenemos que
1: centrar. Pero bueno, sí, claro. Los paños calientes, aquellos agua, trajeron estos lodos. Esos paños calientes.
2: Eso es muy difícil. Y yo comprendo, tu calentamiento en ese tema, pero que eso no puede ser.
1: Evidentemente, no puede ser. Yo lo intentaría.
2: Perdona, solamente voy a decir esto. Lo que sí puede ser es, a la vista de lo que hemos podido apreciar, cambiar inmediatamente la ley. Y además por vía de urgencia. Vamos a ver.
1: Si a mí
2: me dicen...
1: Dominar el Frankenstein.
2: Por eso te estoy diciendo que tenemos que hacerlo. Si a mí me dicen, no, mire usted, es que no se puede hacer la devolución en caliente porque no sé qué, porque nuestra ley dice... ¿Cómo que no? Por donde tú has entrado, tú sales.
1: Vuelves.
2: Por donde tú has entrado, tú sales. Oye, no, mira que los menores, es que tenemos que ver que los menores tiene, que no sé qué. ¿El gobierno se va a hacer cargo de todos los menores? Pues sí, sí se puede hacer cargo sus padres. O se puede hacer cargo el gobierno
1: de Marruecos.
2: ¿Por qué no? ¿Por qué no? ¿Por qué me tengo que hacer cargo yo de un ciudadano de Marruecos que debiera de hacerse el cargo sus padres o su gobierno? ¿Por qué tengo que hacerlo yo? Bueno, pues no, es que nuestra ley dice que no sé qué. Pues vamos a cambiar la ley.
1: Espérate, cuando te toca a ti también, pero bueno, espérate. Claro, evidentemente. Vamos a ver, es que me estudió el tema.
0: Evidentemente.
1: Y bastante bien estudiado que me lo he estudiado. Vamos a ver. Lo que ha dicho antes Carmelo de la estrategia, estoy de acuerdo con él totalmente. España podría hacer el embudo de lo que es Marruecos. Pero es que España no tiene ahora mismo, como bien dicen, la capacidad ahora mismo para hacerlo. Pero nosotros podríamos estrangular económicamente a Marruecos en todos los aspectos. Eso es la geopolítica que muy bien ha dicho Carmelo. Pero yo voy un poquito más allá. Yo voy, vamos a anticipar todo esto en el tiempo. Marruecos no existe. Marruecos, antes que Marruecos y
3: pero Farraco, no hablé otra vez de la historia, Luis, que ya las contaba.
1: Y Luis, no, voy a entrar en otra parte de la historia. Y Luis lo podrá decir. Marruecos, antes de ser el Estado de Marruecos, fue la República del Rif.
3: Ya las contaba antes, Enrique.
1: No, esto no. Esto no. La República del Rif, no, porque es la primera vez que lo digo. Y lo hizo Abdelkrim después del desastre de Anual. Convirtió el norte de África en la República del Rif. Y curiosamente quedó absorbida por Marruecos. Es decir, que Marruecos no tendrá nunca una posición para intentar por todos los medios hacer valer un estatus de que todo es suyo. Bueno, mentira.
3: Luis, que vea que nos quedan vídeos por poner.
0: No, vamos, yo. Aquí yo no, este nivel así no me va. Entonces, lo que yo te quiero decir, vamos a ver, Marruecos, más débil es imposible que esté. Y nosotros lo que no podemos es creernos lo que nos quieren hacer creer. El problema es que tenemos a Pedro Sánchez buscándose enemigos donde no debiera tenerlo. Entonces, los enemigos, ¿qué es lo que hacen? Utilizar al enemigo de su enemigo. Es decir, no es que Marruecos utilice a Estados Unidos o Israel, no. Es que Israel y Estados Unidos, después de verse atacados por Pedro Sánchez, utilizan a Marruecos, que es el enemigo de su enemigo. ¿Entiendes? Eso es tan antiguo como el mundo.
4: Sí, pero es una evidencia total, Luis. Es una evidencia.
0: Y lo que sí hay que tener, cuidado es en que, claro, estamos hablando de un país no democrático, un país que no tiene ningún tipo de control. Y si tú lo tratas como si fuera un país democrático, te va a ganar, y además con malas artes. Es decir, hay una empresa que se llama Marsa Majok, ¿vale? Que el 60% está controlado, un 25% por el Estado marroquí y un 35% por una empresa que es del rey de Marruecos. Y esa empresa pretende comprar el 45% de una empresa española que se llama Boluda Marítima.
4: Sí,
0: Boluda Marítima, sí. Es la que gestiona el puerto de Algeciras. Con lo cual, tú imagínate, o sea, ellos no necesitan ya invadir Algeciras, porque Algeciras es su puerto y poco más. Entonces, si ellos controlan el puerto de Algeciras, están controlando...
4: Pero no solamente Algeciras, además, bueno, más puertos.
0: Claro, ¿y qué es lo que ocurre? Ellos están... y ahí es donde sí entra la relación con Estados Unidos y con Israel. ¿Qué están potenciando? El puerto, el macropuerto de Tánger.
4: Claro, pero al final te hace, el macropuerto, es decir, de si Tánger. Tú tienes el primo de Zumosol, tú te haces más fuerte. Vale. Así de elemental. Sí, vamos.
0: Políticamente hablando, yo me reitero.
4: Bueno, pues tú te reiteras, pero es
0: tan débil la corona marroquí como está
4: en discrepancia con todos los analistas que hay.
0: Luis. Estoy encantado de
4: pero estar. Mira, lo que tú decías, el tema de que se está hablando, yo también he pensado, ¿no? El tema de modificar las leyes para, porque son situaciones excepcionales. No es lo mismo que te entre uno o dos, lo que sea, inmigrante, que lo que ha pasado. Por tanto, habrá que contemplar en las leyes pues cosas cuando suceden, porque que tú en principio no esperas que ocurran, como ocurrió por ejemplo cuando hubo que convocar otras elecciones porque no se montaba el gobierno en España. Eso los padres de la Constitución no lo contemplaban, los ayuntamientos sí. Es decir, llega un momento en el que si en una votación al final hay alcalde, pero con el gobierno de España no. Pero sí, sin embargo, ha habido gente. Yo quizás tendría que reflexionarlo, exactamente eso, ¿no? El tema que han pedido, que se podría haber tomado una serie de medidas para que salieran de Ceuta, pues básicamente todos los que entraron irregularmente, declarar estado de excepción, ¿eh? Eso es lo que han pedido por eso, ¿no? Y con respecto al tema de lo de los tribunales y tal, yo creo que hay que esperar, porque yo creo que está haciendo una buena labor. A la juez de la Audiencia Nacional, María Tardón. Yo he debatido con ella unas cuantas veces. He tenido esa suerte, ¿no? Y bueno, es una persona hábil y que sabe, ¿no? Por ejemplo, con el tema del informe este de la policía, le pidió expresamente a los policías que no se lo pasaran a los superiores. Y por eso, porque si no podía ver que seguramente censuraran o manipularan la información, ¿no? Y están tratando ahora, precisamente yo creo que hay que esperar, porque va encaminada a esas cosas que vosotros estáis ahí protestando, y yo también, vamos. Es decir, el tema de traición, el tema de si se han tomado las medidas, y yo creo que puede, que tal, los pasos que está dando puede llegar a buen fin, ¿eh? Pero están tratando de desprestigiar ya, desde los sectores del PSOE, a María Tardón.
3: A la jueza,
4: como a la jueza, habitual, ¿eh? Sí. ¿Cómo? Pues están diciendo, que el informe lo ha hecho un esdao, un asesor del esdao que estuvo con Mariano Rajoy, que la juez ha sido concejala del PP, y qué curioso además que el informe al final lo saca el español dirigido por Pedro J.
3: Ramírez,
4: ¿no? Entonces, están tratando, y eso es el juego sucio al que muchas veces estamos acostumbrados, ¿no? Pero sí es cierto, y estoy de acuerdo totalmente contigo, del tema de que habrá que ver, es decir, que cuando son situaciones normales, pues vale, tú tienes una ley, pero que esas cosas que aparecen, esos grises, esos cines negros, que salen de vez en cuando salen, entonces tú tienes que ya modificar las leyes e introducir condiciones que te permitan actuar de una forma para esas situaciones excepcionales.
2: Sí, mira, en el día de hoy se ha producido una noticia, y la noticia era ahí en Ceuta, y la noticia era que un magrebí venía nadando y la policía lo ve y lo coge. Inmediatamente que lo coge, lo mete en el furgón y devuelto a su país. Eso es uno. Y que está funcionando, entre comillas, con normalidad. Pero cuando se produce 80.000, claro, es lo que hay que hacer, modificar la ley. Y modificar la ley haciendo no solamente que esos 80.000 tenga que devolverse de manera inmediata a Marruecos, sino los menores también, que vayan de manera inmediata a sus padres, o de manera inmediata al propio gobierno de Marruecos. Si para eso tenemos que cambiar la ley, porque son 80.000 y demás, cámbiese la ley. Mira, con Marruecos creo que pasa lo siguiente. Marruecos nos tiene declarada la guerra, entre comillas, lo de la
4: híbrida, una guerra híbrida, pero real.
1: Híbrida, sí, sí.
2: Sí, nos tiene declarada la guerra. Y nos tiene declarada la guerra, y nosotros incluso estamos, nosotros, cuando me refiero a nosotros, me refiero a España, a los gobernantes principalmente, estamos contribuyendo a ello. Nos está declarando la guerra por la invasión de la droga. Nos está metiendo en en toda la costa de Huelva, de Andalucía, una cantidad de droga tremenda. Y digo que nosotros estamos contribuyendo porque nosotros había un sistema de la Guardia Civil que era el OCON Sur, y hemos dicho, oye, quítalo. Y eso ha hecho que meta más droga de manera exponencial, toneladas y toneladas de droga. Y nosotros hemos dicho, quítalo, ha sido el ministro Marlaska.
1: Sí.
2: El ministro Marlaska. Y yo estoy convencido, no tengo los datos, pero yo estoy convencido que es a petición de Mohamed. Yo estoy convencido de que es a petición de Mohamed. Esa es una guerra que nos han declarado, ha declarado Mohamed. Es una guerra. Otra guerra es la de la agricultura. Nos están metiendo e invadiendo no solamente en España, sino en toda Europa, con el tema agrícola que hemos hablado con anterioridad. Y eso es otra guerra, la que llaman la guerra híbrida, que son no guerra de pegar tiro, pero que sí va minando toda la vida de nuestro Estado. Y otra guerra es la de la inmigración. Nos está mandando montones, miles y miles, desde hace ya muchísimo tiempo, nos están mandando aquí a España personas, inmigrantes, y además nos lo está mandando con un objetivo, que el objetivo tanto de una cosa como de otra es debilitar a España, debilitar al Estado. ¿Y nosotros qué es lo que estamos haciendo? Pues nosotros estamos reaccionando con paños calientes, de el rey de Marruecos. Marruecos. Marruecos no ha sido, Marruecos no ha sido. Ha sido Rusia, ha sido no sé quién, ha sido los que están allí de las mafias, no sé qué. Pero Marruecos no, Marruecos. Gracias a Marruecos, porque incluso le dimos las gracias al día siguiente. Al día siguiente se le dio las gracias. Gracias a Marruecos, hombre. Por
1: está
2: favor.
1: Pillado, está pillado.
2: Por favor.
1: Y se quiso obligar al rey de España.
2: Y se trató de obligar al rey. Por favor, por favor. Que no nos tomen por tonto a los españoles. Que no nos tomen por tonto. Porque Pedro Sánchez parece que nos está tomando por tonto. Nos está tomando por tonto.
1: Está tomando por tonto.
2: Y digo esto por si acaso no me da tiempo luego a decirlo. Yo tengo, entre comillas, el temor siguiente. Es verdad que el rey de Marruecos, el Mohamed, está ahora un poco débil en cuanto a salud, etcétera, etcétera y demás. Y que no me extraña nada que en poco tiempo pueda abdicar en favor de su hijo. A mí quien verdaderamente me da pavor es la reacción de su hijo. La reacción de su hijo es la que verdaderamente me da pavor. Y me gustaría saber, esas 3 horas y pico que estuvo el rey nuestro, Felipe, con Pedro Sánchez.
3: Me gustaría estar ahí.
2: ¿Qué le dijo? ¿Qué le dijo?
1: No lo sabremos nunca.
2: ¿Qué le dijo? Eso me gustaría saberlo, porque yo estoy convencido que el rey... Yo estoy convencido, No sé nada, pero yo estoy convencido de que el rey no andó con chica y le dijo, le cantó las 40, seguro.
3: ¿Sí? ¿Tú crees, Farco?
4: No. No, porque hombre, el rey sabe cuáles son sus atribuciones constitucionales.
3: Bueno, pero en privado
1: sí. No, pero en privado la puerta cerrada.
2: Normalmente lo que el rey habla normalmente no duran 3 horas.
4: No.
2: 3 horas y media.
4: Yo de todo lo que tú has dicho estoy de acuerdo casi en todo, pero sobre todo en una cosa que no solamente afecta a España, afecta a toda Europa e incluso a todo Occidente, y ya estamos viendo que incluso a Estados Unidos. Y ya eso, aunque bueno, lo dijo Oriana Fallaci en uno de sus libros, en el año 2001, no es de ella, la frase era del presidente argelino que lo dijo en la ONU en 1974. Lo que se tenía que producir a todo Occidente por parte de los países islámicos es la invasión de los vientres.
5: Decir, de invasión, perdón,
4: de los vientres. Sí. Mientras que una mujer nuestra tiene 1,1 hijo, bueno, yo creo que no llegamos ni a uno.
3: Ni eso.
4: Hay un dato que tenéis que tener en cuenta. En el norte de África, las mujeres tienen 2,6 hijos. Pero esas mismas mujeres, cuando llegan a Europa, tienen 3,6. ¿No os dais cuenta? Que totalmente, vienen ya además, con el mensaje de multiplicar. Claro, ¿qué es lo que sucede? Cuando Oriana Fallaci escribió eso, la acusaron, bueno, ella que había sido una partisana que luchó contra los nazis, sin embargo la acusaron de fascista, porque aquí todo el que dice algo de ese tipo es lo más fácil de acreditarla, es acusarla de fascista. Entonces, ella dijo en el 2001, a la vuelta de varias generaciones, ella hablaba de 35, 40 años, habrá ciudades con alcaldes musulmanes. Ya tenemos Londres con un alcalde musulmán.
5: Y Nueva York.
4: Y Nueva York. Y bueno, no me acuerdo si Los Ángeles, una de las ciudades grandes también del Pacífico americano. Te quiero decir, eso está ahí. Pero eso, hay una parte de mérito, hay que atribuírselo lógicamente a los que diseñan eso desde allá. Pero la verdadera culpa de todo eso la tiene el buenismo de la política. Y ahora incluso las políticas woke que se están dando en Occidente en general. Es decir,
5: hay que cambiar un poco a raíz de lo que está diciendo Luis, el criterio de la solidaridad internacional, ¿no? Porque hay que tenerla, indudablemente, ¿no? En el mundo hay aproximadamente de lo que se llama pobreza multidimensional, es decir, que es la peor de todas, ¿no? La que la persona está con una pobreza que afecta a todo, estado de salud, nivel de vida, educación, etcétera, etcétera, ¿no? Y pobreza extrema, personas que están por debajo de la línea inmediatamente, es decir, los límites, ¿no? A más de 4.000 millones de personas. Marruecos, por ejemplo, los datos que yo he estado viendo, tiene pues de la suma de estos dos, ¿no? Más o menos, más de 6 millones de personas así, ¿no? Y lo digo porque, por ejemplo, con todo este tipo de cosas, pues que estamos hablando de, venga, no, si viene, porque claro, que viene de un sitio pobre, no sé qué, habrá que buscar otros mecanismos para ayudar a esos países, pero claro, con una serie de exigencias, porque en muchos de estos países donde el pueblo, como en Marruecos mismo, ¿no? Porque la zona rural está horrible, ¿eh? En cuanto al tema de pobreza, pero ya se sabe, es decir, un país que es absolutamente autoritario, ¿eh? Donde se gasta el, van a hacer el estadio de fútbol que vale millones y millones, y sin embargo está la gente muriéndose de hambre, ¿no? Y en muchos países pasan así, ¿no? Entonces en Occidente, en ese aspecto, bueno, tendrá que replantearse cómo ayudar a otros países, pero a la vez exigiéndole una serie de cambios para que después no vaya ese dinero que se le da a los bolsillos. Marruecos, por ejemplo, con más de una de ayuda la está destinando a lo que es el tema militar, porque cada día está con un ejército. Ahora ha equiparado lo que es el porcentaje en defensa, lo han vuelto a aumentar. Pero partidas que se han dado para el tema de la inmigración se están destinando para temas de defensa.
2: Bueno, vamos y lo estamos dando nosotros.
3: Vamos a escuchar otras opiniones. Ya estuvimos en la puerta del ayuntamiento. Vamos a escuchar la opinión que tenía sobre esa concentración Berta Centeno, que es la delegada del gobierno andaluz en Huelva. Vamos con ese primer vídeo, Johnny.
6: Hola, buenas tardes.
3: La imagen te deja de lo que estamos viendo. La imagen que te deja esta concentración.
6: Bueno, pues que hay muchísimos onubenses que se sienten que tienen que estar aquí apoyando hoy al pueblo de Ceuta. Es nuestro pueblo hermano que está sufriendo una invasión y que está sufriendo un gobierno pues que no está atendiendo sus necesidades y que los tiene dejados de la mano. Por lo tanto, hoy estamos aquí todos apoyando a ese pueblo de Ceuta que ahora mismo está pasando una situación muy difícil con todo lo que se le está planteando.
3: ¿Esta es la ausencia de líderes del Partido Socialista, algo que esperabas?
6: Bueno, a mí me parece que realmente el Partido Socialista, bueno, ellos sabrán lo que hacen, ¿no? Pero no estar con el pueblo, no estar con la gente y lo que la gente siente, y aquí se demuestra la cantidad de gente que hay aquí, yo creo que es un error del Partido Socialista. No se puede defender antes a tu líder y no estar con tu gente, con el pueblo. Por lo tanto, para mí, a mí me parece un error, pero bueno, allá ellos con sus estrategias. Pero me parece de verdad que aquí hierran gravemente, porque estamos defendiendo, esto no es una cuestión solamente de Ceuta, es una cuestión de España, de la integridad de nuestras fronteras. Y como españoles que somos, nos defendemos a nosotros mismos y por supuesto al pueblo de Ceuta, que es nuestro pueblo hermano.
3: Gracias, Berta. Berta Centeno es Bueno, por las palabras de la delegada del gobierno andaluz en Huelva, Berta Centeno. La ausencia de los líderes del Partido Socialista ayer en Huelva era esperada, ¿no? Supongo, salvo Cuéllar, que se saltó la orden de Sánchez, que había dado orden, ojo, ni se os ocurra ir a las manifestaciones. En el Ayuntamiento de Huelva, a la puerta, ni un solo concejal del Partido Socialista, ni tan siquiera el candidato a la alcaldía de Huelva, Enrique Gaviño, tampoco estuvo apoyando a Ceuta en esa manifestación. ¿Qué lectura hacéis de la ausencia del PSOE?
5: Bueno, lo que se viene diciendo, y que en algunas cosas yo también la comparto, ¿no? Es que, bueno, los alcaldes que más seguros están, son los que han contestado y han dicho que no, que ellos iban a ir a las 8, ¿no? De la tarde bueno, que iban a asistir y que además animaba a los ciudadanos de su pueblo para que fueran, ¿no? Después ha habido otros que lo que han querido a ver cómo se diferenciaban con la idea de que, bueno, de que esto estaba hecho, está pensado para perjudicar a Pedro Sánchez, pero es que es inevitable, mire usted. Y usted, que eso es así, es decir, que la gente que va, ¿qué estaban diciendo continuamente allí? Todo contra Pedro Sánchez, ¿no?
3: La de la canción esa del verano se cantó. Entonces, yo creo que absolutamente en todas las
5: A mí me parece una torpeza, digamos, como decisión política por parte del PSOE. Tenía que haber dejado un poco vía libre a que cada alcalde lo decidiera por su cuenta. Eso es lo que yo, vamos, creo que hubiera sido lo más rentable de cara a la proyección pública. Ahora, coger, como ya la primera vez que leí eso fue con el tema de María Jesús Montero, que lo mandó a todos los ayuntamientos andaluces, me parece una torpeza porque ya queda señalado totalmente. Y bueno, el alcalde, el que fuera, que al final ha cogido y no ha apoyado esta concentración, al final eso le perjudica.
3: O sea, pues, Luis, que antes, a nivel, es pregunta para psicólogo, pero para Luis. Llevamos aquí, yo qué sé, cuántos años diciendo que Pedro Sánchez está matando al Partido Socialista, que lo ve un niño de 5 años. ¿Esto los militantes no lo ven?
7: Está matándolo.
3: Bueno, que lo ha matado.
7: Ya lo ha matado.
3: Y eso no lo ven los militantes, sí, los seguidores, los Javi Cruz y compañía, eso
7: gente,
3: no lo ven.
7: Vamos a ver, la mayoría de la gente, salvo honrosas excepciones que podemos tener aquí a una, que están en la política hoy día y sobre todo en este partido, están a ver si llega a final de mes y ha cobrado un mes más. Por lo tanto, no le puedes tú pedir una proyección, una perspectiva política a corto, medio, largo plazo. No, ellos dicen, mira, un mes más que estamos aquí. A veces, bueno, y ahora vamos a rezar para que las elecciones, bueno, si no conseguimos la alcaldía donde la tenemos, bueno, por lo menos yo, si voy del número uno, soy el portavoz, y el portavoz gana un poquito menos que el alcalde, pero es un tío bien remunerado. Eso, con ese lamentable criterio se está hoy día funcionando.
3: Mira, ¿y los militantes? ¿Y los militantes que no cobran? Los
7: militantes, es que ya militantes no quedan.
3: Bueno, pongo votantes. Vale.
7: Exactamente, lo que quedan son hooligans, votantes y simpatizantes, por aquello de que dicen, bueno, yo es que no soy de derecha. Desde aquí muchas veces el voto se emite en negativo, no en positivo. Yo no voto a los míos, sino en contra de los que no me gustan. ¿Entiendes? Y eso, desgraciadamente, no conduce a nada bueno. ¿Entiendes? Hay una cosa que hay que decir y hay que reconocerla. Es decir, antes, al principio del programa, yo dije que a mí me sorprendía, aunque no me debía de sorprender ya, el desconocimiento que tiene de la sociedad el Partido Socialista, cuando es un partido que ha estado imbrincado en la sociedad desde, por lo menos desde 1975 para acá. Es decir, ayer se produjeron aproximadamente 408, 410 manifestaciones o concentraciones en España. A pesar de que la consigna de todos los partidos de izquierda era boicotearla, porque no participar no era solamente no participar, era boicotearla, 48 concentraciones se produjeron en ayuntamientos del PSOE, de Sumar, de Podemos, ¿sabes lo que te quiero decir? 48, estamos hablando de el 12 o el 14% de esas manifestaciones fueron gente que, a pesar de los pesares, se saltaron a la torera las consignas, las órdenes, y fueron a esas concentraciones. Por eso te digo que existe un desconocimiento, y el resultado antes de todo esto, fíjate tú hasta qué punto están equivocados. Lo que pasa es que están todos sometidos. Si Pedro Sánchez creemos que está sometido al chantaje del rey de Marruecos, el resto del Partido Socialista hoy día, la mayoría de los cargos están sometidos al chantaje de Pedro Sánchez, que si se mueven no van en las listas, ¿entiendes? Y eso es un verdadero problema, ¿no? Porque claro, ¿en qué manos están dejando esta gente al partido? Pues prácticamente lo están dejando desnudo.
3: Carmelo, la lectura que hace de la presencia del PSOE en las plazas de los ayuntamientos. ¿Qué valoración?
2: Bueno, yo creo que lo que pudimos ver ayer en toda España, yo estaba en Madrid, estuve luego hablando con distintos compañeros y demás, lo que vimos fue un rechazo absoluto que puede llevar al Partido Socialista, en lo que hemos hablado aquí en varias ocasiones, a que pudiera desaparecer. Yo espero que antes de que desaparezca el Partido Socialista, desaparezca Pedro Sánchez al frente del Partido Socialista, porque un partido de izquierda moderada es necesario en España para el devenir democrático. Yo creo que ayer se manifestó que España está contra Pedro Sánchez. Y fíjate si se manifestó que hoy en el Congreso de los Diputados Pedro Sánchez entró sonriendo.
3: Ah, este es un cara dura, este le da igual.
2: Entró sonriendo, que no era ni más ni menos que una respuesta a lo que se vislumbró en toda España en el día de ayer. Porque si hubiese sido una situación normal en España, seguramente, dada la circunstancia de la comparecencia, no hubiera entrado sonriendo.
3: Vamos a ver otro vídeo, Paco, ¿tú quieres decir algo?
5: Sí, no, vamos. Como tú has dicho, el tema de la militancia, ese tipo de cosas, ¿no? Y Luis te ha dicho, bueno, es que gente que es lo que está esperando es el sueldo, ¿no? Desde hace años se le dio mucha importancia a los partidos, a ese vínculo con las juventudes. Y ahí es un nicho a partir del cual mucha gente dejan de estudiar, se meten en los partidos y se quedan que es lo único que saben y a lo único que se dedican. Y entonces, claro, con lo cual se ven en servidumbre del poder que haya interno en ese partido. Ese es uno de los problemas. Permíteme que termine con una cosa, ¿no? Y también con respecto al tema, y lo he buscado porque eso, ¿no? En el año 2004 se publicó en España un libro de Colin Crouch, ya hace años, ¿verdad? Exactamente. Se llamaba Postdemocracia. Y venía hablando precisamente de que los partidos se estaban transformando. ¿En qué sentido? En que ya no era tanto como los ejércitos, ¿no? Hoy un ejército no es un decir, es que tengo 100.000 hombres, con un fusil o con un subfusil en la mano. No, ahora es más selectivo los ejércitos, ¿no? La aviación o lo otro, en fin, la alta tecnología que se está utilizando, ¿no? Y venía en ese libro, y es verdad, es cierto, cómo los partidos ya no se preocupan tanto de tener muchos militantes, que puede ser también siempre eso rentable, como el hecho de tener unos buenos equipos de gente, gente preparada para determinado tipo de influencia en la sociedad. Y el ejemplo que ponía era el caso de Berlusconi. Que no tenía partido, no tenía nada, pero llegó al poder.
8: Sí,
5: o sea, se hizo de un equipo de gente que lo llevó al poder. Y fue a posteriori, ya desde el poder, cuando empezó a crear el partido y a buscar militantes.
7: Igual que Milei en Argentina.
5: Exactamente. Bueno, y ahora el último partidos, de Colombia.
7: Los partidos cartel.
5: Y el de Colombia ahora que se ha presentado.
7: Los partidos cartel no necesitan militantes, simplemente necesitan entrar en las instituciones, que es la única fuente de financiación que tienen.
5: Claro.
7: Antes que se me había olvidado un dato que iba a decirle y al final se me fue, esa falta de sintonía con la sociedad te la da un dato de una encuesta que se produjo hace solamente 3 o 4 días sobre la intención de voto en Ceuta. El Partido Socialista se queda con 1 de 25 concejales. De 25 concejales que hay en Ceuta, el Partido Socialista le da 1. O sea, menos que partidos minoritarios islamistas y todo ese tipo de partidos independientes. Bueno, pues 1.
8: No te vas a equivocar, ¿te acuerdas que siempre tú has dicho se va a quedar sobre las próximas elecciones por debajo de los 100?
7: Hombre, yo siempre he dicho que estaba más cerca de los 90 que de los 100.
8: Bueno, vamos a seguir viendo, ¿no? Para recoger más opiniones. Estuve también con el primer teniente alcalde del Ayuntamiento de Huelva, con Felipe Arias, que también tenía esta opinión sobre la concentración de ayer en Huelva. ¿Me permite un momentito? ¿Qué tal?
9: Sí, ¿cómo estás? Muy buena.
8: Vaya gentío.
9: Bueno, normal, es que lo que está pasando es muy fuerte. Esto ya es el colmo. Y hoy nos hemos enterado cómo nos han mentido a todos los onubenses y a todos los españoles, ¿no? El gobierno de Pedro Sánchez, sabiendo que mentían, ¿no? Con informes, ocultando informes. Es una poca vergüenza, Paco. Y ya la gente ya no aguanta más.
8: He entrevistado a varias personas, están muy indignadas la gente, ¿eh?
9: Claro, usted no imagina. Es normal, es que están cuestionando la soberanía de nuestro país y también los onubenses nos sentimos agredidos, ¿no? Porque cualquier español que vivan donde vivan, nos sentimos agredidos, pues tenemos que defendernos entre todos los españoles, ¿no? Pero todo lo que está pasando, incluso echando a pelear a los ciudadanos, cuestionando la corona, en fin, lo de este gobierno no tiene nombre. Y ya esto, pues la gota que colmó el vaso, no sabemos cuántas más cosas. Es que ya, después de la corrupción, después de un gobierno corrupto, después de todas estas cuestiones, esto ya es algo que ya ha colmado el vaso, desde luego.
8: Felipe, la ausencia de altos cargos del PSOE, concejales, bueno, líderes de la oposición.
9: Normal. Es que aguantar esto, que te llamen todas estas cosas que le están diciendo a los ciudadanos, ellos no quieren. A enfrentarse a la realidad, ¿no? Pedro Sánchez lleva mucho tiempo que no sale a la calle, ¿no? Que vive en un búnker en la Moncloa. Y los socialistas, pues les pasa eso, no son conscientes de la realidad. Pero mientras están destrozando el país, desgraciadamente, hasta que se convoquen las elecciones, pues mientras están destrozando nuestro país, ¿no? Y dividiendo aún más y radicalizando las posturas. y en fin, y haciendo que la gente, pues así están los ánimos, y esto no trae nada bueno.
3: Muy bien, bueno, gracias Felipe.
9: Gracias a vos.
3: Bueno, seguimos en directo en sintonía Antena Huelva Radio,
10: teniente de alcalde del Ayuntamiento de Huelva. Os queda ahí otro vídeo más sobre dos ciudadanos, una mujer ceutí que está en Huelva de vacaciones y que también nos atendía. Vamos con eso, si quieres escuchar, ¿no? Enrique, tú tienes más ganas de que dicen que ya lo ha dicho todo.
1: No, todavía me queda más por decir. Evidentemente uno tiene
3: hay una
1: que
3: crítica
1: por decir los labios.
3: Te alabó Paco Velasco, pero hay una crítica para ti ahí.
1: Yo tengo tres puntos aquí apuntados y todavía
3: no. Dígale al señor Enrique que no se puede meter a nadie en la cárcel sin ser juzgado.
1: Claro. Le puedes decir a esa persona que en España sí se puede meter a la cárcel en una persona sin ser juzgado, que es provisionalmente, sí, y porque pueda huir a la labor de la justicia. Y el señor Matlacas puede huir perfectamente, bueno, a la aplicación y a la labor de la justicia. Puede ser metido en la cárcel provisionalmente, bueno, como estuvo Ávalo y como estuvo el otro número 2, vale, el Cerdán.
3: Lo que pasa es que tú lo has dicho en directo, no.
1: Yo lo he dicho de forma directa porque lo puedo decir.
3: En la cárcel sin juicio.
1: Evidentemente.
3: Pero si dices, yo lo metería en la cárcel de manera preventiva.
1: Habrá gente que se pueda arreglar la vestidura, pero vale, es que es así.
3: Lo meto en la cárcel preventivamente hasta que se celebre el juicio.
1: Es así.
3: Forma preventiva.
1: Estamos en la instrucción y se puede hacer porque, evidentemente, a nadie le entra en cabeza humana que en un Estado todavía, cada día menos, democrático y con garantías constitucionales, se pueda meter a alguien preso sin haber pasado por un juicio. ¿Eh? Y lo he dicho de una forma.
2: Diciéndolo un abogado en ejercicio.
1: Lo digo y lo he dicho directamente en términos, digamos, y entre comillas, para que no herir ninguna sensibilidad, vulgares.
3: Vale.
1: ¿Vale? Para que todo el mundo me entienda. Pero ya que has tratado que me has dado pie, pues te voy a decir tres cosas. Primeramente, se está atacando al rey. ¿Vale? Hay que ser muy cobarde, como ya tenemos pruebas de este gobierno y de su presidente, que es un cobarde. Está atacando a un ser, a una persona que ostenta una dignidad española, nos representa a todos, es el jefe del Estado, y no puede defenderse. Y lo está atacando y lo está cuestionando vil y cobardemente, como es él con su sauna. Segundo, el desmontaje que tenemos ahora mismo en el sur de España y la desprotección de lo que es el tráfico de droga es porque el señor Sultán de Marruecos está involucrado y está metido, según dicen algunos servicios secretos, en el tráfico de drogas. Por eso el señor Marlaska, según dicen algunos aspectos que yo he leído en internet, que no lo estoy haciendo yo por gusto, ha desmontado el Oconsur. El Oconsur era ciento y pico de guardias civiles perfectamente formados y perfectamente activos que tenían desmontado todo lo que era el tráfico de drogas. Y lo ha desmontado curiosamente y como consecuencia de aquello mataron a dos guardias civiles en la zona aquella y luego hemos tenido otra muerte de otros dos guardias civiles aquí en la zona de Huelva. Por último, lo único que queda ya en este país, y sin ánimo de que se puedan sentir arañados en su sensibilidad, es la utilización de un concepto que este mismo partido eliminó: la sedición. Como ellos mismos se han desprotegido, el término de sedición venía para proteger la labor y asegurar la labor del gobierno. Como ha desaparecido de la sedición, todos somos en este país libres para parar a este tipo de la forma que nos dé la gana. No hay sedición. No existe ninguna pena de 20 años. No pueden dejar de condenar con una ley, primeramente, despenalizando determinadas labores, y segundo, con una ley de amnistía falsa, torticera, ilegal, por mucho que diga Europa, todo el mundo sabemos por qué se dictó esa ley, y permitirle a determinados sujetos, porque tienen una determinada conducta de idiosincrasia, que se creen que son mejores que nadie, montar la que montaron, que fue un golpe de Estado, y ahora mismo tendremos que estar aguantando un país que está gobernado por una mafia perfectamente determinada y detallada jurídicamente y policialmente, y tenernos que aguantar. Como no existe la sedición, podríamos estar permanentemente imposibilitando a este señor hacer lo que él quiere. Vale. Con lo cual, yo invito a que todo el mundo pues, pueda leer lo que es la sedición, cómo ha desaparecido y cómo se podría frenar a este individuo. Porque hasta que no lleguen las elecciones, que eso es otra parte que me gustaría hablar.
10: Poco al final, ya nos queda tiempo. Venga,
1: se podría parar de esta forma. Porque es que estamos siendo sujetos de un golpe de Estado paulatino. Yo tengo mis dudas, después de ver todo esto, y es que primeramente tenemos a Ceuta, tenemos luego en cuestión lo que es Melilla y las Canarias. Ahora mismo, a un año vista de las elecciones, tenemos una situación que debería de ser un estado de excepción.
11: ¿Vale? ¿Se suspenderían las elecciones?
1: Sí y no, por 30 días. Pero ahí es donde yo voy a entrar. Luego vendría Melilla. Y sería otra situación de excepción. Y luego sería Canarias. Si sumamos uno, sumamos otro y sumamos otro, y que coste, que sí es alarmismo. Porque es que da miedo lo que estamos viendo. Y yo tengo obligación de lo que yo vea y por mi conocimiento, por lo que yo puedo valorar, decirlo y denunciarlo. No me lo puedo callar. Porque es que verdaderamente estamos en un peligro manifiesto con este individuo que tenemos de presidente del gobierno. En el momento que llegue Melilla, que él esté de acuerdo con el sultán para que nos invadan también Melilla, vamos a tener una prórroga de 30 días más de las elecciones. Y ahora vamos a entrar en el debate que se está planteando. No, es que la Constitución establece unos plazos rígidos para lo que es la convocatoria de elecciones. Sí, de acuerdo. Pero ¿quién controla la labor de un gobierno, de este gobierno? ¿Quién controla esto? Tribunal Constitucional. ¿Y en manos de quién está el Tribunal Constitucional?
10: De la calle de Sánchez, con de Pumpido.
1: No es baladí lo que estoy diciendo. Es la propia ley, la interpretación. Llevo leyendo todo este tema desde hace ya meses. Y no se puede suspender los comicios. Automáticamente habrá que convocarlo, pero si no lo convoca, ¿qué ocurre? ¿Cómo se va a hacer? ¿Cómo se va a disolver la Corte?
5: Después que has dicho todo esto, a mí me gustaría que, ciencia hay una cosa que se llama operativizar. Es decir, está la teoría, pero dime cosas, o dinos por favor, cosas concretas que se puede hacer, porque es que te he captado algunas cosas, pero no.
1: Gracias.
5: No, los ciudadanos, ¿qué podemos hacer? Esto, es decir, pues, nos presentamos allí en la Moncloa y lo detenemos. No,
1: pues los ciudadanos, lo que se puede.
10: ¿Hacemos un chauchés con un galo?
1: No, como ha desaparecido la sedición, ¿sí? Podrá llegar en cualquier momento e intentar oponerse por la labor de la sociedad. Pero porque pues manifestaciones. Ponerte enfrente e intentar llevar a cabo determinadas actividades que este individuo quiera llevar. Yo solamente estoy diciendo lo que yo estoy harto de leer de gente que hacen determinados comentarios jurídicos. Yo tengo varios informes que tengo aquí leídos y da miedo. Da miedo. Porque si un tipo ha permitido que utilicen como balas humanas a personas desprotegidas y a personas que no tienen dónde caerse muertas y la han utilizado como balas y han muerto más de 100 personas que han entrado en nuestra frontera, que nos han invadido y no ha sido capaz de mover un dedo. ¿Me queréis explicar en manos de quién estamos? ¿Me queréis decir qué humanidad tiene este individuo? Que es capaz de aparecer en un sitio, atacar al rey, atacar a Rusia, atacar a Israel, atacar a todos nosotros, que como parece que somos todos responsables y él no lo es nunca.
5: Yo no sé si es que tú no quieres concretar, pero es decir, ¿qué le dirías tú a la gente que nos están viendo que tienen que hacer?
1: Manifestaciones, es lo que nos queda.
11: Vamos a ver.
1: Ahora, decirme, pero vamos a ver. El artilugio jurídico aparece cuando existe un procedimiento y cuando existe una tramitación de este procedimiento. Cuando se respeta lo que dice el imperio de la ley. Y el procesal es eminentemente legal. Si el mismo gobierno que tiene que velar por ese procedimiento no lo respeta, ¿qué hacemos?
10: Venga, responde Faraco, respóndele.
12: Vamos a ver. El presidente del gobierno tiene potestad para anticipar las elecciones.
1: Sí, nada pero nunca más. Para alegarla, para alargarla.
12: Exactamente. Es decir, si él no convoca las elecciones, la LOREC establece que 25 días antes del vencimiento del mandato se disuelve, se emite un decreto que firma el rey, ¿sabes? Disolviéndose las cortes. Por lo tanto, están disueltas y convocados los comicios de forma automática. Para que no acabe ninguna.
1: Hay un espacio oscuro. Hay un espacio oscuro.
12: Léete la LOREC.
1: Sí, sí, sí. La he leído. La he leído y la he estado viendo.
12: Pero la LOREC dice claramente que una vez, o sea, cuando se agota el periodo de la legislatura, los 4 años, 25 días antes, se emite automáticamente un decreto de disolución,
1: vale,
12: y convocatoria de elecciones.
1: Estoy de acuerdo contigo. Punto. Eso lo dice la letra de la ley. Ahora, dime, cuando materialmente el que viene obligado a hacerlo no lo hace,
12: no, ¿qué no, hacemos? Es que no lo tiene que hacer el presidente del gobierno. Eso lo hacen los funcionarios de las cortes, sí, claro, y lo firma el rey.
1: Evidente, sí, y luego todo el mundo hace lo que se establece, bueno, automáticamente, ¿no?
10: Pues vamos con otro vídeo, ¿no? Vamos ya a escuchar veremos. También los ciudadanos que estuvieron en la plaza del Ayuntamiento de Huelva en el día de ayer. 8.000 personas se congregaron en la plaza. Evidentemente no caben 8.000 en la plaza, pero sí tiraron para la Gran Vía, para la zona norte, la zona sur y las calles que van también en paralela, pues todas llenan de personas. Muchos no pudieron ni siquiera escuchar el comunicado, pues claro, la visión, el campo visual no llegaba a la puerta del ayuntamiento. Así pues, muchísimas gracias a Huelva. Vamos a escuchar a estos dos ciudadanos ceutí que también se acercaron a los micrófonos para dejar su opinión al respecto de la manifestación. Las personas, señorita, ¿me atiende? ¿Qué tal? Buenas tardes.
13: Hola, buenas tardes.
10: ¿Eres ceutí?
13: Bueno, toda mi familia es de Ceuta, mi madre es de Ceuta. Y vamos, hemos venido de vacaciones hace como 10 días y aquella ha sido una invasión. No se podía salir, teníamos que ir acompañadas. Un día que salimos mi prima y yo, la palabra que nos dieron fueron zorras 2 veces. Y es que no se podía ir a la playa, no se podía ir a ningún sitio. Solamente el parque mediterráneo, que aquello está cerrado y no lo dejan entrar. Pero es que ni hay niños en la calle. Yo no he visto esto en mi vida. Es una invasión, pero completa. O sea, es que es España, es que Ceuta es España.
10: Que los colegios se tengan que posponer el curso escolar me parece fortísimo, ¿no?
13: Hombre, y tan fuerte. Es que han entrado dentro de los colegios y la han destrozado, los baños destrozados, y es que no tiene una normalidad, como ha dicho el presidente, o quien lo haya dicho, porque esto no se trata de política, se trata de que la gente sepa que Ceuta es España, y ya está. Es que además los ceutíes son muy españoles, porque tenemos la frontera al lado, y somos muy españoles.
10: ¿Qué le iba a decir? ¿Sabe que ha sido imputado el delegado del gobierno de Sánchez Ceuta?
13: Sí, sí.
10: Al parecer hay un informe del CNI que al parecer sabían lo que iba a pasar y no hicieron nada. Sí,
13: claro que lo sabía. Y es que además yo no he estado allí porque yo voy de vacaciones con mi familia para allá y está toda mi familia. Pero vamos, sabemos que allí había movimiento. O sea, entraban y había muchos movimientos y se veían los flotadores. Ya se sabía que algo iba a pasar. Y de siempre se ha sabido que algún día iba a pasar, porque no es normal que haya 4 guardias civiles en lo que es la valla. 4 guardias civiles, es que eso, vamos, es que no es normal, la verdad.
10: No sé cómo lo veo, yo veo la situación complicada. Bueno, la solución sería deportarlos a todos, pero me da la sensación que Sánchez no está por esa labor.
13: No está por la labor, porque si no ya lo hubiese hecho. Es que se están tirando la pelota unos a otros. Y es que lo que tenía que haber hecho, cada uno a su país. Y el que quiera trabajar, que venga regularmente. Ya está. Marruecos estaba por la labor de hacer esto. Porque ellos se creen que Ceuta y Melilla, Canarias, es de Marruecos. Y no. Antes fue de Portugal. Ceuta fue antes de Portugal. Porque si puedes ver, la que es la bandera de Ceuta es el escudo también de Portugal.
10: Está bien en historia. ¿Eh? Un 10 en historia. Venga. Muchas gracias y suerte.
13: Venga, muchas gracias.
10: Bueno, pues seguimos en directo. Ahora se va a leer un comunicado. Sí, ¿qué quería decir?
14: Mira,
10: sí.
14: ¿Tú crees? Aquí puede haber unas 1.500 personas o 1.000 personas. ¿Tú crees que 80.000 personas se pueden ocultar? ¿Se pueden ocultar? ¿Dónde se ocultan? No lo ha visto nadie los ve.
10: Por los montes de Ceuta, por los pueblos.
14: y no lo ha visto nadie. Que intenten 80.000 españoles cruzar la frontera de Portugal. Ya verá lo rápido que lo cogen la guardiña. Rápido. Rápido, los coge rápido. Y España no ha visto 80.000 marroquíes. Hombre, por favor, ¿qué nos toma el gobierno? Por tonto.
3: ¿Qué le iba a decir? Bueno, sabe que ha sido imputado el delegado del gobierno en Ceuta a través del informe del CNI, que parece ser que lo sabían y no hicieron nada.
14: Pero si es que estaba ya, ya había mandado un informe de que había movimiento de marroquíes en la frontera. Ya habían mandado un informe y el gobierno no ha hecho nada. Nos ha vendido. El gobierno no vale para nada. En asuntos exteriores estamos vendidos con Marruecos.
3: Meterse en la cabeza de Pedro Sánchez es muy complicado. Pero ¿por qué no hizo nada sabiendo lo que iba a pasar?
14: A ver.
3: ¿Qué?
14: Vamos a ver, yo creo que Marruecos, a través de Pegasus, tiene algún informe que implica a medio gobierno en algún fraude. Y por eso estamos a merced de los marroquíes. Aunque no le debamos nada, pero nos tienen trincados los huevos. Va al gobierno, no a nosotros, al gobierno. ¿Eh? Algo tiene.
3: ¿Qué solución pasa? La solución sería deportar a todos. Vamos, pero
14: la solución es verdaderamente los menores, que se puede averiguar, darle acogida a los menores. Pero el 80% de los que aún quedan allí son mayores. Eso hay que deportarlo, pero ya, porque lo único que hacen es delinquir. Lo único. Y la delincuencia no se puede permitir. ¿Me comprende? Hay muchos menores que no tienen culpa.
15: Tienen más libertad de
14: los menores,
15: inmigrantes que están ahora mismo en Ceuta.
14: Los menores, evidentemente, hay que acogerlos, porque son menores, no tienen culpa de nada. Pero los mayores hay que deportarlos, pero ya.
3: Muy bien, bueno, pues habrá que seguir peleando. No queda otra. Muchas gracias, señor. Bueno, que con ese vídeo ahora vamos a poner el siguiente, ¿no? Como hemos comentado bastante de Ceuta, tenemos que seguir comentando cosas de Ceuta. Vamos a pasar al siguiente vídeo en el que hemos colocado a Marlaska por un sitio, a Pedro Sánchez por otro, para que sepáis que ni tan siquiera el gobierno sabe cuántas personas entraron, cuántos siguen en Ceuta y de la manera que entraron. Marlaska dice que por el mar no entraron, Pedro Sánchez dice que entraron por la zona fronteriza, por tierra, en fin, que cada uno da una versión. Así pues, saquen conclusiones sobre este vídeo, Marlaska y Pedro Sánchez.
16: Y entraron muchos más por el espigón el día 30 que no por el agua.
17: Estos mismos jóvenes comenzaron a cruzar el espigón del Tarajal, la mayoría a nado. Para que nos hagamos una idea, señorías, por esa vía accedieron, de hecho, 4 de cada 5 migrantes aquel día. 4 de cada 5 migrantes llegaron a nado por el espigón del Tarajal.
16: Y entraron muchos más por el espigón el día 30 que no por el agua.
17: Estos mismos jóvenes comenzaron a cruzar el espigón del Tarajal, la mayoría a nado. Para que nos hagamos una idea, señorías, por esa vía accedieron, de hecho, 4 de cada 5 migrantes aquel día. 4 de cada 5 migrantes llegaron a nado por el espigón del Tarajal.
3: La verdad que no se ponen ni tan siquiera ellos de acuerdo. Bueno, nos quedan 9 minutitos para terminar. Vamos a ir resumiendo, ¿no? No nos va a dar tiempo, que tenemos aquí una noticia. Bueno, luego la leo al final, porque yo soy un apasionado de los seres, de la mayor trama de corrupción acaecida en Europa. Llevamos 20 años hablando de esto cuando allí en Mercasevilla, la Junta de Andalucía, ¿no?, un representante de la Junta de Andalucía le dice al empresario: mira, tenemos aquí un dinerito para hacer unos cursos de formación, pero ya sabes cómo funciona esto. Que la Junta colabora con quien colabora. Es decir, te voy a dar X para que tú hagas cursos de formación, pero por detrás tienes que meterle al partido. Y a partir de ese momento, cuando ese empresario denuncia, pues comienza ya a descubrirse esa trama de corrupción. Casi 700 millones de euros robados a los andaluces y repartidos entre los suyos, entre gente del Partido Socialista. Bueno, Paco, que sobre Ceuta ya está todo dicho. Si quieres apuntar alguna cosita más para ir despidiendo.
5: Bueno, pues que no pase lo que ocurre muchas veces con los temas, que se queman. El problema continúa y resulta que las cámaras
3: y esto va
5: las
3: para
5: declaraciones
3: largo.
5: Van para otro sitio.
3: Bueno, vamos a ver el último vídeo, ahora sí que analizamos, porque Feijóo también ha dicho bastantes cosas hoy a Pedro Sánchez. Con este será el último vídeo y vamos a analizar qué conclusión sacáis sobre las palabras de Alberto Núñez Feijóo hoy en el Congreso de los Diputados.
18: Majestad el Rey una visita oficial a Ceuta y Melilla y yo le acompañaría. Empecemos de cómo debió evitarse. Tras la crisis de 2021, había que ejecutar el plan integral de seguridad de Ceuta y Melilla como estaba previsto. No lo hizo. Dos, una frontera española no puede estar 5 años pendiente de la buena voluntad de otro país. Una frontera se controla con una estructura permanente de alerta, con refuerzos de la policía, de la Guardia Civil y de inteligencia, y con una protección física de la frontera. La seguridad de España no se delega, se ejerce, señoría. Tres, la ley de extranjería necesitaba una reforma inmediata que mi partido la registró con antelación.

0: recursos del Estado sean necesarios para que regresen ya. Es falso que usted los haya puesto. Un ataque a la integridad territorial no se administra, se repele. Lo que el gobierno tiene que hacer no es buscar acomodo a quienes entraron irregularmente, sino garantizar su retorno. Tres, más refuerzos de policía, de guardia civil, refuerzos marítimos, tecnológicos y de inteligencia. Cuatro, los militares deben ser reconocidos como agentes de la autoridad durante la crisis, porque no tiene sentido que tengan que correr en su propio país ante una emboscada. Hemos de prolongar y decirlo claramente el espigón del Tarajal. Se ha tardado un mes en pedir los refuerzos de frontes y aún falta la aplicación plena del reglamento de crisis y del procedimiento fronterizo europeo de asilo y retorno. 8. ¿El plan de reactivación suficiente para Ceuta y Melilla? No lo es. No. 650 millones entre el año 27 y 32. Convocar a la embajadora de Marruecos. No de forma clandestina, sino de forma oficial, señoría. Y llamar a consultas a nuestro embajador en Rabat. Y 10, por supuesto, que le propondría a su majestad el rey una visita oficial a Ceuta y Melilla y yo le acompañaría.
1: Y el rey de Marruecos, escuchando a Feijóo, respondería, pues como Sánchez haga eso, cuento a todo el mundo lo que sé de Sánchez. Y ese es el gran problema, que Sánchez está secuestrado por Marruecos. Ahí se resume absolutamente todo. ¿Las palabras, qué valoración hace de el que va a ser el nuevo presidente del gobierno dentro de un año o nunca, según Enrique Arroyo?
2: Yo lo que sí digo, lo que dice mucha gente, lo que dice todo el mundo, y es que ante una situación de 80.000 invasores de una ciudad española, ¿cuál es la reacción? En vez de hacer todo eso que dice Feijóo que debe hacerse, ¿qué es lo que hizo el presidente del gobierno? Marcharse de vacaciones, ponerse el bañador y tirarse a la Bartola allí en la Mareta. Yo creo que es una irresponsabilidad y que estamos ante un peligro manifiesto, y el peligro manifiesto es precisamente Pedro Sánchez. Por lo tanto, Pedro Sánchez no solamente se ha comportado como un presidente indecente y irresponsable, sino que se ha comportado como un traidor a nuestra patria.
1: Bueno, que Farraco, porque aquí hay una cosa que tú ya lo dijiste cuando te pregunté yo, ¿de qué crees que esa joya de Zapatero habida cuenta de qué? Según Anticorrupción, cree que la joya de Zapatero son un pago en especie de su red internacional.
3: Yo te he dicho que todo el dinero deja rastro, salvo que, por ejemplo, la joya, y además como él, lógicamente, tiene pasaporte diplomático, aunque no lo tuviera, o sea, él cuando llega a la aduana española en el aeropuerto de Barajas, ¿quién le va a abrir la maleta? Nadie, porque la Guardia Civil se cuadra y le dan los buenos días o las buenas tardes y para adelante. Pero además, cuando si algún Guardia Civil está despistado, en cuanto ve un pasaporte diplomático, primero que no pasa ni siquiera por donde pasa el resto de los ciudadanos españoles. Por lo cual, él perfectamente puede transportar eso. Y yo te decía eso, digo, mira, cualquier, hoy por hoy, cuando se dice, no, porque tiene el dinero en paraísos fiscales. Para llevar el dinero a un paraíso fiscal tiene que circular. Y esos circuitos se controlan desde Estados Unidos y desde Suiza. Y es lo mismo, o sea, todo el control que tenga Suiza está en mano, al servicio de Estados Unidos sobre la marcha. Por esa razón, eso de las sociedades offshore, que la gente le puede sonar eso una cosa extraña, es simplemente que no se sabe quiénes son los dueños. Pero sí se sabe que esa sociedad cobra y paga. Lo que no se sabe es quién es el verdadero dueño de esa sociedad, porque eso se hace en países que son paraísos fiscales y no colaboran con los organismos internacionales, facilitándole los accionistas o los obligacionistas de esas sociedades.
1: La tesis de la fiscalía es que las alhajas halladas en la oficina del expresidente en la calle Ferrá son una forma de pago, y ojo, también importante, que el plus ultra son una pequeña cantidad, una pequeña parte de su enriquecimiento. Esto es peccata minuta.
3: Te dije otra cosa y lo he dicho varias veces. Vamos a ver, cuando aquí incluso el presidente Sánchez se lanzó a decir, esto es un regalo que le hicieron en el año 2007 a Arabia Saudí. Yo dije, vamos a ver, un regalo que hace un rey, un gobierno, un rey, lógicamente, primero, lleva

0: una certificación, o sea, en los registros del país aparece la salida de esa joya, el destino, a quién va y tal. Segundo, lleva un estuche, que lógicamente el estuche no lo va a tirar él y va a guardar las joyas en la caja fuerte, porque el estuche solo en sí, primero, tiene un valor importante, ese tipo de estuche, claro. con la línea verde del Islam, además, el color verde del Islam. Pero es que además, aparte de eso, es que el valor que le da el estuche a la joya es elevar el valor. Y segundo, es la prueba evidente del origen de esa joya. Ahora no tendrían que estar lampando a ver si alguien le hace un papel.
1: Un papel falso.
0: Además, curiosamente, se tiene que ir a hacer un papel, a pedir que le hagan un papel al mismo sitio donde ellos han desterrado al rey emérito. Mucho cuidado, ¿verdad? Es que en esta vida se paga casi todo.
1: Para tener otra noticia, la verdad que aquí la Ceuta, Zapatero, la corrupción del PSOE con 134 imputados. Este dato es importante, ¿eh? El entorno de Sánchez, 134 imputados. Los fondos europeos opacos, los seres europeos, como yo lo llamo, representantes de la Unión Europea, se preparan para visitar a España este otoño con el objetivo de analizar la gestión de los fondos Next Generation en España. Aspiran a transformar la economía del bloque y hacerla más productiva como impulso tras el golpe de la pandemia del coronavirus. El Parlamento Europeo tiene previsto trasladar una misión a Madrid el próximo mes de octubre para examinar el desarrollo del plan de recuperación. Aquí sí que, aquí sí que han pegado el mangazo. Esto también de
0: con la del PSOE. Colaboración, espero que inconsciente, de Vox.
2: Sí.
1: Bien. A ver, explícalo.
0: Eso es cuando se debatió en el Parlamento cómo se iban a gestionar los fondos Next Generation, el gobierno dijo que eso lo administraba exclusivamente el gobierno, ¿vale? Entonces, lógicamente, los demás partidos se opusieron y Vox permitió que saliera aprobado esta ley. Dijeron que por error. Yo es que de esos errores me pasó. Hay dos errores que yo no se me van a olvidar nunca. Yo tengo la virtud de los tontos.
1: El de casero. Va a decir el de casero.
0: ¿Sabes?
1: El Lelo.
0: Claro, pero es que de Lelo no tiene nada. Un tío que ya ha sido condenado por corrupto, por cobrar, ¿vale? Por adjudicar y cobrar por adjudicar como alcalde de Trujillo, es capaz de venderse por lo que sea. Y yo no me creo que una persona se ponga malo precisamente ese día, qué casualidad, que vote telemáticamente, qué casualidad, y qué casualidad que sea el voto necesario para que salga aprobada la reforma laboral de Podemos y del PSOE, y con su voto salió. Muchas casualidades.
1: Muchas casualidades.
0: Y qué casualidad que ahora sigue trabajando indirectamente, aunque lo tengan ahí un poco oculto, para Casado. Para
1: ¿y el de la aceituna?
0: La gestoría que tiene Casado.
1: ¿El campeón de lanzamiento de hueso de aceituna?
0: No, pero Casero trabaja para Casado en Madrid.
1: Bueno, terminamos. ¿Qué, Paco, quiere decir alguna cosa más? Estamos ya fuera de tiempo.
2: No, vamos, que nada, que yo más que nada decir que enhorabuena por tus programas.
1: Muchas gracias.
2: Yo cada vez que, muchas veces voy por la calle y la gente me saluda,
1: sí,
2: gente que yo desconozco quiénes son, y dice, no, es que yo te veo en
1: sí, tiene
2: Paco Morán,
1: ciertamente, sí.
2: Así que este programa, esta tertulia que tú haces, tiene una gran repercusión.
1: Sí.
2: Así que enhorabuena. Es Paco, que
1: a pesar de la libertad de decir lo que uno quiere. Y otros compañeros de los medios.
2: Bueno, eso es una de las cosas.
1: Paco, pero que compañero de los medios, ojalá pudiera yo decir, Paco, lo que tú dices, coño.
2: Pero hay una cosa.
1: Que a esta altura te digan eso, es fuerte,
2: de la
1: ¿eh?
2: Tertulia. Y es que, bueno, yo estoy también en otra que es de Madrid y también digo lo que quiero, ¿no? En absoluto, ¿no? Pero eso es una de las cosas que valoro de esta tertulia, porque yo tampoco soy monárquico, ¿eh? Ahora, eso sí, como la Constitución dice que el jefe del Estado es quien es, pues bueno, pues yo lo acepto y lo respeto, quiero decir, y creo que está haciendo el papel que le dice la Constitución, ¿no? Otra cosa es que, bueno, ahora siempre también digo lo siguiente en relación con esto, y es que yo, una república de la mano de esta gente, ni soñando, virgencita, que nos quedemos como
1: que
2: estamos.
1: Que las experiencias de las repúblicas españolas, vale, han sido positivas.
2: Por eso digo, ¿no? Que yo más que nada diría eso, porque hemos hablado un montón de cosas y el programa tiene eso. Y siempre lo digo, mira, yo allí tengo una libertad absoluta para expresarme y eso es muy importante.
0: Hablando de la república, yo le hago un encargo a Carmelo para que se lo haga seguir a su grupo parlamentario en el Senado o al del Congreso de los Diputados. Es verdaderamente indecente que la ley del indulto que tenemos en España proceda precisamente de la Primera República. Es decir, tú, la, cómo ha cambiado la sociedad, cómo ha cambiado la política.
3: 1870.
0: En 1870, ¿no? Cómo ha cambiado todo. Y sin embargo, aquí se desautoriza cualquier cosa, porque es de la época del franquismo, 1975, y sin embargo no se desautoriza la ley de el indulto, que es de 1870, hace 156 años, con unas condiciones que estábamos en el turnismo, es decir, no existía el voto femenino, existía el voto censitario, quiere decir, para que os hagáis una idea, esa ley la votó en un país con 20 millones, 22 millones de habitantes, solamente en aquel momento podían votar, no llegaba a 3 millones de personas. Pues con el voto mayoritario de esas 3 millones de personas, se hizo una ley que en la España de los 50 millones de habitantes, el gobierno impunemente la sigue aplicando. Y eso le encargo yo al Partido Popular, que una de las primeras cosas que haga sea modificar la ley del indulto.
1: Venga, le hago yo otro encargo, lo de la modificación de la ley electoral para quitar poder a los nacionalistas.
4: Yo creo que eso es necesario. Mira, viniendo de Madrid para acá, he estado leyendo la necesidad de aplicar el 5% en las elecciones a nivel europeo. Si aplicamos la necesidad del 5%, resulta que todos los partidos nacionalistas, como PNV, Galeuskar, me parece que se llamaba alguno,
1: el Podemos y demás,
4: no entrarían ninguno. Pues yo creo que eso mismo hay que aplicarlo, no solamente en el Parlamento Europeo, sino que hay que aplicarlo también en el Parlamento Nacional. Yo soy partidario de eso y lo digo a título personal, pues luego no quiero que la eso, lo digo a título personal, porque de esa manera sería más eficaz y que se crearían muchísimo menos problemas como los que estamos teniendo ahora con los partidos nacionales.
1: Para cambiar.
4: Donde tenemos a un gobierno secuestrado por aquellos que no quieren que España avance en ningún sentido.
1: Y esto con una mayoría simple sería posible,
0: sí,
1: ¿no?
0: Cambiar, además estamos incumpliendo. Llevamos un montón de años incumpliendo la orden de la Unión Europea.
4: Del 5%.
0: El Parlamento Europeo exige a todos los Estados miembros que se aplique eso. Y creo que ya somos el único país que no lo aplica.
2: Somos el único. ¿Qué más quedaría, ¿eh? Porque sí, a lo mejor la vía sería la circunscripción única.
4: Sí, bueno,
3: pero eso es lo que tú no es lo que
2: Andalucía por comunidades autónomas.
3: Es lo que tú decías que tú estabas de acuerdo, porque tú yo me acuerdo un día que lo estuvimos hablando y debatiendo, tú eras amigo de mantener la circunscripción provincial, porque era una cuestión que te decía donde tú votabas en condiciones.
2: No, provincial no, circunscripción única por autonomías.
3: Es que la circunscripción única es cuando tú haces como en Europa, que es el Estado.
4: Sí,
3: por autonomías. Por autonomías, bueno, claro. O también lo limita también.
2: En el partido que yo estaba teníamos 300.000 o 400.000 votos en algunas elecciones y no sacábamos nada en relación con los vascos, por ejemplo. ¿Entiendes? Entonces, eso sí que es injusto, ¿no? O sea, echar el cubo de la basura 400.000 votos andaluces, por ejemplo.
0: Teníamos que eso es un partido leonesista.
3: Es una barbaridad. No, no.
0: Para sacar un eurodiputado.
2: Y por eso hablo de circunscripción única, pero por autonomía.
1: Bueno, pues lo dicho, nos pasamos. Carmelo, gracias por venir.
4: Hasta luego. Gracias a vosotros.
3: Espérate, no me veas a mí fuera, hombre.
1: Enrique, tú has hablado con eso. Venga, va a pedir disculpas.
3: Paco, que no voy a pedir disculpas. Ni me arrepiento de lo que he dicho. Y es más, lo voy a confirmar siempre. Es mi forma de pensar, es lo que he pensado. Y lo mejor todavía, y es que tengo mi libertad de expresión. Y al que no le guste, que se aguante. La Constitución me reconoce mi capacidad de expresar lo que pienso, mi idea política y lo que yo creo correspondiente. Al que le moleste, que se tape los oídos. Y al que no, pues si quiere aplaudir, que aplauda. Y si no, que me den paz. Voy al fondo del asunto. Primeramente, le voy a dar la razón a Luis.
0: Muchas gracias, compañero.
3: Porque mientras exista la ley del indulto en manos de un Pedro de Saunas, nunca va a existir una división de poderes. Nunca va a existir
5: una independencia judicial, porque siempre con esta ley dominará al Poder Judicial y dominará la resolución judicial, porque hace un empleo injusto y torticero de lo que es una ley que entraña un fin bueno, que es el error judicial. No el bolsilleo ni el bolsillo del trafiqueo para yo ser presidente a cambio de este buenismo. Mientras que exista esta ley, tendremos siempre el problema de que España no tiene una división de poderes natural. De hecho, teniendo a Pedro Sauna, va a ser complicado tener siempre esta división de poderes.
1: Bien.
5: Por último, hay una mujer que a mí me encanta, que es Cayetana
1: Álvarez de Toledo,
5: que dice que estamos siendo sujetos de un golpe de Estado. Primeramente, tenemos una fractura de la oposición. ¿Qué se está intentando? Incrementemos el enfrentamiento entre Partido Popular y Vox para yo siempre tener la opción de gobernar. Primero, criminaliza a una parte que es honrada, que además más constitucional que ellos, y lo criminaliza. Segundo, se desacredita al Poder Judicial. Tenemos jueces que son fachas, tenemos jueces que es el lawfare, tenemos jueces que ponen sentencias políticas. Mentira. Segundo. Tercero, la alteración de nuestro censo electoral.
1: La ley de nietos.
5: Tenemos ahora mismo una campaña del Partido Socialista por la parte de Sudamérica, de América Hispana, que es lo que es, no Latinoamérica, sino América Hispana, en la que están cascando un montón de votos porque están regalando a gente la nacionalidad. Y nos van a perjudicar, porque el voto externo siempre era del Partido Popular. Y ahora, curiosamente, desde que está la ley de Nieto, ya se está viendo que tenemos un índice de votos al contrario.
2: Había salido una noticia que hay pueblos en los cuales hay más votantes del exterior que habitantes del pueblo.
5: Con lo cual ya estamos resistiendo el otro golpe de Estado. Y, por último, que va a ser la guinda que colme el pastel. Las próximas elecciones, cuando este sujeto se vuelva a presentar, nos vamos a enfrentar a un plebiscito. ¿Monarquía o yo? ¿Monarquía, extrema derecha y derecha inadmisible, o yo, que soy el príncipe de las bondades?
0: De las saunas.
5: Con lo cual, yo simplemente digo otra debilidad que está dando a demostrar este tipo. Y lo digo porque es que todo lo dijo en su momento Albert Rivera, lo ha dicho Cayetana, y hoy lo digo yo, pero lo digo porque lo he escuchado a ellos y he leído, y a mí, vuelvo a repetirlo, esta situación me da verdadero pánico.
1: Pues hay que seguir peleando.
5: Han destrozado la administración de justicia, han destrozado el Poder Judicial, y menos mal que siguen todavía estas personas que son honradas y están cumpliendo con su labor, y gracias a ello no tenemos ya los desmanes que ha pasado en Venezuela. Y yo espero que algún día el señor Pedro Sánchez se siente en un banquillo y le metan 20 años de prisión. Ojalá. Es lo que yo quiero.
1: Bueno, por lo dicho, nos marchamos. Gracias a Jonathan, que se encargó de la asistencia técnica. El jueves más.

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1: ¡Qué golazo de Marco Rubén! ¡Vaselina sobre la salida de Sergio Asenjo! ¡Robo en el centro del campo! ¡Juego directo entre la pareja de centrales! ¡Se la comieron ambos! ¡Ni Javier Baraja ni Luis Prieto! ¡Fue más listo el argentino! ¡Se adelantó a la acción! ¡Y sobre la salida de Sergio Asenjo! ¡La vaselina por arriba para hacer el primero! ¿Cuándo va a morir la primera parte? ¿Cuándo solo queda un minuto? ¡Marca el Recre en Pucela! ¡Uno! ¡Para que llegue el 45 de la primera parte! ¡Real Valladolid 0, Recre 1!
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Amigos, ¿qué tal? Saludos cordiales. Muy buenas noches desde Antena Huelva Radio y desde Canal Luce Televisión, ya en una nueva temporada 2026-2027, temporada de otoño, que todavía estamos en verano, pero la programación ya de la radio y de la televisión configurada para albergar pues el mes de otoño, otoño caliente en cuanto a política. Y de hecho hoy hemos podido comprobar en el Congreso de los Diputados, con la participación de Pedro Sánchez, pues una mentira más. Se tienen en el ADN mentir, y hoy pues la han pillado. Al final, pues cuando dice que ha convocado a la embajadora de Marruecos tal día y que lo hizo en secreto, recuerda también en la oposición que ese día precisamente la embajadora no estaba en España para esa reunión. Mentiras también que tenemos por ahí documentada con audio, porque no saben ni cuántas personas entraron en Ceuta, la invasión, a cuántas personas ascendieron, si entraron por el mar, si entraron por tierra, porque Marlaska dice una cosa y Pedro Sánchez dice otra. También tenemos el vídeo preparado de lo que dijo Marlaska hace 15 días y lo que hoy ha dicho Pedro Sánchez. Insisto, que no saben ni tan siquiera cuántas personas invadieron Ceuta, cuántas personas invadieron España. Hablamos de eso, de quizá el mayor problema que ha podido tener España, no sé, tal vez en los últimos 50 años, con la invasión de Ceuta, y que el gobierno no sabe por dónde meterle mano a ese problema. ¿Lo sabían? Sí, sabían que iba a haber una invasión. ¿Por qué no hicieron nada? Pues a ver, meterse en la cabeza de un psicópata es bastante complicado, ¿no? ¿Qué gana Pedro Sánchez con tener a Ceuta como la tiene? Pues seguramente que su interés habrá tenido cuando ha permitido que Ceuta sea invadida.

0: No nos olvidamos de los seres, ¿os acordáis de los seres? Las personas que lleváis muchos años siguiéndonos, 20 años, bueno, todavía tenemos que seguir hablando de los seres porque altos cargos del Partido Socialista de la antigua Junta de Andalucía podrían acabar en prisión. Y ojo a Lucena del Puerto, también relacionado con los seres, que vamos a verificar esa información para traerla aquí el próximo jueves. Vamos a hablar otra vez, como no, de Begoña Gómez. Begoña Gómez tiene que ir otra vez a declarar por denuncia falsa contra Vito Killer, ¿verdad? Que se va a conocer los guados de la Plaza de Castillo como la palma de su mano. Bueno, de esto y de otras muchas cosas que vamos a hablar en esta primera tertulia de la temporada. Vamos a saludar a los invitados. Ah, hay una fotografía por ahí para que Faraco después la analice. Me dice la gente, pregúntale a Faraco, ¿por qué no ha aplaudido Margarita Robles hoy en el Congreso, cuando todos los lacayos de Sánchez estaban allí con las manos reventadas, aplaudiendo las mentiras del presidente del gobierno? Margarita Robles, callada, con la cabeza hacia abajo, ¿por qué no aplaudió? ¿Se la va a cargar Pedro Sánchez? ¿Interesa que Margarita Robles siga en el Ministerio de Defensa? A los ciudadanos decentes quizás sí nos interese que Margarita siga como ministra de Defensa, porque si nombra a un señor Puente, por ejemplo, como ministro de Defensa, la que podría organizar este individuo. Paco Revuelta, abogado, hay psicólogo, muy buena, y doctor, ¿no?
1: Sí, exactamente.
0: También, ¿no? No me equivoco. ¿Cómo ha ido ese verano?
1: Bueno, pues bien, bien. Pero bueno, fíjate una cosa, porque las cosas también externas a lo que es tu vida personal te afectan. A mí el tema de Ceuta, de verdad, ha sido como una veladura de los cuadros que ha estado ahí permanentemente. Porque, quieras que no, como ser humano, como todos los que estamos aquí, ¿no? Tenemos nuestra sensibilidad y nuestra empatía hacia los problemas, ¿no? Hay gente tan cercana, hay gente que, en fin, y además, por parte de mi mujer, pues, hay relaciones familiares, ¿no? Entonces, bueno, pues la verdad que eso sí ha estado por ahí, porque ha salido bastante en las conversaciones. Pero por lo demás, bien.
0: Yo lo observé también. Luego tenemos ahí entrevistas que hicimos ayer en la manifestación de Huelva, 8.000 personas. Vaya éxito ayer, 8.000 personas. Y vi a la gente indignada, mucha, y dolidas y triste, otra.
1: Sí, sí.
0: Bueno, Luis, muy buena, bienvenido.
2: Bien,
0: el verano bien.
2: Bien, bien. Yo, continuando con el hilo, a mí hay una cosa que no deja nunca de sorprenderme, y ya en mi edad debería de haber pocas cosas que me sorprendieran, y es el desconocimiento generalizado que tienen sobre la población española. No quiero particularizar, los políticos en general, pero especialmente la izquierda. Es decir, creo que la mayor sorpresa que se ha llevado este gobierno y todos sus apoyos de la izquierda es pensar ellos que Ceuta era, bueno, un punto allá en el norte de África, muy lejano de la realidad y de los sentimientos de los españoles. Y se han llevado una sorpresa mayúscula. Porque Ceuta se ha convertido en el centro, en el corazón de la política española en este verano.
0: Ahora te preguntaré si realmente, como tú decías, la manifestación de ayer podría ser considerada como una moción de censura. Claro. A Sánchez. Luego te preguntaré si ha prosperado esa moción de censura contra Sánchez. Carmelo Romero es senador. Carmelo, muy buenas.
3: Hola, buenas.
0: Se presenta un otoño caliente en el Senado, donde van a pasar muchos líderes socialistas, supongo, ¿no?
3: Un otoño difícil, ya lo habíamos pedido para que pudiera comparecer una serie de ministros que han hecho la rabona.
0: Sí,
3: la rabona, se han marchado, no han comparecido. Cuando era el momento de comparecer. Y lo que están haciendo con respecto al Senado es ignorarlo. Y eso, lógicamente, va en contra de los más elementales sentimientos de democracia, porque los senadores están elegidos por el pueblo de la misma manera que los diputados, que el Congreso de los Diputados. Pero como saben que allí no tiene mayoría absoluta y saben que allí es donde estamos haciendo verdaderamente el palo contra el gobierno, contra este gobierno, por eso trata de no ir. Y la prueba más evidente es que el presidente del gobierno lleva años sin comparecer en el Congreso de los Diputados, cuando debiera...
0: En el Senado.
3: Cuando debiera de comparecer, por lo menos una vez a la semana, para contestar a las preguntas de los senadores.
0: Bueno, pues hablaremos en la hoja de ruta que tenéis, o lo que tú sepas de cara al mes de, bueno, de septiembre. Enrique Arroyo es abogado. ¿Qué tal, Enrique?
4: Hola, Paco. Yo encantado, y sobre todo hoy compartí el espacio con estas personas con las que mantengo una buena relación desde hace ya bastante tiempo. Si me vas a preguntar el verano,
0: te diré que ha sido como verano, siempre, en el Portil.
4: El odioso.
0: Rompido.
4: El odioso julio, que para los abogados es tremendamente horrible. Más horrible es septiembre cuando llegamos. Pero este agosto ha sido un agosto raro. Y muy raro porque yo, que siento España en todo mi ser, yo soy español y nunca lo he ocultado. Lo llevo en el corazón y lo llevo en mi muñeca, pero. Y hemos sufrido, yo como siempre voy a ser directo, lo que es la inactividad de un traidor, además lo es, traidor en esencia, cobarde, embustero, psicópata, una mala persona, y lo hemos sufrido todos los españoles. Hemos sufrido la manipulación de un ser vil, apoyado por una serie de paniaguados, que son sus ministros, seres despreciables, empezando por Bolaños, continuando por el innombrable Marlaska, ese ser despreciable, traidor, cobarde, que ha huido directamente de lo que es una invasión, porque hemos recibido una invasión, no se ha hecho nada, no hemos tenido esa gallardía del español que lo hemos tenido siempre. No hemos sido esa patria honrosa que a lo largo de toda la historia de la humanidad siempre hemos dejado nuestra estela de valentía. Y podemos hablar tanto de la compañía, la número 9 de la Segunda Guerra Mundial, que terminó conquistando París y eran españoles republicanos. O podemos hablar de Carni Bros, que eran la división azul española. En cuanto al otro ala, hemos quedado a la altura de un pepino. Y hemos quedado a la altura de un pepino, y lo digo de verdad, porque un Estado que no ha existido en el momento en que apareció lo que era Ceuta y lo que era Melilla, un Estado que eran jarcas, eran tribus reunidas, que precisamente antes que Marruecos existió la República del Rif, que hizo Abdelkrim. Desde todo esto, yo evidentemente, el que siente España y le gusta España, le gusta la historia española. Y evidentemente, pues cada uno tiene su sentimiento. Lo que más me molesta es que el sultán, el moro, el individuo este, que lo único que hace es someterse a la potencia como es Trump, como es Inglaterra, como son determinadas potencias, que lo único que hace es lamarle el culo, nos encontramos con que tiene una intención de hacer una inexistencia de Estado. Marruecos no existió nunca. Marruecos es un Estado artificioso. No reconoció el Sáhara, que decía que era suyo, nunca fue de ellos. No reconocía Mauritania, decía que Mauritania era de ellos. Están enfrentados con Argelia. Argelia es independiente. Y en resumidas cuentas, todo esto es culpa de un solo individuo. Se llama Pedro Sánchez. Traidor.
0: Métele 3 millones de votantes también. Que también
4: traidor. Eso ya es cómplices. Otra cuestión que ya hablaremos.
0: Porque, pero son cómplices también.
4: Porque además, para concluir, y perdóname, porque es que llevo 2 meses aguantando esta situación, no puedo hablar, y hoy pues lo voy a decir y lo he dicho prácticamente un 1% de lo que tengo en el cuerpo. ¿Vale? Yo solamente voy a decir una cosa. Nos estamos enfrentando a algo muy grave. Lo llevo diciendo. Mi amigo Luis me ha reprendido alguna vez porque dice que tengo que transmitir esperanza. Yo lo único que puedo transmitir es zozobra.
0: Bueno, después me lo cuenta. Eso.
4: Nos estamos enfrentando ante
0: que no habrá elecciones
4: golpista. Tampoco en 2027. No, estamos ante un golpista. Es un golpe de Estado lo que estamos recibiendo. Pero es un golpe de Estado que vamos a terminar padeciéndolo todos. Todavía tenemos descerebrados que dicen incluso, que este es el mejor presidente de la historia de España.
0: Incluso ese golpe que lo van a sufrir los 3 millones que siguen apoyando
4: y a Sánchez. Y no saben lo que se están enfrentando porque no escuchan. Oyen, pero no escuchan. estamos resistiendo un golpe de Estado de un tipo que se ha criado en la más baja estofa. Ha vivido de la prostitución.
0: Prostítulos, sauna gay.
4: De la sauna. ¿Dónde se ha criado? De la extorsión. Porque es extorsión lo que ha hecho este tío. Es decir, estamos ante un Estado fallido. España es un Estado fallido. España es un Estado en manos de una mafia. Y la mafia empieza desde los ayuntamientos, en todos, y termina en la cúpula, que es el presidente del gobierno. Y voy a decir una cosa más. Está atacando ahora al rey. Yo no soy monárquico, nunca lo he sido. Pero tengo que defender la figura que establece la Constitución.
0: Bueno, pues esos puntos, lo que analiza siempre Farácon, estos no dan puntadas sin hilo. Llevan su propósito de intenciones cuando hacen un ataque.
4: Esto está claro.
0: Rey, por ejemplo.
4: Esto está claro.
0: Vamos con Margarita, nos saluda a Paco Velasco. Ya sabéis que me pregunta la gente por qué no puede venir Paco Velasco. Son cosillas personales que no puede venir. A ver si lo puede solucionar y se viene. Pero siempre nos deja el mensaje. Paco Velasco, traidor en esencia, cobarde, la presentación de Enrique. Es una antología de la propiedad semántica. Es toda una definición y como tal no comparta insultos, sino descripción. Enhorabuena, la temporada nueva, la tertulia comienza esplendorosa. Muchas gracias, Paco, y mucho ánimo.
4: Muchas gracias por lo que me corresponde también.
1: Me gustaría intervenir, ya que aquí el amigo. Ayer, cuando me entrevistaste en la puerta del ayuntamiento, dije que había percibido que también el acto era una catarsis comunitaria, lo que se estaba produciendo, de desahogo de todo el mundo, ¿no? Porque Enrique es lo que ha hecho, ¿no?
4: Yo estuve allí en Cartaya.
1: ¿En Cartaya? Ah, muy bien. Esa, de ahí procede mi familia.
0: Ahora te di la palabra para preguntarle a Carmelo, ¿cómo fue la manifestación en Palos, Carmelo?
3: Bueno, yo no estuve en Palos, me tuve que irme para Madrid porque a primera hora de hoy teníamos la comisión en Madrid, y claro, los trenes no están.
0: ¿Tú has ido esta mañana a Madrid? ¿Has venido?
3: No, me fui ayer por la tarde y me he venido ahora. Porque a primera hora teníamos comisión allí. Pero fue muy buena. Fue una. Yo la estuve siguiendo. Y fue una gran manifestación, mucha gente de Palo de la Frontera allí en delante del ayuntamiento, se hizo un pequeño acto, se escuchó el himno de Ceuta, se escuchó el himno nacional también y se leyó lógicamente el comunicado que estaba previsto, ¿no? Y la verdad que yo desde Madrid estuve viendo que Palos de la Frontera había respondido por lo que estaba sucediendo en Ceuta y sobre todo por lo que respecta a España, lo que estaba sucediendo en Ceuta. Que ya no estamos hablando solo de Ceuta y de lo que a Ceuta le atañe, sino que estamos hablando de España y de lo que le va a suponer para España lo que está, la agresión que está recibiendo Ceuta.
1: Bueno, Paco, sí, adelante, termino dos cosas, ¿no? Ahora vuelvo con lo de Enrique, una matización que le tengo que hacer, pero por ejemplo antes es que ha dicho lo de ignorar el Senado. El tema es que ese ignorar del Senado tiene el siguiente problema, porque podría ser porque no les interesa, porque no quieren, para que vayan a los medios de comunicación, para no verse obligado a decir no contesto o lo que sea, o decir otra mentira. El problema es porque en esta legislatura con el Senado es que lo que han hecho ha sido etiquetarla como una institución de baja categoría. Es decir, eso es el gran problema, que han subestimado el papel, lo que además viene recogido en la Constitución, las funciones, los objetivos que tiene el Senado. Lo han subestimado por completo. Y eso es grave también. Aparte ya, por supuesto, de que deberían ir, indudablemente, y lo que tú has dicho también con respecto a Pedro Sánchez, que no aparece por allí, está el tema ese, ¿no? Es decir, la subestimación de una institución como es el Senado. Pero con respecto a lo que ha dicho Enrique, que sí me gustaría decirte, Enrique, mira, tú has dicho que España es un Estado fallido. Yo precisaría ahora mismo, en estos momentos, que lo que se trata es de un gobierno fallido. ¿Por qué lo digo? Porque no es por nada. Efectivamente, estamos en un momento en el que vemos que hay sectores, policía, guardia civil, en fin, todas las fuerzas, incluso los militares, pero también los jueces, periodistas, es decir, gente que participamos en tertulia, ¿no? Que hay una contestación social importante, algunos jugándose, pues, sus puestos, sus carreras, etcétera, etcétera. Por ejemplo, un día que salió el tema Fernando Moro, me parece que se llamaba este, el Guardia Civil, ¿no? Y entonces, esa gente hay que valorarla, ¿no? Y por tanto, yo creo que como Estado, sí, hay muchos elementos, sí, que digamos que no están fallidos, que al contrario, están reaccionando en estos momentos que sí creo, y ahí estoy de acuerdo totalmente contigo, en unos momentos históricos, que está por un lado una democracia como debe ser, no solamente con el hecho del voto, sino también con su funcionamiento día a día, con el respeto a los derechos, incluso el tener el cuidado que, digamos, la no discriminación, etcétera, etcétera, sino que están luchando porque ese tipo de democracia avance. Y yo solamente, y con esto termino, es el tema que lo decía esta mañana. Digo, a mí poco a poco me parece que estamos cogiendo el camino de una democracia al estilo venezolano, que no es realmente democracia. Es otra cosa que se utiliza ese nombre, pero que es absolutamente falso.
3: Así empezó.
0: Por alusiones, que es lo correcto. Yo creo que estoy es más bien un gobierno fallido que en un Estado fallido.
4: Por alusiones. Y ahora voy a explicar por qué digo yo.
0: No, pero después del Faraco, que no he intervenido. Después del Faraco.
4: Luis, se llama tráfico de influencia.
0: No, ¿qué te... bueno, tú hablas.
4: Cuarto de hora seguido, los tres callados. Claro.
0: ¿Por dónde quiere empezar? Te pregunto, bueno, ahora ponemos el vídeo de Margarita.
2: Yo, decirle a Carmelo, porque claro, yo tengo un problema, y es que a mí lo que me gusta es la historia. Es decir, el desprecio de la izquierda al Senado es algo consustancial, y te explico de dónde viene. Es decir, aunque para nosotros la revolución por antonomasia liberal era la francesa, en realidad es la tercera revolución. La primera fue la revolución inglesa, la británica, la segunda fue la revolución americana, Estados Unidos, y la tercera la revolución francesa. Si observa, tanto en Inglaterra como en Estados Unidos hay un Senado y hay una asamblea o congreso, como lo quieran llamar en cada sitio. En España, en Francia, en principio la revolución liberal iba a reproducir lo mismo que en estas dos revoluciones, pero ¿qué ocurre? Llega a sangre y fuego tres cuerpos electorales, los jacobinos, los cordelier y los sans-culottes.
4: Sans-culottes,
2: ¿vale? Y entonces ellos dicen que no puede haber Senado por dos razones. Uno es porque la unidad de la nación es una sola, por lo tanto no puede haber dos cámaras. Pero eso es lo que dicen para la galería. Pero lo más importante es que el Senado es una reminiscencia de las cámaras aristocráticas. Todavía en Inglaterra, tú sabes que forma una parte importante del Senado inglés, son familias que tradicionalmente están llamados a formar parte de esa. Te quiero decir que esa es, muchos de ellos ni siquiera conocen la historia, pero tienen grabado a fuego el desprecio al Senado. ¿Cuándo creen ellos que el Senado es importante? Bueno, pues cuando tienen allí a 200 personas con sus asesores y tal, cobrando sueldos. Igual que le pasa con las diputaciones. Es decir, ellos no creen en las diputaciones, pero sí es un sitio fantástico cuando ellos gobiernan para colocar a todos los concejales, todos los candidatos que no consiguen un sueldo en su ayuntamiento, pues dicen que son asesores de diputación y ahí le dan el sueldo. Es decir, pero no creen en la diputación ni creen en el Senado. Dicho esto, como complemento, es decir, yo de nuevo te digo que por mucho... nosotros... si uno no actúa inteligentemente, lo único que hace es reforzar al adversario, no lo rebaja, sino que lo refuerza. Eso tenía que haber aprendido ya, por ejemplo, Pedro Sánchez, que ha convertido a una persona que no significaba casi nada en el PP, como Isabel Díaz Ayuso, la ha convertido en un personaje. Porque atacándola, la ha convertido en un personaje. Pues nosotros, de alguna forma, considerando casi un Séneca a Pedro Sánchez, lo que estamos es dándole importancia. Y Pedro Sánchez no deja de ser un verdadero analfabeto político, a pesar de los años que lleva viviendo de la política. De lo otro, de lo que dice que ha estudiado, no se le conoce ninguna actividad. Por lo tanto, es difícil ni siquiera saber si sabe de economía, porque aunque la gente no se lo crea, es economista. yo creo que no lo cree ni él.
0: Metió el suegro Sabiñánigo, claro, el de las aulas de ahí, entonces, lo metió en Caja Madrid.
2: Digo,
0: por aquello
2: esto,
0: de los vídeos, oye,
2: que tengo esto porque aquí, Pedro Sánchez es posible que tenga la mala leche suficiente como para dar un golpe de Estado, pero no tiene ni la inteligencia ni la capacidad. Porque no te olvides tú que nosotros tenemos unos cuerpos de seguridad del Estado, y ahí enlazo con la pregunta que luego va a hacer: ¿por qué la cara de Margarita Robles? El ejército español está ahí, aunque lógicamente la Constitución le da un papel al servicio del gobierno, pero está ahí, también le encarga una misión, mucho cuidado, es decir, le encarga una posición, pero también una misión, que en un momento determinado el rey o quien sea puede querer decir, no, la Constitución encarga salvaguardar la unidad de la nación. ¿Vale? Y con respecto, yo estoy de acuerdo con ambos, porque efectivamente, es decir, para que un Estado se considere fallido, una de las causas es que el gobierno, el Estado en sí, no tenga capacidad para controlar la totalidad de su territorio. Lo que se ha producido en Ceuta, aunque sea en 48 horas, y lo que ha venido de allí para acá, es una incapacidad manifiesta para controlar el territorio. Esa es una de las tres condiciones que en derecho internacional se consideran para declarar un Estado fallido. Claro, lo que pasa es que yo estoy de acuerdo que efectivamente, o sea, nosotros no tenemos un Estado fallido, lo que tenemos es un gobierno incapaz de utilizar los recursos que tiene el Estado para proteger su territorio.
0: Eso es vamos a ver el
1: Paco,
0: primer vídeo.
1: Tienes un oyente especial. ¿Quién está viendo la tertulia?
0: Juan Berga.
5: Espérate.
0: Es de Madrid, ¿no? Está en Madrid.
5: Déjame intervenir un momentito.
0: Pero vamos a ver.
5: Yo entiendo que me he podido exceder un poco en la entrada, pero
2: un poco, ¿no?
5: Porque tengo que, por lo menos tengo que contestar en algunos. A ver. ¿Sabéis cuál es el problema verdadero que tiene España? La falta de cultura.
2: Si fuera uno.
5: No. El esencial es la falta de cultura. Una unidad cultural. La gente no conoce lo que es España. No sabe lo que es España. La gente ve a la selección española y ve a una bandera. No ve nada más. No conoce la cultura ni conoce nuestra historia. Y eso es un problema. Tanto es como que tanta comunidad autónoma ha diversificado tanto lo que es nuestra cultura que la ha hecho desaparecer. Un muchacho, hoy en día, lo que está haciendo el fantoche este del traidor este de Pedro Sánchez, no tiene ni idea de lo que está haciendo ni el alcance que tiene. Primero, en cuanto al Estado fallido, es cierto que es un gobierno fallido, pero a mí me gusta cargar las tintas. Es un Estado fallido porque un presidente del gobierno no puede aparecer, primeramente, antes que darle las contestaciones a la soberanía nacional, no tiene por qué ir a un medio de comunicación, aparecer y eludir las preguntas de la oposición, que hace el control. ¿Ven? Esto es una forma de eludir el poder y lo que es el sistema constitucional. Este tipo es un mafioso. Es un mafioso de tal forma que es que está eludiendo todos los predicamentos de la Constitución española. ¿Por qué es fallido? Un presidente de un gobierno no puede llegar a un programa de radio y decir que el culpable de la invasión que ha recibido España es Israel y Netanyahu.
0: Y Putin también, lo ha metido en la ecuación a Putin
5: Rusia
0: también.
5: No podemos estar hablando que un presidente del gobierno puede estar echándole la culpa a determinadas potencias y lo hace de una forma cobarde a través de un programa de radio. Por ahí empezamos ya a decir que es un Estado fallido. No tiene capacidad de determinar ni de argumentar lo que estaba diciendo. Es un tipo que le está gustando ser protagonista y se está enfrentando con una potencia con la que tendríamos que ir de la mano. El problema que estamos teniendo ahora mismo con Marruecos es culpa de su política contra Estados Unidos y contra Trump. Ahora mismo Marruecos se está armando al lado de todo lo que es Ceuta y Melilla para controlar el estrecho. Y porque España está dando a demostrar que es un Estado débil, muy débil. Y hay que decirlo, hay que decirlo. El traidor este nos está llevando a un punto de cobardía que el sultán nos va a intentar invadir. Y hay que decirlo, da miedo. Luego hablaremos del tema de la, de lo que es el tema de la, de nuestros servicios de inteligencia, que son bastante buenos y que este tío los ha pisoteado. Otra cuestión, el Senado. El Senado, la persona erudita sabe que el Senado no es un grupo de personas que van a cenar. El Senado es la ancianidad, la cultura, el saber. Es el Consejo de Ancianos. Y eso ha evolucionado y se le llama la Cámara Alta porque es la Cámara a la que hay que respetar porque tiene la sapiencia política y de dirección de un Estado. El Senado es una Cámara que aquí cuando conviene se lo relega y se le olvida, como está haciendo el dictador este, y cuando conviene y se tiene mayoría se potencia. ¿Por qué? Porque o agiliza o ralentiza la ley. Bueno, cuidado,
0: vamos con el vídeo.
5: Lo último. Pedro Sánchez, por cierto, amigo Luis, Pedro Sánchez es verdaderamente un sansculot. Creado en lo más bajo de la estofa, es un... últimamente se decía que ¿cómo va? Como Pedro por su casa. Hoy se dice ya Pedro va como Pedro por su sauna. ¿Vale?
0: Vamos con... Bueno, se le ha preguntado también en el Congreso, han ocurrido muchas cosas. Se le ha preguntado a Pedro Sánchez si le debe algo a Marruecos, si está secuestrado por Marruecos, o qué sabe Marruecos de usted. ¿Por qué no responde? Quien calla otorga. ¿Por qué no responde a Sánchez cuando le pregunta, ¿usted tiene algo que temer a Marruecos? Pues no responde. Bueno, la imagen, una de las imágenes del día hoy en el Congreso, todos los diputados sanchistas aplaudiendo, incluido el alcalde de Huelva, Gabriel Cruz, el ex alcalde de Huelva, Gabriel Cruz. Hemos publicado en redes sociales hace un ratito esa comparativa. Por una parte, el alcalde, el ex alcalde de Huelva, Gabriel Cruz, con las manos ardiendo, aplaudiendo al psicópata, y por otra parte, Margarita Robles, en silencio y con la cabeza abajo. Venga, pues Johnny, vamos con ese vídeo de Margarita para que la gente vea que es cierto lo que estamos diciendo.
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0: Bueno, Luis, esta gente que pregunta a Luis por qué no aplaude Margarita Robles, tú le dirías, pues pregúntala a ella, Paco, no, me dirías tú, ¿no?
7: Creo que puedo interpretar esta, no solamente el no aplaudir, sino esta cara, la cara de desagrado de Margarita Robles cuando está en el estrado el presidente del gobierno que ella forma parte. Ten en cuenta que ese señor que estaba hablando, ese que todavía es el presidente de nuestro gobierno, para defenderse él, ya ha demostrado más de una vez que no le importa vender a quien sea, pero en 3 o 4 minutos de su discurso ha desacreditado, el máximo responsable del gobierno ha desacreditado al ejército, al CNI como parte de en gran parte del Ministerio de Defensa, ha desacreditado a la Guardia Civil, ha desacreditado a la policía, ha desacreditado a todo lo que ha habido y por haber que depende políticamente de él. Y ella es la máxima responsable del CNI, del ejército y de la Guardia Civil en compañía con Grande Marlaska. Por lo tanto, esa cara lo que quiere decir es que le da hasta vergüenza ajena que la persona que dirige, porque ella, como ministra que es, dirige un departamento por delegación del presidente. En realidad, el presidente, su función es dirigir todos los ministerios. Lo que pasa es que busca una serie de colaboradores a los que llamamos ministros para que cada uno dirija un área. Es decir, el máximo responsable de la Guardia Civil, del Ejército, del CNI, de la Policía, desacreditando en la tribuna de la soberanía nacional a los cuerpos que forman parte de la defensa y del orden público, que dependen de él. Eso no, yo creo que no se ha visto en la historia.
0: ¿Qué, sería bueno que dimitiese o no? ¿Crees tú o tú crees?
7: Para dos días que le queda, cada día que pasa está perdiendo miles y miles de votos. Y luego te diré sobre el discurso de hoy, que me supongo que hablará más, porque antes he dicho que lo considero un analfabeto político.
0: Te vuelvo, me explica en qué te vas a decir eso. Carmelo, ¿qué decías?
3: Mira, nosotros ya tenemos constatado, digo nosotros, me refiero a toda la sociedad, ¿no? Tenemos constatado que Pedro Sánchez es un mentiroso, es verdaderamente un embustero, no dice una verdad ni por casualidad. Y las imágenes que hemos visto es cuando él ha estado diciendo en su discurso inicial, diciendo una serie de cosas, y Margarita Robles estaba viendo que estaba mintiendo. Porque ella tiene los datos, tanto del CNI como del resto de su organismo, de su ministerio. Viendo que estaba mintiendo descaradamente, es por lo que yo creo que Margarita no ha aplaudido. Sin embargo, los hooligans, pues todo el mundo, incluido los hooligans de aquí de Huelva.
0: Pero bueno, insisto que me ha preguntado.
3: Hay un hooligan y una hooligan.
0: ¿Eh? Hay, por cierto, que hablando de bueno, que vuelvo a decir que en nuestra página de Facebook y de Twitter está la fotografía, me ha preguntado un amigo dónde está la comparativa. Es alcalde de Huelva, Gabriel Cruz, aplaudiendo al autócrata, y Margarita Robles, como habéis visto. Hay una noticia, dice Paco, dice que han insultado a María Márquez por redes sociales. Madre mía, anda, que si tuviésemos que ir a la policía. Cada vez que insultan redes sociales, yo tendría que estar todos los días allí. ¿Y denunciando a quién? Denunciando a máquinas, que la inmensa mayoría son máquinas, troles, que ni tan siquiera existen. O sea, es absurdo. Pero bueno, nuestro apoyo a María Márquez, porque va a presentar una denuncia contra las personas que no son personas, que son máquinas, los troles, los clásicos troles, que insultan a todo el mundo, a mí, Carmelo, Enrique, a todo el mundo. O sea que tendríamos que estar en la policía todos los días. Yo al menos todos los días tendría que estar en la policía. Bueno, vamos a ver el...
4: Sí, permíteme.
0: A ver.
4: Margarita Robles es una actora, es una actriz. Si verdaderamente Margarita Robles se siente tan dañada y lesionada por las mentiras del fantoche este, del presidente del gobierno, el traidor este, porque ya para mí ha perdido todo el respeto, el traidor, porque es lo que es un traidor, ha vendido España, si está tan a disgusto, que dimita. A mí no me vale que venga al Parlamento, que ponga mala cara y tal, que dimita. Y ahí es donde va a demostrar que tiene lo que tiene que tener.
0: ¿No mejor un Ministerio de Defensa en manos de esta mujer de un puente a un Oscar López cualquiera?
4: Pero vamos a ver, no seamos tontos. Si cuando él quiera la cesa, tiene toda la capacidad del mundo, y además la ley lo apoya.
0: Sí.
4: Pues si tiene dignidad, que dimita, que se vaya, que diga adiós y le haga oposición.
0: Y que nos cuente lo que sabe.
4: Enrique, no, un momento. Ahí es donde ella tiene que tener la honorabilidad. No todo vale. En política no todo vale, no me voy a ir para hundirlo, no. Que se vaya con estilo, que diga no estoy de acuerdo contigo y me voy. A mí, que venga aquí haciendo esas caras, que se vaya y se ponga en plan como si fuera una sor escuchando a toda la gente de Ceuta y luego siga donde está, pues no me dice nada. Es como Marlaska, es lo mismo. Es lo mismo, es la cara y la cruz de la misma moneda.
0: Bueno,
4: que se vayan.
0: ¿Sí? Vamos a ver el vídeo, pero antes tengo curiosidad. Faraco, lo del analfabeto político de Sánchez, te refiere a por lo oído hoy, bueno, por lo que has oído otros días, pero fundamentalmente
7: concreto,
0: por hoy.
7: Hoy en concreto a mí casi me revientan los oídos cuando escucho a un presidente del gobierno decir que, hablando de ese famoso informe de la policía, que dice que es un informe que lo ha encargado una juez miembro del Poder Judicial. Ya por ahí empezamos, ¿verdad? No conozco ninguna juez que no sea forme parte del Poder Judicial, ¿no? Pero bueno, pero luego además dice que él no entiende cuando en ese informe se deduce que está en juego la seguridad nacional, cómo no se le da traslado a la policía, a sus superiores y al gobierno. Hombre, a mí me parece que desconocer por qué y hacerse esta pregunta ante millones de españoles y en la sede de la soberanía nacional o popular demuestra un índice de analfabetismo, no ya político, sino general, absoluto. Él no sabe que las fuerzas de orden público tienen una funcionalidad, o sea, funcionalmente dependen del Ministerio del Interior y en el caso de la Guardia Civil también del de Defensa. Eso, administrativamente, pero están al servicio del Poder Judicial y cuando una juez le encarga un informe a quien se lo tiene que entregar es a la juez, bajo ningún concepto, y eso ya con Pérez de los Cobos, el ministro, el propio ministro Marlaska, a pesar de ser juez, se lo tuvieron que recordar. Primero, el Tribunal Supremo, y segundo, el Tribunal Constitucional. Es decir, ellos despidieron, por así decirlo, o destituyeron a Pérez de los Cobos porque no les dio traslado al ministro de un informe que había encargado a la Policía Judicial un juez, y resulta que tanto el Tribunal Supremo como el Constitucional dijo es que no solamente no tiene que darlo, es que no puede darse esos informes. Por lo tanto, que hoy el propio presidente se haga la pregunta ahí en público de que no entiende cómo la policía no ha dado traslado a sus superiores y al gobierno, me parece que demuestra incapacidad.
0: Juan Verga, tú tienes... sí, porque tengo aquí... ¿Lo lees tú?
1: Me da igual.
0: Juan Verga, venga. Dice Juan Verga que no...
1: Sí, escucha, yo lo puedo leer...
0: Desde Madrid. Adelante, venga, adelante. Yo lo tengo aquí también.
1: Juan Verga, se dice en medios informados que Robles ha entregado una carta a Sánchez diciendo que ella quiere irse, pero que solo se irá con un cese.
0: Uh-huh. Bueno, cese no es igual que dimisión, Enrique.
4: Vale. ¿Cómo? Vale. Entonces, ¿qué estás diciendo? Tú me echas, ¿no? Si no estoy de acuerdo con lo que tú estás diciendo y tú eres mi jefe, me voy. Pero es que es tan claro como lo que estoy diciendo. Es decir, aquí ahora mismo no me pueden venir diciendo que tú me cesas y yo me voy. No.
1: Pero me gustaría matizar un poco también el tema.
0: A ver.
1: Vamos a ver. Efectivamente, en principio, es el primer impulso que uno tiene. Si, o te cesan, él sobre la marcha porque no le gusta, por ejemplo, ¿no? El cómo ha actuado hoy en el Congreso, o yo dimito, ¿de acuerdo? Pero también está el tema que siendo ministra tiene una rentabilidad si quiere hacerle daño a Pedro Sánchez.
4: Claro, si quiere ser incómoda.
1: Exactamente. Y además a Pedro Sánchez ahora mismo no le interesa, porque teniendo en cuenta el periodo que viene, no creo que le interese hacer una crisis de gobierno, ¿no? Entonces, eso, pero vamos, eso es lo que ha mandado a hacer. Yo hay un detalle sencillamente, que tú lo que has dicho, lo de la falta de cultura, no lo voy a sacar, pero otro día. No es lo mismo leer un libro de Julián Casanova, otro de Moradillo, otro de Eduardo Manzano en el CSI, o por ejemplo el libro de Lominchar que habla de historias de la historia de España. Es decir, que el tema tiene mucha tela, ¿eh? Así que lo digo porque España es diversa. Y una de las grandes, digamos, buenas evoluciones que ha tenido el PP, que al principio, cuando empezaste, ¿no? Había más prevención con los temas de la autonomía. Hoy el Partido Popular es un partido totalmente convencido de la necesidad de la autonomía, ¿eh? Y así que, por tanto, esperamos, dejaremos el debate para otro
4: eso
1: día.
4: Eso otro día, ¿no? eso otro día entramos en profundidad y vemos cómo la debilidad de España viene como consecuencia.
1: Vamos a ver algo de con el tema, sí. Sencillamente, terminando con eso, ¿no? Yo también lo he pensado, ¿no? Del tema del cese, como tú dices, ¿no? Pero sin embargo, a nivel de los que no somos del PSOE, a lo mejor nos puede interesar de que sea ahí donde ella permanezca. Vete a saber qué tipo de comportamiento va a tener ella de aquí hasta que finalice la legislatura.
0: Bueno, vamos a ver,
4: una cosa. Como estamos sometidos a un chantaje por parte del sultán, yo no lo llamo rey, es un sultán.
0: ¿Presuntamente o no? ¿Directamente?
4: No, directamente, yo lo digo. ¿Qué presunto ni nada? Si sabes, si el Servicio de Inteligencia Español dice que el que ha organizado 70.000 personas que han invadido España estaba dirigido por los servicios de inteligencia marroquí. Bueno, inteligencia, hay que también llamarle inteligencia a servicios marroquí, pero bueno. A ver,
3: eso lo sabe todo el mundo, lo único
4: claro,
3: que lo sabe
4: evidentemente,
3: es Pedro Sánchez.
4: Y el ministro el ministro del Interior también ha sido el que ha organizado todo, el preboste ese que viene diciendo que Ceuta y Melilla que son de ellos, que nunca es de ellos, ni Canarias que no son de ellos, que yo nunca han tenido nada. Una cosa, como tengo aquí un magnífico senador pues yo le voy a hacer una oferta. ¿Por qué no se propone en el Senado que se realice el desfile de las Fuerzas Armadas con la españolidad el 12 de octubre?
0: Ya, madre, buena idea.
4: ¿Y por qué no se provoca que también vaya el rey en ese momento y que vaya el rey de España a ver su ejército como desfila por Ceuta? Bueno,
1: después de que ponga tenemos el vídeo, yo quiero matizar alguna cosa.
4: Tenemos que estar sometidos al chantaje del sultán este, el mafioso.
3: Hay una serie de cosas.
4: Yo lo siento, yo estoy disparatado con esta situación. Yo soy español, no me puedo. Y yo, con todo mi respeto y con perdón.
3: Hay una serie de
4: pero
3: cosas.
4: Pero yo tenía que soltar esto.
0: Esa no es mala idea, ¿eh?
1: Sí, no, pero yo quiero matizarlo,
3: ¿sí? Hay una serie de cosas que creo. Que dadas las circunstancias que se han producido, que son gravísimas, lo que ha sucedido en Ceuta, y lo que ha sucedido en Ceuta es solamente el principio para ver cómo se reacciona, pero que está previsto, entre comillas lo de previsto, presumiblemente está previsto que suceda también lo mismo en Ceuta.
0: En Melilla.
3: Y no solo con los 70, 80 mil invasores, sino con lo que se hablaba de 180 mil invasores. Hay que tener en cuenta lo siguiente. Cuando se hizo lo del Sáhara, estaba hablándose de 300.000. De 300.000 en todo el Sáhara. Imagínate 180.000, tanto en Melilla como en Ceuta. Es decir, la situación, bajo mi punto de vista, es grave, muy grave. Y yo no sé si recordaréis, no sé si lo he dicho públicamente, pero sí a nivel personal, lo he dicho que yo tengo el temor, lo decía ya desde hace muchos años, me refiero 3-4 años, tenía el temor de que en 15-20 años íbamos a tener un follón, por no decirlo de otra manera, un follón con Marruecos. No lo íbamos a tener con Portugal, no lo vamos a tener con Francia, pero sí lo vamos a tener,
1: Paco,
3: con Marruecos.
1: ¿Puedo matizar esa
0: adelante,
1: cosa?
0: Venga.
1: Vamos a ver. Yo también he pensado que si la visita del rey, que ese tipo de cosas. Yo antes de hacer cosas de ese tipo, yo me plantearía qué respuesta tendría Marruecos. Porque ahora mismo, si Marruecos entra en perejil, en la isla, ¿cómo se llama?
4: Chafarina,
1: exactamente, ¿no? ¿Qué puedo hacer? Estamos en una situación débil. Entonces, antes de hacer determinado tipo de gestos, sí vendría bien tomar algunas medidas. ¿Como cuáles? Tener garantía de que podemos defender efectivamente, adecuadamente, y yo no digo ya solamente militarmente, no, me refiero también diplomáticamente, ¿eh? ¿Qué apoyo vamos a tener de la Unión Europea? ¿Qué apoyo de...?
4: Ahora mismo ninguno.
1: Exactamente, por eso digo que es que si hacemos determinado tipo de gestos, ¿eh? El sultán, como tú lo llamas, en fin, el Mohamed, puede perfectamente coger y hacer maniobras que todavía empeoren la situación en la cual se encuentra la misma Ceuta. Por tanto, eso es delicado, ¿no? Porque además está jugando con una desfachatez impresionante con respecto a España. Concretamente en la página 47 del informe de la policía hay un detalle que me hace que me ha dejado sorprendido, ¿no? Y es como la segunda convocatoria que se decía que para el día 15 era una maniobra de blanqueo para demostrar, mira, cuando queremos no pasan, pero si queremos abrimos la mano y entran 80, 200 mil si hacen falta. Por tanto, estando de acuerdo en que el rey debe ir como jefe de Estado a Ceuta, me parece bien la propuesta de Enrique, indudablemente, pero para hacer ese tipo de gestos tenemos que ser muy cuidadosos desde el punto de vista estratégico y tomar medidas que nos garantizan que no vamos a empeorar la situación y que entonces perdamos realmente esas plazas, porque después venían por las Islas Canarias.
4: Hombre, evidentemente, viendo la calidad que tenemos en el gobierno, ahí llevas tu razón. Yo no me enfrentaría teniendo en contra a todo lo que tenemos y además la basura que tenemos en el gobierno de España. Porque además, es basura.
7: Vamos a ver. A veces, yo estoy de acuerdo, antes he dicho una cosa, que la cultura es fundamental para todo. Y para estar en política, sobre todo, yo creo que, yo recuerdo en la antigua Roma, a los miembros de la, podríamos decir, del gobierno, se les obligaba a conocer leyes e historia, curiosamente. Y creo que seguimos en las mismas. El problema es que ahora algunos conocen leyes, pero muy pocos conocen la historia. Aquí le estamos dando una importancia al sultán o al rey, ¿verdad? Como si tuviera una fuerza, incluso con el respaldo de Donald Trump. Todo eso es postureo. Es decir, el reino, la corona de Marruecos, no ha estado más débil desde que existe en 1956 que en estos momentos. Primero, porque tiene un rey incapaz, un rey huido, que vive prácticamente 300 días al año en París y no vive en Marruecos. Un rey que huye de su pueblo y de sus propias leyes, porque se dice que tiene ciertas inclinaciones que, lógicamente, el Islam no permite. Es curioso, ellos son muy islamistas, muy islámicos, pero luego, para desarrollarse como personas, prefieren la cultura atea, la atea Europa, ¿no? ¿Entiendes? Entonces, te quiero decir que nunca ha estado más débil el reino de Marruecos que en estos momentos. Y esa es la razón por la cual, como cualquier régimen en debilidad, tiene que buscarse un enemigo exterior. Y en este caso, ellos han encontrado en todos los discursos, muchas veces descontrolados por parte nuestra, han encontrado lo que buscaban. Y nosotros tenemos que ser más inteligentes. La inteligencia nuestra, nuestra como español, como Estado, ¿no? ¿En dónde está? En conocer esas debilidades. Mira, Marruecos, como país, antes lo habéis dicho vosotros, tú lo has dicho, no existió hasta 1956. Existía
5: un califato,
7: diversos sultanatos,
5: un sultanato.
7: Pero diferente, es decir, lo que hoy es Marruecos no ha sido nunca de un solo sultán. Bueno, ellos en este momento tienen dos talones de Aquiles muy importantes. Uno, que está activo, que es el RIF. El RIF es toda la cornisa mediterránea y parte de la Atlántica, pero sobre todo la mediterránea, de Marruecos. Es además la zona más próspera, más rica que tiene Marruecos. El resto es desierto y es una zona mucho más pobre. Y luego tiene otro problema latente desde hace mil y pico de años, que son los bereberes. Los bereberes, aunque ellos han tratado de islamizarlo, culturizarlo, no sé cuánto, ellos siguen siendo un pueblo absolutamente independiente del resto de todos los países del Magreb. Además, ellos siempre han sido mercenarios, es decir, los que invaden con Tarik España en el año 711 no venían, no eran árabes, no eran sirios, eran bereberes mercenarios, pagados. ¿Entiendes? Esa gente, esos son los dos grandes talones de Aquiles, sobre todo en este momento el RIF. Pero un Estado, una inteligencia europea puede activar otro foco con los bereberes, y el reino de Marruecos dura lo que dura una chica en la puerta de un colegio.
3: Eso es a lo que yo
7: dentro puede
3: a lo que yo voy colapsar. Marruecos, eso es a lo que yo voy, perdón.
7: Desde dentro puede a España puede hacer colapsar
3: a eso es a lo que yo voy, que me interrumpió aquí nuestro amigo y no pude finalizar mi intervención. Vamos a ver. La situación está en que nosotros no podemos estar con los brazos cruzados como llevamos desde hace muchísimos años con respecto a Marruecos, con los brazos cruzados viéndolas venir. Y si hoy me tira un puñetazo, mañana puede ser que me tire dos. Y si no me lo tira hoy, estoy muy contento porque no me ha tirado el puñetazo. No. Nosotros no podemos continuar así. Nosotros tenemos que tomar la iniciativa. Tomar la iniciativa de decir, oye, con esta gente, con este rey, no puedo sentirme con seguridad. Por lo tanto, voy a tomar yo la iniciativa. Y, como bien ha dicho, voy a moverle el sillón. Voy a intentar moverle el sillón. Que el sillón está como para moverse. Y voy a cortarle el grifo de los productos agrícolas. Porque aquí está entrando a través de España a la Unión Europea lo indecible y además de una manera que a nosotros, lo hemos dicho aquí muchas veces, a nosotros nos perjudica y a nosotros nos impide que podamos echar en el campo una serie de cosas que a ellos se le permite. Yo voy a cortar ese grifo. Y el grifo lo tengo muy a nuestra mano porque todo tiene que entrar por Algeciras. Porque todo tiene. Oye, yo le voy a cortar el 20% de la energía eléctrica del cable que cruza por el estrecho. Oye, yo voy a decirle, ¿qué me está diciendo usted del Sahara? ¿Que el Sahara es suyo? No, hombre, no. Yo, como potencia colonizadora del Sahara, yo tengo un derecho, y el derecho es el de colonizar el Sahara. Y por lo tanto voy a ejercer ese derecho, porque además es un mandato de la Unión Europea, de la ONU. Es un mandato de la ONU. Y voy a ejercer ese derecho. Es decir, de esa manera y de otras que me reservo, se le puede mover el sillón al rey. Porque, bajo mi punto de vista, la mayor fuerza que tiene el rey de Marruecos es que cuando se siente débil, el enemigo exterior, que somos nosotros, es el que le va a hacer fortalecerse a él. Y yo, si yo fuera presidente del gobierno, que no lo voy a hacer nunca, yo diría, hasta aquí hemos llegado. Hasta aquí hemos llegado. Y a partir de aquí va a ser otra cosa.
0: Claro,
3: y si, en la relación con Marruecos.
0: Y si luego de esa agua.
3: Y además te digo, tenemos que aprender de la historia. Tenemos que aprender de la historia. De la historia que hizo desde los Reyes Católicos. Desde los Reyes Católicos para acá. La reina Isabel la Católica tuvo que decir, oye, marcharos.
0: ¿Qué?
3: Marcharos.
0: Sí.
3: Bueno, y aquí en España hay ahora mismo un millón de marroquíes. Hay un millón de marroquíes. ¿Tú te imaginas lo que es un millón de marroquíes? De la misma manera que han entrado 80.000 en Ceuta, vaya un millón de marroquíes a Marruecos, donde le diga al rey, oye, rey, usted que es el rey más rico que hay en toda Europa, de todos los reinos que hay en Europa, usted es el más rico, el más dinero tiene, y tiene al pueblo hundido en la miseria. Pues hay que mover, claro. Hay que mover eso, bajo mi punto de vista.
0: Claro,
3: pero, y esto es una opinión personal.
0: Sí, espera, que le voy a rebatir a Carmelo. Si todo es algo de ruta, cortarle el grifo a Marruecos, y si el rey de Marruecos te dice, Carmelo, como hagas eso, saco lo que tengo aquí de ti.
3: Bueno, ¿estás muerto? No,
1: traidor,
3: no.
1: ¿Traidor?
3: Es que ahí está la traición.
1: Traidor.
3: De Pedro Sánchez. Ahí está la traición, y que yo creo que a Pedro Sánchez hay que juzgarlo por traidor.
4: Traición, 102 de la Constitución Española.
3: Hay que juzgarlo por traidor, lo dice el Código Penal.
4: Y el 102.
3: Es que Marruecos está ahora envalentonado precisamente por estar Pedro Sánchez. Si no estuviera Pedro Sánchez, otro gallo cantaría.
1: Pero por eso
3: otro gallo cantaría.
1: Estoy diciendo, porque todas esas cosas que tú has propuesto, ¿no? Y estás proponiendo.
4: Y lo que tengo que proponer yo ahora, que no, me queda.
1: Sí, pero te quiero decir. Ahora con este gobierno se van a hacer ese tipo de cosas.
0: Imposible, está
3: pillado. No, con este gobierno imposible.
1: Por eso digo que antes habría que tener otras circunstancias para poder hacer ese tipo de cosas. También está el tema del gas. Está el tema de ese millón y pico de marroquíes, que es el dinero que mandan. Habrá que estudiar cómo se puede por ahí hacer. El tema, por supuesto, de todo el tema agrícola, indudablemente. Pero con este gobierno no se pueden, por eso hice yo el matiz ese, porque es que si se hace, él reproduce, si hace falta, el tema de la marcha verde.
3: Sí,
1: sí, claro. Así que eso está muy bien, pero pensando cuando tengamos otro gobierno, que además se abra, porque bueno, yo me sorprendió mucho, Luis, cuando tú dices que está más débil que nunca, un estado débil, el tema del rey de Marruecos y tal. Sin embargo, tiene unos buenos, digamos, gente que la apoya, ¿no? Por ejemplo, en Francia hay incluso historiadores que están totalmente en contra de la interpretación que se hace de lo de Marruecos. En Estados Unidos, los ejercicios militares. Sí. Claro, indudablemente. Lo mismo que el político de aquí.
7: Igual que el político español.
1: Exactamente.
7: Los diputados, la violencia.
1: El tema de los ejercicios militares.
7: Fue destituida y detenida porque.
1: Los ejercicios militares con Estados Unidos. También el desarrollo de no sé qué tipo de armas que van a hacer.
4: Ahora te lo explico.
1: El tema de también de políticos republicanos que están catalogando a Ceuta y Melilla como colonias. Y así sucesivamente. Quiero decir, que posiblemente los problemas internos los tiene. Y claro, siempre está la figura del enemigo externo que trata de unir. Pero tenemos que tener presente. Mirá, hace años, Alfonso de la Serna, que fue embajador tanto en Argelia como en Marruecos durante bastantes años, ¿no? Escribió un libro que se llamaba Al sur de Tarifa, ¿eh? Y entonces era hablando del tema de las relaciones de España con Marruecos y la incomprensión que muchas veces había y todo ese tipo de cosas, ¿no? A mí el libro me aparece, lo leí hace mucho tiempo, porque se publicó en el 2001, me parece que es un poco generoso con algunas cosas las que dice con respecto al tema de Marruecos. Pero no hay que olvidar que son contextos culturales muy distintos, políticamente y socialmente, ¿eh? Entonces, por ejemplo, ellos con el tema, ¿qué presiones están haciendo?

0: precisamente Mohamed.
1: Mohamed VI.
0: Y al ser eso, eso de verdad, eso es muy difícil de cambiar. Prácticamente no se puede. Entonces tenemos ahí un montón de dificultades.
2: Sí. También hay un montón de estrategias que se puede aplicar también dentro de ese territorio.
0: Sí, pero ahora mismo no.
2: Ahora, nuestro servicio de inteligencia, independientemente de la ineptitud de Pedro de las Saunas, el traidor este, tenemos unos servicios magníficos. El que nosotros veamos al CNI como que estuvo en manos de Pablo Iglesias no significa que tengamos un servicio malo. Nuestro ejército tiene un servicio de información estupendo fuera de la frontera. Nuestra Policía Nacional tiene un servicio de frontera bastante estupendo. De hecho, predijo que nos iban a invadir 3 días antes de que esto ocurriera. Y el no voy a calificar al Marlaska. No lo voy a calificar porque me encantaría decírselo, pero todo el mundo piensa lo que quiero decir. Bueno, porque queda ahí. Sabía que iba a ocurrir, sabía que nos iban a desbordar, sabía que iban a dejar fuera de juego a 5 policías nacionales y a 2 guardias civiles. Y vendió a 7 personas y a 7 padres de familia en manos de una masa fervorizada y muchos de ellos delincuentes y además reconocidos. Y 14 terroristas. Es una traición total. Yo metía ya en la cárcel a Marlaska, sin juicio. Pero además... lo que ha dicho, me da igual, yo lo siento, yo soy español ante todo y tengo 83.000 almas. Pero aquí soy Enrique Arroyo y hablo de lo que pienso. Y yo soy un españolito de a pie, pero un españolito que juró su bandera. Tengo jurada mi constitución y tengo jurado la defensa de España y me han invadido. Y los cobardes estos que tenemos, que lo están gobernando, no han hecho nada. Y hay que decirlo.
3: Vamos a ver.
2: Un juez.
4: De manera preventiva.
2: Un juez de instrucción es el hombre más poderoso o la mujer más poderosa de España cuando está de guardia. Con que haya alguien que pida que se pueda meter en prisión y el juez entiende que existen requisitos para meterlo, el 505 de la ley de enjuiciamiento criminal y el 503 lo habilitan. Lo puede meter en prisión. Yo lo pediría, pero lo pediría ya.
4: Pero ya aforado. Escúchame, eso es muy difícil.
2: Pero un momento, yo lo pediría ya.
3: Creo que tenemos que hacer.
2: Pero bueno, sí, claro, sí, claro. Los paños calientes, aquellos agua trajeron estos lodos. Esos paños.
4: Eso es muy difícil y yo comprendo, tu calentamiento en ese tema, pero que eso no puede ser.
2: Evidentemente, no puede ser. Lo intentaría.
4: Lo que sí puede ser, solamente voy a decir esto. Lo que sí puede ser es, a la vista de lo que hemos podido apreciar, cambiar inmediatamente la ley y además por vía de urgencia.
2: Si a mí
4: me dicen
2: dominar el Frankenstein,
4: por eso te estoy diciendo que tenemos que hacerlo. Si a mí me dice, no, mire usted, es que no se puede hacer la devolución en caliente porque no sé qué, porque nuestra ley dice, ¿cómo que no? Por donde tú has entrado, tú sales.
2: Vuelves.
4: Por donde tú has entrado, tú sales. Oye, no, mira, que los menores, es que tenemos que ver que los menores tiene, que no sé qué. ¿El gobierno se va a hacer cargo de todos los menores? Pues sí, sí se puede hacer cargo sus padres. O se puede hacer cargo el gobierno
1: los servicios sociales de Marruecos.
4: ¿De Marruecos? ¿Por qué no? ¿Por qué me tengo que hacer cargo yo de un ciudadano de Marruecos que debiera de hacerse el cargo sus padres o su gobierno? ¿Por qué tengo que hacerlo yo? Bueno, pues no, es que nuestra ley dice que no sé qué. Pues vamos a cambiar la ley.
2: Lo que ha dicho antes Carmelo de la estrategia, estoy de acuerdo con él totalmente. España podría hacer el embudo de lo que es Marruecos. Pero es que España no tiene ahora mismo, como bien dicen, la capacidad ahora mismo para hacerlo. Pero nosotros podríamos estrangular económicamente a Marruecos en todos los aspectos. Eso es la geopolítica que muy bien ha dicho Carmelo. Pero yo voy un poquito más.

0: Yo voy, vamos a anticipar todo esto en el tiempo. Marruecos no existe. Marruecos, antes que Marruecos y
1: pero Farracó, no hablé otra vez de la historia y Luis, ya las contaba.
0: Y Luis, no, voy a entrar en otra parte de la historia. Y Luis lo podrá decir. Marruecos, antes de ser el Estado de Marruecos, fue la República del Rif.
1: Ya las contaba antes, Enrique.
0: No, esto no. Esto no. La República del Rif, no, porque es la primera vez que lo digo. Y lo hizo Abdelkrim después del desastre de Anual. Convirtió el norte de África en la República del Rif. Y curiosamente quedó absorbida por Marruecos. Es decir, que Marruecos no tendrá nunca una posición para intentar por todos los medios hacer valer un estatus de que todo es suyo. Bueno, mentira.
1: Luis, que venga, que nos quedan vídeos por poner.
2: No, vamos, yo. Aquí yo no, este nivel así no me va. Entonces, lo que yo te quiero decir, vamos a ver, Marruecos, más débil es imposible que esté. Y nosotros lo que no podemos es creernos lo que nos quieren hacer creer. El problema es que tenemos a Pedro Sánchez buscándose enemigos donde no debiera tenerlo. Entonces, los enemigos, ¿qué es lo que hacen? Utilizar al enemigo de su enemigo. Es decir, no es que Marruecos utilice a Estados Unidos o Israel, no. Es que Israel y Estados Unidos, después de verse atacados por Pedro Sánchez, utilizan a Marruecos, que es el enemigo de su enemigo. ¿Entiendes? Eso es tan antiguo como el mundo.
3: Sí, pero no es una evidencia total, Luis. Es una evidencia.
2: Y lo que sí hay que tener, cuidado es en que, claro, estamos hablando de un país no democrático, un país que no tiene ningún tipo de control. Y si tú lo tratas como si fuera un país democrático, te va a ganar, y además con malas artes. Es decir, hay una empresa que se llama Marsa Majok, ¿vale? Que el 60% está controlado, un 25% por el Estado marroquí y un 35% por una empresa que es del rey de Marruecos. Y esa empresa pretende comprar el 45% de una empresa española que se llama Boluda Marítima.
3: Sí,
2: Boluda Marítima, sí. Es la que gestiona el puerto de Algeciras. Con lo cual, tú imagínate, o sea, ellos no necesitan ya invadir Algeciras, porque Algeciras es su puerto y poco más. Entonces, si ellos controlan el puerto de Algeciras, están controlando...
3: Pero no solamente Algeciras, además, bueno, más puertos.
2: Claro, ¿y qué es lo que ocurre? Ellos están... y ahí es donde sí entra la relación con Estados Unidos y con Israel. ¿Qué están potenciando? El puerto, el macropuerto de Tánger.
3: Claro, pero al final te hace, el macro, es decir, de si tú tienes detrás el primo de Zumosol, tú te haces más fuerte, vale. Así de elemental. Sí, vamos.
2: Políticamente hablando, yo me reitero.
3: Bueno, pues tú te reiteras, pero es
2: tan débil la corona marroquí como está
3: en discrepancia con todos los analistas que hay. Luis,
2: estoy encantado de.
3: Pero mira, lo que tú decías, el tema de que se está hablando, yo también he pensado, ¿no? El tema de modificar las leyes para, porque son situaciones excepcionales, no es lo mismo que te entre uno o dos, lo que sea, inmigrante que lo que ha pasado. Por tanto, habrá que contemplar en las leyes pues cosas cuando suceden, porque que tú en principio no esperas que ocurran, como ocurrió por ejemplo cuando hubo que convocar otras elecciones porque no se montaba el gobierno en España. Eso los padres de la Constitución no lo contemplaban, los ayuntamientos sí. Es decir, llega un momento en el que si en una votación al final hay alcalde, pero con el gobierno de España no. Pero sí, sin embargo, ha habido gente. Yo quizás tendría que reflexionarlo, exactamente eso, ¿no? El tema que han pedido que se podría haber hecho, haber tomado una serie de medidas para que salieran de Ceuta, pues básicamente todos los que entraron irregularmente, declarar estado de excepción, ¿eh? Eso es lo que han pedido por eso, ¿no? Y con respecto al tema de lo de los tribunales y tal, yo creo que hay que esperar, porque yo creo que está haciendo una buena labor. A la juez de la Audiencia Nacional, María Tardón. Yo he debatido con ella unas cuantas veces, he tenido esa suerte, ¿no? Y bueno, es una persona hábil y que sabe, ¿no? Por ejemplo, con el tema del informe este de la policía, le pidió expresamente a los policías que no se lo pasaran a los superiores. Y por eso, porque si no podía ver que seguramente censuraran o manipularan la información, ¿no? Y están tratando ahora, precisamente yo creo que hay que esperar porque va encaminada a esas cosas que vosotros estáis ahí protestando, y yo también, vamos, es decir, el tema de traición, el tema de si se han tomado las medidas, y yo creo que puede que tal, los pasos que está dando puede llegar a buen fin, ¿eh? Pero están tratando de desprestigiar ya desde los sectores del PSOE a María Tardón,
1: a la jueza,
3: como a la jueza, ¿eh? ¿Cómo? Pues están diciendo que el informe lo ha hecho un esdao, un asesor del esdao que estuvo con Mariano Rajoy, que la juez ha sido concejala del PP, y qué curioso además que el informe al final lo saca el español, dirigido por Pedro J.
1: Ramírez,
3: ¿no? Entonces, están tratando, y eso es el juego sucio al que muchas veces estamos acostumbrados, ¿no? Pero sí es cierto, y estoy de acuerdo totalmente contigo, del tema de que habrá que ver, es decir, que cuando son situaciones normales, pues vale, tú tienes una ley, pero que esas cosas que aparecen, esos grises, esos cines negros, que salen de vez en cuando salen, entonces tú tienes que ya modificar las leyes e introducir condiciones que te permitan actuar de una forma para esas situaciones excepcionales.
4: Sí, mira, en el día de hoy se ha producido una noticia, y la noticia era ahí en Ceuta, y la noticia era que un magrebí venía nadando y la policía lo ve y lo coge. Inmediatamente que lo coge, lo mete en el furgón y devuelto a su país. Eso es uno. Y que está funcionando, entre comillas, con normalidad. Pero cuando se produce 80.000, claro, es lo que hay que hacer, modificar la ley. Perfecto. Y modificar la ley haciendo no solamente que esos 80.000 tenga que devolverse de manera inmediata a Marruecos, sino los menores también que vayan de manera inmediata a sus padres o de manera inmediata al propio gobierno de Marruecos. Si para eso tenemos que cambiar la ley, porque son 80.000 y demás, cámbiese la ley. Mira, con Marruecos creo que pasa lo siguiente. Marruecos nos tiene declarada la guerra, entre comillas, lo de la
3: híbrida, guerra. Una guerra híbrida, pero no, real.
5: Híbrida, sí.
4: Nos tiene declarada la guerra. Y nos tiene declarada la guerra, y nosotros incluso cuando me refiero a España, a los gobernantes principalmente, estamos contribuyendo a ello. Nos está declarando la guerra por la invasión de la droga. Nos está metiendo en toda la costa de Huelva, de Andalucía, una cantidad de droga tremenda. Y digo que nosotros estamos contribuyendo porque nosotros había un sistema de la Guardia Civil que era el OCON Sur, y hemos dicho, oye, quítalo. Y eso ha hecho que meta más droga de manera exponencial, toneladas y toneladas de droga. Y nosotros hemos dicho, quítalo, ha sido el ministro Marlaska.
5: Sí.
4: El ministro Marlaska. Y yo estoy convencido, no tengo los datos, pero yo estoy convencido que es a petición de Mohamed. Yo estoy convencido de que es a petición de Mohamed. Esa es una guerra que nos han declarado, ha declarado Mohamed. Es una guerra. Otra guerra es la de la agricultura. Nos están metiendo e invadiendo no solamente en España, sino en toda Europa, con el tema agrícola que hemos hablado con anterioridad. Y eso es otra guerra, la que llaman la guerra híbrida, que son no guerra de pegar tiro, pero que sí va minando toda la vida de nuestro Estado. Y otra guerra es la de la inmigración. Nos está mandando montones, miles y miles, desde hace ya muchísimo tiempo, nos están mandando aquí a España personas, inmigrantes, y además nos lo está mandando con un objetivo, que el objetivo tanto de una cosa como de otra es debilitar a España, debilitar al Estado. ¿Y nosotros qué es lo que estamos haciendo? Pues nosotros estamos reaccionando con paños calientes, de el rey de Marruecos. Marruecos. Marruecos no ha sido, Marruecos no ha sido. Ha sido Rusia, sí, ha sido no sé quién, Israel, ha sido Israel, los que están allí de las mafias, no sé qué. Pero Marruecos no, Marruecos. Gracias a Marruecos, porque incluso le dimos las gracias al día siguiente. Al día siguiente se le dio las gracias. Gracias a Marruecos, hombre. Por
1: está
4: favor.
1: Pillado, está pillado.
4: Por favor.
2: Y se quiso obligar al rey de España.
4: Y se trató de obligar al rey. Por favor, que no nos tomen por tonto a los españoles. Que no nos tomen por tonto. Porque Pedro Sánchez parece que nos está tomando por tonto. Nos está tomando por tonto.
5: Está tomando por tonto.
4: Y digo esto por si acaso no me da tiempo luego a decirlo. Yo tengo, entre comillas, el temor siguiente. Es verdad que el rey de Marruecos, el Mohamed, está ahora un poco débil en cuanto a salud, etcétera, etcétera y demás. Y que no me extraña nada que en poco tiempo pueda abdicar en favor de su hijo. A mí quien verdaderamente me da pavor es la reacción de su hijo. La reacción de su hijo es la que verdaderamente me da pavor. Y me gustaría saber, esas 3 horas y pico que estuvo el rey nuestro, Felipe, con Pedro Sánchez.
1: Me gustaría estar ahí.
4: ¿Qué le dijo? ¿Qué le dijo?
5: No lo sabremos nunca.
4: ¿Qué le dijo? Eso me gustaría saberlo, porque yo estoy convencido que el rey... Yo estoy convencido, No sé nada, pero yo estoy convencido de que el rey no andó con chica y le dijo, le cantó las 40, seguro.
1: ¿Sí? ¿Tú crees, Farco?
2: No. No, porque hombre, el rey sabe cuáles son sus atribuciones constitucionales.
1: Bueno, pero en privado sí.
4: No, pero en privado la Normalmente lo que el rey habla normalmente no dura 3 horas.
2: No.
4: 3 horas y media.
2: Yo de todo lo que tú has dicho estoy de acuerdo casi en todo, pero sobre todo en una cosa que no solamente afecta a España, afecta a toda Europa e incluso a todo Occidente, y ya estamos viendo que incluso a Estados Unidos. Y ya eso, aunque bueno, lo dijo Oriana Fallaci en uno de sus libros, en el año 2001, no es de ella, la frase era del presidente argelino que lo dijo en la ONU en 1974. Lo que se tenía que producir a todo Occidente por parte de los países islámicos es la invasión de los vientres.
3: ¿La invasión, perdón?
2: De los vientres. Sí. Mientras que una mujer nuestra tiene 1,1 hijo, bueno, yo creo que no llegamos ni a uno.
1: Ni eso.
2: Hay un dato que tenéis que tener en cuenta. En el norte de África, las mujeres tienen 2,6 hijos. Pero esas mismas mujeres, cuando llegan a Europa, tienen 3,6. ¿No os dais cuenta? Que vienen ya con el mensaje de multiplicar. Claro, ¿qué es lo que sucede? Cuando Oriana Fallaci escribió eso, la acusaron, bueno, ella que había sido una partisana que luchó contra los nazis, sin embargo la acusaron de fascista, porque aquí todo el que dice algo de ese tipo es lo más fácil de desacreditarla, es acusarla de fascista. ¿Entiendes? Ella dijo en el 2001, a la vuelta de varias generaciones, ella hablaba de 35, 40 años, habrá ciudades con alcaldes musulmanes. Ya tenemos Londres con un alcalde musulmán.
3: Y Nueva York.
2: Y Nueva York. Y bueno, no me acuerdo si Los Ángeles, una de las ciudades grandes también del Pacífico americano. Te quiero decir, eso está ahí. Pero eso, hay una parte de mérito, hay que atribuírselo lógicamente a los que diseñan eso desde allá. Pero la verdadera culpa de todo eso la tiene
1: el buenismo de la política.
2: Y ahora incluso las políticas woke que se están dando en Occidente en general. Es decir,
3: hay que cambiar un poco a raíz de lo que está diciendo Luis, el criterio de la solidaridad internacional, ¿no? Porque hay que tenerla, indudablemente, ¿no? En el mundo hay aproximadamente de lo que se llama pobreza multidimensional, es decir, que es la peor de todas, ¿no? La que la persona está con una pobreza que afecta a todo, estado de salud, nivel de vida, educación, etcétera, etcétera, ¿no? Y pobreza extrema, personas que están por debajo de la línea inmediatamente, es decir, los límites, ¿no? A más de 4.000 millones de personas. Marruecos, por ejemplo, los datos que yo he estado viendo, tiene pues de la suma de estos dos, ¿no? Más o menos, más de 6 millones de personas así, ¿no? Y lo digo porque, por ejemplo, con todo este tipo de cosas, pues estamos hablando de, venga, no, si viene, porque claro, que viene de un sitio pobre y no sé qué, habrá que buscar otros mecanismos para ayudar a esos países, pero claro, con una serie de exigencias, porque en muchos de estos países, donde el pueblo, como en Marruecos mismo, ¿no? Porque la zona rural está horrible, ¿eh? En cuanto al tema de pobreza, pero ya se sabe, ¿no? Es decir, un país que es absolutamente autoritario, ¿eh? Donde se gasta el, van a hacer el estadio de fútbol que vale millones y millones, y sin embargo está la gente muriéndose de hambre, ¿no? Y en muchos países pasan así, ¿no? Entonces el Occidente en ese aspecto, bueno, tendrá que replantearse cómo ayudar a otros países, pero a la vez exigiéndole una serie de cambios para que después no vaya ese dinero que se le da a los bolsillos. Marruecos, por ejemplo, con más de una de ayuda, la está destinando a lo que es el tema militar, porque cada día está con un ejército. Ahora ha equiparado lo que es el porcentaje en defensa, lo han vuelto a aumentar. Pero partidas que se han dado para el tema de la inmigración se están destinando para temas de defensa.
4: Bueno, vamos a... Y lo estamos dando nosotros.
1: Vamos a escuchar otras opiniones. Ya estuvimos en la puerta del ayuntamiento. Vamos a escuchar la opinión que tenía sobre esa concentración Berta Centeno, que es la delegada del gobierno andaluz en Huelva. Vamos con ese primer vídeo, Johnny.
6: Hola, buenas tardes.
1: ¿La imagen te deja de lo que estamos viendo? ¿La imagen que te deja esta concentración?
6: Bueno, pues que hay muchísimos onubenses que se sienten que tienen que estar aquí apoyando hoy al pueblo de Ceuta, que es nuestro pueblo hermano, que está sufriendo una invasión y que está sufriendo un gobierno pues que no está atendiendo sus necesidades y que los tiene dejados de la mano. Por lo tanto, hoy estamos aquí todos apoyando a ese pueblo de Ceuta que ahora mismo está pasando una situación muy difícil con todo lo que se le está planteando.
1: ¿Viste la ausencia de líderes del Partido Socialista, algo que esperabas? ¿O?
6: Bueno, a mí me parece que realmente el Partido Socialista, bueno, ellos sabrán lo que hacen, ¿no? Pero no estar con el pueblo, no estar con la gente y lo que la gente siente, y aquí se demuestra la cantidad de gente que hay aquí, yo creo que es un error del Partido Socialista. No se puede defender antes a tu líder y no estar con tu gente, con el pueblo. Por lo tanto, para mí, a mí me parece un error, pero bueno, allá ellos con sus estrategias. Pero me parece de verdad que aquí hierran gravemente, porque estamos defendiendo, esto no es una cuestión solamente de Ceuta, esto es una cuestión de España, de la integridad de nuestras fronteras. Y como españoles que somos, nos defendemos a nosotros mismos y, por supuesto, al pueblo de Ceuta, que es nuestro pueblo hermano.
1: Gracias, Berta. Berta Centeno, de... Bueno, por las palabras de la delegada del gobierno andaluz en Huelva, Berta Centeno. La ausencia de los líderes del Partido Socialista ayer en Huelva era esperada, ¿no? Supongo, salvo Cuéllar, que se saltó la orden de Sánchez, que había dado orden, ojo, ni se os ocurra ir a las manifestaciones. En el Ayuntamiento de Huelva a la puerta ni un solo concejal del Partido Socialista, ni tan siquiera el candidato a la alcaldía de Huelva, Enrique Gaviño, tampoco estuvo apoyando a Ceuta en esa manifestación. ¿Qué lectura hacéis de la ausencia del PSOE?
3: Bueno, lo que se viene diciendo, y que en algunas cosas yo también la comparto, ¿no? Es que, bueno, los alcaldes que más seguros están, son los que han contestado y han dicho que no, que ellos iban a ir a las 8, ¿no? De la tarde bueno, y que iban a asistir y que además animaba a los ciudadanos de su pueblo para que fueran, ¿no? Después ha habido otros que lo que han querido a ver cómo se diferenciaban con la idea de que, bueno, de que esto estaba hecho, está pensado para perjudicar a Pedro Sánchez, pero es que es inevitable, mire usted. Y usted, que eso es así, es decir, que la gente que va, ¿qué estaban diciendo continuamente allí? Todo contra Pedro Sánchez, ¿no?
1: Lo de la canción esa del verano se cantó. Entonces, yo creo que absolutamente en todas las
3: cosas. A mí me parece una torpeza, digamos, como decisión política por parte del PSOE. Tenía que haber dejado un poco vía libre a que cada alcalde lo decidiera por su cuenta. Eso es lo que yo, vamos, creo que hubiera sido lo más rentable de cara a la proyección pública. Ahora, coger, como ya la primera vez que leí eso fue con el tema de María Jesús Montero, que lo mandó a todos los ayuntamientos andaluces, me parece una torpeza porque ya queda señalado totalmente. Y bueno, el alcalde, el que fuera, que al final ha cogido y no ha apoyado esta concentración, al final eso le perjudica.
1: O sea, pues, Luis, que antes, a nivel, es pregunta para psicólogo, pero para Luis. Llevamos aquí, yo qué sé, cuántos años diciendo que Pedro Sánchez está matando al Partido Socialista, que lo ve un niño de 5 años. ¿Esto los militantes no lo ven?
2: Está matándolo.
1: Bueno, que lo ha matado.
2: Ya lo ha matado.
1: Y eso no lo ven los militantes, sí, los seguidores, los Javi Cruz y compañía, la eso
2: gente,
1: no lo ven.
2: Vamos a ver, la mayoría de la gente, salvo honrosas excepciones que podemos tener aquí a una, que están en la política hoy día y sobre todo en este partido, están a ver si llega a final de mes y ha cobrado un mes más. Por lo tanto, no le puedes tú pedir una proyección, una perspectiva política a corto, medio, largo plazo. No, no, ellos dicen, mira, un mes más que estamos aquí. A ver si, bueno, y ahora vamos a rezar para que las elecciones, bueno, si no conseguimos la alcaldía donde la tenemos, bueno, por lo menos yo, si voy del número uno, soy el portavoz y el portavoz gana un poquito menos que el alcalde, pero es un tío bien remunerado. Eso, con ese lamentable criterio se está hoy día funcionando.
1: Mira, ¿y los militantes? ¿Y los militantes que no cobran? Los
2: militantes, es que ya militantes no quedan.
1: Bueno, pongo votantes. Vale.
2: Exactamente, lo que quedan son hooligans, votantes y simpatizantes por aquello de que dicen, bueno, yo es que no soy de derecha. Es decir, aquí muchas veces el voto se emite en negativo, no en positivo. Yo no voto a los míos, sino en contra de los que no me gustan. ¿Entiendes? Y eso, desgraciadamente, no conduce a nada bueno. ¿Entiendes? Hay una cosa que hay que decir y hay que reconocerla. Es decir, antes, al principio del programa, yo dije que a mí me sorprendía, aunque no me debía de sorprender ya, el desconocimiento que tiene de la sociedad el Partido Socialista, cuando es un partido que ha estado imbrincado en la sociedad desde, por lo menos desde 1975 para acá. Es decir, ayer se produjeron aproximadamente 408, 410 manifestaciones o concentraciones en España. A pesar de que la consigna de todos los partidos de izquierda era boicotearla, porque no participar no era solamente no participar, era boicotearla, 48 concentraciones se produjeron en ayuntamientos del PSOE, de Sumar, de Podemos, ¿sabes lo que te quiero decir? 48, estamos hablando de el 12 o el 14% de esas manifestaciones fueron gente que a pesar de los pesares se saltaron a la torera, las consignas, las órdenes y fueron a esas concentraciones. Por eso te digo que existe un desconocimiento y el resultado antes de todo esto, fíjate tú hasta qué punto están equivocados. Lo que pasa es que están todos sometidos. Si Pedro Sánchez creemos que está sometido al chantaje del rey de Marruecos, el resto del Partido Socialista hoy día, la mayoría de los cargos están sometidos al chantaje de Pedro Sánchez, que si se mueven no van en las listas, ¿entiendes? Y eso es un verdadero problema, ¿no? Porque claro, ¿en qué manos están dejando esta gente al partido? Pues prácticamente lo están dejando desnudo.
1: Carmelo, la lectura que hace de la presencia del PSOE en las plazas de los ayuntamientos.
4: Bueno, yo creo que lo que pudimos ver ayer en toda España, yo estaba en Madrid, estuve luego hablando con distintos compañeros y demás, lo que vimos fue un rechazo absoluto que puede llevar al Partido Socialista, en lo que hemos hablado aquí en varias ocasiones, a que pudiera desaparecer. Yo espero que antes de que desaparezca el Partido Socialista, desaparezca Pedro Sánchez al frente del Partido Socialista, porque un partido de izquierda moderada, es necesario en España para el devenir democrático. Yo creo que ayer se manifestó que España está contra Pedro Sánchez. Y fíjate si se manifestó que hoy en el Congreso de los Diputados Pedro Sánchez entró sonriendo.
1: No, este es un cara dura, este le da igual.
4: Entró sonriendo, que no era ni más ni menos que una respuesta a lo que se vislumbró en toda España en el día de ayer. Porque si hubiese sido una situación normal en España, seguramente, dada la circunstancia de la comparecencia, no hubiera entrado sonriendo.
1: Vamos a ver otro vídeo, Paco, ¿tú quieres decir algo?
3: Sí, no, vamos. Como tú has dicho, el tema de la militancia, ese tipo de cosas, ¿no? Y Luis te ha dicho, bueno, es que gente que es lo que está esperando es el sueldo, ¿no? Desde hace años se le dio mucha importancia a los partidos, a ese vínculo con las juventudes. Y ahí es un nicho a partir del cual mucha gente dejan de estudiar, se meten en los partidos y se quedan que es lo único que saben y a lo único que se dedican. Y entonces, claro, con lo cual se ven en servidumbre del poder que haya interno en ese partido. Ese es uno de los problemas. Permíteme que termine con una cosa, ¿no? Y también con respecto al tema, y lo he buscado porque eso, ¿no? En el año 2004 se publicó en España un libro de Colin Crouch, ya hace años, ¿verdad? O sea, está exactamente, que era, se llamaba Postdemocracia. Y venía hablando precisamente de que los partidos se estaban transformando. ¿En qué sentido? En que ya no era tanto como los ejércitos, ¿no? Hoy un ejército no es un decir, es que tengo 100.000 hombres, con un fusil o con un subfusil en la mano. No, ahora son más, se es más selectivo los ejércitos, ¿no? La aviación o lo otro, en fin, la alta tecnología que se está utilizando, ¿no? Y venía en ese libro, y es verdad, es cierto, cómo los partidos ya no se preocupan tanto de tener muchos militantes, que puede ser también siempre eso rentable, como el hecho de tener unos buenos equipos de gente, gente preparada para determinado tipo de influencia en la sociedad. Y el ejemplo que ponía era el caso de Berlusconi. Que no tenía partido, no tenía nada, pero llegó al poder.
7: Sí,
3: o sea, correcto. Se hizo de un equipo de gente que lo llevó al poder. Y fue a posteriori, ya desde el poder, cuando empezó a crear el partido y a buscar militantes.
8: Igual que Milei en Argentina.
3: Exactamente. Bueno, y ahora el último partidos, de Colombia.
8: Los partidos cartel.
3: Y el de Colombia ahora que se ha presentado.
8: Los partidos cartel no necesitan militantes, simplemente necesitan entrar en las instituciones, que es la única fuente de financiación que tienen.
3: Claro.
8: Antes que se me había olvidado un dato que iba a decirle y al final se me fue. Esa falta de sintonía con la sociedad. Te la da un dato de una encuesta que se produjo hace solamente 3 o 4 días sobre la intención de voto en Ceuta. El Partido Socialista se queda con 1 de 25 concejales. De 25 concejales que hay en Ceuta, el Partido Socialista le da 1. O sea, menos que partidos minoritarios islamistas y todo ese tipo de partidos independientes. Bueno, pues 1. El
7: no te vas a equivocar, ¿te acuerdas que siempre tú has dicho se va a quedar solo en las próximas elecciones por debajo de los 100?
8: Hombre, yo siempre he dicho que estaba más cerca de los 90 que de los 100.
7: Que, bueno, vamos a seguir viendo, ¿no? Para recoger más opiniones. Estuve también con el primer teniente alcalde del Ayuntamiento de Huelva, con Felipe Arias, que también tenía esta opinión sobre la concentración de ayer en Huelva. ¿Me permite un momentito? ¿Qué tal?
9: Sí, ¿cómo estás? Muy buena.
7: Vaya gentío.
9: Bueno, normal, es que lo que está pasando es muy fuerte. Esto ya es el colmo. Y hoy nos hemos enterado cómo nos han mentido a todos los onubenses y a todos los españoles, ¿no? El gobierno de Pedro Sánchez, sabiendo que mentían, ¿no? Con informes, ocultando informes. Es una poca vergüenza, Paco. Y ya la gente ya no aguanta más.
7: He entrevistado a varias personas, están muy indignadas la gente, ¿eh?
9: Claro, usted no imagina. Es normal, es que están cuestionando la soberanía de nuestro país y también los onubenses nos sentimos agredidos, ¿no? Porque cualquier español que vivan donde vivan, si nos sentimos agredidos, pues tenemos que defendernos entre todos los españoles, ¿no? Pero todo lo que está pasando, incluso echando a pelear a los ciudadanos, cuestionando la corona, en fin, lo de este gobierno no tiene nombre. Y ya esto, pues la gota que colmó el vaso, no sabemos cuántas más cosas. Es que ya, después de la corrupción, después de un gobierno corrupto, después de todas estas cuestiones, esto ya es algo que ya ha colmado el vaso, desde luego.
7: Felipe, la ausencia de altos cargos del PSOE, concejales, bueno, líderes de la oposición.
9: Normal. Es que aguantar esto, que te llamen todas estas cosas que le están diciendo a los ciudadanos, ellos no quieren. Enfrentarse a la realidad, ¿no? Pedro Sánchez lleva mucho tiempo que no sale a la calle, ¿no? Que vive en un búnker en la Moncloa. Y los socialistas pues les pasa eso, no son conscientes de la realidad. Pero mientras están destrozando el país, desgraciadamente, hasta que se convoquen las elecciones, pues mientras están destrozando nuestro país, ¿no? Y dividiendo aún más y radicalizando las posturas y en fin, y haciendo que la gente, pues así están los ánimos, y esto no trae nada bueno.
7: Muy bien, bueno, gracias Felipe.
9: Gracias,
7: gracias. Bueno, seguimos en directo en sintonía Antena Huelva Radio,
10: teniente de alcalde del Ayuntamiento de Huelva. Os queda ahí otro vídeo más sobre dos ciudadanos, una mujer ceutí que está en Huelva de vacaciones y que también nos atendía. Vamos con ese que quieres escuchar, ¿no? Enrique, tú tienes más ganas que decir, que ya lo ha dicho todo.
5: No, todavía me queda más por decir.
10: Antes te
5: queda mucho más. Evidentemente uno tiene
10: hay una
5: que
10: crítica
5: por decir, los labios.
10: Te alabó Paco Velasco, pero hay una crítica para ti ahí.
5: Yo tengo tres puntos aquí apuntados y todavía
10: no. Dígale al señor Enrique que no se puede meter a nadie en la cárcel sin ser juzgado.
0: Claro. Le puedes decir a esa persona que en España sí se puede meter a la cárcel en una persona sin ser juzgado, que es provisionalmente, sí, y porque pueda huir a la labor de la justicia. Y el señor Matlacas puede huir perfectamente, bueno, a la aplicación y a la labor de la justicia. Puede ser metido en la cárcel provisionalmente, bueno, bueno, como estuvo Ávalo y como estuvo el otro número 2, vale, el Cerdán.
10: Lo que pasa es que tú
0: lo has dicho en directo, no. Yo lo he dicho de forma directa porque lo puedo decir.
10: Yo lo metería en la cárcel sin juicio.
0: Evidentemente.
10: Pero si dices, yo lo metería en la cárcel de manera preventiva.
0: Habrá gente que se pueda arreglar la vestidura, pero vale, es que es así.
10: Lo meto en la cárcel preventivamente hasta que se celebre el juicio.
0: Es
10: de forma preventiva.
0: Estamos en la instrucción y se puede hacer porque evidentemente a nadie le entra en cabeza humana que en un Estado todavía, cada día menos democrático y con garantías constitucionales, se pueda meter a alguien preso sin haber pasado por un juicio. ¿Eh?
4: Y lo he dicho de una forma. Diciéndolo un abogado en ejercicio.
0: Lo digo y lo he dicho directamente en términos, digamos, y entre comillas, para que no herir ninguna sensibilidad, ¿vale? Vulgares.
10: Vale.
0: ¿Vale? Para que todo el mundo me entienda. Pero ya que dado que me has dado pie, pues te voy a decir tres cosas. Primeramente, se está atacando al rey. ¿Vale? Hay que ser muy cobarde, como ya tenemos pruebas de este gobierno y de su presidente, que es un cobarde. Está atacando a un ser, a una persona que ostenta una dignidad española, nos representa a todos, el jefe del Estado, y no puede defenderse. Y lo está atacando y lo está cuestionando vil y cobardemente, como es él con su sauna. Segundo, el desmontaje que tenemos ahora mismo en el sur de España y la desprotección de lo que es el tráfico de droga es porque el señor Sultán de Marruecos está involucrado y está metido, según dicen algunos servicios secretos, en el tráfico de drogas. Por eso el señor Marlaska, según dicen algunos aspectos que yo he leído en internet, que no lo estoy haciendo yo por gusto, ha desmontado el Oconsur. El Oconsur era ciento y pico de guardias civiles perfectamente formados y perfectamente activos que tenían desmontado todo lo que era el tráfico de drogas. Y lo ha desmontado curiosamente y como consecuencia de aquello mataron a dos guardias civiles en la zona aquella y luego hemos tenido otra muerte de otros dos guardias civiles aquí en la zona de Huelva. Por último, lo único que queda ya en este país y sin ánimo de que se puedan sentir arañados en su sensibilidad es la utilización de un concepto que este mismo partido eliminó. La sedición. Como ellos mismos se han desprotegido. El término de sedición.
10: A petición de Puigdemont.
0: Venía para proteger la labor y asegurar la labor del gobierno. Como ha desaparecido de la sedición, todos somos en este país libres para parar a este tipo de la forma que nos dé la gana. No hay sedición. No existe ninguna pena de 20 años. No pueden dejar de condenar con una ley, primeramente, despenalizando determinadas labores, y segundo, con una ley de amnistía falsa, torticera, ilegal, por mucho que diga Europa, todo el mundo sabemos por qué se dictó esa ley, y permitirle a determinados sujetos, porque tienen una determinada conducta de idiosincrasia, que se creen que son mejores que nadie, montar la que montaron, que fue un golpe de Estado, y ahora mismo tendremos que estar aguantando un país que está gobernado por una mafia perfectamente determinada y detallada jurídicamente y policialmente, y tenernos que aguantar. Como no existe la sedición, podríamos estar permanentemente imposibilitando a este señor hacer lo que él quiere. Vale. Con lo cual, yo invito a que todo el mundo pueda leer lo que es la sedición, cómo ha desaparecido y cómo se podría frenar a este individuo. Porque hasta que no lleguen las elecciones, eso es otra parte que me gustaría hablar.
7: Poco al final, ya nos queda tiempo. Venga,
0: se podría parar de esta forma. Porque es que estamos siendo sujeto de un golpe de Estado paulatino. Yo tengo mis dudas, después de ver todo esto, y es que primeramente tenemos a Ceuta, tenemos luego en cuestión lo que es Melilla y las Canarias. Ahora mismo, a un año vista de las elecciones, tenemos una situación que debería de ser un estado de excepción.
2: ¿Vale? ¿Se suspenderían las elecciones?
0: Sí y no, por 30 días. Pero ahí es donde yo voy a entrar. Luego vendría Melilla. Y sería otra situación de excepción. Y luego sería Canarias. Si sumamos uno, sumamos otro y sumamos otro, y que coste, que sí es alarmismo, porque es que da miedo lo que estamos viendo, y yo tengo obligación de lo que yo vea y por mi conocimiento, por lo que yo puedo valorar, decirlo y denunciarlo. No me lo puedo callar, porque es que verdaderamente estamos en un peligro manifiesto con este individuo que tenemos de presidente del gobierno. En el momento que llegue Melilla, que él esté de acuerdo con el sultán para que nos invadan también Melilla, vamos a tener una prórroga de 30 días más de las elecciones. Y ahora vamos a entrar en el debate que se está planteando. No, es que la Constitución establece unos plazos rígidos para lo que es la convocatoria de elecciones. Estoy de acuerdo. Pero ¿quién controla la labor de un gobierno, de este gobierno? ¿Quién controla esto? Tribunal Constitucional. ¿Y en manos de quién está el Tribunal Constitucional?
7: De un lacayo de Sánchez, conde Pumpido.
0: No es baladí lo que estoy diciendo. Es la propia ley, la interpretación. Llevo leyendo todo este tema desde hace ya meses. Y no se puede suspender los comicios. Automáticamente habrá que convocarlo, pero si no lo convoca, ¿qué ocurre? ¿Cómo se va a hacer? ¿Cómo se va a disolver las Cortes?
3: Después de que has dicho todo esto, a mí me gustaría que, ciencia hay una cosa que se llama operativizar. Es decir, esto es la teoría, pero dime cosas, o dinos por favor, cosas concretas que se pueda hacer, porque es que te he captado algunas cosas, pero no.
0: Gracias.
3: Los ciudadanos, ¿qué podemos hacer? Esto, es decir, pues, nos presentamos allí en la Moncloa y lo detenemos. No,
0: pues los ciudadanos, lo que se puede.
7: Hacemos un chauchés con un galo.
0: No, como ha desaparecido la sedición, ¿sí? Podrá llegar en cualquier momento e intentar oponerse por la labor de la sociedad. Pero porque pues manifestaciones, ponerte enfrente e intentar llevar a cabo determinadas actividades que este individuo quiera llevar. Yo solamente estoy diciendo lo que yo estoy harto de leer de gente que hacen determinados comentarios jurídicos. Yo tengo varios informes que tengo aquí leídos y da miedo. Da miedo. Porque si un tipo ha permitido que utilicen como balas humanas a personas desprotegidas y a personas que no tienen dónde caerse muertas y la han utilizado como balas, y han muerto más de 100 personas que han entrado en nuestra frontera, que nos han invadido, y no ha sido capaz de mover un dedo, ¿me queréis explicar en manos de quién estamos? ¿Me queréis decir qué humanidad tiene este individuo, que es capaz de aparecer en un sitio, atacar al rey, atacar a Rusia, atacar a Israel, atacar a todos nosotros, que como parece que somos todos responsables, y él no lo es nunca?
3: Yo no sé si es que tú no quieres concretar, pero es decir, ¿qué le dirías tú a la gente que nos están viendo qué tienen que hacer?
0: Manifestaciones, es lo que nos queda.
2: Vamos a ver.
0: Ahora, decirme, pero vamos a ver. El artilugio jurídico aparece cuando existe un procedimiento y cuando existe una tramitación de este procedimiento. Cuando se respeta lo que dice el imperio de la ley. Y el procesal es eminentemente legal. Si el mismo gobierno que tiene que velar por ese procedimiento no lo respeta, ¿qué hacemos?
7: Venga, responde Faraco, respóndele.
2: Vamos a ver. El presidente del gobierno tiene potestad para anticipar las elecciones.
11: Sí, nada pero nunca más. Para alegarla, para alargarla.
2: Exactamente. Es decir, si él no convoca las elecciones, la LOREC establece que 25 días antes del vencimiento del mandato se disuelve, se emite un decreto que firma el rey, ¿sabes? Disolviéndose las cortes. Por lo tanto, están disueltas y convocados los comicios de forma automática. Que no acabe ninguna.
11: Hay un espacio oscuro. Hay un espacio oscuro.
2: Léete la LOREC.
11: Sí, sí, la sí, he leído. La he leído y la he estado viendo.
2: Pero la LOREC dice claramente que una vez, o sea, cuando se agota el periodo de la legislatura, los 4 años, 25 días antes, se emite automáticamente un decreto de disolución, vale, y convocatoria de elecciones.
11: Estoy de acuerdo contigo. Punto. Eso lo dice la letra de la ley. Ahora, dime, cuando materialmente el que viene obligado a hacerlo no lo hace,
2: no, ¿qué no hacemos? Es que no lo tiene que hacer el presidente del gobierno. Eso lo hacen los funcionarios de las cortes, sí, claro, y lo firma el rey.
11: Evidente, sí, y luego todo el mundo hace lo que se establece, bueno, automáticamente, ¿no?
7: Pues vamos con otro vídeo, ¿no? Vamos ya a escuchar veremos también los ciudadanos que estuvieron en la plaza del Ayuntamiento de Huelva en el día de ayer. 8.000 personas se congregaron en la plaza. Evidentemente no caben 8.000 en la plaza, pero sí tiraron para la Gran Vía, para la zona norte, la zona sur y las calles que van también en paralela, pues todas llenan de personas. Muchas no pudieron ni siquiera escuchar el comunicado, pues claro, la visión, el campo visual no llegaba a la puerta del ayuntamiento. Así pues, muchísimas gracias a Huelva. Vamos a escuchar a estos dos ciudadanos ceutí que también se acercaron a los micrófonos para dejar su opinión al respecto de la manifestación. Las personas, señorita, ¿me atiende? ¿Qué tal? Buenas tardes.
12: Hola, buenas tardes. Tardes.
7: ¿Eres ceutí?
12: Bueno, toda mi familia es de Ceuta, mi madre es de Ceuta. Y vamos, hemos venido de vacaciones hace como 10 días y aquella ha sido una invasión. No se podía salir, teníamos que ir acompañadas. Un día que salimos mi prima y yo, las palabras que nos dieron fueron zorras 2 veces. Y es que no se podía ir a la playa, no se podía ir a ningún sitio. Solamente el parque mediterráneo, que aquello está cerrado y no lo dejan entrar. Pero es que ni hay niños en la calle. Yo no he visto esto en mi vida. Es una invasión, pero completa. O sea, es que es España, es que Ceuta es España.
7: Que los colegios se tengan que posponer el curso escolar me parece fortísimo, ¿no?
12: Hombre, y tan fuerte, ¿eh? Es que han entrado dentro de los colegios y la han destrozado, los baños destrozados, y es que no tiene una normalidad, como ha dicho el presidente, o quien lo haya dicho, porque esto no se trata de política, se trata de que la gente sepa que Ceuta es España, y ya está. Es que además los ceutíes son muy españoles, porque tenemos la frontera al lado, y somos muy españoles.
7: ¿Qué le iba a decir? ¿Sabe que ha sido imputado el delegado del gobierno de Sánchez Ceuta?
12: Sí, sí.
7: Al parecer hay un informe del CNI que al parecer sabían lo que iba a pasar y no hicieron nada. Sí,
12: claro que lo sabía, y es que además yo no he estado allí porque yo voy de vacaciones con mi familia para allá y está toda mi familia, pero vamos, sabemos que allí había movimiento, o sea, entraban y había muchos movimientos y se veían los flotadores, ya se sabía que algo iba a pasar y de siempre se ha sabido que algún día iba a pasar, porque no es normal que haya 4 guardias civiles en lo que es la valla. 4 guardias civiles, es que eso, vamos, es que no es normal, la verdad.
7: No sé cómo lo veo, yo veo la situación complicada. Bueno, la solución sería deportarlos a todos, pero me da la sensación que Sánchez no está por esa labor.
12: No está por la labor, porque si no ya lo hubiese hecho. Es que se están tirando la pelota unos a otros. Y es que lo que tenía que haber hecho, cada uno a su país. Y el que quiera trabajar, que venga regularmente. Ya está. Marruecos estaba por la labor de hacer esto. Porque ellos se creen que Ceuta y Melilla, Canarias, es de Marruecos. Y no. Antes fue de Portugal. Ceuta fue antes de Portugal. Porque si puedes ver, la que es la bandera de Ceuta es el escudo también de Portugal.
7: Está bien en historia. ¿Eh? Un 10 en historia. Muchas gracias y suerte.
12: Venga, muchas gracias, ¿eh?
7: Bueno, pues seguimos en directo. Ahora se va a leer un comunicado. Sí, ¿qué quería decir?
13: Mira,
7: sí.
13: ¿Tú crees? Aquí puede haber unas 1.500 personas o 1.000 personas. ¿Tú crees que 80.000 personas se pueden ocultar? ¿Se pueden ocultar? ¿Dónde se ocultan? No lo ha visto nadie. Nadie los ve.
7: Por los montes de Ceuta, por los polígonos.
13: No lo ha visto nadie. Intenta que intenten 80.000 españoles cruzar la frontera de Portugal. Ya verá lo rápido que lo cogen la guardeña. Rápido. Rápido, los coge rápido. Y España no ha visto 80.000 marroquíes. Hombre, por favor, ¿qué nos toma el gobierno? Por tonto.
1: ¿Qué le iba a decir? Pues, bueno, sabe que ha sido imputado el delegado del gobierno en Ceuta a través del informe del CNI, que parece ser que lo sabían y no hicieron nada.
13: Pero si es que estaba ya, ya habían mandado un informe de que había movimiento de marroquíes en la frontera. Ya habían mandado un informe y el gobierno no ha hecho nada. Nos ha vendido. El gobierno no vale para nada. En asuntos exteriores estamos vendidos con Marruecos.
1: Meterse en la cabeza de Pedro Sánchez es muy complicado. Pero ¿por qué no hizo nada sabiendo lo que iba a pasar?
13: A ver.
1: ¿Qué?
13: Vamos a ver. Yo creo que Marruecos, a través de Pegasus, tiene algún informe que implica a medio gobierno en algún fraude. Y por eso estamos a merced de los marroquíes. Aunque no le debamos nada, pero nos tienen trincados los huevos. Va, al gobierno, no a nosotros, al gobierno. ¿Eh? Algo tiene.
1: ¿Qué solución pasa? La solución sería deportar a todos, pero...
13: La solución es verdaderamente los menores, que se puede averiguar, darle acogida a los menores. Pero el 80% de los que aún quedan allí son mayores. Eso hay que deportarlo, pero ya, porque lo único que hacen es delinquir. Lo único. Y la delincuencia no se puede permitir. ¿Me comprende? Hay muchos menores que no tienen culpa. Y
14: tienen más libertades.
13: Los menores.
14: Migrantes que están ahora mismo en Ceuta.
13: Los menores, que los propios evidentemente.
14: Que los propios Ceuta.
13: Los menores, evidentemente, hay que acogerlos. Porque son menores, no tienen culpa de nada. Pero los mayores hay que deportarlos, pero ya.
1: Muy bien, bueno, pues habrá que seguir peleando. No queda otra. Muchas gracias, señor. Bueno, que. Con ese vídeo ahora vamos a poner el siguiente, ¿no? Como hemos comentado bastante de Ceuta y tenemos que seguir comentando cosas de Ceuta, vamos a pasar al siguiente vídeo en el que hemos colocado a Marlaska por un sitio, a Pedro Sánchez por otro, para que sepáis que ni tan siquiera el gobierno sabe cuántas personas entraron, cuántos siguen en Ceuta y de la manera que entraron. Marlaska dice que por el mar no entraron, Pedro Sánchez dice que entraron por la zona fronteriza, por tierra, en fin, que cada uno da una versión. Así pues, saquen conclusiones sobre este vídeo, Marlaska y Pedro Sánchez.
15: Y entraron muchos más por el espigón el día 30 que no por el agua.
16: Estos mismos jóvenes comenzaron a cruzar el espigón del Tarajal, la mayoría a nado. Para que nos hagamos una idea, señorías, por esa vía accedieron, de hecho, 4 de cada 5 migrantes aquel día. 4 de cada 5 migrantes llegaron a nado por el espigón del Tarajal.
15: Y entraron muchos más por el espigón el día 30 que no por el agua.
16: Estos mismos jóvenes comenzaron a cruzar el espigón del Tarajal, la mayoría a nado. Para que nos hagamos una idea, señorías, por esa vía accedieron, de hecho, 4 de cada 5 migrantes aquel día. 4 de cada 5 migrantes llegaron a nado por el espigón del Tarajal.
1: La verdad que no se ponen ni tan siquiera ellos de acuerdo. Bueno, nos quedan 9 minutitos para terminar. Vamos a ir resumiendo, ¿no? No nos va a dar tiempo, que tenemos aquí una noticia. Bueno, luego la leo al final, porque yo soy un apasionado de los seres, de la mayor trama de corrupción acaecida en Euribor. Llevamos 20 años hablando de esto cuando allí en Mercasevilla, la Junta de Andalucía, ¿no? Un representante de la Junta de Andalucía le dice al empresario, mira, tenemos aquí un dinerito para hacer unos cursos de formación, pero ya sabes cómo funciona esto. Que la Junta colabora con quien colabora, es decir, te voy a dar X para que tú hagas cursos de formación, pero por detrás tienes que meterle al partido. Y a partir de ese momento, cuando ese empresario denuncia, pues comienza ya a descubrirse esa trama de corrupción. Casi 700 millones de euros robados a los andaluces y repartidos entre los suyos, entre gente del Partido Socialista. Bueno, Paco, que sobre Ceuta ya está todo dicho. Si quieres apuntar alguna cosita más para ir despidiendo.
3: Bueno, pues que no pase lo que ocurre muchas veces con los temas, que se queman, el problema continúa y resulta que las cámaras
1: y esto va
3: las
1: para
3: declaraciones
1: largo.
3: Van para otro sitio.
1: Bueno, vamos a ver el último vídeo, ahora sí que analizamos, porque Feijóo también ha dicho bastantes cosas hoy a Pedro Sánchez. Con este será el último vídeo y vamos a analizar qué conclusión sacáis sobre las palabras de Alberto Núñez Feijóo hoy en el Congreso de los Diputados.
17: Majestad el Rey una visita oficial a Ceuta y Melilla y yo le acompañaría. Empecemos de cómo debió evitarse. Tras la crisis de 2021, había que ejecutar el plan integral de seguridad de Ceuta y Melilla como estaba previsto. No lo hizo. Dos, una frontera española no puede estar 5 años pendiente de la buena voluntad de otro país. Una frontera se controla con una estructura permanente de alerta, con refuerzos de la policía, de la Guardia Civil y de inteligencia, y con una protección física de la frontera. La seguridad de España no se delega, se ejerce, señoría. Tres, la ley de extranjería necesitaba una reforma inmediata que mi partido la registró con antelación. Cuatro, con el primer aviso del CNI y los avisos previos de la policía, usted debió de convocar el Consejo de Seguridad Nacional, desplazar refuerzos y activar los mecanismos europeos de crisis. Cinco, usted debió de advertir a Marruecos de la información que le estaba llegando, en lugar de pretender que el jefe del Estado español le dé las gracias después al rey de Marruecos. Sobre lo que hay que hacer ahora, también le propongo, el presidente tiene que asumir el mando. Hemos de identificar individualmente a quienes entraron y poner cuantos recursos del Estado sean necesarios para que regresen ya. Es falso que usted los haya puesto. Un ataque a la integridad territorial no se administra, se repele. Lo que el gobierno tiene que hacer no es buscar acomodo a quienes entraron irregularmente, sino garantizar su retorno. Tres, más refuerzos de policía, de Guardia Civil, refuerzos marítimos, tecnológicos y de inteligencia. Cuatro, los militares deben ser reconocidos como agentes de la autoridad durante la crisis, porque no tiene sentido que tengan que correr en su propio país ante una emboscada. Hemos de prolongar y decirlo claramente el espigón del Tarajal. Se ha tardado 1 mes en pedir los refuerzos de frontes y aún falta la aplicación plena del reglamento de crisis y del procedimiento fronterizo europeo de asilo y retorno. 8. ¿El plan de reactivación suficiente para Ceuta y Melilla? No lo es. No. 650 millones entre el año 27 y 32. Convocar a la embajadora de Marruecos. No de forma clandestina, sino de forma oficial, señoría. Y llamar a consultas a nuestro embajador en Rabat. Y 10. Por supuesto que le propondría a su majestad el rey una visita oficial a Ceuta y Melilla y yo le acompañaría.
18: Y el rey de Marruecos, escuchando a Feijóo, respondería, pues como Sánchez haga eso, cuento a todo el mundo lo que sé de Sánchez. Y ese es el gran problema, que Sánchez está secuestrado por Marruecos. Ahí se resume absolutamente todo. ¿Las palabras qué valoración hace de el que va a ser el nuevo presidente del gobierno dentro de un año o nunca, según Enrique Arroyo?
19: Yo lo que sí digo, lo que dice mucha gente, lo que dice todo el mundo, y es que ante una situación de 80.000 invasores de una ciudad española, ¿cuál es la reacción? En vez de hacer todo eso que dice Feijóo que debe hacerse, ¿qué es lo que hizo el presidente del gobierno? Marcharse de vacaciones, ponerse el bañador y tirarse a la Bartola allí en la Mareta. Yo creo que es una irresponsabilidad y que estamos ante un peligro manifiesto, y el peligro manifiesto es precisamente Pedro Sánchez. Por lo tanto, Pedro Sánchez no solamente se ha comportado como un presidente indecente y irresponsable, sino que se ha comportado como un traidor a nuestra patria.
18: Bueno, que Farago, porque aquí hay una cosa que tú ya lo dijiste cuando te pregunté yo, ¿de qué crees que esa joya de Zapatero habida cuenta de qué? Según Anticorrupción, cree que la joya de Zapatero son un pago en especie de su red internacional.
20: Yo te he dicho que todo el dinero tiene deja rastro, salvo que, por ejemplo, la joya, y además como él, lógicamente, tiene pasaporte diplomático, aunque no lo tuviera, ¿sabes? Cuando llega a la aduana española en el aeropuerto de Barajas, ¿quién le va a abrir la maleta? Nadie. Aunque esté la Guardia Civil, se cuadra y le dan los buenos días o las buenas tardes y para adelante. Pero además, cuando si algún Guardia Civil está despistado, en cuanto ve un pasaporte diplomático, primero que no pasa ni siquiera por donde pasa el resto de los ciudadanos españoles. Por lo cual, él perfectamente puede transportar eso. Y yo te decía eso, digo, mira, cualquier, hoy por hoy, cuando se dice, no, porque tiene el dinero en paraísos fiscales. Para llevar el dinero a un paraíso fiscal tiene que circular. Y esos circuitos los se controlan desde Estados Unidos y desde Suiza. Y es lo mismo, o sea, todo el control que tenga Suiza está en mano, al servicio de Estados Unidos sobre la marcha. Por esa razón, eso de las sociedades offshore, que la gente le puede sonar eso una cosa extraña, es simplemente que no se sabe quiénes son los dueños, pero sí se sabe que esa sociedad cobra y paga. Lo que no se sabe es quién es el verdadero dueño de esa sociedad, porque eso se hace en países que son paraísos fiscales y no colaboran con los organismos internacionales facilitándole los accionistas.

0: o sea, en los registros, en los registros del país, aparece la salida de esa joya, el destino, a quién va y tal. Segundo, lleva un estuche, que lógicamente el estuche no lo va a tirar él y va a guardar la joya en la caja fuerte, porque el estuche solo en sí, primero, tiene un valor importante, eso, ese tipo de estuche, claro, con la línea verde del Islam, además, el color verde del Islam. Pero es que además, o sea, aparte de eso, es que el valor que le da el estuche a la joya es elevar el valor. Y segundo, es la prueba evidente del origen de esa joya. Ahora no tendrían que estar lampando a ver si alguien le hace un papel.
1: Un papel falso.
0: Además, curiosamente, se tiene que ir a hacer un papel, a pedir que le hagan un papel al mismo sitio donde ellos han desterrado al rey emérito. Mucho cuidado, ¿verdad? Es que en esta vida se paga casi todo.
1: Para tener otra noticia, la verdad que aquí la Ceuta, Zapatero, la corrupción del PSOE con 134 imputados. Este dato es importante, ¿eh? El entorno de Sánchez, 134 imputados. Los fondos europeos opacos, los seres europeos, como yo le llamo, representantes de la Unión Europea, se preparan para visitar a España este otoño con el objetivo de analizar la gestión de los fondos Next Generation en España. Aspiran a transformar la economía del bloque y hacerla más productiva como impulso tras el golpe de la pandemia del coronavirus. El Parlamento Europeo tiene previsto trasladar una misión a Madrid el próximo mes de octubre para examinar el desarrollo del plan de recuperación. Aquí sí que, sin presuntamente, aquí sí que han pegado el mangazo. Esto también de
0: con la colaboración, espero que inconsciente, de Vox.
2: Sí. Bien.
1: A ver, explícalo.
0: Sí, hombre, eso es cuando se debatió en el Parlamento cómo se iban a gestionar los fondos Next Generation, el gobierno dijo que eso lo administraba exclusivamente el gobierno, ¿vale? Entonces, lógicamente, los demás partidos se opusieron y Vox permitió que saliera aprobado esta ley. Sí. Dijeron que por error. Yo es que de esos errores me pasó. Hay dos errores que yo no se me van a olvidar nunca. Yo tengo la virtud de los tontos.
1: El de Casero. La memoria. Va a decir el de Casero.
0: El de Casero.
1: El de Casero.
0: ¿Sabes?
1: Porque el Lelo. Lo he dicho, el Lelo.
0: Claro, pero es que de Lelo no tiene nada. Un tío que ya ha sido condenado por corrupto, por cobrar, ¿vale? Por adjudicar y cobrar por adjudicar como alcalde de Trujillo, es capaz de venderse por lo que sea. Y yo no me creo que una persona se ponga malo precisamente ese día, qué casualidad, que vote telemáticamente, qué casualidad, y qué casualidad que sea el voto necesario para que salga aprobada la reforma laboral de Podemos y del PSOE, y con su voto salió. Muchas casualidades.
1: Muchas casualidades.
0: Y qué casualidad que ahora sigue trabajando indirectamente, aunque lo tengan ahí un poco oculto, para Casado. Para
1: ¿y el de la aceituna?
0: La gestoría que tiene Casado.
1: ¿El campeón de lanzamiento del hueso de aceituna?
0: No, no, pero Casero trabaja para Casado en Madrid.
1: Bueno, terminamos. ¿Qué, Paco, quiere decir alguna cosa más? Estamos ya fuera de tiempo.
2: No, vamos, que nada, que yo más que nada decir que enhorabuena por tus programas.
1: Muchas gracias.
2: Yo cada vez que, muchas veces voy por la calle y la gente me saluda,
1: sí,
2: gente que yo desconozco quiénes son, y dice, no, es que yo te veo en,
1: sí, tienes con Paco Morán, ciertamente, sí.
2: Así que este programa, esta tertulia que tú haces, tiene una gran repercusión. Sí, sí. Así que enhorabuena.
1: Es Paco, que era, pasa la libertad de decir lo que uno quiere. Y otros compañeros de los medios.
2: Bueno, eso es una de las
1: pero,
2: cosas.
1: Paco, que, pero que compañero de los medios, ojalá pudiera yo decir, Paco, lo que tú dices, coño.
2: Pero hay una cosa.
1: Que a estas alturas te digan eso, es fuerte.
2: De la tertulia. Y es que,
1: fuerte.
2: Bueno, yo estoy también en otra que es de Madrid y uh-huh, también digo lo que quiero, ¿no? En absoluto, ¿no? Pero eso es una de las cosas que valoro de esta tertulia, porque yo tampoco soy monárquico, ¿eh? Ahora, eso sí, como la Constitución dice que el jefe del Estado es quien es, pues bueno, pues yo lo acepto y lo respeto, quiero decir, y creo que está haciendo el papel que le dice la Constitución, ¿no? Otra cosa es que, bueno, ahora siempre también digo lo siguiente en relación con esto, y es que yo, una república de la mano de esta gente, ni soñando, Virgencita, que nos quedemos como
1: que
2: estamos.
1: Que las experiencias de las repúblicas españolas, vale, han sido positivas.
2: Por eso digo, ¿no? Que yo más que nada diría eso, porque hemos hablado un montón de cosas y el programa tiene eso. Y siempre lo digo, mira, yo allí tengo una libertad absoluta para expresarme y eso es muy importante.
0: Hablando de la república, yo le hago un encargo a Carmelo para que se lo haga seguir a su grupo parlamentario en el Senado o al del Congreso de los Diputados. Es verdaderamente indecente que la ley del indulto que tenemos en España proceda precisamente de la Primera República. Es decir, ve tú las cómo acá.

0: cambiado la sociedad, cómo ha cambiado la política.
1: 1870.
0: En 1870, ¿no? Cómo ha cambiado todo. Y sin embargo, aquí se desautoriza cualquier cosa, porque es de la época del franquismo, 1975, y sin embargo no se desautoriza la ley del indulto, que es de 1870, hace 156 años, con unas condiciones que estábamos en el turnismo, es decir, no existía el voto femenino, existía el voto censitario, quiere decir, para que os hagáis una idea, esa ley la votó en un país con 20 millones, 22 millones de habitantes, solamente en aquel momento podían votar, no llegaba a 3 millones de personas. Pues con el voto mayoritario de esas 3 millones de personas, se hizo una ley que en la España de los 50 millones de habitantes, el gobierno impunemente la sigue aplicando. Y eso le encargo yo al Partido Popular, claro, bueno, que una de las primeras cosas que haga sea modificar la ley del indulto.
2: Venga, le hago yo otro encargo, lo de la modificación de la ley electoral para quitar poder a los nacionalistas.
3: Yo creo que eso es necesario. Mira, viniendo de Madrid para acá, he estado leyendo la necesidad de aplicar el 5% en las elecciones a nivel europeo. Si aplicamos la necesidad del 5%, resulta que todos los partidos nacionalistas, como PNV, Galeusca, me parece que se llamaba uno,
2: el Podemos y demás,
3: no entrarían ninguno. Pues yo creo que eso mismo hay que aplicarlo, no solamente en el Parlamento Europeo, sino que hay que aplicarlo también en el Parlamento Nacional. Yo soy partidario de eso y lo digo a título personal, pues luego no quiero que la eso, lo digo a título personal, porque de esa manera sería más eficaz y que se crearían muchísimo menos problemas como los que estamos teniendo ahora con los partidos nacionales.
2: Para cambiar
3: donde tenemos a un gobierno secuestrado por aquellos que no quieren que España avance en ningún sentido.
2: Y esto con una mayoría simple sería posible,
0: sí,
2: ¿no?
0: Cambiar, además estamos incumpliendo. Llevamos un montón de años incumpliendo la orden de la Unión Europea.
3: Del 5%.
0: El Parlamento Europeo exige a todos los Estados miembros que se aplique eso. Y creo que ya somos el único país que no lo aplica.
1: Somos el único. El tema quedaría, ¿eh? Porque ¿sí? A lo mejor la vía sería la circunscripción única.
3: Sí, bueno,
1: pero eso es lo que tú no es lo que Andalucía por comunidades autónomas.
4: Es lo que tú decías que tú estabas de acuerdo, porque tú, yo me acuerdo un día que lo estuvimos hablando y debatiendo, tú eras amigo de mantener la circunscripción provincial, porque era una cuestión que te decía donde tú votabas en condiciones.
1: No, provincial no, circunscripción única por autonomías.
4: Es que la circunscripción única es cuando tú haces como en Europa, que es el Estado.
3: Sí,
4: el
3: Estado es la
0: por autonomías.
4: Por autonomía, bueno, claro. O también lo limita también.
1: En el partido que yo estaba, teníamos 300.000 o 400.000 votos en algunas elecciones y no sacábamos nada en relación con los vascos, por ejemplo. ¿Entiendes? Entonces, eso sí que es injusto, ¿no? O sea, echar en el cubo de la basura 400.000 votos andaluces, por ejemplo.
0: Teníamos que ir es un partido leonesista.
4: Es una barbaridad, ¿no?
0: Para sacar un eurodiputado.
1: Y por eso hablo de la circunscripción única, pero por autonomía.
2: Bueno, pues lo he dicho, nos pasamos. Ramelo, gracias por venir.
3: Hasta gracias a vosotros.
4: Espérate, no me vayas a mí fuera, hombre.
2: Enrique, tú has hablado con él. Venga, va a pedir disculpas.
4: Paco, que no voy a pedir disculpas. Ni me arrepiento de lo que he dicho, y es más, lo voy a confirmar siempre en mi forma de pensar, es lo que he pensado, y lo mejor todavía, y es que tengo mi libertad de expresión, y al que no le guste, que se aguante. La Constitución me reconoce mi capacidad de expresar lo que pienso, mi idea política y lo que yo creo correspondiente. Al que le moleste, que se tape los oídos, y al que no, pues si quiere aplaudir, que aplauda, y si no, que me den paz. Voy al fondo del asunto. Primeramente, le voy a dar la razón a Luis.
0: Muchas gracias, compañero.
4: Porque mientras exista la ley del indulto en manos de un Pedro de Saunas, nunca va a existir una división de poderes. Nunca va a existir
5: una independencia judicial, porque siempre con esta ley dominará al Poder Judicial y dominará la resolución judicial, porque hace un empleo injusto y torticero de lo que es una ley que entraña un fin bueno, que es el error judicial. No el bolsilleo ni el bolsillo del trafiqueo para yo ser presidente a cambio de este buenismo. Mientras que exista esta ley, tendremos siempre el problema de que España no tiene una división de poderes natural. De hecho, teniendo a Pedro Sauna, va a ser complicado tener siempre esta división de poderes.
2: Bien.
5: Por último, hay una mujer que a mí me encanta, que es Cayetana
2: Álvarez de Toledo,
5: que dice que estamos siendo sujetos de un golpe de Estado. Primeramente, tenemos una fractura de la oposición. ¿Qué se está intentando? Incrementemos el enfrentamiento entre Partido Popular y Vox para yo siempre tener la opción de gobernar. Primero, criminaliza a una parte que es honrada, que además más constitucional que ello, y lo criminaliza. Segundo, se desacredita al Poder Judicial. Tenemos jueces que son fachas, tenemos jueces que es el lawfare, tenemos jueces que ponen sentencias políticas. Mentira. Segundo. Tercero, la alteración de nuestro censo electoral.
2: La ley de nietos.
5: Tenemos ahora mismo una campaña del Partido Socialista por la parte de Sudamérica, de América Hispana, que es lo que es, no Latinoamérica, sino América Hispana, en la que están cascando un montón de votos porque están regalando a gente la nacionalidad. Y nos van a perjudicar, porque el voto externo siempre era del Partido Popular. Y ahora, curiosamente, desde que está la ley de nietos, ya se está viendo que tenemos un índice de votos al contrario.
1: Había salido una noticia que hay pueblos en los cuales hay más votantes del exterior que habitantes del pueblo.
5: Con lo cual ya estamos resistiendo el otro golpe de Estado. Y, por último, que va a ser la guinda que colme el pastel. Las próximas elecciones, cuando este sujeto se vuelva a presentar, nos vamos a enfrentar a un plebiscito.
1: Monarquía.
5: ¿Monarquía o yo? ¿Monarquía extrema derecha y derecha inadmisible o yo, que soy el príncipe de las bondades?
0: De las saunas.
5: Con lo cual, yo simplemente digo otra debilidad que está dando a demostrar este tipo. Y lo digo porque es que todo lo dijo en su momento Albert Rivera, lo ha dicho Cayetana, y hoy lo digo yo, pero lo digo porque lo he escuchado a ellos y he leído. Y a mí, vuelvo a repetirlo, esta situación me da verdadero pánico.
2: Pues hay que seguir peleando.
5: Han destrozado la Administración de Justicia, han destrozado el Poder Judicial, y menos mal que siguen todavía estas personas que son honradas y están cumpliendo con su labor. Y gracias a ello, no tenemos ya los desmanes que ha pasado en Venezuela. Y yo espero que algún día el señor Pedro Sánchez se siente en un banquillo y le metan 20 años de prisión. Ojalá. Es lo que yo quiero.
2: Bueno, por lo dicho, nos marchamos. Gracias a Jonathan, que se encargó de la asistencia técnica. El jueves más.

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2: Hoy dentro del espacio Nuestros Pueblos, en ese recorrido que hacemos por los 80 pueblos de la provincia de Huelva, nos detenemos hoy, turno para Palos de la Frontera, quizás de los pueblos con más historias de la provincia de Huelva, por razones obvias. Pueblo importante ya no solo en la provincia de Huelva, no solo importante en España, sino también en el mundo por aquel acontecimiento histórico de la partida al descubrimiento de un nuevo mundo. Nos detenemos hoy en este tiempo de radio en Palos de la Frontera para decir que es un municipio, Palos, de la provincia de Huelva, que está considerado también como uno de los más importantes del mundo por su historia. Cuenta con una población, Palos de la Frontera, de 12.537 habitantes y una densidad de población de 255 habitantes por kilómetro cuadrado. La economía de la ciudad dependió tradicionalmente de las labores del mar, pero en otros tiempos, tanto pesquera como de comercio. Pero debido a la emigración hacia las tierras americanas y poblaciones limítrofes, la flota pesquera y comercial fue desapareciendo casi por completo, con lo que el municipio dejó de lado el mar y se dedicó a las labores agropecuarias. Desde el último tercio del siglo XX, el principal motor económico es el cultivo y recogida del fresón, siendo exportador este material, este producto, a gran parte de la Unión Europea. Las famosas fresas de Palos son conocidas en el mundo. Además, en el término municipal se encuentra implantado una importante cantidad de fábricas e industrias dedicadas a la actividad como el refino, también para la producción de combustible o el almacenamiento y regasificación del gas natural licuado. Palos de la Frontera, hoy protagonista en nuestro espacio de radio. Si bien existen vestigios de poblamiento en la zona desde el Paleolítico Superior, Palos de la Frontera nace, documentalmente hablando, a comienzos del siglo XIV, cuando Alfonso XI de Castilla lo dona a Alonso Carro. La historia de Palos de la Frontera está íntimamente ligada a las labores marítimas y a los descubrimientos geográficos. Es por lo que Palos de la Frontera es conocida como la cuna del descubrimiento de América. Así lo afirma también su escudo, ya que en esa ciudad se gestó y se preparó el primer viaje de Colón hacia las Indias. Zarparon del puerto de Palos de la Frontera el día 3 de agosto del año 1492, llegando el 12 de octubre de dicho año a una isla del actual continente americano que por entonces era desconocido para los europeos. Por ello, Palos de la Frontera forma parte del itinerario histórico artístico conocido como los lugares colombinos. En la actualidad, se está culminando el proceso para la declaración de los lugares colombinos como patrimonio de la humanidad. Es decir, el primitivo puerto de Palos de la Frontera se está rehabilitando para ponerlo en marcha. Es la gran obra del alcalde. El escudo municipal de Palos de la Frontera se basa en parte en el concedido por el emperador Carlos V, y esto fue el 23 de septiembre de 1519, a los hermanos Pinzón y a los marinos de Palos de la Frontera que fueron con ellos a descubrir las Indias. La descripción heráldica: escudo español de azur, dos carabelas al centro y en punta una nao en sus colores naturales. Sobre ello, en el mar, sobre ondas de plata y movimientos de los flancos, dos mitades del mundo, también en su color natural. Borduras de oro, con cuatro corazones de gules y cuatro áncoras de sable alternados. Se presenta cargado sobre un campo de pergamino de plata, al pie del mismo, cinta flotante con la leyenda "Cuna del descubrimiento". Por timbre, corona real abierta. El ayuntamiento viene usando este sello para validar su documentación desde 1968. La bandera de Palos de la Frontera está compuesta de tres franjas paralelas entre sí y perpendiculares en el asta, de igual dimensión. La primera amarilla, la segunda blanca y la tercera azul. Centrado y sobrepuesto el escudo de armas local. Palos de la Frontera. Sus coordenadas geográficas, su altitud media sobre el nivel del mar está en torno a los 25 metros y a una distancia de Huelva de 14 kilómetros. A 9 kilómetros la vecina Moguer y a pocos kilómetros la playa de Mazagón, mancomunidad perteneciente tanto a Moguer como a Palos de la Frontera, siendo su extensión superficial de 49,3 kilómetros cuadrados. Palos de la Frontera se encuentra ubicada al sudoeste de la península ibérica, en la denominada Tierra Llana de la provincia de Huelva, la provincia más occidental de nuestra comunidad, fronteriza con Portugal, en la margen izquierda del río Tinto, a 4 kilómetros de la desembocadura al Atlántico, en unión con el Odiel, en la denominada Ría de Huelva, cuyas aguas constituye el límite meridional de las 4.873 hectáreas del término municipal de Palos de la Frontera. La principal característica geológica de la zona, por lo general, es ser de terrenos de la era terciaria, cuaternaria y reciente. El paisaje del término municipal de Palos de la Frontera está constituido por tres zonas características diferenciadas: campiña, marismas y costa. La composición del terreno de la campiña, de arcillas arenosas y guija, rojizas por el manto diluvial cuaternario y que se encuentra situado entre arcillas y calizas terrosas terciarias, y hacen de esta zona la más adecuada para la actividad agrícola, aunque desafortunadamente no es muy extensa, dado el reducido término de Palos de la Frontera, el término municipal, la extensión. Las marismas y lagunas ocupan una extensa franja de terreno en los límites meridionales del término municipal y en la ribera del río Tinto. Por último, nos encontramos en la zona meridional con la zona de la costa, que es baja, arenosa y rectilínea. Es de gran extensión y en ella encontramos las playas de Julián, Morla y Mazagón. A lo largo de la extensión va desde Torrerilla a la del Oro, y desagua ahí pequeños arroyos. Es conocida también como la Costa de Castilla, puesto que es la primera que denominaron los reyes castellanos en Andalucía. Palos de la Frontera, hoy protagonista en nuestros pueblos, la historia. Aunque existen vestigios de poblamiento de la zona desde el Paleolítico Superior, en Palos de la Frontera, así como numerosas leyendas que aluden a su pasado tartésico, romano, visigótico y musulmán. La más antigua concesión de Palos de la Frontera es la que realiza Sancho IV, en la que cede la casa o torre de Palos al almirante Pai Arias Cherino, o según los textos, Pai Gómez, y y esto ocurría ya por 1295, aunque si bien Felipe IV confirma esta merced a la hija de Pai, Veraneguela Gómez, y será Alfonso XI quien done definitivamente la Casa de Palos a Berenguela y su marido Alfonso Carro. Esto ocurría en el año 1223. De esta forma, se separa de lo que había constituido el reino almohade de Niebla, al que seguía perteneciendo aún después de su conquista a mediados del siglo VIII. Palos de la Frontera era por esa fecha, insisto, siglo VIII, como presumiblemente lo fue durante su etapa anterior en la historia, un pequeñísimo núcleo de población que subsistía a la pesca litoral, aprovechando las cualidades que como puerto interior, al abrigo del viento y a los ataques piratas, ofrecía el río Tinto. Palos de la Frontera, en la Edad Media, Álvar Pérez de Guzmán, verdadero fundador de la Villa de Palos, Álvar Pérez de Guzmán, verdadero fundador de la Villa de Palos, contaba solo 14 años cuando el rey Juan Carlos I de Castilla, en 1379, le concedió las villas de Palos y Villalba como compensación por haberle arrebatado las localidades de Huelva y Gibraleón para cederlas a la condesa de Medinaceli. Álvar Pérez consiguió del monarca el privilegio de exigir de cualquier impuesto real a las 50 primeras familias que se instalasen en Palos de la Frontera, acudiendo a su iniciativa de repoblación. Es decir, que se le perdonaba los impuestos a las 50 primeras familias que se marchasen a vivir a Palos de la Frontera, y estableció con su legislación las bases de ordenamiento jurídico municipal y dedicó las escasas y poca fértiles tierras del término Palermo al cultivo del olivo y de la producción del aceite. Estamos hablando del año 1300, Después de la prematura muerte de don Álvar, su viuda, Elvira de Ayala, hija del canciller de Castilla, prosiguió su labor hasta su muerte en el año 1434. Cada una de las hijas de Álvar y Elvira, llamadas Isabel y Juana, heredaron una mitad de la Villa de Palos de la Frontera, que, por sus respectivos matrimonios, pasaron a ser señoríos. Una mitad del conde de Miranda y la otra del conde de Cifuentes, que a su vez fueron disgregándose entre varios herederos. Palos de la Frontera, hoy protagonista en nuestros pueblos, en la época dorada. La Villa de Palos, desde mediados del siglo XV, atravesaba un periodo de desarrollo demográfico. Unos 2.700 habitantes tenía Palos en 1478. Población importante, ¿eh? 2.700 habitantes en el año 1478. También un importante desarrollo económico gracias a las actividades marítimas de sus hombres, que establecieron unas prósperas relaciones comerciales con la Europa mediterránea y noratlántica, basándose en la pesca y otros productos que obtenían en la zona de Guinea. La época dorada de Palos de la Frontera fue entre 1470 y 1479, cuando la discordia sucesoria entre Juana la Beltraneja e Isabel la Católica desembocó en una guerra peninsular entre el Reino de Castilla y Portugal. Ello supuso para Palos de la Frontera el respaldo real de sus incursiones a Guinea y, en definitiva, para disputarle a los portugueses, rivales en expansión oceánica, sus territorios y negocios ultramarinos. Las principales expediciones navales castellanas contra Portugal y sus dominios requirieron siempre la presencia de marineros palermos, porque eran expertos en esa navegación. Expertos en navegaciones atlánticas que, gracias a su pericia y hazañas, lograron fama internacional. Importante, ¿verdad? Este dato que igual desconocíamos. Bueno, sin embargo, La guerra naval se saldó con una derrota para los reyes católicos que, en la paz de Alcácovas, en 1479, abandonaron todos los derechos sobre los mares y tierras atlántico-africanas, excepto Canarias. El resto se le cedió a Portugal. Los dos reinos quedaron reconciliados mediante el matrimonio de la princesa Isabel de Castilla con el heredero del trono portugués. Los marinos palermos se vieron desposeídos por ese tratado de unas zonas pesqueras y comerciales esenciales para su subsistencia y sobre las que, con tanto esfuerzo, se habían afianzado. En estas circunstancias, los palermos desobedecieron por cuestión de supervivencia, desobedecieron lo pactado por sus reyes y también por el pacto con Portugal en muchas ocasiones. Se saltaban la normativa y salían a pescar a esas tierras, perdón, a esas aguas que eran portuguesas. En el año 1479, el duque de Midas Sidonia, Enrique de Guzmán, le compró a uno de los Mirandas un doceavo de la villa por 2.200 meravedíes. Uno me preguntaba a cuánto equivaldría esto hoy en euro. Poco después, en el año 1480, el conde de Cifuentes, Pedro de Silva, comenzó a reunificar los 6 doceavos dispersos entre los miembros de su familia para, en junio de 1492, vender la mitad de la villa a los reyes católicos. Por esas fechas, se preparaba ya la partida de la expedición colombina, dado que Pedro de Silva era maestresala en la corte y que su hermano Juan desempeñaba los importantes cargos de alférez mayor del rey y la reina. Se ha interpretado la reunificación de la mitad del señorío de los Cifuentes sobre palos como una maniobra de la corona para evitar que el duque de Medina Sidonia anexionase palos de la frontera a sus extensos señoríos en la provincia de Huelva. Palos de la frontera, la cuna del descubrimiento, mundialmente conocida. Conocido como la cuna del descubrimiento, en esta ciudad, villa, en aquellos tiempos, se gestó, preparó y organizó la empresa descubridora. De su puerto partieron el 3 de agosto de 1492 las carabelas, la Pinta y la Niña y la nao Santa María, con el almirante Cristóbal Colón, los hermanos Pinzón, los marineros de Palos de la Frontera y la comarca, algunos de la comarca de Huelva, de Moguer, de San Juan del Puerto, de Lepe incluso. Partieron rumbo a los desconocidos y de hecho sería el descubrimiento del Nuevo Mundo, desconocido, insisto, por aquel entonces en Europa. Sus incursiones a Guinea, anteriormente bien vista por los monarcas castellanos en sus luchas contra la corona de Portugal, se había convertido en delictiva y objeto de castigo por el Tratado de Alcácovas. Posiblemente por una de estas incursiones fueron condenados ciertos palermos a servir a la corona durante 2 meses, con 2 carabelas aparejadas en su costa. El 30 de abril de 1492, los reyes ordenaron que esas naves se pusieran al servicio de Cristóbal Colón y que, además, se les pagasen 4 meses al precio habitual para completar los 6 meses que se preveía duraría la travesía. La corona reducía así los gastos de la expedición y vinculaba a ella a los expertos marinos de Palos de la Frontera. Vamos, que se le perdonaba el castigo si acompañaban a Cristóbal Colón. El 23 de mayo de ese mismo año, dicho real, la real provisión, fue leída en la plaza de la iglesia de San Jorge Mártir, en Palos de la Frontera. Esto fue el 23 de mayo de 1492. Ya se gestaba la salida y la partida del puerto de Palos. Sin embargo, Cristóbal Colón seguía teniendo dificultades para reclutar tripulantes. entre otras razones porque las ordenanzas de Palos prohibían fletar barcos a las personas que no tuviesen participación en el señorío de la villa. Probablemente por ello, los reyes católicos adquirieron a fines de junio de 1492 la mitad de la villa de Palos de la Frontera, perteneciente al conde de Cifuentes. A partir de ese momento, los Pinzón, prestigiosa familia de navegantes palermos, decidieron tomar parte en la expedición colombina y gracias a ellos, Colón pudo encontrar los marineros que necesitaba. Finalmente, y ultimados los preparativos, la expedición descubridora parte del puerto de Palos de la Frontera el 3 de agosto de 1492 con dos carabelas y una nao, llegando a tierras de América el 12 de octubre de 1492. La Santa María naufragó en tierras americanas, pero los otros dos navíos regresaron a Europa, llegando a Palos de la Frontera por separado el 15 de marzo del año siguiente, de 1493. Los Pinzón, una participación decisiva para descubrir el Nuevo Mundo. Esta destacada familia, los Pinzón, gozaban de gran prestigio entre los marineros de la localidad y la comarca. El mayor de estos tres hermanos, Martín Alonso Pinzón, fue el capitán de la carabela La Pinta y líder natural de los marineros de Palos de la Frontera. Sin su intervención, Colón no habría logrado los barcos y la tripulación que necesitaba. Desechó las naves contratadas por Colón. Contrató las dos carabelas que debía aportar en la villa de Palos, La Pinta y La Niña, y aportó medio millón de maravedíes de su fortuna personal. Su gran experiencia como navegante fue decisiva en el descubrimiento de América. Gracias a su capacidad de resolutiva y dotes de mando, se consiguió apaciguar a la marinería en los conatos de motín que Colón no fue capaz de solventar, pero sí lo hizo el mayor de los Pinzón. Asimismo, aconsejó a Colón variar el rumbo a la cuarta del oeste, lo que, a la postre, contribuyó a la llegada de la expedición a Guananí. Su hermano Vicente Yáñez Pinzón, en un viaje descubridor, fue como capitán de la carabela La Niña. Realizó posteriormente, por cuenta propia o de la corona, tres viajes más al Nuevo Mundo. Fue el primer marino europeo que navegó por el hemisferio sur. Descubrió Brasil. Fue explorador del río Amazonas y pionero en los viajes por el Golfo de México. Los reyes le nombraron piloto real, asesor, caballero, capitán general y gobernador de Puerto Rico. El Palermo, Pinzón. Por último, Francisco Martín Pinzón era el maestre de la carabela La Niña, La Pinta, perdón. Acompañó a su hermano Vicente a Brasil y apareció en el cuarto viaje de Colón. Importancia de los Pinzón, una importancia, bueno, vital para el descubrimiento. Bueno, también los franciscanos, bueno, el convento de la Rábida. Más de 500 años, más de 500 años viviendo allí los frailes. Importante, ¿eh? También fue destacable durante este periodo el papel del monasterio de la Rábida, cercano a Palos de la Frontera y en su término municipal actualmente, donde Colón encontró hospitalidad y apoyo. Mire, cuando se habla del papel que ha desarrollado el pueblo de Palos de la Frontera en la historia de América, suele pensarse casi exclusivamente en los acontecimientos relacionados con la preparación y ejecución del primer viaje colombino. Pero poco a poco, la investigación y el estudio nos van perfilando múltiples actuaciones en las que los palermos se muestran como destacados protagonistas en la colonización del Nuevo Mundo, entre los pioneros que ayudaron a construir los pilares de una nueva sociedad, de una nueva cultura y participando activamente en la evangelización de América. Desde fundamental apoyo que Fray Antonio de Marchena y Fray Juan Pérez prestaron a Cristóbal Colón cuando su ánimo desfallecía ante la adversidad, el convento franciscano de Santa María de la Rábida siguió atentamente la evolución de los acontecimientos, erigiéndose en uno de los primeros focos de evangelización americana. Como es lógico, la influencia del convento rabideño propició que destacaran especialmente los franciscanos entre los primeros evangelizadores de América. Palermo, como el obispo Fray Juan Izquierdo, Fray Juan de Palos, Fray Juan Cerrado, Fray Pedro Salvador, Fray Alonso Vélez de Guevara, Fray Juan Quintero, Fray Tomás de Narváez y Fray Francisco Camacho, que tomaron en su mayoría los hábitos en México y Lima. Hoy América es cristiana, es católica, gracias a los frailes del monasterio de la Rábida. De ahí la importancia que tiene los lugares colombinos. Para mí, el lugar más importante del mundo. Entre estos religiosos que evangelizaron América, destaca a Fray Juan de Palos, que fue uno de los misioneros de los llamados 12 apóstoles de México. Realizó una gran labor en tierras mexicanas. Resultó mártir en la Florida. El obispo Fray Juan Izquierdo fue un gran organizador de la iglesia y la evangelización de Yucatán, donde realizó también una importante labor educadora. Concluyó la Catedral de Mérida, en la que está enterrado ahora mismo, en México. En la Catedral de Mérida, él la construyó, allí está enterrado. Insisto, hablamos de Fray Juan de Palos. Bueno, seguimos. Tiene historia, Palos, tiene mucha historia. El verdadero nombre de Palos de la Frontera, ¿de dónde viene? Bueno, pues vamos a ver. Etimológicamente, su denominación toponímica procede del vocablo romano palus, que significa laguna, y de hecho se llamó únicamente Palos hasta 1642. Hasta 1642 era exclusivamente Palos. Pero a mediados del siglo XVI, los primeros cronistas de India, Gonzalo Fernández de Oviedo y Francisco López Gómara, creyendo que Palos y Moguer era un solo pueblo, crearon el incorrecto e inexistente Palos de Moguer, que se extendió con gran velocidad, pasando a enciclopedias y manuales de estudio. Algo parecido sucedió con Fray Juan Pérez y Fray Antonio de Marchena, con los que crearon un único e inexistente personaje, Fray Juan Pérez de Marchena o Fray Juan Antonio Pérez de Marchena.

Esas del Guadiana al Tinto, y para poner un apellido a Palos que tapara el que lo hacía desaparecer como pueblo, uniendo erróneamente a la ciudad vecina. Hablamos de la decadencia y el renacimiento. Tras las expediciones colombinas, los reyes católicos establecieron en Sevilla el monopolio del comercio con las islas de Indias, Tierra Firmes, Canarias y Berbería, creando la Casa de Contratación en 1503. Ello implica el cierre al tráfico ultramarino de los puertos de la costa andaluza, que así comenzaron un declive económico muy, muy importante. Todo lo absorbía Sevilla. La atracción de las Indias fue tan importante que absorbió la reducida población palerma. Los armadores y marinos más capaces e intrépidos emigraron a América o a Sevilla. La villa de Palos de la Frontera también tuvo que hacer frente a la competencia de las vecinas Moguer, que disponía de unos terrenos agrícolas muy amplios, y también con Huelva, donde el duque de Medina Sidonia fundó una alota. Así, en 1508, la población de Palos de la Frontera había bajado a 400 vecinos. A mediados de siglo, la villa marinera se encontró apenas sin naves. Los pescadores de Palos, para seguir ejerciendo su oficio, tuvieron que emigrar y contratarse en los barcos de las villas vecinas. Por esa época, una gran parte de la población estaba formada por esclavos, cuyos dueños empezaron a vender a otras poblaciones más prósperas. La población había descendido de forma importante y, sin embargo, la presión fiscal se mantuvo, por lo que cada vecino hubo de pagar más, originándose un círculo vicioso: emigración, presión fiscal que acabó despoblando la villa de Palos de la Frontera casi por completo. Durante más de tres siglos, la población de Palos subsistió gracias a una exigua producción agropecuaria. Palos de la Frontera, a pesar de haber tenido una destacada participación en los descubrimientos geográficos, se vio prácticamente abocado a la desaparición, quedando a mediados del siglo XVIII con tan solo 125 habitantes. 125 habitantes tenía Palos solo en el siglo XVIII. A finales de esa misma centuria, algunos inversores catalanes, entre los que cabe destacar a don Antonio Bueno, se dedicaron a la explotación vitivinícola en sus tierras, lo cual originó un lento pero constante crecimiento de la población, que no alcanzó las cifras precolombinas hasta mediados del siglo XX. En la edad contemporánea, Palos de la Frontera, pueblo marinero, ha tenido un retroceso desde finales del siglo XX en esa actividad centrada en la captura de marisco, dejando paso a la industria, con parte importante dentro del polo industrial de la provincia, y a una nueva agricultura que ha propiciado el renacer de la potencia del municipio de Palos de la Frontera. Es una agricultura basada en el regadío y en el cultivo del fresón de Palos, y que se exporta a gran parte de Europa. La refinería de La Rábida, situada en el término municipal de Palos, inició su operación en 1967 con una capacidad de destilación de 2 millones de toneladas de crudo. Tras sucesivas ampliaciones, en la actualidad cuenta con una capacidad de casi 10 millones de toneladas y casi 1.000 empleados. Pero Palos de la Frontera no es importante en el mundo por el descubrimiento de América, también por el vuelo del Plus Ultra. El 22 de enero del año 1926, después de asistir a una misa delante de la Virgen de los Milagros, que se encontraba circunstancialmente en la parroquia de San Jorge, a las 7:55 de la mañana, salía del muelle de la Calzadilla, elevándose sobre el entorno de la Rábida en Palos, el Plus Ultra, primer hidroavión que cruzó el Océano Atlántico. En conmemoración del primer viaje colombino,

nuevamente Palos de la Frontera, es elegida como inicio de una nueva aventura transoceánica. Esta vez no por agua, sino por el aire. La tripulación estaba compuesta por el comandante de infantería Ramón Franco Bahamonde, comandante del Plus Ultra, natural de El Ferrol, en La Coruña. El capitán de artillería Julio Ruiz de Alda, era de Navarra. El alférez de navío Juan Manuel Durán González, que era de Jerez de la Frontera. Y el soldado mecánico Pablo Rada, natural de Pamplona. Hasta Canarias llevaron al fotógrafo de Cuatro Vientos, Leopoldo Alonso, para que filmara el inicio del viaje. El avión que se empleó fue un Donner Wall, hidroavión alemán fabricado en Italia. La travesía se realizó en 7 etapas que culminaron en Buenos Aires. Alfonso XIII de España donó el Plus Ultra a la Armada Argentina, donde sirvió como avión de correo hasta ser retirado del servicio. A cambio, el pueblo argentino donó la estatua de Ícaro, que fue situada junto al muelle de la Reina en el entorno de la Rábida. En esta ocasión, el famoso cantor de tangos Carlos Gardel compuso en homenaje al Plus Ultra un tango titulado La Gloria del Águila, y en su letra dice: desde Palos de la Frontera, el águila vuela, y a Colón, con su carabela, nos recuerda con tal emoción la hazaña que agita todo corazón. Alfonso XIII, que es el bisabuelo del rey actual, de Felipe, aprovechó el regreso de la expedición para conceder a Palos de la Frontera el título de ciudad y a su ayuntamiento el tratamiento de excelentísimo, que ya había firmado en julio del año anterior. Además, le otorgó al alcalde de la localidad el título de caballero cubierto, ya que protagonizó la anécdota de olvidar quitarse el sombrero ante el rey. En 1985, Palos de la Frontera recibe el premio de turismo Pom d'Or. Juan Pablo II también visitaba Palos de la Frontera. El Papa Juan Pablo II, me refiero, uno de los grandes papas, visitó Palos de la Frontera el 14 de junio de 1993 dentro de su recorrido por lugares colombinos, y también visitó el Rocío con motivo del quinto centenario del descubrimiento y también importante evangelización de América. En esa primera y hasta el momento única visita de un sumo pontífice a Palos de la Frontera, fue coronada canónicamente la Virgen de los Milagros, patrona de la ciudad, siendo los padrinos de la corporación los reyes de España, Juan Carlos I y Sofía, representados en su hija, la hija de ambos, Infanta Cristina. Se da el hecho de que esta es la única imagen de la Virgen coronada por Juan Pablo II. Bueno, pues qué importante. Qué importante Palos de la Frontera. Y lo que estamos contando. Bueno, pues el excelentísimo Ayuntamiento de Palos de la Frontera, que se ha situado en la Plaza Comandante Ramón Franco Bahamonde, donde se encuentran dos edificios municipales encargados de las gestiones y asuntos municipales. En noviembre de 1975, Pilar Pulgar Fraile fue designada por el gobernador civil de Huelva, Matías Valdecanto García, alcaldesa de Palos de la Frontera, y tomó posesión del cargo el 26 de noviembre. Estamos hablando de 1975. Pilar Pulgar. Tomó posesión el 26 de noviembre, 4 días después de que Juan Carlos I fuera proclamado rey de España, convirtiéndose en la primera alcaldesa del reinado del nuevo monarca. El ayuntamiento está regido por un equipo de gobierno compuesto por la fuerza o fuerzas políticas que han obtenido el mayor número de votos en las elecciones. Bueno, pues vamos a ir ya poniendo el punto final a este tiempo de radio. La superficie de los cultivos herbáceos es de 879 hectáreas y la de cultivos leñosos de 142 hectáreas.
Bueno, los principales cultivos de Palos de la Frontera, ya lo sabéis, la fresa, el fresón, también algo de olivar y melocotón. Bueno, monumentos y patrimonio. Madre mía, pues muchísimo. Para ir concluyendo este largo programa, quizás dentro de los 80 pueblos de la provincia de Huelva que estamos recorriendo, quizás este es el más extenso por razones obvias, no por la historia que tiene Palos de la Frontera. Bueno, monumentos a visitar en Palos de la Frontera. La iglesia parroquial de San Jorge Mártir, de estilo gótico mudéjar, con una puerta mudéjar llamada la de los novios. En su interior se puede contemplar una imagen de alabastro del siglo VIII con la figura de Santa Ana, un retablo de cerámica toscano del siglo XVII y unos frescos renacentistas del siglo XVI. En esta iglesia se dio lectura a la Real Provisión que ordenaba a Diego Rodríguez Prieto y otros vecinos de la villa a que tuvieran preparada dos carabelas para partir con Cristóbal Colón. Importante la iglesia de San Jorge, fue visitada por Colón muchas veces. Bueno, el puerto de Palos fue el puerto del que partió Colón y los marineros palermos el 3 de agosto de 1492. El puerto primitivo de Palos que se está rehabilitando y que será, bueno, un acontecimiento mundial el día que se vuelva a abrir el primitivo puerto de Palos, luego de 5 siglos. Otro patrimonio importante, el castillo. Junto a la iglesia, en un cabezón encontramos los restos del castillo de Palos, los cuales han sido motivos de intervenciones arqueológicas en varias ocasiones. También importante, la Casa Museo de Martín Alonso Pinzón, en la que se pueden admirar útiles de la navegación, pinturas y mapas relacionados con la gesta colombina. Las visitas se realizan previa cita en el Ayuntamiento de Palos. Bueno, la Fontanilla. También digno de ver este monumento, la Fontanilla. Saliendo de Palos de la Frontera se llega a la Fontanilla. Desde la Puerta de los Novios de la Iglesia de San Jorge se accedía a este monumento, junto a la cual se encontraba el histórico muelle o puerto de Palos de la Frontera, del que partió la expedición descubridora y que era la fuente pública de Palos de la Frontera, protegida por un templete cuadrangular de ladrillo construidos en el siglo VIII. Es de estilo mudéjar, donde, según afirma la tradición, se abastecieron de aguas las naves Santa María, la Niña y la Pintara, como una especie de pozo, y de ahí se cogía el agua para llevarla en las embarcaciones. Bueno, el muelle de la Calzadilla, también importante, un pequeño muelle construido para la conmemoración del cuarto centenario del descubrimiento de América y que fue restaurado a finales del siglo XX. Desde este lugar partió la histórica expedición del Plus Ultra el 22 de enero de 1926 y que hizo el recorrido Palos de la Frontera, Buenos Aires. A su regreso, el 5 de abril de 1926, la tripulación fue recibida por el rey Alfonso XIII. La estatua Martín Alonso Pinzón, capitán y armador de la villa protagonista de la hazaña, también merece visitar. Y qué decir, si no visitas el monasterio de la Rábida, cometes un delito. Hay que visitar el monasterio también de la Rábida, que es uno de los patrimonios importantes. Bueno, todos los lugares colombinos para visitar. En cuanto a las fiestas y tradiciones, las fiestas patronales de San Jorge Mártir, que se celebra el día 23 de abril, el 15 de agosto, el día de la Asunción de María, que se celebra la fiesta de Nuestra Señora de los Milagros, donde después de la solemne función de Eucaristía, en la mañana de dicho día, se realiza la magna procesión de la patrona por las calles de la localidad. Bueno, la romería de la Virgen de los Milagros, que también es el último fin de semana de agosto. Se conmemora también la efeméride, como no podía ser de otra manera, cada año, el día 3 de agosto en Palos de la Frontera. En torno al 15 de marzo se celebra la Feria Medieval del Descubrimiento, convirtiendo la localidad en una villa típica del siglo XV. Es importante todo eso. Bueno, pues tiene también un magnífico campo de fútbol. Palos de la Frontera,
recorriendo los 80 pueblos de la provincia. Hoy la verdad que nos hemos detenido tranquilos repasando la historia de un pueblo tan importante, mundialmente conocido, como es Palos de la Frontera. Hoy nos hemos detenido dentro de toda la geografía provincial. El turno para Palos de la Frontera.

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2: 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Buenos días, empezamos la temporada 20.
3: Pasajeros del crucero con destino a la temporada 20, por favor, acuda a su puerta de embarque. 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
4: Son las 5 de la tarde.
3: Son las 5 de la tarde.
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Muy buenos días, señores oyentes. Feliz domingo y bienvenidos un día más a este barco que ahora zarpa a este camarote. Qué ganas teníamos de volver, qué ganas teníamos de decirles este buenos días en esta veraniega mañana de domingo, porque aún quedan días de verano entre tú y yo. Es obligado darles las gracias, nos sintonicen desde el punto que nos sintonicen, bien si lo haces a través del 97.3 de la FM o bien si lo haces a través de cualquier plataforma digital o de la web de Antena Huelva. Muchísimas gracias siempre. Esperamos y deseamos que hayan tenido un hermosísimo verano, que hayan disfrutado muchísimo del sol, de la playa, de la familia, de la tranquilidad y sobre todo esos días de vacaciones. Nosotros volvemos con energías renovadas, con pilas recargadas, con las ganas a flor de piel. Y con ese amor en las costuras que solo tú y yo nos tenemos y que expresamos a través del vil metal y de las ondas de la radio. Temporada 20, se dice rápido, parece que fue ayer cuando empezamos. Parece mentira que empezáramos en un pequeño estudio en Cantero Cuadrado, en un edificio precioso. Ahora desde el pulmón de Huelva, desde el Parque Moret, desde la cinta. ¡Qué suerte estar a tu lado! Levamos anclas. Empieza la temporada 20 del Camarote. Porque entre tú y yo, aún quedan días de verano.

En esto miente Eva Amaral, porque para ti y para mí, todos los días del año son verano. Tenemos nuevo sencillo de la noruega María Mena. Hacía mucho que no se pasaba por aquí. Llega con My Lullaby.

0: la delicadeza vocal de María Mena en directo. Da igual cómo se escuche en directo de estudio, es espectacular lo que nos regala esta chica cada vez que puede.
1: Regálame tu risa.
0: Esto se lo conocemos a Pablo Alborán. Ahora llega San Pedro con Solamente Tú.
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cuando una versión es buena, es buena. Y es el caso de Cancionero de San Pedro, que tiene versiones tan bonitas como este Solamente tú, de Pablo Alborán. Esta canción te suena, ¿verdad? Del 2019, remasterizada, se llama Home, de Magnetic Zeros.

Si mi madre está escuchando por ahí detrás, cosa que yo no garantizo, pero si está escuchando por ahí detrás, le va a encantar que suene ella con algo que no conoce, pero viene en español y hace mucho, mucho, mucho que la esperábamos. Llega Lara Fabián con Llora.

Se puede decir que a día de hoy creo que es de las mejores voces de la industria musical, Mademoiselle Sivago, se llama su disco, Llora, Lara Fabian, teníamos muchas ganas de volverla a escuchar en castellano. ¿Esto te suena? Tiene más años que un bosque, pero hay canciones que son absolutamente imperecederas. IU Technology, Milo. 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

0: acuerdes.
1: Ella es Silvana Estrada.
0: No te acuerdes.
1: Y Pablo Pablo.
0: No te
1: y esto
0: acuerdes,
1: es Antes de ti.
0: Por favor.
1: Yo quiero que recuerdes todo. Buenos días, Andy, que acabas de llegar.

Y en esas canciones que nos gusta rescatar de vez en cuando, a mí esta canción siempre me va a recordar a Mario Jefferson, porque la cantó en su Factor X, la cantó en Operación Triunfo, y tiene una voz súper parecida a la de Natasha Bedingfield. Unwritten.

Cuando hablamos de canciones imperecederas, sin duda alguna, un Great End puede ser una de ellas, porque Natasha Bedingfield es su One Hit Wonder eterno, pero que sigue sonando a día de hoy en las radios internacionales. A los hechos nos remitimos. Un disco llamado Música para abrir el cielo. Parece que Maye al fin se ha dado cuenta que lo suyo es cantar en castellano. Este se llama Bailemos.

Otra de esas cosas buenas que ha pasado en el mes de agosto es el nuevo trabajo discográfico de la super favorita Sabra Bareilles. Llega Good Grief, llega Home.

Qué bonito todo lo que hace Sarah Bareilles. Se toma su tiempo para sacar discos, pero es que lo hace muy bien. Lo hace para mejorar, que es lo que tienen que hacer todos los artistas. Ella es Cani García, junto a Carin León. Te lo agradezco.

Cani García, que ha sido una de las grandes estrellas del Icónica Fest de Sevilla este verano. Perfect Combination se llama la canción con la que nos quedamos del mallorquín Luis Alberto, conocido internacionalmente como el EI.

Recuerdo cuando salió el disco mínimo del jienense Alice, cómo se paseó por nuestra travesía, cómo lo presentó, igual que cuando el sol nos dé calambre. Aquí llegaba acompañado en directo de la triunfita Beth. Esto es Las Flores sin Jardín.

0: Vaya temazo, Las flores sin jardín de Alice, junto a Beth, en directo.
1: Muchas gracias, todo un lujo.
0: Vamos a llamar a Sophie Elix Bextor para que nos cante que hay un asesinato en la pista de baile. Murder on the dance floor. Esta te suena segurísimo.

Ha sido la banda del 2026, sin lugar a dudas, como la de 2025 fue Arde Bogotá. Llegan Siloé y Todos los besos. Oye, y chapó con el argumento de Sito de que las personas con discapacidad también tienen derecho a disfrutar de los conciertos. Todos los besos para Siloé.

bandaza son Siloé, qué directazo tienen y qué buena gente son. Este es uno de mis discos de vinilo de cabecera. Se llama Come Away With Me, exactamente igual que esta canción. Ella es Norah Jones.

pegamos un saltito para quedarnos con Troubadour, para que nos canten Dancing in the Moonlight, que esto también te suena y también lo conoces.

tiene una de las voces más particulares de la industria española. Hablamos de la canaria Valeria Castro. Desde chiquita, la calidad se llama Cuídate.

Vaya canción bonita este Cuídate de Valeria Castro. Un disco llamado In Blue, unos hermanos llamado The Corrs, Breathless.

Podemos cantar esta canción hasta la saciedad. Hablo de los Cors y ojalá se junten de nuevo los hermanos y vuelvan a hacer gira mundial porque los estamos esperando. Esto es En mi lugar, llega Le Mot con Lola Taduri y En mi lugar.

0: Hay una canción que nos gusta muy mucho de Juan Luis Guerra y 440, que es El Niágara en bicicleta. Tiene muchísimos años, pero creo que a día de hoy sigue más vigente que nunca. Escuchen la letra.
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Es una pena esta canción, pero desgraciadamente es una realidad como un templo de algo que se está viviendo a nivel mundial con la seguridad social y con los organismos políticos de todos los países. No vamos a decir nada que no sepan. Llega Daniel Caesar junto a Bad But Not Good.

Una de esas voces que cada vez nos gustan más y más y más y más. Y da igual con quién cante, si canta sola, si canta acompañada, en este caso viene sola, es Samurai, Baldosas Amarillas.

que nos gusta Samurai muchísimo, ¿eh? O sea, creo que es uno de los grandes descubrimientos de la historia de la música. Ella es Young Girl, esto es Carry On.

Qué pena que Pancho Céspedes, después del disco de Vida Loca, no tuviera tanta suerte aquí en España, pero es que el disco de Vida Loca es tan grande como muestra Remolino.

0: Y llega el turno de Rita Payés junto a Elizabeth Roma cuando son las 1:07 de la tarde para dejarnos
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0: Nunca vas a comprender.

0: ¿Y qué te parece si nos damos una vuelta por el viejo barrio y lo hacemos acompañada o de la manita de Joel López y de María Ifeu?
1: Quiero pedir un fortísimo aplauso para María Ifeu. Vamos a cantar juntos, solamente ella y yo, una canción también de este primer disco donde estaba Tierra, que se llama Por el viejo barrio y que María canta espectacularmente bien. Así que disfrutando.

0: María y Feu.
1: Una de las suertes que he tenido en la vida ha sido presentar a Xoel López en directo y ver esta canción cantada en directo, no con María y Feu, sino con Ede. Y nada que envidiar, la verdad. Vaya fantasía. Llega Nicotine Dolls, llega Ana. Y voy a buscar algo que ahora que he nombrado a Ede me acabo de acordar.

Te decía y te nombraba a Ede, y esta semana, el viernes, ha salido Lo de Dentro, que es una canción que canta junto a Carolina Yuste y que forma parte de la banda sonora original de Este Cuerpo Mío, una peli que dirige Carolina Yuste, la ganadora de dos Goyas como actriz, ahora bajo la dirección, fue nominada al Goya por el mejor corto Este Cuerpecito Mío y ahora saca el largo Este Cuerpo Mío con Lo de Dentro cantando junto a Ede.

Por si no lo saben, Carolina Yuste canta muy bien. De hecho, en la película El Cover, ella hace de Amy Winehouse, canta e imita a Amy Winehouse en la película. Recomendadísimo. Todos los trabajos, desde su papel actoral, su papel como directora, como escritora, de toda esta violencia, toda mi violencia es tuya, que se llama su libro, e incluso con su vena de cantante. Carolina Yuste, una de las grandes de este país. Never Let Me Go llega a Florence and the Machine.

La historia intermitente es una canción de Los Santi López para Mara Barros para su disco por motivos personales. Pero con la pandemia llegaron artistas desde el sofá de casa y te la cantaron ellos mismos junto a Pedro Pastor. La historia intermitente.

Qué pena que Pedro Pastor haya decidido, que Pedro Pastor no, que los Santi López hayan decidido separarse. Porque vaya banda, vaya banda, vayas canciones, vaya letra, vaya ironía, vaya todo. Llegan The Killers con Human.

Hay canciones que despiertan el buen rollo y los sentidos, y eso sucede con Human de The Killers. Llamamos a Yolisa Galicia Calidade junto a Henry Semler y Quererte aquí.

Hablábamos antes de canciones sin perecer, sin duda alguna este In Chase the Silence lo es. Estamos en la 1:51 de la tarde. Hay algo que hacemos normalmente siempre en el programa que yo hoy no estoy haciendo porque no les voy a engañar. Me ha costado mucho venir al programa hoy porque andamos un poquito maluscona, que se dice. Pero aquí estamos al pie del cañón a Autovera Verita porque empezábamos temporada y no podíamos hacer otra cosa que estar aquí. Esto se llama Inmensamente Frágil. Llega Ronroneo y no te vas a quedar sin que cantemos.

Como nos da tiempo a dos, si la que ponemos ahora es cortita, ¿qué te parece si nos quedamos con Jolene de Dolly Parton, que creo que hay que tenerla en cuenta en el día de hoy, y nos despedimos cantando juntos?

Vaya perdida, la de Dolly Parton, ¿eh? Y venga, que nos vamos y lo hacemos cantando, como siempre, porque a la vuelta de la esquina está cerca del invierno, con Merino y Miquel Izal. Entre medias te digo adiós, pero también te canto.

Acaba nuestra canción por el día de hoy, pero el próximo domingo más y mejor, que volvemos a las 11 de la mañana, nuestro horario habitual. Besos, abrazos y vueltas de campana. ¿Quién te estuvo acompañando? Laura Cárdenas, que se te quiere de gratis. Sabes lo que toca, ¿no? Pegar la mejilla, porque te voy a regalar el mejor de mis besos. Uno de esos que te da sabor a ti, sabor a mí, porque andas mejor que tú y yo cuando somos tú y yo. Y que sepa, a casi 2 meses de ausencia.

En octubre veremos a los Merino en Sevilla. No sé si se pasearán antes por la travesía, lo vamos a intentar. Hasta el próximo domingo. Se os quiere de gratis. Adiós, adiós, adiós.

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fisionomía y su economía. Pasó de ser un pueblo meramente agrícola ganadero a iniciarse la actividad minera, siendo la base principal de la economía de la zona. Además, la Río Tinto Company construyó el llamado ferrocarril de Río Tinto para dar salida al mineral extraído de las minas hasta el puerto de Huelva, el cual también disponía de servicio de pasajeros. Esta línea ferra contó en el Campillo con una estación de ferrocarril propia, perteneciente al ramal Minas de Río Tinto Zalamea La Real. Dentro del término municipal de El Campillo también se encontraba la estación de Los Frailes, adscrita a la vía general del ferrocarril minero. Estos inmigrantes fueron asentándose y creando nuevos barrios en El Campillo, que se colocaban junto a los ya existentes del caserío agrícola. Esto hizo que ahora El Campillo tuviese dos barrios y bastante bien diferentes. El Campillo Viejo, un caserío agrícola con sus calles irregulares, se diferencia del otro nuevo barrio, El Campillo Nuevo, que eran con nuevos asentamientos mineros. Y sus calles están formadas por manzanas perfectamente con el típico estilo de construcción inglesa. Es decir que a finales del siglo XIX nos encontrábamos dos El Campillo. Todo esto contribuyó a que El Campillo pasara a ser una aldea sin importancia de Zalamea, insisto, Campillo era una aldea de Zalamea, pero se convertía en una gran núcleo de población, un gran núcleo de población que sobrepasaba a Zalamea. Esto, insisto, que ocurría a finales del siglo XIX. Se comienza a gestar el principio de una emancipación de Zalamea. Ya los habitantes de El Campillo, había poder económico también importante, empieza ya a discutir sobre la independencia sobre Zalamea La Real, que con la mediación del que sería su primer alcalde, Virgilio Pernil Macías, se consiguió en 1931, fecha importante, y quien consiguió emancipar El Campillo de Zalamea La Real fue el alcalde, el primer alcalde, Virgilio Pernil Macías. Se conseguía en el año 1931. Fue durante la Segunda República y su nombre se cambió al de Solbechea, en honor del destacado anarquista Fermín Salbochea. El 25 de agosto de 1936, un mes después del inicio de la Guerra Civil Española, la cárcel del Campillo fue incendiada y con los presos dentro, poco antes de que entrasen las tropas nacionales. Este dato es importante, ¿eh?, para los habitantes del Campillo. 25 de agosto del 36, incendio en la cárcel del Campillo con los presos dentro. El pueblo se hizo famoso por este suceso. La versión mayoritaria afirma que la cárcel fue quemada por los republicanos. No obstante, la dificultad de aceptar dicha versión dio lugar a otras que atribuyó a las tropas nacionales el incendio de la prisión, aunque los presos quemados vivos eran considerados de derecha, porque la mayor parte de ellos era de un partido de derecha que se llamaba Partido Radical. En una monografía sobre El Campillo, varios investigadores de la Universidad de Huelva afirman que no hay duda que los autores eran adictos al Frente Popular, es decir, a la izquierda. Este suceso fue utilizado como justificación para la posterior represión franquista. Parte del pueblo fue arrasado por la columna rebelde mandada por el comandante Luis Redondo, el general Queipo de Llano, al mando del mando sublevado en Andalucía, y propagó entonces que tras haber quemado vivos a 22 derechistas e incendiando también casas habitadas por personas de derecha, el fuego se propagó a la restante, lo cual era falso, pero una justificación, como suele pasar en las guerras. En cuanto a la economía del Campillo, el sector agrario ha sido y es el principal motivo para incentivar a la gente a vivir de esta economía, al sector agrario, aunque vuelve la mina y vuelve gente del Campillo a trabajar en la mina. Resalta

productividad del cultivo eran los cereales, hortalizas y olivos. Todo esto, bueno, se ha cambiado pues sustancialmente en los últimos años y hay bastante plantación de cítricos y árboles frutales. Por el enclave en el que está situado, son importantes también en el Campillo, como vuelvo a decir, el resurgir de la mina, que gracias a ello personas del Campillo vuelven a la mina, como ya lo hicieron a finales del siglo XIX, principios del siglo XX. En cuanto a los símbolos, el escudo heráldico y la bandera del municipio del Campillo fueron aprobados por el Pleno Municipal el 2 de diciembre del año 1998 y posteriormente ratificado por la Junta de Andalucía. Bueno, el escudo heráldico de azur de sol naciente de oro, sostenido de terraza de sinople, surmontado a la diestra de espiga de trigo en palo de oro, acompañado ese escudo de dos flores de jara de plata, y a la siniestra de candil romano de plata encendido gules. Patrimonio que ver en el Campillo, por ejemplo, cabezos colorados. Es un recinto amurallado de la época almohade, construido en mampuesto con 2 metros de espesor. También el castillo de Monago, que fue una antigua fortaleza de origen musulmán. El dolmen de la cantina, enterramiento colectivo calcolítico. El patrimonio minero industrial, también importante en el Campillo, por ejemplo, la cañada de las Adelfa, escorial de cobre perteneciente a una antigua fundación de época musulmana. Cerca de Los Cantos, que es una antigua fundación, fundición romana de hierro. Allí también los romanos estuvieron, como no podía ser de otra manera, estuvieron por todas partes. La estación del Campillo del siglo XX es una antigua estación perteneciente al ferrocarril de Río Tinto. La Mimbrera, también un patrimonio minero, es una pequeña mina explotada en época romana. La Mina Poderosa, restos de minería antigua con indicios de explotaciones romanas y prerromanas. El Moralejo, escorial con restos de hornos perteneciente a una fundición romana de cobre. La presa de cobre, que es el embalse para residuos minerales de Cerro Colorado. O la presa de Gozán, también del siglo XX, embalse para residuos minerales de Cerro Colorado. En cuanto a patrimonio religioso, destacar la iglesia de Santa María de Jesús del siglo XX. Cultura en el Campillo. El carnaval. La celebración del carnaval es una de las fiestas más populares del Campillo. Se celebra en el mes de febrero. Existe un evento de agrupaciones de carnaval, las cuales se distinguen en chirigotas, comparsas y cuartetos. Día de la Villa, en el Campillo, que se celebra el 22 de agosto y conmemora la independencia de Zalamea la Real, como dijimos anteriormente, en el año 1931. El Día de Nuestra Señora de la Granada. Se celebra el 24 de agosto en honor a la Virgen de Nuestra Señora de la Granada, que es la patrona de El Campillo. La Romería de Santa Cruz, que se celebra desde 1944, anteriormente se hacía el último domingo del mes de mayo, aunque actualmente se festeja el primer domingo del mes de mayo. Hay distintas actividades tanto en el pueblo como en el lugar de peregrinación, Rocalero. El Festival Ecléptico. La Sombra del Ciprés, encuentro arte-natura organizado por la Asociación Cultural Monago y que se celebra en el Parque de los Cipreses a mediados de septiembre. El Campillo, hoy hemos recorrido el Campillo, la historia de El Campillo en la provincia de Huelva, recorriendo cada uno de los pueblos. Tenemos 80 maravillosos pueblos.

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0: Amigos, ¿qué tal? Saludos cordiales. Muy buenas noches desde Antena Huelva Radio y desde Canal Luce Televisión, ya en una nueva temporada 2026-2027, temporada de otoño, que todavía estamos en verano, pero la programación ya de la radio y de la televisión configurada para albergar pues el mes de otoño, otoño caliente en cuanto a política. Y de hecho hoy hemos podido comprobar en el Congreso de los Diputados, con la participación de Pedro Sánchez, pues una mentira más. Se tienen en el ADN mentir, y hoy pues la han pillado. Al final, pues cuando dice que ha convocado a la embajadora de Marruecos tal día y que lo hizo en secreto, recuerda también en la oposición que ese día precisamente la embajadora no estaba en España para esa reunión. Mentiras también que tenemos por ahí documentada con audio, porque no saben ni cuántas personas entraron en Ceuta, la invasión, a cuántas personas ascendieron, si entraron por el mar, si entraron por tierra, porque Marlaska dice una cosa y Pedro Sánchez dice otra. También tenemos el vídeo preparado de lo que dijo Marlaska hace 15 días y lo que hoy ha dicho Pedro Sánchez. Insisto, que no saben ni tan siquiera cuántas personas invadieron Ceuta, cuántas personas invadieron España. Hablamos de eso, de quizás el mayor problema que ha podido tener España, no sé, tal vez en los últimos 50 años, con la invasión de Ceuta, y que el gobierno no sabe por dónde meterle mano a ese problema. ¿Lo sabían? Sí, sabían que iba a haber una invasión. ¿Por qué no hicieron nada? Pues a ver, meterse en la cabeza de un psicópata es bastante complicado, ¿no? ¿Qué gana Pedro Sánchez con tener a Ceuta como la tiene? Pues seguramente que su interés habrá tenido cuando ha permitido que Ceuta sea invadida. No nos olvidamos de los seres, ¿os acordáis de los seres? Las personas que lleváis muchos años siguiéndonos, 20 años, bueno, todavía tenemos que seguir hablando de los seres, porque altos cargos del Partido Socialista de la antigua Junta de Andalucía podrían acabar en prisión. Y ojo a Lucena del Puerto, también relacionado con los seres, que vamos a verificar esa información para traerla aquí el próximo jueves. Vamos a hablar otra vez, como no, de Begoña Gómez. Begoña Gómez tiene que ir otra vez a declarar por denuncia falsa contra Vito Killer, ¿verdad? Que se va a conocer los guados de la Plaza de Castillo como la palma de su mano. Bueno, de esto y de otras muchas cosas que vamos a hablar en esta primera tertulia de la temporada. Vamos a saludar a los invitados. Ah, hay una fotografía por ahí para que Faraco después la analice. Me dice la gente, pregúntale a Faraco por qué no ha aplaudido Margarita Robles hoy en el Congreso, cuando todos los lacayos de Sánchez estaban allí con las manos reventadas aplaudiendo las mentiras del presidente del gobierno. Margarita Robles, callada, con la cabeza hacia abajo, ¿por qué no aplaudió? ¿Se la va a cargar Pedro Sánchez? ¿Interesa que Margarita Robles siga en el Ministerio de Defensa? A los ciudadanos decentes quizás sí nos interese que Margarita siga como ministra de Defensa, porque si nombra a un señor Puente, por ejemplo, como ministro de Defensa, la que podría organizar este individuo. Paco Revuelta, abogado, hay psicólogo, muy buena, y doctor, ¿no?
1: Sí, exactamente.
0: No me equivoco. ¿Cómo ha ido ese verano?
1: Bueno, pues bien. Pero bueno, fíjate una cosa, porque las cosas también externas a lo que es tu vida personal te afectan. A mí el tema de Ceuta, de verdad, ha sido como una veladura de los cuadros que ha estado ahí permanentemente. Porque, quieras que no, como ser humano, como todos los que estamos aquí, ¿no?, tenemos nuestra sensibilidad y nuestra empatía hacia los problemas, ¿no? Hay gente tan cercana, hay gente que, en fin, y además, por parte de mi mujer, pues, hay relaciones familiares, ¿no? Entonces, bueno, pues la verdad que eso sí ha estado por ahí, porque ha salido bastante en las conversaciones. Pero por lo demás, bien.
0: Yo lo observé también. Luego tenemos ahí entrevista que hicimos ayer en la manifestación de Huelva, 8.000 personas. Vaya éxito ayer, 8.000 personas. Y vi a la gente indignada, mucha, y dolidas, y triste, otra.
1: Sí, sí.
0: Bueno, Luis, muy buena, bienvenido.
2: Muy buena.
0: Bien, el verano bien.
2: Bien. Yo, continuando con el hilo, a mí hay una cosa que no deja nunca de sorprenderme, y ya en mi edad debería de haber pocas cosas que me sorprendieran, y es el desconocimiento generalizado que tienen sobre la población española. No quiero particularizar, los políticos en general, pero especialmente la izquierda. Es decir, creo que la mayor sorpresa que se ha llevado este gobierno y todos sus apoyos de la izquierda es pensar ellos que Ceuta era, bueno, un punto allá en el norte de África, muy lejano de la realidad y de los sentimientos de los españoles. Y se han llevado una sorpresa mayúscula, porque Ceuta se ha convertido en el centro, en el corazón de la política española en este verano.
0: Ahora te preguntaré si realmente, como tú decías, la manifestación de ayer podría ser considerada como una moción de censura. Claro. A Sánchez. Luego te preguntaré si ha prosperado esa moción de censura contra Sánchez. Carmelo Romero es senador. Carmelo, muy buenas.
3: Hola, buenas.
0: Se presenta un otoño caliente en el Senado, donde van a pasar muchos líderes socialistas, supongo, ¿no?
3: Un otoño difícil, ya lo habíamos pedido para que pudiera comparecer una serie de ministros que han hecho la rabona.
0: Sí, ya.
3: La rabona se han marchado, no han comparecido. Cuando era el momento de comparecer. Y lo que están haciendo con respecto al Senado es ignorarlo. Y eso, lógicamente, va en contra de los más elementales sentimientos de democracia, porque los senadores están elegidos por el pueblo de la misma manera que los diputados, que el Congreso de los Diputados. Pero como saben que allí no tiene mayoría absoluta y saben que allí es donde estamos haciendo verdaderamente el palo contra el gobierno, contra este gobierno, por eso trata de no ir. Y la prueba más evidente es que el presidente del gobierno lleva años sin comparecer en el Congreso de los Diputados, cuando debiera...
0: En el Senado.
3: Cuando debiera de comparecer, por lo menos una vez a la semana, para contestar a las preguntas de los senadores.
0: Bueno, pues hablaremos en la hoja de ruta que tenéis, o lo que tú sepas, de cara al mes de septiembre. Enrique Arroyo es abogado. ¿Qué tal, Enrique?
4: Hola, Paco. Yo encantado, y sobre todo hoy compartí el espacio con estas personas con las que mantengo una buena relación desde hace ya bastante tiempo. Si me vas a preguntar el verano,
0: te diré que ha sido como los ricos veranos en el portil.
4: El odioso.
0: Rompido.
4: Sí. El odioso julio, que para los abogados es tremendamente horrible. Más horrible es septiembre cuando llegamos. Pero este agosto ha sido un agosto raro. Y muy raro porque yo, que siento España en todo mi ser, yo soy español y nunca lo he ocultado. Lo llevo en el corazón y lo llevo en mi muñeca, pero... Y hemos sufrido, yo como siempre voy a ser directo, lo que es la inactividad de un traidor. Además lo es. Traidor en esencia, cobarde, embustero, psicópata, una mala persona. Y lo hemos sufrido todos los españoles. Hemos sufrido la manipulación de un ser vil, apoyado por una serie de paniaguados, que son sus ministros, seres despreciables, empezando por Bolaños, continuando por el innombrable Marlaska, ese ser despreciable, traidor, cobarde, que ha huido directamente de lo que es una invasión, porque hemos recibido una invasión, no se ha hecho nada. No hemos tenido esa gallardía del español que lo hemos tenido siempre. No hemos sido esa patria honrosa que a lo largo de toda la historia de la humanidad siempre hemos dejado nuestra estela de valentía. Y podemos hablar tanto de la compañía, la número 9 de la Segunda Guerra Mundial, que terminó conquistando París y eran españoles republicanos. O podemos hablar de Carni Bros, que eran la división azul española. En cuanto al otro ala, hemos quedado a la altura de un pepino. Y hemos quedado a la altura de un pepino, y lo digo de verdad, porque... un Estado que no ha existido en el momento en que apareció lo que era Ceuta y lo que era Melilla, un Estado que eran jarcas, eran tribus reunidas, que precisamente antes que Marruecos existió la República del Rif, que hizo Abdelkrim. Desde todo esto, yo evidentemente, el que siente España y le gusta España, le gusta la historia española, y evidentemente pues cada uno tiene su sentimiento. Lo que más me molesta es que el sultán, el moro, el individuo este, que lo único que hace es someterse a la potencia como es Trump, como es Inglaterra, como son determinadas potencias, que lo único que hace es lamarle el culo, nos encontramos con que tiene una intención de hacer una inexistencia de Estado. Marruecos no existió nunca. Marruecos es un Estado artificioso. no reconoció el Sáhara, que decía que era suyo, nunca fue de ellos, no reconocía Mauritania, decía que Mauritania era de ellos, están enfrentados con Argelia, Argelia es independiente, y en resumidas cuentas, todo esto es culpa de un solo individuo, se llama Pedro Sánchez.
0: Métele, traidor. Métele 3 millones de votantes, ¿eh? También. Que
4: traidor. Eso ya es cómplices. Otra cuestión que ya hablaremos.
0: Porque, pero son cómplices también.
4: Porque además, para concluir, esta, y perdóname, porque es que llevo 2 meses aguantando esta situación, no puedo hablar y hoy pues lo voy a decir y lo he dicho prácticamente un 1% de lo que tengo en el cuerpo. ¿Vale? Yo solamente voy a decir una cosa. Nos estamos enfrentando a algo muy grave. Lo llevo diciendo, mi amigo Luis me ha reprendido alguna vez porque dice que tengo que transmitir esperanza. Yo lo único que puedo transmitir es zozobra.
0: Bueno, después me lo cuenta eso.
4: Nos estamos enfrentando ante
0: que no habrá elecciones
4: tampoco en 2027. No, estamos ante un golpista. Es un golpe de Estado lo que estamos recibiendo. Pero es un golpe de Estado que vamos a terminar padeciéndolo todos. Todavía tenemos descerebrados que dicen incluso, que este es el mejor presidente de la historia de España.
0: Incluso ese golpe que lo van a sufrir los 3 millones que siguen apoyando.
4: Y no saben lo que se están enfrentando porque no escuchan. Oyen, pero no escuchan. Estamos resistiendo un golpe de Estado de un tipo que se ha criado en la más baja estofa. Ha vivido de la prostitución.
0: Por títulos, sauna gay,
4: de la sauna, de la extorsión, porque es extorsión lo que ha hecho este tío. Es decir, estamos ante un Estado fallido. España es un Estado fallido. España es un Estado en manos de una mafia. Y la mafia empieza desde los ayuntamientos, en todos, y termina en la cúpula, que es el presidente del gobierno. Y voy a decir una cosa más. Está atacando ahora al rey. Yo no soy monárquico, nunca lo he sido, pero tengo que defender la figura que establece la Constitución.
0: Bueno, pues esos puntos, lo que analiza siempre Farácon, estos no dan puntadas sin hilo. Llevan su propósito de intenciones cuando hacen un ataque.
4: Esto está claro.
0: Rey, por ejemplo.
4: Esto está claro.
0: Vamos con Margarita, nos saluda a Paco Velasco. Ya sabéis que me pregunta la gente por qué no puede venir Paco Velasco. Son cosillas personales que no puede venir. A ver si lo puede solucionar y se viene. Pero siempre nos deja el mensaje. Paco Velasco, traidor en esencia, cobarde, la presentación de Enrique. Es una antología de la propiedad semántica. Es toda una definición y como tal no comparta insultos, sino descripción. Enhorabuena, la temporada nueva, la tertulia comienza esplendorosa. Muchas gracias, Paco, y mucho ánimo.
4: Muchas gracias por lo que me corresponde también.
1: Me gustaría intervenir ya que... aquí el amigo. Ayer cuando me entrevistaste en la puerta del ayuntamiento dije que había percibido que también el acto era una catarsis comunitaria lo que se estaba produciendo de desahogo de todo el mundo, ¿no? Porque Enrique es lo que ha hecho, ¿no?
4: Yo estuve allí en Cartaya.
1: ¿En Cartaya? Ah, muy bien. Esa es de ahí procede mi familia.
0: Ahora te di la palabra para preguntarle a Carmelo, ¿cómo fue la manifestación en Palos, Carmelo?
3: Bueno, yo no estuve en Palos, me tuve que irme para Madrid porque a primera hora de hoy teníamos la comisión en Madrid, y claro, los trenes no están...
0: ¿Tú has ido esta mañana a Madrid? ¿Te has venido?
3: No, me fui ayer por la tarde y me he venido ahora. Porque a primera hora teníamos comisión allí. Pero fue muy buena. Fue una... Yo la estuve siguiendo y fue una gran manifestación. Mucha gente de Palo de la Frontera allí en delante del ayuntamiento. Se hizo un pequeño acto. Se escuchó el himno de Ceuta. Se escuchó el himno nacional también y se leyó, lógicamente, el comunicado que estaba previsto, ¿no? Y la verdad que yo desde Madrid estuve viendo que Palos de la Frontera había respondido por lo que estaba sucediendo en Ceuta y sobre todo por lo que respecta a España, lo que estaba sucediendo en Ceuta. Que ya no estamos hablando solo de Ceuta y de lo que a Ceuta le atañe, sino que estamos hablando de España y de lo que le va a suponer para España lo que está, la agresión que está recibiendo Ceuta.
1: Bueno, Paco, sí, termino dos cosas, ¿no? Ahora vuelvo con lo de Enrique, una matización que le tengo que hacer, pero por ejemplo antes es que ha dicho lo de ignorar el Senado. El tema es que ese ignorar del Senado tiene el siguiente problema, porque podría ser porque no les interesa, porque no quieren para que vayan a los medios de comunicación, para no verse obligado a decir no contesto o lo que sea, o decir otra mentira. El problema es porque en esta legislatura con el Senado es que lo que han hecho ha sido etiquetarla como una institución de baja categoría. Es decir, eso es el gran problema, que han subestimado el papel, lo que además viene recogido en la Constitución, las funciones, los objetivos que tiene el Senado. Lo han subestimado por completo. Y eso es grave también, ¿eh? Aparte ya, por supuesto, de que deberían ir, indudablemente, y lo que tú has dicho también con respecto a Pedro Sánchez, que no aparece por allí, está el tema ese, ¿no? Es decir, la subestimación de una institución como es el Senado. Pero con respecto a lo que ha dicho Enrique, que sí me gustaría decirte, Enrique, mira, tú has dicho que España es un Estado fallido. Yo precisaría ahora mismo, en estos momentos, que lo que se trata es de un gobierno fallido. ¿Por qué lo digo? Porque no es por nada. Efectivamente, estamos en un momento en el que vemos que hay sectores, policía, guardia civil, en fin, todas las fuerzas, incluso los militares, pero también los jueces, periodistas, es decir, gente que participamos en tertulia, ¿no? Que hay una contestación social importante, algunos jugándose, pues, sus puestos, sus carreras, etcétera, etcétera. Por ejemplo, un día que salió el tema, Fernando Moro, me parece que se llamaba, el Guardia Civil, ¿no? Y entonces, esa gente hay que valorarla, ¿no? Y por tanto, yo creo que como Estado, sí, hay muchos elementos, sí, que digamos que no están fallidos, que al contrario, están reaccionando en estos momentos que sí creo, y ahí estoy de acuerdo totalmente contigo, en unos momentos históricos, que está por un lado una democracia como debe ser, no solamente con el hecho del voto, sino también con su funcionamiento día a día, con el respeto a los derechos, incluso el tener el cuidado, que digamos, la no discriminación, etcétera, etcétera, sino que están luchando porque ese tipo de democracia avance. Y yo solamente, y con esto termino, es el tema que lo decía esta mañana. Digo, a mí poco a poco me parece que estamos cogiendo el camino de una democracia al estilo venezolano, que no es realmente democracia. Es otra cosa que se utiliza ese nombre, pero que es absolutamente falso.
3: Así empezó.
0: Por alusiones. No, que es lo correcto. Yo creo que estoy es más bien un gobierno fallido que en un Estado fallido.
4: Por alusiones. Y ahora voy a explicar por qué digo yo.
0: No, pero que después de Faraco, que no he intervenido. Después de Faraco.
4: Todavía. Luis, esto se llama tráfico de influencia.
0: No, ¿qué te... bueno, tú hablas.
4: Cuarto de hora seguido, los tres callados. Claro.
0: ¿Por dónde quiere empezar? Te pregunto. Ahora ponemos el vídeo de Margarita.
2: Yo, decirle a Carmelo, porque claro, yo tengo un problema, y es que a mí lo que me gusta es la historia. Es decir, el desprecio de la izquierda al Senado es algo consustancial, y te explico de dónde viene. Es decir, aunque para nosotros la revolución por antonomasia liberal era la francesa, en realidad es la tercera revolución. La primera fue la revolución inglesa, la británica, la segunda fue la revolución americana, Estados Unidos, y la tercera la revolución francesa. Si observa, tanto en Inglaterra como en Estados Unidos hay un Senado y hay una Asamblea o Congreso, como lo quieran llamar en cada sitio. En España, en Francia, en principio la revolución liberal iba a reproducir lo mismo que en estas dos revoluciones, pero ¿qué ocurre? Llega a sangre y fuego tres cuerpos electorales, los jacobinos, los cordeliers y los sans-culottes.
1: Sans-culottes.
2: ¿Vale? Y entonces ellos dicen que no puede haber Senado por dos razones. Uno es porque la unidad de la nación es una sola, por lo tanto no puede haber dos cámaras. Pero eso es lo que dicen para la galería. Pero lo más importante es que el Senado es una reminiscencia de las cámaras aristocráticas. Todavía en Inglaterra, tú sabes que forma una parte importante del Senado inglés, son familias que tradicionalmente están llamados a formar parte de esa. Te quiero decir que esa es muchos de ellos ni siquiera conocen la historia, pero tienen grabado a fuego el desprecio al Senado. ¿Cuándo creen ellos que el Senado es importante? Bueno, pues cuando tienen allí a 200 personas con sus asesores y tal de cual, cobrando sueldo. Igual que le pasa con las diputaciones. Es decir, ellos no creen en las diputaciones, pero sí es un sitio fantástico cuando ellos gobiernan para colocar a todos los concejales, todos los candidatos que no consiguen un sueldo en su ayuntamiento, pues dicen que son asesores de diputación y ahí le dan el sueldo. Es decir, pero no creen en la diputación ni creen en el Senado. Dicho esto, como complemento, es decir, yo de nuevo te digo que por mucho, o sea, nosotros tenemos, si uno no actúa inteligentemente, lo único que hace es reforzar al adversario. No lo rebaja, sino que lo refuerza. Eso tenía que haber aprendido ya, por ejemplo, Pedro Sánchez, que ha convertido a una persona que no significaba casi nada en el PP, como Isabel Díaz Ayuso, la ha convertido en un personaje. Porque atacándola, la ha convertido en un personaje. Pues nosotros, de alguna forma, considerando casi un Séneca a Pedro Sánchez, lo que estamos es dándole importancia. Y Pedro Sánchez no deja de ser un verdadero analfabeto político, a pesar de los años que lleva viviendo de la política. De lo otro, de lo que dice que ha estudiado, no se le conoce ninguna actividad. Por lo tanto, es difícil ni siquiera saber si sabe de economía, porque aunque la gente no se lo crea, es economista. Yo creo que no lo cree ni él.
0: Metió el suegro Sabiñánigo, claro, el de las aulas de ahí, entonces, lo metió en Caja Madrid. Por aquello de los vídeos, oye,
2: digo que esto porque Pedro Sánchez es posible que tenga la mala leche suficiente como para dar un golpe de Estado, pero no tiene ni la inteligencia ni la capacidad. Porque no te olvides tú que nosotros tenemos unos cuerpos de seguridad del Estado, y ahí enlazo con la pregunta que luego va a hacer: ¿por qué la cara de Margarita Robles? O sea, el ejército español está ahí. Aunque lógicamente la Constitución le da un papel al servicio del gobierno, pero está ahí. También le encarga una misión, mucho cuidado. Es decir, le encarga una posición, pero también una misión. Que en un momento determinado el rey o quien sea puede querer decir, no, la Constitución encarga salvaguardar la unidad de la nación. ¿Vale? Y con respecto, yo estoy de acuerdo con ambos, porque efectivamente, es decir, para que un Estado se considere fallido, una de las causas es que el gobierno, el Estado en sí, no tenga capacidad para controlar la totalidad de su territorio. Lo que se ha producido en Ceuta, aunque sea en 48 horas, y lo que ha venido de allí para acá, es una incapacidad manifiesta para controlar el territorio. Esa es una de las tres condiciones que en derecho internacional se consideran para declarar un Estado fallido. Claro, lo que pasa es que yo estoy de acuerdo que efectivamente, o sea, nosotros no tenemos un Estado fallido, lo que tenemos es un gobierno incapaz de utilizar los recursos que tiene el Estado para proteger su territorio.
0: Eso es difícil. Vamos a ver el primer vídeo.
1: Tienes un oyente especial. ¿Sabes quién está viendo la tertulia?
0: Juan Verga.
5: Espérate.
0: Es de Madrid, ¿no? Está en Madrid.
5: Déjame intervenir un momentito.
0: Pero vamos a ver.
5: Yo entiendo que me he podido exceder un poco en la entrada, pero.
2: Un poco, ¿no?
5: Por lo menos tengo que contestar en alguno, a ver, ¿sabéis cuál es el problema verdadero que tiene España? La falta de cultura.
2: Si fuera uno.
5: No, el esencial es la falta de cultura. Una unidad cultural. La gente no conoce lo que es España, no sabe lo que es España. La gente ve a la selección española y ve a una bandera. No ve nada más, no conoce la cultura ni conoce nuestra historia. Y eso es un problema. Tanto es como que tanta comunidad autónoma ha diversificado tanto lo que es nuestra cultura que la ha hecho desaparecer. Un muchacho, hoy en día, lo que está haciendo el fantoche este del traidor este de Pedro Sánchez, no tiene ni idea de lo que está haciendo ni el alcance que tiene. Primero, en cuanto al Estado fallido, es cierto que es un gobierno fallido, pero a mí me gusta cargar las tintas. Es un Estado fallido porque un presidente del gobierno no puede aparecer, primeramente, antes que darle las contestaciones a la soberanía nacional, no tiene por qué ir a un medio de comunicación, aparecer y eludir las preguntas de la oposición, que hace el control. Esto es una forma de eludir el poder y lo que es el sistema constitucional. Este tipo es un mafioso. Es un mafioso de tal forma que es que está eludiendo todos los predicamentos de la Constitución española. ¿Por qué es fallido? Un presidente de un gobierno no puede llegar a un programa de radio y decir que el culpable de la invasión que ha recibido España es Israel y Netanyahu.
0: Y Putin también, ¿eh? Lo ha metido en la ecuación a
5: Rusia.
0: Putin también.
5: No podemos estar hablando que un presidente del gobierno puede estar echándole la culpa a determinadas potencias y lo hace de una forma cobarde a través de un programa de radio. Por ahí empezamos ya a decir que es un Estado fallido. No tiene capacidad de determinar ni de argumentar lo que estaba diciendo. Es un tipo que le está gustando ser protagonista y se está enfrentando con una potencia con la que tendríamos que ir de la mano. El problema que estamos teniendo ahora mismo con Marruecos es culpa de su política contra Estados Unidos y contra Trump. Ahora mismo Marruecos se está armando al lado de todo lo que es Ceuta y Melilla para controlar el estrecho. Y porque España está dando a demostrar que es un Estado débil, muy débil. Y hay que decirlo, hay que decirlo. El traidor este nos está llevando a un punto de cobardía que el sultán nos va a intentar invadir. Y hay que decirlo, da miedo. Luego hablaremos del tema de la, de lo que es el tema de nuestros servicios de inteligencia, que son bastante buenos y que este tío los ha pisoteado. Otra cuestión, el Senado. El Senado. La persona erudita sabe que el Senado no es un grupo de personas que van a cenar. El Senado es la ancianidad, la cultura, el saber. Es el Consejo de Ancianos. Y eso ha evolucionado y se le llama la Cámara Alta porque es la Cámara a la que hay que respetar porque tiene la sapiencia política y de dirección de un Estado. El Senado es una cámara que aquí cuando conviene se lo relega y se le olvida, como está haciendo el dictador este, y cuando conviene y si tiene mayoría se potencia. ¿Por qué? Porque o agiliza o ralentiza la ley. Cuidado,
0: vamos con el vídeo.
5: Lo último. Pedro Sánchez, por cierto, amigo Luis, Pedro Sánchez es verdaderamente un sansculot. Creado en lo más bajo de la estofa, es un últimamente se decía que ¿cómo va? Como Pedro por su casa. Hoy se dice ya Pedro va como Pedro por su sauna. ¿Vale?
0: Vamos con. Bueno, se le ha preguntado también en el Congreso, han ocurrido muchas cosas. Se le ha preguntado a Pedro Sánchez si le debe algo a Marruecos, si está secuestrado por Marruecos, o qué sabe Marruecos de usted. ¿Por qué no responde? Quien calla otorga. ¿Por qué no responde a Sánchez cuando le pregunta usted tiene algo que temer a Marruecos? Pues no responde. Bueno, la imagen, una de las imágenes del día hoy en el Congreso, todos los diputados sanchistas aplaudiendo, incluido el alcalde de Huelva, Gabriel Cruz, el ex alcalde de Huelva, Gabriel Cruz. Hemos publicado en redes sociales hace un ratito esa comparativa. Por una parte, el alcalde, el ex alcalde de Huelva, Gabriel Cruz, con las manos ardiendo, aplaudiendo al psicópata, y por otra parte, Margarita Robles, en silencio y con la cabeza abajo. Venga, pues Johnny, vamos con ese vídeo de Margarita para que la gente vea que es cierto lo que estamos diciendo.
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0: Bueno, Luis, esta gente que pregunta a Luis por qué no aplaude Margarita Robles. A ver, tú le dirías, pues pregúntala a ella, Paco, no, me dirías tú, ¿no?
7: Creo que puedo interpretar esta, no solamente el no aplaudir, sino esta cara. La cara de desagrado de Margarita Robles cuando está en el estrado el presidente del gobierno que ella forma parte. Ten en cuenta que ese señor que estaba hablando, ese que todavía es el presidente de nuestro gobierno, para defenderse él ya ha demostrado más de una vez que no le importa vender a quien sea, pero en 3 o 4 minutos de su discurso ha desacreditado el máximo responsable del gobierno, ha desacreditado al ejército, al CNI como parte de en gran parte del Ministerio de Defensa, ha desacreditado a la Guardia Civil, ha desacreditado a la policía, ha desacreditado a todo lo que ha habido y por haber que depende políticamente de él. Y ella es la máxima responsable del CNI, del ejército y de la Guardia Civil en compañía con Grande Marlaska. Por lo tanto, esa cara lo que quiere decir es que le da hasta vergüenza ajena que la persona que dirige, porque ella, como ministra que es, dirige un departamento por delegación del presidente. En realidad, el presidente, su función es dirigir todos los ministerios. Lo que pasa es que busca una serie de colaboradores a los que llamamos ministros para que cada uno dirija un área. Es decir, el máximo responsable de la Guardia Civil, del Ejército, del CNI, de la Policía, desacreditando en la tribuna de la soberanía nacional a los cuerpos que forman parte de la defensa y del orden público que dependen de él. Eso no, yo creo que no se ha visto en la historia.
0: ¿Sería bueno que dimitiese o no? ¿Crees tú?
7: Para dos días que le queda, cada día que pasa está perdiendo miles y miles de votos. Y luego te diré sobre el discurso de hoy, que me supongo que hablará más, porque antes he dicho que lo considero un analfabeto político.
0: Te voy a explicar en qué te vas a parar decir eso. Carmelo, ¿qué decías?
3: Mira, nosotros ya tenemos constatado, digo nosotros, me refiero a toda la sociedad, ¿no? Tenemos constatado que Pedro Sánchez es un mentiroso, es verdaderamente un embustero, no dice una verdad ni por casualidad. Y las imágenes que hemos visto es cuando él ha estado diciendo en su discurso inicial, diciendo una serie de cosas, y Margarita Robles estaba viendo que estaba mintiendo. Porque ella tiene los datos tanto del CNI como del resto de su organismo, de su ministerio. Viendo que estaba mintiendo descaradamente, es por lo que yo creo que Margarita no ha aplaudido. Sin embargo, los hooligans, pues todo el mundo, incluido los hooligans de aquí de Huelva.
0: Pero bueno, insisto, que Huelva me
3: hay un hooligan y una hooligan.
0: ¿Eh? Hay, por cierto, que hablando de bueno, que vuelvo a decir que en nuestra página de Facebook y de Twitter está la fotografía que me ha preguntado un amigo dónde está la comparativa. El ex alcalde de Huelva, Gabriel Cruz, aplaudiendo al autócrata, y Margarita Robles, como habéis visto. Hay una noticia, dice Paco, dice que han insultado a María Márquez por redes sociales. Madre mía, anda, que si tuviésemos que ir a la policía. Cada vez que insultan redes sociales, yo tendría que estar todos los días allí. ¿Y denunciando a quién? Denunciando a máquinas, que la inmensa mayoría son máquinas, troles, que ni tan siquiera existen. O sea, es absurdo. Pero bueno, nuestro apoyo a María Márquez, porque va a presentar una denuncia contra las personas que no son personas, que son máquinas, los troles, los clásicos troles, que insultan a todo el mundo, a mí, Carmelo, a Enrique, a todo el mundo. O sea que tendríamos que estar en la policía todos los días. Yo al menos todos los días tendría que estar en la policía. Bueno, vamos a ver el...
5: Sí, permíteme.
0: A ver.
5: Margarita Robles es una actora, es una actriz. Si verdaderamente Margarita Robles se siente tan dañada y lesionada por las mentiras del fantoche este, del presidente del gobierno, el traidor este, porque ya para mí ha perdido todo el respeto, el traidor, porque es lo que es un traidor, ha vendido España, si está tan a disgusto, que dimita. A mí no me vale que venga al Parlamento, que ponga mala cara y tal, que dimita. Y ahí es donde va a demostrar que tiene lo que tiene que tener.
0: ¿No mejor un ministerio de defensa en manos de esta mujer, de un puente o un Oscar López cualquiera?
5: Pero vamos a ver, no seamos tontos. Si cuando él quiera la cesa, tiene toda la capacidad del mundo, y además la ley lo apoya.
0: Sí.
5: Pues si tiene dignidad, que dimita, que se vaya, que diga adiós y le haga oposición.
0: Y que nos cuente lo que sabe.
5: Enrique, no, un momento. Ahí es donde tiene que tener la honorabilidad. No todo vale. En política no todo vale, no me voy a ir para hundirlo, no. Que se vaya con estilo, que diga no estoy de acuerdo contigo y me voy. A mí, que venga aquí haciendo esas caras, que se vaya y se ponga en plan como si fuera una sor escuchando a toda la gente de Ceuta y luego siga donde está, pues no me dice nada. Es como Marlaska, es lo mismo. Es lo mismo, es la cara y la cruz de la misma moneda.
0: Bueno,
5: que se vayan.
0: Vamos a ver el vídeo, pero antes, tengo curiosidad. Faraco, lo del analfabeto político de Sánchez, te refiere a por lo oído hoy, bueno, por lo que has oído otros días, pero fundamentalmente
7: concreto,
0: por hoy.
7: Hoy en concreto a mí casi me revientan los oídos cuando escucho a un presidente del gobierno decir que, hablando de ese famoso informe de la policía, que dice que es un informe que lo ha encargado una juez miembro del Poder Judicial, ya por ahí empezamos, ¿verdad? No conozco ninguna juez que no sea, forme parte del Poder Judicial, ¿no? Pero bueno, pero luego, además dice que él no entiende cuando en ese informe se deduce que está en juego la seguridad nacional, cómo no se le da traslado a la policía, a sus superiores y al gobierno. Hombre, a mí me parece que desconocer por qué y hacerse esta pregunta ante millones de españoles y en la sede de la soberanía nacional o popular demuestra un índice de analfabetismo, no ya político, sino general, absoluto. Él no sabe que las fuerzas de orden público tienen una funcionalidad, o sea, funcionalmente dependen del Ministerio del Interior y, en el caso de la Guardia Civil, también del de Defensa. Eso. Administrativamente, pero están al servicio del Poder Judicial, y cuando una juez le encarga un informe, a quien se lo tiene que entregar es a la juez, bajo ningún concepto. Y eso ya con Pérez de los Cobos, el propio ministro Marlaska, a pesar de ser juez, se lo tuvieron que recordar primero el Tribunal Supremo y segundo el Tribunal Constitucional. Es decir, ellos despidieron, por así decirlo, o destituyeron a Pérez de los Cobos porque no les dio traslado al ministro de un informe que había encargado a la policía judicial un juez, y resulta que tanto el Tribunal Supremo como el Constitucional dijo es que no solamente no tiene que darlo, es que no puede darse esos informes. Por lo tanto, que hoy el propio presidente se haga la pregunta ahí en público de que no entiende cómo la policía no ha dado traslado a sus superiores y al gobierno, me parece que demuestra incapacidad.
0: Juan Berga, tú tienes... Sí, porque tengo aquí...
1: Me da igual.
0: Juan Berga, venga, dice Juan Berga que no...
1: Sí, escucha, yo lo puedo leer...
0: Adelante, yo lo tengo aquí también.
1: Juan Berga, se dice en medios informados que Robles ha entregado una carta a Sánchez diciendo que ella quiere irse, pero que solo se irá con un cese.
0: Bueno, cese no es igual que dimisión, Enrique.
4: Vale. ¿Cómo? Vale. Entonces, ¿qué estás diciendo? Tú me echas, ¿no? Si no estoy de acuerdo con lo que tú estás diciendo y tú eres mi jefe, me voy. Pero es que es tan claro como lo que estoy diciendo. Es decir, aquí ahora mismo no me pueden venir diciendo que tú me cesas y yo me voy. No.
1: Pero me gustaría matizar un poco también el tema.
0: A ver.
1: Vamos a ver. Efectivamente, en principio es el primer impulso que uno tiene. Si, o te cesan, él sobre la marcha porque no le gusta, por ejemplo, ¿no? El cómo ha actuado hoy en el Congreso, o yo dimito, ¿de acuerdo? Pero también está el tema que, siendo ministra, tiene una rentabilidad si quiere hacerle daño a Pedro Sánchez.
4: Quiere ser incómoda.
1: Exactamente. Y además a Pedro Sánchez ahora mismo no le interesa, porque teniendo en cuenta el periodo que viene, no creo que le interese hacer una crisis de gobierno, ¿no? Entonces, eso, pero vamos, eso es lo que ha mandado a hacer. Yo hay un detalle sencillamente, que tú lo que has dicho, lo de la falta de cultura, no lo voy a sacar, pero otro día. No es lo mismo leer un libro de Julián Casanova, otro de Moradiello, otro de Eduardo Manzano en el CSI, o por ejemplo el libro de Lominchar, que habla de historias de la historia de España. Es decir, que el tema tiene mucha tela, ¿eh? Así que lo digo porque España es diversa. Y una de las grandes, digamos, buenas evoluciones que ha tenido el PP, que al principio, cuando empezaste, ¿no?, había más prevención con los temas de la autonomía, hoy el Partido Popular es un partido totalmente convencido de la necesidad de la autonomía, ¿eh? Y así que, por tanto, esperamos, dejaremos el debate para otro
4: eso
1: día.
4: Eso otro día lo entramos en profundidad y vemos cómo la debilidad de España viene como consecuencia.
1: Vamos a ver algo de... con el tema, sí. Sencillamente, terminando con eso, ¿no? Yo también lo he pensado, ¿no? El tema del cese, como tú dices, ¿no? Pero sin embargo, a nivel de los que no somos del PSOE, a lo mejor nos puede interesar de que sea ahí donde ella permanezca. Vete a saber qué tipo de comportamiento va a tener ella de aquí hasta que finalice la legislatura.
0: Bueno, vamos a ver,
5: una cosa. Como estamos sometidos a un chantaje por parte del sultán, yo no lo llamo rey, es un sultán.
0: ¿Presuntamente o no? ¿Directamente?
5: No, directamente, yo lo digo. ¿Qué presunto ni nada? Si sabes, si el Servicio de Inteligencia Español dice que el que ha organizado 70.000 personas que han invadido España estaba dirigido por los servicios de inteligencia marroquí. Bueno, inteligencia, hay que también llamarle inteligencia al servicio marroquí, pero bueno. A ver,
3: eso lo sabe todo el mundo, lo único
5: claro,
3: que lo sabe
5: evidentemente,
3: Pedro Sánchez.
5: Y el ministro y el ministro del Interior también ha sido el que ha organizado todo, el preboste ese que viene diciendo que Ceuta y Melilla que son de ellos, que nunca es de ellos, ni Canarias, que no son de ellos, que ellos nunca han tenido nada. Una cosa, como tengo aquí un magnífico senador, pues yo le voy a hacer una oferta. ¿Por qué no se propone en el Senado que se realice el desfile de las Fuerzas Armadas con la españolidad el 12 de octubre?
0: Ya, madre, buena idea.
5: ¿Y por qué no se provoca que también vaya el rey en ese momento? Y que vaya el rey de España a ver su ejército como desfila por Ceuta. Bueno,
1: después de que tenemos el vídeo, yo quiero matizar alguna cosa.
5: Tenemos que estar sometidos al chantaje del sultán este, el mafioso.
3: Hay una serie de cosas.
5: Yo lo siento, yo estoy disparatado con esta situación. Yo soy español, no me puedo. Y yo, con todo mi respeto y con perdón.
3: Hay una serie de
5: pero
3: cosas.
5: Pero yo tenía que soltar esto.
0: Esa no es mala idea, ¿eh?
1: No, pero yo quiero matizarlo, ¿eh?
3: Hay una serie de cosas que creo que dadas las circunstancias que se han producido, que son gravísima lo que ha sucedido en Ceuta, y lo que ha sucedido en Ceuta es solamente el principio para ver cómo se reacciona, pero que está previsto, entre comillas lo de previsto, presumiblemente está previsto que suceda también lo mismo en Ceuta.
0: En Melilla.
3: Y no solo con los 70-80 mil invasores, sino con lo que se hablaba de 180.000 invasores. Hay que tener en cuenta lo siguiente. Cuando se hizo lo del Sáhara, estaba hablándose de 300.000. De 300.000 en todo el Sáhara. Imagínate 180.000, tanto en Melilla como en Ceuta. Es decir, la situación, bajo mi punto de vista, es grave, muy grave. Y yo no sé si recordaréis, no sé si lo he dicho públicamente, pero sí a nivel personal, lo he dicho que yo tengo el temor, lo decía ya desde hace muchos años, me refiero 3-4 años, tenía el temor de que en 15-20 años íbamos a tener un follón, por no decirlo de otra manera, un follón con Marruecos. No lo íbamos a tener con Portugal, no lo vamos a tener con Francia, pero sí lo vamos a tener,
1: Paco,
3: con Marruecos.
1: ¿Puedo matizar esa
0: adelante,
1: cosa?
0: Venga.
1: Vamos a ver. Yo también he pensado que si la visita del rey, que ese tipo de cosas. Yo antes de hacer cosas de ese tipo, yo me plantearía qué respuesta tendría Marruecos. Porque ahora mismo, si Marruecos entra en Perejil, en la isla, ¿cómo se llama?
5: Chafarina,
1: exactamente, ¿no? ¿Qué puede hacer? Estamos en una situación débil. Entonces, antes de hacer determinado tipo de gestos, sí vendría bien tomar algunas medidas, como cuáles. Tener garantía de que podemos defender efectivamente, adecuadamente, y yo no digo ya solamente militarmente, no, me refiero también diplomáticamente, ¿eh? ¿Qué apoyo vamos a tener de la Unión Europea? ¿Qué apoyo de...?
5: Ahora mismo ninguno.
1: Exactamente, por eso digo que es que si hacemos determinado tipo de gestos, ¿eh? El sultán, como tú lo llamas, en fin, el Mohamed, puede perfectamente coger y hacer maniobras que todavía empeoren la situación en la cual se encuentra ahora mismo Ceuta. Por tanto, eso es delicado, ¿no? Porque además, está jugando con una desfachatez impresionante con respecto a España. Concretamente en la página 47 del informe de la policía hay un detalle que me hace mucha, que me ha dejado sorprendido, ¿no? Y es como la segunda convocatoria que se decía que para el día 15 era una maniobra de blanqueo para demostrar, mira, cuando queremos no pasan. Pero si queremos, abrimos la mano y entran no 80, 200.000 si hacen falta. Claro. Por tanto, estando de acuerdo en que el rey debe ir como jefe de Estado a Ceuta, me parece bien la propuesta de Enrique, indudablemente, pero para hacer ese tipo de gestos tenemos que ser muy cuidadosos desde el punto de vista estratégico y tomar medidas que nos garantizan que no vamos a empeorar la situación y que entonces perdamos realmente esas plazas, porque después venían por las Islas Canarias.
5: Hombre, evidentemente, viendo la calidad, viendo la calidad que tenemos en el gobierno, ahí llevas tu razón. Yo no me enfrentaría teniendo en contra a todo lo que tenemos y además la basura que tenemos en el gobierno de España.
0: Farco,
5: porque además es basura.
7: Vamos a ver. A veces, yo estoy de acuerdo, antes he dicho una cosa, que la cultura es fundamental para todo. Y para estar en política, sobre todo, yo creo que, yo recuerdo en la antigua Roma, a los miembros de la, por decir, del gobierno se les obligaba a conocer leyes e historia, curiosamente, y creo que seguimos en las mismas. El problema es que ahora algunos conocen leyes, pero muy pocos conocen la historia. O sea, aquí le estamos dando una importancia al sultán o al rey, ¿verdad? Como si tuviera una fuerza, incluso con el respaldo de Donald Trump. Todo eso es postureo. Es decir, el reino, la corona de Marruecos, no ha estado más débil desde que existe en 1956 que en estos momentos. Primero, porque tiene un rey incapaz, un rey huido, que vive prácticamente 300 días al año en París y no vive en Marruecos, un rey que huye de su pueblo y de sus propias leyes porque se dice que tiene ciertas inclinaciones que lógicamente el Islam no permite. Es curioso, ellos son muy islamistas, muy islámicos, pero luego para desarrollarse como personas prefieren la atea Europa, ¿no? ¿Entiendes? Entonces, te quiero decir que nunca ha estado más débil el reino de Marruecos que en estos momentos. Y esa es la razón por la cual, como cualquier régimen en debilidad, tiene que buscarse un enemigo exterior. Y en este caso, ellos han encontrado en todos los discursos, muchas veces descontrolados por parte nuestra, han encontrado lo que buscaban. Y nosotros tenemos que ser más inteligentes. La inteligencia nuestra, nuestra como español, como Estado, ¿no? ¿En dónde está? En conocer esas debilidades. Mira, Marruecos, como país, antes lo habéis dicho vosotros, tú lo has dicho, no existió hasta 1956. Existía
5: un califato,
7: diversos sultanatos, califato,
5: un sultanato,
7: pero diferente. Es decir, lo que hoy es Marruecos no ha sido nunca de un solo sultán. Bueno, ellos en este momento tienen dos talones de Aquiles muy importantes. Uno, que está activo, que es el RIF. El RIF es toda la cornisa mediterránea y parte de la Atlántica, pero sobre todo la Mediterránea, de Marruecos. Es además la zona más próspera.

0: el año 711 no venían de, no eran árabes, no eran sirios, eran bereberes, mercenarios, pagados. ¿Entiendes? Esa gente, esos son los dos grandes talones de Aquiles, sobre todo en este momento el RIF. Pero un Estado, una inteligencia europea puede activar otro foco con los bereberes, y el reino de Marruecos dura lo que dura una chica en la puerta de un colegio.
1: A eso es a lo que yo
0: dentro puede
1: a lo que yo voy colapsar.
0: Marruecos
1: eso es a lo
0: existe.
1: Que yo voy, perdón.
0: Desde dentro puede a España puede hacer colapsar al
1: a eso
0: al,
1: es a lo que yo voy, que me interrumpió aquí nuestro amigo y no pude finalizar mi intervención. Vamos a ver. La situación está en que nosotros no podemos estar con los brazos cruzados como llevamos desde hace muchísimos años con respecto a Marruecos, con los brazos cruzados, viéndolas venir. Y si hoy me tira un puñetazo, mañana puede ser que me tire dos. Y si no me lo tira hoy, estoy muy contento porque no me ha tirado el puñetazo. No, no. Nosotros no podemos continuar así. Nosotros tenemos que tomar la iniciativa. Tomar la iniciativa de decir, oye, con esta gente, con este rey, no puedo sentirme con seguridad. Por lo tanto, voy a tomar yo la iniciativa y, como bien ha dicho, voy a moverle el sillón. Voy a intentar moverle el sillón, que el sillón está como para moverse. Y voy a cortarle el grifo de los productos agrícolas, porque aquí está entrando a través de España a la Unión Europea lo indecible, y además de una manera que a nosotros, lo hemos dicho aquí muchas veces, a nosotros nos perjudica y a nosotros nos impide que podamos echar en el campo una serie de cosas que a ellos se les permite. Yo voy a cortar ese grifo. Y el grifo lo tengo muy a nuestra mano, porque todo tiene que entrar por Algeciras. Porque todo tiene. Oye, yo le voy a cortar el 20% de la energía eléctrica del cable que cruza por el estrecho. Oye, yo voy a decirle, ¿qué me está diciendo usted del Sahara? ¿Que el Sahara es suyo? No, hombre, no. Yo, como potencia colonizadora del Sahara, yo tengo un derecho, y el derecho es el de descolonizar el Sahara. Y por lo tanto voy a ejercer ese derecho, porque además es un mandato de la Unión Europea, de la ONU. Es un mandato de la ONU. Y voy a ejercer ese derecho. Es decir, de esa manera y de otras que me reservo, se le puede mover el sillón al rey. Porque, bajo mi punto de vista, la mayor fuerza que tiene el rey de Marruecos es que cuando se siente débil, el enemigo exterior, que somos nosotros, es el que le va a hacer fortalecerse a él. Y yo, si yo fuera presidente del gobierno, que no lo voy a hacer nunca, yo diría, hasta aquí hemos llegado. Hasta aquí hemos llegado. Y a partir de aquí va a ser otra cosa.
2: Claro, y
1: si, la relación con Marruecos.
2: Y si luego de esa agua.
1: Y además te digo, tenemos que aprender de la historia. Tenemos que aprender de la historia. De la historia que hizo desde los Reyes Católicos. Desde los Reyes Católicos para acá, la reina Isabel la Católica tuvo que decir, oye, marcharos.
2: ¿Qué?
1: Marcharos.
2: Sí.
1: Bueno, y aquí en España hay ahora mismo un millón de marroquíes. Hay un millón de marroquíes. ¿Tú te imaginas lo que es un millón de marroquíes? De la misma manera que han entrado 80.000 en Ceuta, vaya un millón de marroquíes
3: a Marruecos,
1: donde le diga al rey, oye, rey, usted que es el rey más rico que hay en toda Europa, de todos los reinos que hay en Europa, usted es el más rico, el más dinero tiene, y tiene al pueblo hundido en la miseria. Pues hay que mover, claro. Hay que mover eso, bajo mi punto de vista.
2: Claro,
1: ¿eh? Y esto es una opinión personal.
2: Sí, espera, que le voy a rebatir a Carmelo. Si toda esa goza de ruta, cortarle el grifo a Marruecos, y si el rey de Marruecos te dice, Carmelo, como hagas eso, saco lo que tengo aquí de ti.
1: Bueno.

0: Muerto.
1: No, traidor. Muerto no.
2: Es traidor.
1: Que, es que ahí está la traición. Ahí está la traición de Pedro Sánchez. Ahí está la traición. Y que yo creo que a Pedro Sánchez hay que juzgarlo por traidor.
2: Traición, 102 de la Constitución española.
1: Hay que juzgarlo por traidor, lo dice el Código Penal.
2: Y el 102.
1: Es que Marruecos está ahora envalentonado precisamente por estar Pedro Sánchez. Si no estuviera Pedro Sánchez, otro gallo cantaría.
3: Pero por eso
1: otro gallo cantaría.
3: Estaba diciendo, porque todas esas cosas que tú has propuesto, ¿no? Y estás proponiendo.
2: Y lo que tengo que proponer yo ahora. Que
3: no, pero, me queda. Sí, pero te quiero decir, ahora con este gobierno se van a hacer ese tipo de cosas.
0: Imposible, está
1: pillado. No, con este gobierno es imposible.
2: Con este no.
1: Con este
3: por
1: imposible.
3: Eso digo que antes habría que tener otros. Otra circunstancia para poder hacer ese tipo de cosas. También está el tema del gas, está el tema de ese millón y pico de marroquíes, que el dinero que mandan, habrá que estudiar cómo se puede por ahí hacer, el tema, por supuesto, de todo el tema agrícola, indudablemente, pero con este gobierno no se pueden, por
1: no,
3: eso
1: con este gobierno
3: por
1: es
3: eso
1: imposible.
3: Hice yo el matiz ese, porque es que si se hace, él reproduce, si hace falta, el tema de la marcha verde.
1: Sí,
3: sí, claro. Así que eso está muy bien, pero pensando cuando tengamos otro gobierno, que además se abra, porque bueno, yo me ha sorprendido mucho, Luis, cuando tú dices que está más débil que nunca, un Estado débil, el tema del rey de Marruecos y tal. Sin embargo, tiene unos buenos, digamos, gente que la apoya, ¿no? Por ejemplo, en Francia hay incluso historiadores que están totalmente en contra de la interpretación que se hace de la de Marruecos. En Estados Unidos, los ejercicios militares. Sí, sí. Claro, indudablemente. Y lo mismo que el político de aquí.
2: Igual que el político español.
3: Exactamente, ¿no?
2: Diputado, la
3: vida militar. El tema de los ejercicios militares.
2: Fue destituida y detenida porque.
3: Los ejercicios militares con Estados Unidos. También el desarrollo de no sé qué tipo de armas que van a hacer.
2: Ahora te lo explico.
3: El tema de también de políticos republicanos que están catalogando a Ceuta y Melilla como colonias. Y así sucesivamente. Quiero decir, que posiblemente los problemas internos los tiene. Y claro, siempre está la figura del enemigo externo que trata de unir. Pero tenemos que tener presente. Mirá, hace años, Alfonso de la Serna, que fue embajador tanto en Argelia como en Marruecos durante bastantes años, ¿no? Escribió un libro que se llamaba Al sur de Tarifa, ¿eh? Y entonces era hablando del tema de las relaciones de España con Marruecos y la incomprensión que muchas veces había y todo ese tipo de cosas, ¿no? A mí el libro me aparece, vamos, lo leí hace mucho tiempo, que se publicó en el 2001, me parece que es un poco generoso con algunas cosas las que dice con respecto al tema de Marruecos. Pero no hay que olvidar que son contextos culturales muy distintos, políticamente y socialmente, ¿eh? Entonces, por ejemplo, ellos con el tema, ¿qué presiones están haciendo en Ceuta con respecto a los que son musulmanes? Pues están haciendo las presiones de tipo de que son tus hermanos. Castel, que bueno, que fue un desastre como ministro en el gobierno español, como ministro de universidades, pero sí es verdad que en uno de sus libros, esa trilogía que tiene acerca de las nuevas tecnologías, etcétera, etcétera, recoge una parte que es verdad, y es totalmente cierto. En el mundo musulmán lo importante es la comunidad, y por eso también los temas de otros partidos y tal, pues no, y la democracia tal como nosotros la consideramos en Occidente, no ha triunfado, sino que tienen un concepto radicalmente distinto. Y no hay que olvidar que el jefe religioso en Marruecos es precisamente Mohamed. Y al ser eso, de verdad, eso es muy difícil de cambiar. Prácticamente no se puede. Entonces tenemos ahí un montón de dificultades.
2: Sí, también hay un montón de estrategias que se puede aplicar también dentro de ese territorio.
3: Sí, pero ahora mismo no.
2: Ahora, nuestros servicios de inteligencia, independientemente de la ineptitud de Pedro de las Saunas, el traidor este, tenemos unos servicios magníficos. El que nosotros veamos al CNI como que estuvo en manos de Pablo Iglesias no significa que tengamos un servicio malo. Nuestro ejército tiene un servicio de información estupendo fuera de la frontera. Nuestra Policía Nacional tiene un servicio de frontera bastante estupendo. De hecho, predijo que nos iban a invadir 3 días antes de que esto ocurriera. Y el no voy a calificar al Marlaska. No lo voy a calificar porque me encantaría decírtelo, pero todo el mundo piensa lo que quiero decir. Bueno, porque queda ahí. sabía que iba a ocurrir, sabía que nos iban a desbordar, sabía que iban a dejar fuera de juego a 5 policías nacionales y a 2 guardias civiles. Y vendió a 7 personas y a 7 padres de familia en manos de una masa fervorizada y muchos de ellos delincuentes y además reconocidos. Y 14 terroristas. Es una traición total. Yo metía ya en la cárcel a Marlaska, sin juicio. Pero además... me da igual, yo lo siento, yo soy español ante todo y tengo 83.000 almas. Pero aquí soy Enrique Arroyo y hablo de lo que pienso. Y yo soy un españolito de a pie, pero un españolito que juró su bandera. Tengo jurada mi constitución y tengo jurado la defensa de España. Y me han invadido. Y los cobardes estos que tenemos, que lo están gobernando, no han hecho nada. Y hay que decirlo. Vamos a ver,
0: Un juez,
2: un juez.
1: De manera preventiva.
2: Un juez, exacto. Un juez, por eso lo hace. Un juez de instrucción es el hombre más poderoso, o la mujer más poderosa de España cuando está de guardia. Con que haya alguien que pida que se pueda meter en prisión y el juez entiende que existen requisitos para meterlo, el 505 de la ley de enjuiciamiento criminal y el 503 lo habilitan. Lo puede meter en prisión. Yo lo pediría, pero lo pediría ya.
1: Pero ya. Aforado. Escúchame, eso es muy difícil.
2: Pero un momento, yo lo pediría ya.
0: Creo que tenemos que
2: hacer. Pero bueno, sí, claro, sí, claro. Los paños calientes, aquellos agua, trajeron estos lodos. Esos paños calientes.
1: Eso es muy difícil. Y yo comprendo, tu calentamiento en ese tema, pero que eso no puede ser.
2: Evidentemente, no puede ser. Yo lo intentaría.
1: Perdona, solamente voy a decir esto. Lo que sí puede ser es, a la vista de lo que hemos podido apreciar, cambiar inmediatamente la ley. Y además por vía de urgencia. Vamos a ver.
2: Si a mí
1: me dicen...
2: Dominar el Frankenstein.
1: Por eso te estoy diciendo que tenemos que hacerlo. Si a mí me dicen, no, mire usted, es que no se puede hacer la devolución en caliente porque no sé qué, porque nuestra ley dice... ¿Cómo que no? Por donde tú has entrado, tú sales.
2: Vuelves.
1: Por donde tú has entrado, tú sales. Oye, no, mira que los menores, es que tenemos que ver que los menores tiene, que no sé qué. ¿El gobierno se va a hacer cargo de todos los menores? Pues sí, sí se puede hacer cargo sus padres. O se puede hacer cargo el gobierno
2: de Marruecos.
1: ¿Por qué no? ¿Por qué no? ¿Por qué me tengo que hacer cargo yo de un ciudadano de Marruecos que debiera de hacerse el cargo sus padres o su gobierno? ¿Por qué tengo que hacerlo yo? Bueno, pues no, es que nuestra ley dice que no sé qué. Pues vamos a cambiar la ley.
2: Espérate, cuando te toca a ti también, pero bueno, espérate. Claro, evidentemente. Vamos a ver, es que me estudió el tema.
3: Evidentemente.
2: Y bastante bien estudiado que me lo he estudiado. Vamos a ver. Lo que ha dicho antes Carmelo de la estrategia, estoy de acuerdo con él totalmente. España podría hacer el embudo de lo que es Marruecos. Pero es que España no tiene ahora mismo, como bien dicen, la capacidad ahora mismo para hacerlo. Pero nosotros podríamos estrangular económicamente a Marruecos en todos los aspectos. Eso es la geopolítica que muy bien ha dicho Carmelo. Pero yo voy un poquito más allá. Vamos a anticipar todo esto en el tiempo. Marruecos no existe. Marruecos, antes que Marruecos y
0: pero Farraco, no, otra vez de la historia y Luis, ya las contaba.
2: Y Luis, no, voy a entrar en otra parte de la historia. Y Luis lo podrá decir. Marruecos, antes de ser el Estado de Marruecos, fue la República del Rif.
0: Ya las contaba antes, Enrique.
2: La República del Rif no, porque es la primera vez que lo digo. Y lo hizo Abdelkrim después del desastre de Anual. Convirtió el norte de África en la República del Rif. Y curiosamente quedó absorbida por Marruecos. Es decir, que Marruecos no tendrá nunca una posición para intentar por todos los medios hacer valer un estatus de que todo es suyo. Bueno, mentira.
0: Luis, que venga, que nos quedan vídeos por poner.
3: No, vamos, yo. Aquí yo no, este nivel así no me va. Entonces, lo que yo te quiero decir, vamos a ver, Marruecos
4: más débil es imposible que esté. Y nosotros lo que no podemos es creernos lo que nos quieren hacer creer. El problema es que tenemos a Pedro Sánchez buscándose enemigos donde no debiera tenerlo. Entonces, los enemigos, ¿qué es lo que hacen? Utilizar al enemigo de su enemigo. Es decir, no es que Marruecos utilice a Estados Unidos o Israel, no. Es que Israel y Estados Unidos, después de verse atacados por Pedro Sánchez, utilizan a Marruecos, que es el enemigo de su enemigo. ¿Entiendes? Eso es tan antiguo como el mundo.
3: Sí, pero es una evidencia total, Luis. Es una evidencia.
4: Y lo que sí hay que tener, cuidado es en que, claro, estamos hablando de un país no democrático, un país que no tiene ningún tipo de control. Y si tú lo tratas como si fuera un país democrático, te va a ganar, y además con malas artes. Es decir, hay una empresa que se llama Marsa Majok, ¿vale? Que el 60% está controlado, un 25% por el Estado marroquí y un 35% por una empresa que es del rey de Marruecos. Y esa empresa pretende comprar el 45% de una empresa española que se llama Boluda Marítima.
3: Sí,
4: Boluda Marítima, sí. Es la que gestiona el puerto de Algeciras. Con lo cual, tú imagínate, o sea, ellos no necesitan ya invadir Algeciras, porque Algeciras es su puerto y poco más. Entonces, si ellos controlan el puerto de Algeciras, están controlando...
3: Pero no solamente Algeciras, además, bueno, más puertos.
4: Claro, ¿y qué es lo que ocurre? Ellos están... y ahí es donde sí entra la relación con Estados Unidos y con Israel. ¿Qué están potenciando? El puerto, el macropuerto de Tánger.
3: Claro, pero al final te hace, el macropuerto de Tánger. Tú tienes detrás el primo de Zumozol, tú te haces más fuerte. Vale. Así de elemental. Sí, vamos.
4: Políticamente hablando, yo me reitero.
3: Bueno, pues tú te reiteras, pero es
4: tan débil la corona marroquí como está
3: en discrepancia con todos los analistas que hay. Luis,
4: estoy encantado de.
3: Pero mira, lo que tú decías, el tema de que se está hablando, yo también he pensado, ¿no? El tema de modificar las leyes para. Porque son situaciones excepcionales. No es lo mismo que te entre uno o dos, lo que sea, inmigrante, que lo que ha pasado. Por tanto, habrá que contemplar en las leyes pues cosas cuando suceden, porque que tú en principio no esperas que ocurran, como ocurrió por ejemplo cuando hubo que convocar otras elecciones porque no se montaba el gobierno en España. Eso los padres de la Constitución no lo contemplaban, los ayuntamientos sí. Es decir, llega un momento en el que si en una votación al final hay alcalde, pero con el gobierno de España no. Pero sí, sin embargo, ha habido gente. Yo quizás tendría que reflexionarlo, exactamente eso, ¿no? El tema que han pedido que se podría haber tomado una serie de medidas para que salieran de Ceuta, pues básicamente todos los que entraron irregularmente, declarar estado de excepción, ¿eh? Eso es lo que han pedido por eso, ¿no? Y con respecto al tema de lo de los tribunales y tal, yo creo que hay que esperar, porque yo creo que está haciendo una buena labor. A la juez de la Audiencia Nacional, María Tardón. Yo he debatido con ella unas cuantas veces, he tenido esa suerte, ¿no? Y bueno, es una persona hábil y que sabe, ¿no? Por ejemplo, con el tema del informe este de la policía, le pidió precisamente a los policías que no se lo pasaran a los superiores. Y por eso, porque si no podía ver que seguramente censuraran o manipularan la información, ¿no? Y están tratando ahora, precisamente yo creo que hay que esperar, porque va encaminada a esas cosas que vosotros estáis ahí protestando, y yo también, vamos. Es decir, el tema de traición, el tema de si se han tomado las medidas, y yo creo que puede, que tal, los pasos que está dando puede llegar a buen fin, ¿eh? Pero están tratando de desprestigiar ya, desde los sectores del PSOE, a María Tardón.
5: A la jueza.
3: A la jueza. Sí. ¿Cómo? Pues están diciendo que el informe lo ha hecho un esdao, un asesor del esdao que estuvo con Mariano Rajoy, que la juez ha sido concejala del PP, y qué curioso además que el informe al final lo saca el español, dirigido por Pedro J.
5: Ramírez.
3: Ramírez, ¿no? Entonces, están tratando, y eso es el juego sucio al que muchas veces estamos acostumbrados, ¿no? Pero sí es cierto, y estoy de acuerdo totalmente contigo, del tema de que habrá que ver, es decir, que Cuando son situaciones normales, pues vale, tú tienes una ley. Pero que esas cosas que aparecen, esos grises, esos fines negros, que salen de vez en cuando, cuando salen, entonces tú tienes que ya modificar las leyes e introducir condiciones que te permitan actuar de una forma para esas situaciones excepcionales.
1: Sí, mira, en el día de hoy se ha producido una noticia, y la noticia era ahí en Ceuta. Y la noticia era que un magrebí venía nadando y la policía lo ve y lo coge. Inmediatamente que lo coge, lo mete en el furgón y devuelto a su país. Eso es uno. Y que está funcionando, entre comillas, con normalidad. Pero cuando se produce 80.000, claro, es lo que hay que hacer, modificar la ley. Y modificar la ley haciendo no solamente que esos 80.000 tenga que devolverse de manera inmediata a Marruecos, sino los menores también que vayan de manera inmediata a sus padres o de manera inmediata al propio gobierno de Marruecos. Si para eso tenemos que cambiar la ley, porque son 80.000 y demás, cámbiese la ley. Mira, con Marruecos creo que pasa lo siguiente. Marruecos nos tiene declarada la guerra, entre comillas, lo de...
3: Híbrida, pero real.
1: Nos tiene declarada la guerra. Y nos tiene declarada la guerra, y nosotros incluso estamos, me refiero a España, a los gobernantes principalmente, estamos contribuyendo a ello. Nos está declarando la guerra por la invasión de la droga. Nos está metiendo en la en toda la costa de Huelva, de Andalucía, una cantidad de droga tremenda. Y digo que nosotros estamos contribuyendo porque nosotros había un sistema de la Guardia Civil que era el OCON Sur, y hemos dicho, oye, quítalo. Y eso ha hecho que meta más droga de manera exponencial, toneladas y toneladas de droga. Y nosotros hemos dicho, quítalo, ha sido el ministro Marlaska.
3: Sí.
1: El ministro Marlaska. Y yo estoy convencido, no tengo los datos, pero yo estoy convencido que es a petición de Mohamed. Yo estoy convencido de que es a petición de Mohamed. Esa es una guerra que nos han declarado, ha declarado Mohamed. Es una guerra. Otra guerra es la de la agricultura. Nos están metiendo e invadiendo no solamente en España, sino en toda Europa con el tema agrícola que hemos hablado con anterioridad. Y eso es otra guerra, la que llaman la guerra híbrida, que son no guerra de pegar tiro, pero que sí va minando toda la vida de nuestro Estado. Y otra guerra es la de la inmigración. Nos está mandando montones, miles y miles, desde hace ya muchísimo tiempo, nos están mandando aquí a España personas, inmigrantes, y además nos lo está mandando con un objetivo, que el objetivo tanto de una cosa como de otra es debilitar a España, debilitar al Estado. ¿Y nosotros qué es lo que estamos haciendo? Pues nosotros estamos reaccionando con paños calientes de el rey de Marruecos. Marruecos no ha sido. Ha sido Rusia, ha sido no sé quién, ha sido los que están allí de las mafias, no sé qué. Pero Marruecos, gracias a Marruecos, porque incluso le dimos las gracias al día siguiente. Al día siguiente se le dio las gracias. Gracias a Marruecos, hombre. Por favor, está pillado.
4: Y se quiso obligar al rey de España.
1: Y se trató de obligar al rey. Por favor, que no nos tomen por tonto a los españoles. Que no nos tomen por tonto. Porque Pedro Sánchez parece que nos está tomando por tonto. Y digo esto por si acaso no me da tiempo luego a decirlo. Yo tengo, entre comillas, el temor, Siguiente. Es verdad que el rey de Marruecos, el Mohamed, está ahora un poco débil en cuanto a salud, etcétera, etcétera y demás. Y que no me extraña nada que en poco tiempo pueda abdicar en favor de su hijo. A mí quien verdaderamente me da pavor es la reacción de su hijo. La reacción de su hijo es la que verdaderamente me da pavor. Y me gustaría saber, esas 3 horas y pico que estuvo el rey nuestro, Felipe, con Pedro Sánchez.
0: Me gustaría estar ahí.
1: ¿Qué le dijo? ¿Qué le dijo?
2: No lo sabremos nunca.
1: ¿Qué le dijo? Eso me gustaría saberlo, porque yo estoy convencido que el rey... Yo estoy convencido, no sé nada, pero yo estoy convencido de que el rey no andó con chica y le dijo, le cantó las 40 seguro.
0: ¿Sí? ¿Tú crees, Farco?
4: No. A ver. No, porque hombre, el rey sabe cuáles son sus atribuciones constitucionales.
0: Bueno, pero en privado
1: no, pero en privado la puerta cerrada. Normalmente lo que el rey habla normalmente no duran 3 horas.
4: No.
1: 3 horas y media.
4: Yo de todo lo que tú has dicho estoy de acuerdo casi en todo, pero sobre todo en una cosa que no solamente afecta a España, afecta a toda Europa e incluso a todo Occidente, y ya estamos viendo que incluso a Estados Unidos. Y ya eso, aunque bueno, lo dijo Oriana Fallaci en uno de sus libros, en el año 2001, no es de ella, la frase era del presidente argelino que lo dijo en la ONU en 1974. Lo que se tenía que producir a todo Occidente por parte de los países islámicos es la invasión de los vientres.
3: Decir, la invasión, perdón,
4: de los vientres. Sí. Mientras que una mujer nuestra tiene 1,1 hijos, bueno, yo creo que no llegamos ni a uno.
0: Ni eso.
4: Hay un dato que tenéis que tener en cuenta. En el norte de África, las mujeres tienen 2,6 hijos. Pero esas mismas mujeres, cuando llegan a Europa, tienen 3,6. ¿No os dais cuenta? Que vienen ya con el mensaje de multiplicar. Claro, ¿qué es lo que sucede? Cuando Oriana Fallaci escribió eso, la acusaron, bueno, ella que había sido una partisana que luchó contra los nazis, sin embargo la acusaron de fascista, porque aquí todo el que dice algo de ese tipo es lo más fácil de desacreditarla, es acusarla de fascista. ¿Entendés? Ella dijo en el 2001, a la vuelta de varias generaciones, ella hablaba de 35, 40 años, habrá ciudades con alcaldes musulmanes. Ya tenemos Londres con un alcalde musulmán
3: y Nueva York.
4: Y Nueva York. Y bueno, no me acuerdo si Los Ángeles, una de las ciudades grandes también del Pacífico americano. Te quiero decir, eso está ahí, pero eso hay una parte de mérito, hay que atribuírselo lógicamente a los que diseñan eso desde allá, pero la verdadera culpa de todo eso la tiene
0: el buenismo.
4: Y ahora incluso las políticas woke que se están dando en Occidente en general. Es decir,
3: hay que cambiar un poco a raíz de lo que está diciendo Luis, el criterio de la solidaridad internacional, ¿no? Porque hay que tenerla indudablemente, ¿no? En el mundo hay aproximadamente de lo que se llama pobreza multidimensional, es decir, que es la peor de todas, ¿no? La que la persona está con una pobreza que afecta a todo, estado de salud, nivel de vida, educación, etcétera, etcétera, ¿no? Y pobreza extrema, personas que están por debajo de la línea inmediatamente, es decir, los límites, ¿no? A más de 4.000 millones de personas. Marruecos, por ejemplo, los datos que yo he estado viendo, tiene pues de la suma de estos dos, ¿no? Más o menos, más de 6 millones de personas así, ¿no? Y lo digo porque, por ejemplo, con todo este tipo de cosas, pues estamos hablando de venga, no, si viene, porque claro, que viene de un sitio pobre, no sé qué, habrá que buscar otros mecanismos para ayudar a esos países, pero claro, con una serie de exigencias, porque en muchos de estos países donde el pueblo, como en Marruecos mismo, ¿no? Porque la zona rural está horrible, en cuanto al tema de pobreza, pero ya se sabe, ¿no? Es decir, un país que es absolutamente autoritario, donde se gasta van a hacer el estadio de fútbol que vale millones y millones, y sin embargo está la gente muriéndose de hambre, ¿no? Y en muchos países pasan así, ¿no? Entonces, en Occidente, en ese aspecto, bueno, tendrá que replantearse cómo ayudar a otros países, pero a la vez exigiéndole una serie de cambios para que después no vaya ese dinero que se le da a los bolsillos. Marruecos, por ejemplo, con más de una de ayuda la está destinando a lo que es el tema militar, porque cada día está con un ejército. Ahora ha equiparado lo que es el porcentaje en defensa, lo han vuelto a aumentar. Pero partidas que se han dado para el tema de la inmigración se están destinando para temas de defensa.
1: Bueno, vamos y lo estamos dando nosotros.
0: Vamos a escuchar otras opiniones. Ya estuvimos en la puerta del ayuntamiento. Vamos a escuchar la opinión que tenía sobre esa concentración Berta Centeno, que es la delegada del gobierno andaluz en Huelva. Vamos con ese primer vídeo, Johnny.
5: Hola, buenas tardes.
0: Oye, ¿qué imagen te deja de lo que estamos viendo? La imagen que te deja esta concentración.
5: Bueno, pues que hay muchísimos onubenses que se sienten que tienen que estar aquí apoyando hoy al pueblo de Ceuta. Es nuestro pueblo hermano que está sufriendo una invasión y que está sufriendo un gobierno pues que no está atendiendo sus necesidades y que los tiene dejados de la mano. Por lo tanto, pues estamos aquí todos apoyando a ese pueblo de Ceuta que ahora mismo está pasando una situación muy difícil con todo lo que se le está planteando.
0: ¿Esta es la ausencia de líderes del Partido Socialista, algo que esperabas? ¿O?
5: Bueno, a mí me parece que realmente el Partido Socialista, bueno, ellos sabrán lo que hacen, ¿no? Pero no estar con el pueblo, no estar con la gente y lo que la gente siente, y aquí se demuestra la cantidad de gente que hay aquí, yo creo que es un error del Partido Socialista. No se puede defender antes a tu líder y no estar con tu gente, con el pueblo. Por lo tanto, para mí, a mí me parece un error, pero bueno, allá ellos con sus estrategias. Pero me parece de verdad que aquí hierran gravemente, porque estamos defendiendo, esto no es una cuestión solamente de Ceuta, esto es una cuestión de España, de la integridad de nuestras fronteras. Y como españoles que somos, nos defendemos a nosotros mismos y por supuesto al pueblo de Ceuta, que es nuestro pueblo hermano.
0: Gracias, Berta. Berta Centeno es Bueno, por las palabras de la delegada del gobierno andaluz en Huelva, Berta Centeno. La ausencia de los líderes del Partido Socialista ayer en Huelva era esperada, ¿no? Supongo, salvo Cuéllar, que se saltó la orden de Sánchez, que había dado orden, ojo, ni se os ocurra ir a las manifestaciones. En el Ayuntamiento de Huelva a la puerta ni un solo concejal del Partido Socialista, ni tan siquiera el candidato a la alcaldía de Huelva, Enrique Gaviño, tampoco estuvo apoyando a Ceuta en esa manifestación. ¿Qué lectura hacéis de la ausencia del PSOE?
3: Bueno, lo que se viene diciendo, y que en algunas cosas yo también la comparto, ¿no? Es que, bueno, los alcaldes que más seguros están, son los que han contestado y han dicho que no, que ellos iban a ir a las 8, ¿no? De la tarde bueno, y que iban a asistir y que además animaba a los ciudadanos de su pueblo para que fueran, ¿no? Después ha habido otros que lo que han querido a ver cómo se diferenciaban con la idea de que bueno, de que esto estaba hecho, está pensado para perjudicar a Pedro Sánchez, pero es que es inevitable, mire usted, y usted, que eso es así, es decir, que la gente que va, ¿qué estaban diciendo continuamente allí? Todo contra Pedro Sánchez, ¿no?
0: La de la canción esa del verano se cantó absolutamente en todas las
3: plazas de España. A mí me parece una torpeza, digamos, como decisión política por parte del PSOE. Tenía que haber dejado un poco vía libre a que cada alcalde lo decidiera por su cuenta. Eso es lo que yo, vamos, creo que hubiera sido lo más rentable de cara a la proyección pública. Ahora, coger, como ya la primera vez que leí eso fue con el tema de María Jesús Montero, que lo mandó a todos los ayuntamientos andaluces, me parece una torpeza porque ya queda señalado totalmente. Y bueno, el alcalde, el que fuera, que al final ha cogido y no ha apoyado esta concentración, al final eso le perjudica.
0: O sea, pues, Luis, que antes, a nivel, es pregunta para psicólogo, pero para Luis. Llevamos aquí, yo que sé, cuántos años diciendo que Pedro Sánchez está matando al Partido Socialista, que lo ve un niño de 5 años. ¿Esto los militantes no lo ven?
6: Está matándolo.
0: Bueno, que lo ha matado.
6: Ya lo ha matado.
0: Y eso no lo ven los militantes, sí, los seguidores, los Javi Cruz y compañía, eso
6: gente,
0: no lo ven.
6: Vamos a ver, la mayoría de la gente, salvo honrosas excepciones que podemos tener aquí a una, que están en la política hoy día y sobre todo en este partido, están a veces llega a final de mes y ha cobrado un mes más. Por lo tanto, no le puedes tú pedir una proyección, una perspectiva política a corto, medio, largo plazo. No, ellos dicen, mira, un mes más que estamos aquí. A veces, bueno, y ahora vamos a rezar para que las elecciones, bueno, si no conseguimos la alcaldía donde la tenemos, bueno, por lo menos yo, si voy del número uno, soy el portavoz, y el portavoz gana un poquito menos que el alcalde, pero es un tío bien remunerado. Eso, con ese lamentable criterio se está hoy día funcionando.
0: Mira, ¿y los militantes? ¿Y los militantes que no cobran? Los
6: militantes, es que ya militantes no quedan.
0: Bueno, pongo votantes. Vale.
6: Exactamente, lo que quedan. Sí, no tienen hooligan, votantes y simpatizantes por aquello de que dicen, bueno, yo es que no soy de derecha. Es de aquí muchas veces el voto se emite en negativo, no en positivo. Yo no voto a los míos, sino en contra de los que no me gustan. ¿Entiendes? Y eso, desgraciadamente, no conduce a nada bueno. ¿Entiendes? Hay una cosa que hay que decir y hay que reconocerla. Es decir, antes, al principio del programa, yo dije que a mí me sorprendía, aunque no me debía de sorprender ya, el desconocimiento que tiene de la sociedad el Partido Socialista, cuando es un partido que ha estado imbrincado en la sociedad desde, por lo menos desde 1975 para acá. Es decir, ayer se produjeron aproximadamente 408, 410 manifestaciones o concentraciones en España. A pesar de que la consigna de todos los partidos de izquierda era boicotearla, porque no participar no era solamente no participar, era boicotearla, 48 concentraciones se produjeron en ayuntamientos del PSOE, de Sumar, de Podemos, ¿sabes lo que te quiero decir? 48, estamos hablando de el 12 o el 14% de esas manifestaciones fueron gente que, a pesar de los pesares, se saltaron a la torera las consignas, las órdenes, y fueron a esas concentraciones. Por eso te digo que existe un desconocimiento, y el resultado antes de todo esto, fíjate tú hasta qué punto están equivocados. Lo que pasa es que están todos sometidos. Si Pedro Sánchez creemos que está sometido al chantaje del rey de Marruecos, el resto del Partido Socialista hoy día, la mayoría de los cargos están sometidos al chantaje de Pedro Sánchez, que si se mueven no van en las listas, ¿entiendes? Y eso es un verdadero problema, ¿no? Porque claro, ¿en qué manos están dejando esta gente al partido? Pues prácticamente lo están dejando desnudo.
0: Carmelo, la lectura que hace de la presencia del PSOE en las plazas de los ayuntamientos.
1: Bueno, yo creo que lo que pudimos ver ayer en toda España, yo estaba en Madrid, estuve luego hablando con distintos compañeros y demás, lo que vimos fue un rechazo absoluto que puede llevar al Partido Socialista, en lo que hemos hablado aquí en varias ocasiones, a que pudiera desaparecer. Yo espero que antes de que desaparezca el Partido Socialista, desaparezca Pedro Sánchez al frente del Partido Socialista, porque un partido de izquierda moderada es necesario en España para el devenir democrático.
0: Para el contrapeso.
1: Para el devenir democrático. Yo creo que ayer se manifestó que España está contra Pedro Sánchez. Y fíjate si se manifestó que hoy en el Congreso de los Diputados Pedro Sánchez entró sonriendo.
0: Ah, este es un cara dura, este le da igual.
1: Entró sonriendo, que no era ni más ni menos, que una respuesta a lo que se vislumbró en toda España en el día de ayer. Porque si hubiese sido una situación normal en España, seguramente, dada la circunstancia de la comparecencia, no hubiera entrado sonriendo.
0: Vamos a ver otro vídeo, Paco, ¿tú quieres decir algo?
3: Sí, no, vamos. Como tú has dicho, el tema de la militancia, ese tipo de cosas, ¿no? Y Luis te ha dicho, bueno, es que gente que es lo que está esperando es el sueldo, ¿no? Desde hace años se le dio mucha importancia a los partidos, a ese vínculo con las juventudes. Y ahí es un nicho a partir del cual mucha gente dejan de estudiar, se meten en los partidos y se quedan que es lo único que saben y a lo único que se dedican. Y entonces, claro, con lo cual se ven en servidumbre del poder que haya interno en ese partido. Ese es uno de los problemas. Permíteme que termine con una cosa, ¿no? Y también con respecto al tema, y lo he buscado porque eso, ¿no? En el año 2004 se publicó en España un libro de Colin Crouch, ya hace años, ¿verdad? O sea, está exactamente, se llamaba Postdemocracia. Y venía hablando precisamente de que los partidos se estaban transformando. ¿En qué sentido? En que ya no era tanto como los ejércitos, ¿no? Hoy un ejército no es solo decir, es que tengo 100.000 hombres, con un fusil o con un subfusil en la mano, no. Ahora son más, se es más selectivo los ejércitos, ¿no? La aviación o lo otro, en fin, la alta tecnología que se está utilizando, ¿no? Y venía en ese libro, y es verdad, es cierto, cómo los partidos ya no se preocupan tanto de tener muchos militantes, que puede ser también siempre eso rentable, como el hecho de tener unos buenos equipos de gente, gente preparada para determinado tipo de influencia en la sociedad. Y el ejemplo que ponía era el caso de Berlusconi. Que no tenía partido, no tenía nada, pero llegó al poder.
7: Sí,
3: o sea, correcto. Se hizo de un equipo de gente que lo llevó al poder. Y fue a posteriori, ya desde el poder, cuando empezó a crear el partido y a buscar militantes.
4: Igual que Milei en Argentina.
3: Exactamente. Bueno, y ahora el último partidos, de Colombia.
4: Los partidos cartel.
3: Y el de Colombia ahora que se ha presentado.
4: Los partidos cartel no necesitan militantes, simplemente necesitan entrar en las instituciones, que es la única fuente de financiación que tienen.
3: Claro.
4: Antes que se me había olvidado un dato que iba a decirle y al final se me fue. Esa falta de sintonía con la sociedad te la da un dato de una encuesta que se produjo hace solamente 3 o 4 días sobre la intención de voto en Ceuta. El Partido Socialista se queda con 1 de 25 concejales. De 25 concejales que hay en Ceuta, el Partido Socialista le da 1. O sea, menos que partidos minoritarios islamistas y todo ese tipo de partidos independientes. Bueno, pues uno, el
7: no te vas a equivocar, ¿te acuerdas que siempre tú has dicho se va a quedar solo en las próximas elecciones por debajo de los 100?
4: Hombre, yo siempre he dicho que estaba más cerca de los 90 que de los 100.
7: Que, bueno, vamos a seguir viendo, ¿no? Para recoger más opiniones. Estuve también con el primer teniente alcalde del Ayuntamiento de Huelva, con Felipe Arias, que también tenía esta opinión sobre la concentración de ayer en Huelva. ¿Me permite un momentito? ¿Qué tal?
8: Sí, ¿cómo estás? Muy buena.
7: Vaya gentío.
8: Bueno, normal, es que lo que está pasando es muy fuerte. Esto ya es el colmo. Y hoy nos hemos enterado cómo nos han mentido a todos los onubenses y a todos los españoles, ¿no? El gobierno de Pedro Sánchez, sabiendo que mentían, ¿no? Con informes, ocultando informes. Es una poca vergüenza, Paco. Y ya la gente ya no aguanta más.
7: He entrevistado a varias personas, están muy indignadas la gente, ¿eh?
8: Claro, usted no imagina. Es normal, es que están cuestionando la soberanía de nuestro país y también los onubenses nos sentimos agredidos, ¿no? Porque cualquier español que vivan donde vivan, nos sentimos agredidos, pues tenemos que defendernos entre todos los españoles, ¿no? Pero todo lo que está pasando, incluso echando a pelear a los ciudadanos, cuestionando la corona, en fin, lo de este gobierno no tiene nombre. Y ya esto, pues es la gota que colmó el vaso, no sabemos cuántas más cosas. Es que ya, después de la corrupción, después de un gobierno corrupto, después de todas estas cuestiones, esto ya es algo que ya ha colmado el vaso, desde luego.
7: Felipe, la ausencia de altos cargos del PSOE, concejales, bueno, líderes de la oposición.
8: Normal. Es que aguantar esto, que te llamen todas estas cosas que le están diciendo a los ciudadanos, ellos no quieren. A enfrentarse a la realidad, ¿no? Pedro Sánchez lleva mucho tiempo que no sale a la calle, ¿no? Que vive en un búnker en la Moncloa. Y los socialistas, pues les pasa eso, no son conscientes de la realidad. Pero mientras están destrozando el país, desgraciadamente, hasta que se convoquen las elecciones, pues mientras están destrozando nuestro país, ¿no? Y dividiendo aún más y radicalizando las posturas. Y en fin, y haciendo que la gente, pues así están los ánimos. Y esto no trae nada bueno.
7: Muy bien, bueno, gracias Felipe.
8: Gracias a vosotros.
7: Bueno, seguimos en directo en sintonía Antena Huelva Radio.
9: Teniente de alcalde del Ayuntamiento de Huelva. Os queda ahí otro vídeo más sobre dos ciudadanos, una mujer ceutí que está en Huelva de vacaciones y que también nos atendía. Vamos con eso si quieres escuchar, ¿no? Enrique, tú tienes más ganas de que dicen que ya lo ha dicho todo.
10: No, todavía me queda más por decir.
9: Me
10: queda mucho más. Evidentemente uno tiene
9: hay una
10: que
9: crítica
10: para ti. Los labios.
9: Te alabó Paco Velasco, pero hay una crítica para ti ahí.
10: Yo tengo 3 puntos aquí apuntados y todavía.
9: Dígale al señor Enrique que no se puede meter a nadie en la cárcel sin ser juzgado.
10: Claro. Le puedes decir a esa persona que en España sí se puede meter a la cárcel en una persona sin ser juzgado, que es provisionalmente, sí. Y porque pueda huir a la labor de la justicia. Y el señor Matlacas puede huir perfectamente, bueno, a la aplicación y a la labor de la justicia. Puede ser metido en la cárcel provisionalmente, claro, claro, como estuvo Ávalos y como estuvo el otro número 2, vale, el Cerdán.
7: Lo que pasa es que tú lo has dicho en directo, no.
10: Yo lo he dicho de forma directa porque lo puedo decir.
7: Yo lo
10: metería
7: en la cárcel sin juicio.
10: Evidentemente.
7: Pero si dice, yo lo metería en la cárcel de manera preventiva.
10: Habrá gente que se pueda arreglar la vestidura, pero vale, es que es así.
7: Lo meto en la cárcel preventivamente hasta que se celebre el juicio.
10: Es así.
7: Forma preventiva.
10: Estamos en la instrucción y se puede hacer porque, evidentemente, a nadie le entra en cabeza humana que en un Estado todavía, cada día menos democrático y con garantías constitucionales, se pueda meter a alguien preso sin haber pasado por un juicio. ¿Eh? Y además, he dicho de una forma.
1: Diciéndolo un abogado en ejercicio.
10: Lo digo y lo he dicho directamente en términos, digamos, y entre comillas, para que no herir ninguna sensibilidad, vulgares.
7: Vale.
10: ¿Vale? Para que todo el mundo me entienda. Pero ya que dado que me ha dado pie, pues te voy a decir tres cosas. Primeramente, se está atacando al rey. ¿Vale? Hay que ser muy cobarde, como ya tenemos pruebas de este gobierno y de su presidente, que es un cobarde. Está atacando a un ser, a una persona que ostenta una dignidad española, nos representa a todos, el jefe del Estado, y no puede defenderse. Y lo está atacando y lo está cuestionando vil y cobardemente, como es él con su sauna. Segundo, el desmontaje que tenemos ahora mismo en el sur de España y la desprotección de lo que es el tráfico de droga es porque el señor Sultán de Marruecos está involucrado y está metido, según dicen algunos servicios secretos, en el tráfico de drogas. Por eso el señor Marlaska, según dicen algunos aspectos que yo he leído en internet, que no lo estoy haciendo yo por gusto, ha desmontado el Oconsur. El Oconsur era 100 y pico de guardias civiles perfectamente formados y perfectamente activos que tenían desmontado todo lo que era el tráfico de drogas. Y lo ha desmontado curiosamente y como consecuencia de aquello mataron a 2 guardias civiles en la zona aquella y luego hemos tenido otra muerte de otros 2 guardias civiles aquí en la zona de Huelva. Por último, lo único que queda ya en este país, y sin ánimo de que se puedan sentir arañados en su sensibilidad, es la utilización de un concepto que este mismo partido eliminó: la sedición. Como ellos mismos se han desprotegido, el término de sedición
7: a petición de Puigdemont
10: venía para proteger la labor y asegurar la labor del gobierno. Como ha desaparecido de la sedición, todos somos en este país libres para parar a este tipo de la forma que nos dé la gana. No hay sedición. No existe ninguna pena de 20 años. No pueden dejar de condenar con una ley, primeramente, despenalizando determinadas labores, y segundo, con una ley de amnistía falsa, torticera, ilegal, por mucho que diga Europa, todo el mundo sabemos por qué se dictó esa ley, y permitirle a determinados sujetos, porque tienen una determinada conducta de idiosincrasia, que se creen que son mejores que nadie, montar la que montaron, que fue un golpe de Estado, y ahora mismo tendremos que estar aguantando un país que está gobernado por una mafia perfectamente determinada y detallada jurídicamente y policialmente, y tenernos que aguantar. Como no existe la sedición, podríamos estar permanentemente imposibilitando a este señor a hacer lo que él quiere.
7: Vale.
10: Con lo cual, yo invito a que todo el mundo pueda leer lo que es la sedición, cómo ha desaparecido y cómo se podría frenar a este individuo. Porque hasta que no lleguen las elecciones, que eso es otra parte que me gustaría hablar.
7: Poco al final, ya nos queda tiempo, venga.
10: Se podría parar de esta forma. Porque es que estamos siendo sujetos de un golpe de Estado paulatino. Yo tengo mis dudas, después de ver todo esto. Y es que primeramente tenemos a Ceuta, tenemos luego en cuestión lo que es Melilla y las Canarias. Ahora mismo, a un año vista de las elecciones, tenemos una situación que debería de ser un estado de excepción. ¿Vale?
6: ¿Se suspenderían las elecciones?
10: Sí y no, por 30 días. Pero ahí es donde yo voy a entrar. Luego vendría Melilla. Y sería otra situación de excepción. Y luego sería Canarias. Si sumamos uno, sumamos otro y sumamos otro, y que coste, que sí es alarmismo, porque es que da miedo lo que estamos viendo, y yo tengo obligación de lo que yo vea y por mi conocimiento, por lo que yo puedo valorar, decirlo y denunciarlo. No me lo puedo callar, porque es que verdaderamente estamos en un peligro manifiesto con este individuo que tenemos de presidente del gobierno. En el momento que llegue Melilla, que él esté de acuerdo con el sultán para que nos invadan también Melilla, vamos a tener una prórroga de 30 días más de las elecciones. Y ahora vamos a entrar en el debate que se está planteando. No, es que la Constitución establece unos plazos rígidos para lo que es la convocatoria de elecciones. Estoy de acuerdo. Pero ¿quién controla la labor de un gobierno, de este gobierno? ¿Quién controla esto? Tribunal Constitucional. ¿Y en manos de quién está el Tribunal Constitucional?
7: De la calle de Sánchez, Conde Pumpido.
10: No es baladí lo que estoy diciendo. Es la propia ley, la interpretación. Llevo leyendo todo este tema desde hace ya meses. Y no se puede suspender los comicios. Automáticamente habrá que convocarlo, pero si no lo convoca, ¿qué ocurre? ¿Cómo se va a hacer? ¿Cómo se va a disolver las Cortes?
3: Después que has dicho todo esto, a mí me gustaría que, ciencia hay una cosa que se llama operativizar. Es decir, está la teoría, pero dime cosas, o dinos por favor, cosas concretas que se pueda hacer, porque es que te he captado algunas cosas, pero no.
10: Gracias.
3: No, los ciudadanos, ¿qué podemos hacer? Esto, es decir, pues, nos presentamos allí en la Moncloa y lo detenemos. No,
10: pues los ciudadanos, lo que se puede.
7: Hacemos un chauchés con un gato.
10: No, como ha desaparecido la sedición, ¿sí? Podrá llegar en cualquier momento e intentar oponerse por la labor de la sociedad. Pero porque pues manifestaciones. Ponerte enfrente e intentar llevar a cabo determinadas actividades que este individuo quiera llevar. Yo solamente estoy diciendo lo que yo estoy harto de leer de gente que hacen determinados comentarios jurídicos. Yo tengo varios informes que tengo aquí leídos y da miedo. Da miedo. Porque si un tipo ha permitido que utilicen como balas humanas a personas desprotegidas y a personas que no tienen dónde caerse muertas y la han utilizado como balas, y han muerto más de 100 personas que han entrado en nuestra frontera, que nos han invadido, y no ha sido capaz de mover un dedo, ¿me queréis explicar en manos de quién estamos? ¿Me queréis decir qué humanidad tiene este individuo? Que es capaz de aparecer en un sitio, atacar al rey, atacar a Rusia, atacar a Israel, atacar a todos nosotros, que como parece que somos todos responsables, y él no lo es nunca.
3: Yo no sé si es que tú no quieres concretar, pero es decir, ¿qué le dirías tú a la gente que nos están viendo que tienen que hacer?
10: Manifestaciones, es lo que nos queda.
3: Vamos a ver.
10: Ahora, decirme, pero vamos a ver. El artilugio jurídico aparece cuando existe un procedimiento y cuando existe una tramitación de este procedimiento. Cuando se respeta lo que dice el imperio de la ley. Y el procesal es eminentemente legal. Si el mismo gobierno que tiene que velar por ese procedimiento no lo respeta, ¿qué hacemos?
7: Venga, responde Faraco, respóndele.
6: Vamos a ver. El presidente del gobierno tiene potestad para anticipar las elecciones.
10: Sí, pero nunca para alegarla, para alargarla.
6: Exactamente. Es decir, si él no convoca las elecciones, la LOREC establece que 25 días antes del vencimiento del mandato se disuelve, se emite un decreto que firma el rey, ¿sabes? Disolviéndose las Cortes. Por lo tanto, están disueltas y convocados los comicios de forma automática, para que no acabe ninguna
10: Hay un espacio oscuro.
6: Léete la LOREC.
10: Sí, la he leído. La he leído y la he estado viendo.
6: Pero la LOREC dice claramente que una vez, o sea, cuando se agota el periodo de la legislatura, los 4 años, 25 días antes, 25 días antes, se emite automáticamente un decreto de disolución, vale, y convocatoria de elecciones.
2: Estoy de acuerdo contigo. Punto. Eso lo dice la letra de la ley. Ahora, dime, cuando materialmente el que viene obligado a hacerlo no lo hace,
6: no, ¿qué no hacemos? Es que no lo tiene que hacer el presidente del gobierno. Eso lo hacen los funcionarios de las Cortes, sí, claro, y lo firma el rey.
2: Evidente, sí, y luego todo el mundo hace lo que se establece, bueno, automáticamente,
7: ¿no? Pues vamos con otro vídeo, ¿no? Vamos ya a escuchar también los ciudadanos que estuvieron en la plaza del Ayuntamiento de Huelva en el día de ayer. 8.000 personas se congregaron en la plaza. Evidentemente no caben 8.000 en la plaza, pero sí tiraron para la Gran Vía, para la zona norte, la zona sur, y las calles que van también en paralela, pues todas llenan de personas. Muchas no pudieron ni siquiera escuchar el comunicado, pues claro, la visión, el campo visual no llegaba a la puerta del ayuntamiento. Así pues, muchísimas gracias a Huelva. Vamos a escuchar a estos dos ciudadanos ceutí que también se acercaron a los micrófonos para dejar su opinión al respecto de la manifestación. Las personas, señorita, ¿me atiende? ¿Qué tal? Buenas tardes.
11: Hola, buenas tardes.
7: ¿Eres ceutí?
11: Bueno, toda mi familia es de Ceuta, mi madre es de Ceuta, y vamos, hemos venido de vacaciones hace como 10 días, y aquella ha sido una invasión, no se podía salir, teníamos que ir acompañadas. Un día que salimos mi prima y yo, las palabras que nos dieron fueron zorras dos veces. Y es que no se podía ir a la playa, no se podía ir a ningún sitio. Solamente el parque mediterráneo, que aquello está cerrado y no lo dejan entrar. Pero es que ni hay niños en la calle. Yo no he visto esto en mi vida. Es una invasión, pero completa. O sea, es que es España, es que Ceuta es España.
7: Que los colegios se tengan que posponer el curso escolar me parece fortísimo, ¿no?
11: Hombre, y tan fuerte. Es que han entrado dentro de los colegios y la han destrozado, los baños destrozados, y es que no tiene una normalidad, como ha dicho el presidente o quien lo haya dicho, porque esto no se trata de política, se trata de que la gente sepa que Ceuta es España y ya está. Es que además los ceutíes son muy españoles porque tenemos la frontera al lado y somos muy españoles.
7: ¿Qué le iba a decir? ¿Sabe que ha sido imputado el delegado del gobierno de Sánchez Ceuta?
11: Sí, sí.
7: Al parecer hay un informe del CNI que al parecer sabían lo que iba a pasar y no hicieron nada.
11: Sí, claro que lo sabía. Y es que además yo no he estado allí porque yo voy de vacaciones con mi familia para allá y está toda mi familia. Pero vamos, sabemos que allí había movimiento. O sea, entraban y había muchos movimientos y se veían los flotadores. Ya se sabía que algo iba a pasar. Y de siempre se ha sabido que algún día iba a pasar, porque no es normal que haya cuatro guardias civiles en lo que es en la valla. ¿Cuatro guardias civiles? Es que eso, vamos, es que no es normal, la verdad.
7: No sé cómo lo veo. Yo veo la situación complicada. Bueno, la solución sería deportarlos a todos, pero me da la sensación que Sánchez no está por esa labor.
11: No está por la labor, porque si no ya lo hubiese hecho. Es que se están tirando la pelota unos a otros. Y es que lo que tenía que haber hecho, cada uno a su país. Y el que quiera trabajar, que venga regularmente. Ya está. Marruecos estaba por la labor de hacer esto. Porque ellos se creen que Ceuta y Melilla, Canarias, es de Marruecos. Y no. Antes fue de Portugal. Ceuta fue antes de Portugal, porque si puedes ver, la que es la bandera de Ceuta es el escudo también de Portugal.
7: Está bien en historia. Un 10 en historia. Venga. Muchas gracias y suerte.
11: Venga, muchas gracias.
7: Bueno, pues seguimos en directo. Ahora se va a leer un comunicado. Sí, ¿qué quería decir?
12: Mira,
7: sí.
12: ¿Tú crees? Aquí puede haber unas 1.500 personas o 1.000 personas. ¿Tú crees que 80.000 personas se pueden ocultar? ¿Se pueden ocultar? ¿Dónde se ocultan? No lo ha visto nadie. Nadie los ve.
7: Por los montes de nadie. Ceuta, por los políticos.
12: Y no lo ha visto nadie. Que intenten 80.000 españoles cruzar la frontera de Portugal. Ya verá lo rápido que lo cogen la guardiña. Rápido. Rápido, los coge rápido. Y España no ha visto 80.000 marroquíes. Hombre, por favor, ¿qué nos toma el gobierno? Por tonto.
7: ¿Qué le iba a decir? Bueno, sabe que ha sido imputado el delegado del gobierno en Ceuta a través del informe del CNI, que parece ser que lo sabían y no hicieron nada.
12: Pero si es que estaba ya, ya había mandado un informe de que había movimiento de marroquíes en la frontera. Ya habían mandado un informe y el gobierno no ha hecho nada. Nos ha vendido. El gobierno no vale para nada. En asuntos exteriores estamos vendidos con Marruecos.
7: Meterse en la cabeza de Pedro Sánchez es muy complicado. Pero ¿por qué no hizo nada sabiendo lo que iba a pasar?
12: A ver.
7: ¿Qué?
12: Vamos a ver, yo creo que Marruecos, a través de Pegasus, tiene algún informe que implica a medio gobierno en algún fraude. y por eso estamos a merced de los marroquíes, aunque no le debamos nada, pero nos tienen trincados los huevos, va, al gobierno, no a nosotros, al gobierno, ¿eh? Algo tiene.
7: ¿Qué solución pasa? La solución sería deportar a todos. Vamos, pero
12: yo, no, la solución es verdaderamente los menores, verdaderamente los menores, que se puede averiguar, darle acogida a los menores, pero el 80% de los que aún quedan allí son mayores. Eso hay que deportarlo, pero ya, ya, porque lo único que hacen es delinquir, lo único, y la delincuencia no se puede permitir. ¿Me comprende? Hay muchos menores que no tienen culpa y
13: tienen más libertades.
12: Los menores,
13: inmigrantes que están ahora mismo en Ceuta,
12: los menores, que los propios, evidentemente,
13: que los propios Ceuta.
12: Los menores, evidentemente, hay que acogerlos porque son menores, no tienen culpa de nada. Pero los mayores hay que deportarlo, pero ya, ya.
7: Muy bien, bueno, pues habrá que seguir peleando. No queda otra. Muchas gracias, señor. Bueno, que con ese vídeo.

0: Sánchez.
1: Y entraron muchos más por el espigón el día 30 que no por el agua.
2: Estos mismos jóvenes comenzaron a cruzar el espigón del Tarajal, la mayoría a nado. Para que nos hagamos una idea, señorías, por esa vía accedieron, de hecho, 4 de cada 5 migrantes aquel día. 4 de cada 5 migrantes llegaron a nado por el espigón del Tarajal.
1: Y entraron muchos más por el espigón el día 30 que no por el agua.
2: Estos mismos jóvenes comenzaron a cruzar el espigón del Tarajal, la mayoría a nado. Para que nos hagamos una idea, señorías, por esa vía accedieron, de hecho, 4 de cada 5 migrantes aquel día. 4 de cada 5 migrantes llegaron a nado por el espigón del Tarajal.
0: La verdad que no se ponen ni tan siquiera ellos de acuerdo. Bueno, nos quedan 9 minutitos para terminar. Vamos a ir resumiendo, ¿no? No nos va a dar tiempo, que tenemos aquí una noticia. Bueno, luego la leo al final, porque yo soy un apasionado de los seres, de la mayor trama de corrupción acaecida en Europa. Llevamos 20 años hablando de esto cuando allí en Mercasevilla, la Junta de Andalucía, ¿no?, un representante de la Junta de Andalucía le dice al empresario: mira, tenemos aquí un dinerito para hacer unos cursos de formación, pero ya sabes cómo funciona esto, que la Junta colabora con quien colabora, es decir, te voy a dar X para que tú hagas cursos de formación, pero por detrás tienes que meterle al partido. A partir de ese momento, cuando ese empresario denuncia, pues comienza ya a descubrirse esa trama de corrupción. Casi 700 millones de euros robados a los andaluces y repartidos entre los suyos, entre gente del Partido Socialista. Bueno, Paco, que sobre Ceuta ya está todo dicho. Si quieres apuntar alguna cosita más para ir despidiendo.
3: Bueno, pues que no pase lo que ocurre muchas veces con los temas, que se queman. El problema continúa y resulta que las cámaras
0: y esto va
3: las
0: para
3: declaraciones
0: largo.
3: Van para otro sitio.
0: Bueno, vamos a ver el último vídeo, ahora sí que analizamos, porque Feijóo también ha dicho bastantes cosas hoy a Pedro Sánchez. Con este será el último vídeo y vamos a analizar qué conclusión sacáis sobre las palabras de Alberto Núñez Feijóo hoy en el Congreso de los Diputados.
4: Hace el rey una visita oficial a Ceuta y Melilla y yo le acompañaría. Empecemos de cómo debió evitarse. Tras la crisis de 2021, había que ejecutar el plan integral de seguridad de Ceuta y Melilla como estaba previsto. No lo hizo. 2. Una frontera española no puede estar 5 años pendiente de la buena voluntad de otro país. Una frontera se controla con una estructura permanente de alerta, con refuerzos de la policía, de la Guardia Civil y de inteligencia, y con una protección física de la frontera. La seguridad de España no se delega, se ejerce, señoría. 3. La ley de extranjería necesitaba una reforma inmediata que mi partido la registró con antelación. 4. Con el primer aviso del CNI y los avisos previos de la policía, usted debió de convocar el Consejo de Seguridad Nacional, desplazar refuerzos y activar los mecanismos europeos de crisis. 5. Usted debió de advertir a Marruecos de la información que le estaba llegando, en lugar de pretender que el jefe del Estado español le dé las gracias después al rey de Marruecos. Sobre lo que hay que hacer ahora, también le propongo, el presidente tiene que asumir el mando. Hemos de identificar individualmente a quienes entraron y poner cuantos recursos del Estado sean necesarios para que regresen ya. Es falso que usted los haya puesto. Un ataque a la integridad territorial no se administra, se repele. Lo que el gobierno tiene que hacer no es buscar acomodo a quienes entraron irregularmente, sino garantizar su retorno. 3. Más refuerzos de policía, de Guardia Civil, refuerzos marítimos, tecnológicos y de inteligencia. 4. Los militares deben ser reconocidos como agentes de la autoridad durante la crisis, porque no tiene sentido que tengan que correr en su propio país ante una emboscada. Hemos de prolongar y decirlo claramente el espigón del Tarajal. Se ha tardado 1 mes en pedir los refuerzos de frontes y aún falta la aplicación plena del reglamento de crisis y del procedimiento fronterizo europeo de asilo y retorno. 8. ¿El plan de reactivación suficiente para Ceuta y Melilla? No lo es. No. 650 millones entre el año 27 y 32. Convocar a la embajadora de Marruecos. No de forma clandestina, sino de forma oficial, señoría. Y llamar a consultas a nuestro embajador en Rabat. Y 10. Por supuesto,

0: que le propondría a su majestad el rey una visita oficial a Ceuta y Melilla y yo le acompañaría.
1: Y el rey de Marruecos, escuchando a Feijóo, respondería: pues como Sánchez haga eso, cuento a todo el mundo lo que sé de Sánchez. Y ese es el gran problema, que Sánchez está secuestrado por Marruecos. Ahí se resume absolutamente todo. ¿Las palabras, qué valoración hace de el que va a ser el nuevo presidente del gobierno dentro de un año o nunca, según Enrique Arroyo?
2: Yo lo que sí digo, lo que dice mucha gente, lo que dice todo el mundo, y es que ante una situación de 80.000 invasores de una ciudad española, ¿cuál es la reacción? En vez de hacer todo eso que dice Feijóo que debe hacerse, ¿qué es lo que hizo el presidente del gobierno? Marcharse de vacaciones, ponerse el bañador y tirarse a la Bartola allí en la Mareta. Yo creo que es una irresponsabilidad y que estamos ante un peligro manifiesto, y el peligro manifiesto es precisamente Pedro Sánchez. Por lo tanto, Pedro Sánchez no solamente se ha comportado como un presidente indecente y irresponsable, sino que se ha comportado como un traidor a nuestra patria.
1: Bueno, que Farago, porque aquí hay una cosa que tú ya lo dijiste cuando te pregunté yo, ¿de qué crees que esa joya de Zapatero habida cuenta de qué? Según Anticorrupción, cree que la joya de Zapatero son un pago en especie de su red internacional.
3: Yo te he dicho que todo el dinero tiene deja rastro, salvo que, por ejemplo, la joya, y además como él, lógicamente, tiene pasaporte diplomático, aunque no lo tuviera, o sea, él cuando llega a la aduana española en el aeropuerto de Barajas, ¿quién le va a abrir la maleta? Nadie, porque la Guardia Civil se cuadra y le dan los buenos días o las buenas tardes y para adelante. Pero además, cuando si algún Guardia Civil está despistado, en cuanto ve un pasaporte diplomático, primero que no pasa ni siquiera por donde pasa el resto de los ciudadanos españoles. Por lo cual, él perfectamente puede transportar eso. Y yo te decía eso, digo, mira, cualquier, hoy por hoy, cuando se dice, no, porque tiene el dinero en paraísos fiscales. Para llevar el dinero a un paraíso fiscal tiene que circular. Y esos circuitos se controlan desde Estados Unidos y desde Suiza. Y es lo mismo, o sea, todo el control que tenga Suiza está en mano, al servicio de Estados Unidos sobre la marcha. Por esa razón, eso de las sociedades offshore, que la gente le puede sonar eso una cosa extraña, es simplemente que no se sabe quiénes son los dueños, pero sí se sabe que esa sociedad cobra y paga. Lo que no se sabe es quién es el verdadero dueño de esa sociedad, porque eso se hace en países que son paraísos fiscales y no colaboran con los organismos internacionales facilitándole los accionistas o los obligacionistas de esas sociedades.
1: La tesis de la fiscalía es que las alhajas halladas en la oficina del expresidente en la calle Ferrá son una forma de pago, y ojo, también importante, que el plus ultra son una pequeña cantidad, una pequeña parte de su enriquecimiento. Esto es peccata minuta.
3: Te dije otra cosa y lo he dicho varias veces. Vamos a ver, cuando aquí incluso el presidente Sánchez se ha lanzado a decir esto es un regalo que le hicieron en el año 2007 a Arabia Saudí. Yo dije, vamos a ver, un regalo que hace un rey, lógicamente, primero, lleva una certificación, o sea, en los registros del país aparece la salida de esa joya, el destino, a quién va y tal. Segundo, lleva un estuche, que lógicamente el estuche no lo va a tirar él y va a guardar las joyas en la caja fuerte, porque el estuche solo en sí, primero, tiene un valor importante, ese tipo de estuche, claro, con la línea verde del Islam, además, el color verde del Islam. Pero es que además, aparte de eso, es que el valor que le da el estuche a la joya es elevar el valor. Y segundo, es la prueba evidente del origen de esa joya. Ahora no tendrían que estar lampando a ver si alguien le hace un papel.
1: Un papel falso.
3: Además, curiosamente, se tiene que ir a hacer un papel, a pedir que le hagan un papel al mismo sitio donde ellos han desterrado al rey emérito. Mucho cuidado. Es que en esta vida se paga casi todo.
1: Para tener otra noticia, la verdad que aquí la Ceuta, Zapatero, la corrupción del PSOE con 134 imputados. Este dato es importante, ¿eh? El entorno de Sánchez, 134 imputados. Los fondos europeos opacos, los seres europeos, como yo lo llamo, representantes de la Unión Europea, se preparan para visitar a España este otoño con el objetivo de analizar la gestión de los fondos Next Generation en España. Aspiran a transformar la economía del bloque y hacerla más productiva como impulso tras el golpe de la pandemia del coronavirus. El Parlamento Europeo tiene previsto trasladar una misión a Madrid el próximo mes de octubre para examinar el desarrollo del plan de recuperación. Aquí sí que, aquí sí que han pegado el mangazo. Esto también de...
3: Con la colaboración, espero que inconsciente, de Vox.
4: Sí. Bien.
1: A ver, explícalo.
3: Sí, hombre, eso es cuando se debatió en el Parlamento cómo se iban a gestionar los fondos Next Generation, el gobierno dijo que eso lo administraba exclusivamente el gobierno, ¿vale? Entonces, lógicamente, los demás partidos se opusieron y Vox permitió que saliera aprobada esta ley. Sí. Dijeron que por error. Yo es que de esos errores me pasó. Hay dos errores que yo no se me van a olvidar nunca. Yo tengo la virtud de los tontos.
1: El de Casero. Va a decir el de Casero.
3: El de Casero.
1: ¿Sabes? Porque el Lelo. Lo he dicho.
3: Claro, pero es que de Lelo no tiene nada. Un tío que ya ha sido condenado por corrupto, por cobrar, ¿vale? Por adjudicar y cobrar por adjudicar como alcalde de Trujillo, es capaz de venderse por lo que sea. Y yo no me creo que una persona se ponga malo precisamente ese día, qué casualidad, que vote telemáticamente, qué casualidad, y qué casualidad que sea el voto necesario para que salga aprobada la reforma laboral de Podemos y del PSOE, y con su voto salió. Muchas casualidades.
1: Muchas casualidades.
3: Y qué casualidad que ahora sigue trabajando indirectamente, aunque lo tengan ahí un poco oculto, para Casado.
1: ¿Y el de la aceituna?
3: La gestoría que tiene Casado.
1: ¿El campeón de lanzamiento del hueso de aceituna?
3: No, no, pero Casero trabaja para Casado en Madrid.
1: Bueno, terminamos. ¿Qué, Paco, quiere decir alguna cosa más? Estamos ya fuera de tiempo.
4: No, vamos, que nada, que yo más que nada decir que enhorabuena por tus programas.
1: Muchas gracias.
4: Yo cada vez que, muchas veces voy por la calle y la gente me saluda, sí, gente que yo desconozco quiénes son, y dice, no, es que yo te veo en,
1: sí, tiene con Paco Morán. Ciertamente, sí.
4: Así que este programa, esta tertulia que tú haces, tiene una gran repercusión. Sí, sí. Así que enhorabuena,
1: es Paco, que era, ¿verdad? A pasar la libertad de decir lo que uno quiere. Y estos compañeros de los medios...
4: Bueno, eso es una de las cosas,
1: Paco, que... Paco, pero que compañero de los medios, ojalá pudiera yo decir, Paco, lo que tú dices, coño.
4: Pero hay una
1: que
4: cosa
1: a estas alturas te digan eso, es fuerte,
4: de la,
1: ¿eh?,
4: tertulia. Y es que, bueno, yo estoy también en otra que es de Madrid y también digo lo que quiero, ¿no? En absoluto, ¿no? Pero eso es una de las cosas que valoro de esta tertulia, porque yo tampoco soy monárquico, ¿eh? Ahora, eso sí, como la Constitución dice que el jefe del Estado es quien es, pues bueno, pues yo lo acepto y lo respeto, quiero decir, y creo que está haciendo el papel que le dice la Constitución, ¿no? Otra cosa es que, bueno, ahora siempre también digo lo siguiente en relación con esto, y es que yo, una república de la mano de esta gente, ni soñando, virgencita, que nos quedemos como
1: que
4: estamos.
1: Que las experiencias de las repúblicas españolas, vale, han sido positivas.
4: Por eso digo, ¿no? Que yo más que nada diría eso, porque hemos hablado un montón de cosas y el programa tiene eso. Y siempre lo digo, mira, yo allí tengo una libertad absoluta para expresarme y eso es muy importante.
3: Hablando de la república, yo le hago un encargo a Carmelo para que se lo haga seguir a su grupo parlamentario en el Senado o al del Congreso de los Diputados. Es verdaderamente indecente que la ley del indulto que tenemos en España proceda precisamente de la Primera República. Es decir, ve tú cómo ha cambiado la sociedad, cómo ha cambiado la política.
4: 1870.
3: En 1870, ¿no? Cómo ha cambiado todo. Y sin embargo, aquí se desautoriza cualquier cosa, porque es de la época del franquismo, 1975, y sin embargo no se desautoriza la ley del indulto, que es de 1870, hace 156 años, con unas condiciones que estábamos en el turnismo, es decir, no existía el voto femenino, existía el voto censitario, quiere decir, para que os hagáis una idea, esa ley la votó en un país con 20 millones, 22 millones de habitantes, solamente en aquel momento podían votar, no llegaba a 3 millones de personas. Pues con el voto mayoritario de esas 3 millones de personas se hizo una ley que en la España de los 50 millones de habitantes el gobierno impunemente la sigue aplicando. Y eso le encargo yo al Partido Popular, claro, bueno, que una de las primeras cosas que haga sea modificar la ley del indulto.
1: Venga, le hago yo otro encargo, lo de la modificación de la ley electoral para quitar poder a los nacionalistas.
2: Yo creo que eso es necesario. Mira, viniendo de Madrid para acá, he estado leyendo la necesidad de aplicar el 5% en la... elecciones a nivel europeo. Si aplicamos la necesidad del 5%, resulta que todos los partidos nacionalistas, como PNV, Galeuskar, me parece que se llamaba alguno,
1: el Podemos y demás,
2: no entrarían ninguno. Pues yo creo que eso mismo hay que aplicarlo, no solamente en el Parlamento Europeo, sino que hay que aplicarlo también en el Parlamento Nacional. Yo soy partidario de eso y lo digo a título personal, pues luego no quiero que la eso, lo digo a título personal, porque de esa manera sería más eficaz y que se crearían muchísimo menos problemas como los que estamos teniendo ahora con los partidos nacionales.
1: Para cambiar el...
2: donde tenemos a un gobierno secuestrado por aquellos que no quieren que España avance en ningún sentido.
1: Y esto con una mayoría simple sería posible,
3: sí,
1: ¿no?
3: Cambiar además estamos incumpliendo. Llevamos un montón de años incumpliendo la orden de la Unión Europea.
2: Del 5%.
3: El Parlamento Europeo exige a todos los Estados miembros que se aplique eso. Y creo que ya somos el único país que no lo aplica.
4: Somos el único. ¿Qué más quedaría, Porque ¿sí? A lo mejor la vía sería la circunscripción única.
2: Sí, bueno,
4: pero eso es lo que tú no es lo que Andalucía por comunidades autónomas.
5: Es lo que tú decías que tú estabas de acuerdo, porque tú yo me acuerdo un día que lo estuvimos hablando y debatiendo, tú eras amigo de mantener la circunscripción provincial, porque era una cuestión que te decía donde tú votabas en condiciones.
4: No, provincial no, circunscripción única por autonomías.
5: Es que la circunscripción única es cuando tú haces como en Europa, que es el Estado.
2: Sí, el Estado es la
3: circunscripción. Pero él dice por autonomías.
5: Por autonomías, bueno. Claro. O también lo limita también.
4: En el partido que yo estaba, teníamos 300.000 o 400.000 votos en algunas elecciones y no sacábamos nada en relación con los vascos, por ejemplo. ¿Entiendes? Entonces, eso sí que es injusto, ¿no? O sea, echar en el cubo de la basura 400.000 votos andaluces, por ejemplo.
3: Teníamos que eso es un partido leonesista.
5: Es una barbaridad, ¿no?
3: Para sacar un eurodiputado.
4: Y por eso hablo de circunscripción única, pero por autonomía.
1: Bueno, pues lo he dicho, nos pasamos. Carmelo, gracias por venir.
2: Hasta luego. Gracias a vosotros.
5: Espérate, no me veas a mí fuera, hombre.
1: Enrique, tú has hablado con él. Venga, va a pedir disculpas.
5: Paco, que no voy a pedir disculpas. Ni me arrepiento de lo que he dicho, y es más, lo voy a confirmar siempre. Es mi forma de pensar, es lo que he pensado. Y lo mejor todavía, y es que tengo mi libertad de expresión. Y al que no le guste, que se aguante. La Constitución me reconoce mi capacidad de expresar lo que pienso, mi idea política y lo que yo creo correspondiente. Al que le moleste, que se tape los oídos. Y al que no, pues si quiere aplaudir, que aplauda, y si no, que me den paz. Voy al fondo del asunto. Primeramente, le voy a dar la razón a Luis.
3: Muchas gracias, compañero.
5: Porque mientras exista la ley del indulto en manos de un Pedro de Saunas, nunca va a existir una división de poderes. Nunca va a existir una independencia judicial, porque siempre con esta ley dominará al Poder Judicial y dominará la resolución judicial, porque hace un empleo injusto y torticero de lo que es una ley que entraña un fin bueno, que es el error judicial. No el bolsilleo ni el bolsillo del trafiqueo para yo ser presidente a cambio de este buenismo. Mientras que exista esta ley, tendremos siempre el problema de que España no tiene una división de poderes natural. De hecho, teniendo a Pedro Saunas, va a ser complicado tener siempre esta división de poderes.
1: Bien.
5: Por último, hay una mujer que a mí me encanta, que es Cayetana.
1: Álvarez de Toledo.
5: que dice que estamos siendo sujetos de un golpe de Estado. Primeramente tenemos una fractura de la oposición. ¿Qué se está intentando? Incrementemos el enfrentamiento entre Partido Popular y Vox para yo siempre tener la opción de gobernar. Primero, criminaliza a una parte que es honrada, que además más constitucional que ellos, y lo criminaliza. Segundo, se desacredita al Poder Judicial. Tenemos jueces que son fachas, tenemos jueces que es el lawfare, tenemos jueces que ponen sentencias políticas. Mentira. Segundo. Tercero, la alteración de nuestro censo electoral. La ley de nietos. Tenemos ahora mismo una campaña del Partido Socialista por la parte de Sudamérica, de América Hispana, que es lo que es, no Latinoamérica, sino América Hispana, en la que están cascando un montón de votos porque están regalando a gente la nacionalidad. Y nos van a perjudicar porque el voto externo siempre era del Partido Popular. Y ahora, curiosamente, desde que está la ley de nietos, ya se está viendo que tenemos un índice de votos al contrario.
4: Había salido una noticia que hay pueblos en los cuales hay más votantes del exterior que habitantes del pueblo.
5: Con lo cual ya estamos resistiendo el otro golpe de Estado. Y, por último, que va a ser la guinda que colme el pastel. Las próximas elecciones, cuando este sujeto se vuelva a presentar, nos vamos a enfrentar a un plebiscito. ¿Monarquía o yo? ¿Monarquía, extrema derecha y derecha inadmisible, o yo, que soy el príncipe de las bondades?
6: De las saunas.
5: Con lo cual, yo simplemente digo otra debilidad que está dando a demostrar este tipo. Y lo digo porque es que todo lo dijo en su momento Albert Rivera, lo ha dicho Cayetana, y hoy lo digo yo, pero lo digo porque lo he escuchado a ellos y he leído, y a mí, vuelvo a repetirlo, esta situación me da verdadero pánico.
1: Pues hay que seguir peleando.
5: Han destrozado la administración de justicia, han destrozado el Poder Judicial, y menos mal que siguen todavía estas personas que son honradas y están cumpliendo con su labor, y gracias a ello no tenemos ya los desmanes que ha pasado en Venezuela. Y yo espero que algún día el señor Pedro Sánchez se siente en un banquillo y le metan 20 años de prisión. Ojalá. Es lo que yo quiero.
1: Bueno, por lo dicho, nos marchamos. Gracias a Jonathan, que se encargó de la asistencia técnica. El jueves más.

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1: 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El éxito de Justin Jesso y su Getting Closer.

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11: Gran éxito el que tiene el tema de David Bustamante. Este héroe se escucha.

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2: El colombiano Sebastián Yatra sigue triunfando, ya lo creo, con su pop latino. Y esta vez, en la colaboración de Camilo, llegan con esta canción, En Guerra.

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1: De nada, es el exitazo de Natalia junto con Lía y así es como suena.

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2: Sonido para la pista de baile que no te va a dejar parar porque te va a hacer bailar y mucho. Es la versión Chrono Remix del DJ Aaron Smith para la vocalista Lovely. Esto se llama Dancing.

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4: Never Really Over es el éxito de Katy Perry. 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
1: Nada sale mal, es otro de los temazos de Aitana Ocaña. Escucha.

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1: La versión remix de Ojalá llega de la mano de Martín Sagar. Escucha.

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4: Está clarísimo, cuando se unen tres chicas guapas y además si saben cantar, la lían seguro. Es el tema de la Cerebro, esto se llama Mama Lobo.

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1: Llegan desde Escocia. Es una banda de rock alternativo independiente. Su nombre, Snow Patrol.

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2: El amor no se compra, es lo que suena de puesta de largo para Marango.

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3: Tremendo éxito, Mama, con tremendo videoclip parodiando al mismísimo presidente de Estados Unidos. Es el éxito que suena de Clean Bandit y Ellie Goulding, Mama.
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3: Así es como suena otro de los grandes éxitos de los Chambao. Esto se llama Beliche.

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1: Dog Love es lo que suena de puesta de largo para este gran DJ.

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1: Nos encanta la música de Carmen Lemos, compuesta el tema por ella misma, te trae su éxito. Esto se llama Devuélveme los besos.

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2: Son grandes historias las que te trae, como siempre, la letra de sus canciones este hombre, Manolo García, la sombra de tu sombrero. No.

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1: Llega calma al éxito de Pedro Capó, escucha.

0: Northside, Pedro Capó, Georgie Noriega, Red 808, Shadow Towers, Puerto Rico.
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11: No escupas al suelo es otro de los grandes exitazos de Revolver.
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4: Excomponente y exconcursante de Operación Triunfo de OT, llega Vega presentándote este tema, Como yo no hay dos.

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2: 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La rumana Ina te hace bailar con éxitos como este Iguana.

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2: El dúo parisino sigue haciendo de las suyas. Se hacen llamar Offenbach y este es su éxito, Rocket.

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4: Así es como suena otro de los grandes éxitos de los Chambao. Esto se llama Beliche.

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2: Un traguito es otro de los grandes éxitos de esta boy band llamada Lérica junto con Belinda.

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1: Temo Tesla es el trofuzo de la colaboración de Nicky Jam y Nio García. Escucha.

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19: Bueno, pues saludos cordiales, muy buenas tardes desde Alcalá de Guadaira, desde el campo de fútbol de Alcalá de Guadaira. Aquí el Recre va a afrontar su primer compromiso liguero en esta temporada 2026-2027. Con un calor tremendo, estamos en torno a los 40 grados centígrados a las 8 menos 25 de la tarde. Luce el sol aquí en la localidad de sevillana, césped de hierba artificial. Buen ambiente en la grada, porque frente a nosotros han colocado los aficionados del Recre, calculo que en torno a los 600, y en la zona de tribuna pues los aficionados del Club Atlético Central, equipo que debuta en esta categoría, equipo que por primera vez en competición oficial se enfrenta al Recre. Ya ha jugado un amistoso, pero en competición oficial estamos hablando de un club completamente nuevo, y de ahí que se produce este hecho histórico, que el Recre añade en su larga historia un equipo más al que se enfrenta. Calientan ya los hombres, aunque esto de calentar no haría falta decirlo, porque es tremendo el calor que tenemos ahora mismo aquí en Alcalá de Guadaira, con un equipo, el sevillano, que está a la derecha de nuestro campo visual, y a la izquierda está el conjunto que entrena Jesús Galván. Vamos a intentar bajar. Vamos a hablar también con Juan Jesús, que ya le tenemos de por aquí. Juan Jesús, ¿qué tal? Muy buenas tardes.
20: Buenas tardes, Paco. Buenas tardes a todos los oyentes. ¿Qué tal? Aquí en la primera jornada de Liga, con mucha ilusión, vemos frente a nosotros todos los aficionados que han venido, con una jornada con muchísimo calor. Y nada, con un equipo y una plantilla totalmente renovada, y enfrente tenemos a un equipo que alterna muchos veteranos, incluso jugadores de 40 años, con una plantilla joven. Entonces va a ser un partido bonito, ellos no nos van a dejar jugar mucho, van a intentar hacer un partido más rudo, pero bueno, vamos a ver cómo inicia esta temporada, esperemos que bien.
19: Bueno, pues vamos a ver qué es lo que da de sí este Recreativo de Huelva. Ya nos encontramos a ras de césped para, bueno, recoger opiniones de amigos, de compañeros de la información gráfica, que ya están utilizando sus cámaras para dejar la instantánea en estos primeros meses, en el que yo espero que el Recre sea capaz de ganar en el día de hoy, porque el partido, comenzar bien, siempre eso es bueno para los intereses del decano. La parte izquierda del campo visual queda el Recre, parte derecha queda el conjunto del Atlético Central. A ver qué es lo que puede dar de sí este decano del fútbol español en el partido de hoy. Bueno, Raúl Navas, le conocemos, ¿verdad?, de su etapa en el decano, y que, bueno, está ahora aquí en el equipo del Atlético Central, ya posiblemente para firmar su retirada. El Recre va a vestir hoy de azul el Atlético, algún que otro adorno. ir analizando esa acción del decano del fútbol español, a ver qué es lo que te parece, Juan Jesús. Jugamos sin nueve, ¿qué te parece?
20: Pues Paco, me parece una idea novedosa por parte de Galván. No sé cómo alternará a Paolo y a Samu Cortés, pero sí es verdad que es un once que me parece muy ofensivo. Comparado con el once de la temporada pasada, tenemos un medio campo hacia arriba bastante llamativo y pienso que en esa categoría debemos hacer gol. Los equipos no tienen una calidad muy grande para golear, por lo que si nosotros somos capaces de ser ofensivos y hacer gol en esta categoría, vamos a ser primero este año de sobra, pero no podemos hacer el juego del año pasado, de tener dudas, de venirnos atrás, de meter un gol y echar el equipo atrás, todo lo contrario.
19: Bueno, pues vamos a ver con esa alineación, con Gerolario bajo palos, Montero, el central convertido en lateral derecho, va a estar hoy en el lateral diestro, en el lateral izquierdo Nacho Ruiz, centro de la zaga, igual que el año pasado con Manolo Bonaque y José Carlos, medio campo con Segura y Alex Bernal, y cuatro jugadores de arriba con bastante calidad. Bueno, Ale Marín, que para mí ha sido un fichajazo, un futbolista de mucha calidad. Paolo, que será el falso 9, Aitor García, que va por la izquierda, y Samu Cortés, que irá por la derecha, un zurdo cerrado, pero que juega a pierna cambiada, un hombre que siempre, él lo intenta hacer el gol, a veces le sale, a veces no. Deseamos también mucha suerte a Samu Cortés en este debut liguero con la camiseta del decano del fútbol español. La verdad que muchísima prensa para cubrir este evento deportivo, el primer partido de la temporada, con un calor, insisto, terrible, con una humedad insoportable, y el físico va a ser fundamental para que en los últimos minutos, en la última media hora, que esa parte es la fundamental para ver el aguante de los equipos. Bueno, ¿tú qué esperas, Juan Jesús, de este Atlético Central?
20: Pues Paco, yo espero de este Atlético Central que haga un equipo rudo, en el sentido de que no nos va a dejar jugar, son jugadores muy veteranos, ellos van a intentar hacer un juego lento, replegado, e intentar salir a la contra, que ahí tienen a Nico Fernández, un jugador rápido, y a Sergio Niza, él es de la cantera del Cádiz Mirandilla. Entonces yo pienso que ellos van a jugar atrás, van a jugar replegado, el Recre jugará en tres cuartos y en las ocasiones que yo tenga intentará despegarse rápido. El Recre, por mi parte, pienso que debe desde el principio meter una marcha mare en esta categoría, y lo que tú has comentado, Paco, el físico va a ser muy importante. El año pasado veíamos que la plantilla, el club estaba muy corta físicamente y que nos tocó sufrir con equipos como el Jaén en casa, pero bueno, que la temporada pasada sea un olvido y que esta esté llena de éxitos.
19: Ojalá que sea así y que ciertamente que el equipo responda como todos queremos y todos esperamos. Bueno, pues estamos en las 19 y 44 minutos de la tarde, con un calor brutal aquí en el municipal de Alcalá de Guadaira, en una liga en la que el Recre pues parte como favorito, aunque no se ha vendido el hecho de ser primero, como sí ocurría la pasada temporada, que ha servido de ejemplo para volver a decir, bueno, vamos a ir cada partido, a ir analizando qué equipo, qué plantilla tiene el Recre en esta temporada, y vamos a ver también el nivel de los rivales, que no salga una Antequera de turno como hace dos temporadas, que diga bye bye y que prácticamente en el mes de diciembre ya estuvo ascendido. Pues esperemos que eso no sea, o que el Antequera de esta temporada sea el decano del fútbol español. En el palco presidencial pues estará el presidente del decano, Adrián Fernández, que va a estar. Seguramente que también estará Lucy, el director deportivo de la entidad. Vamos a aprovechar, bueno, a decir que bueno, los aspersores que ya están funcionando, que mañana ya comenzamos la tertulia del Recre estarán presentes Fernando Martínez, que es representante de jugadores. Va a estar también el entrenador Juan Carleo. Estará el aficionado Paco Carrasco y Matías Hermoso, que es el director de una de las páginas web del Recre Sport Huelva, que también estará acompañándonos en el día de mañana lunes, 10 de la noche, en Antena Huelva Radio y en Canal Luce Televisión. Aproximadamente como 600 personas que han llegado de Huelva, tanto de la capital como diferentes pueblos de la provincia, para que en el día de hoy pues el decano se sienta arropado, como siempre el Recre se siente arropado, y que no falla nunca la afición del decano, a pesar del tremendo disgusto que padecía la pasada temporada con ese no ascenso, ni tan siquiera el equipo pudo jugar los play-offs de ascenso de categoría. Por el conocimiento, Juan Jesús, que pudieras tener Atlético Central, ¿qué es lo que habría que temer de este desconocido equipo?
20: Pues Paco, mira, tiene a Sacchetti, un jugador de 40 años, que es un viejo conocido, viene de jugar dos temporadas con ellos, desde División Honor Senior hasta Tercera División, hasta esta segunda red. Es un jugador muy experimentado, juega en el medio del campo, mueve muy bien la pelota, muy físico, y como diríamos, es un pájaro viejo. Debuta en la categoría, pero es un veterano. Y después, delante, en la ofensiva de ellos, tenemos a Sergio Niza, que el año pasado jugó en el Atlético Sanluqueño. Este chico tiene 19 años, viene de la cantera del Cádiz, y es muy parecido a Samu Cortés. Juega por la izquierda, es muy diestro, pero también tiene mucho regate, mucho desborde, y pienso que puede ser jugador referencia de ellos arriba.
19: Vale, perfecto, Juan Jesús. Bueno, pues vamos, ya tenemos aquí a José Luis Tenor, a ver qué es lo que espera de esta temporada, si hay ilusión o no. José, muy buenas.
0: Hombre, yo he empezado con una ilusión tremenda. Un saludo, Juan Jesús, y a todos los oyentes de Antena Huelva. Estamos y estoy viendo que Huelva han venido aquí más de 700 personas, y por lo menos 700 personas. Así que, no tanto como 1600 en un principio podía haber venido, pero hoy es muchísima gente ilusionada. La gente está muy animosa, muchas ganas de disfrutar, pensamos que vamos a ganar. Lástima que este campo, parece que estamos en el Santiago Bernabéu, en dificultades, que no es esto. De los 27 años que llevo, está de negativo. Este campo es donde más tontería tiene. Además, el canil, el que está pudiendo pedirlo, se lo queda. Ahí está, aquí ya estamos unos bandidos. Pero bueno, lo importante, vamos a ganar.
19: Bueno, pues vamos a hacer un pequeño alto, ¿no? Para colocar unos consejitos de publicitario, y luego vamos a continuar, porque ya los jugadores se retiran por boca de túnel de vestuario. Vamos a hacer el control de esos consejos publicitarios y en nada estamos de vuelta.
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19: Bueno, pues recuperamos comunicación desde la sintonía de Antena Huelva Radio a través de la 97.3 de la frecuencia modulada con Juan Jesús, que va a estar comentando el partido, y Paco Morán en la narración de este choque, nuestra 39ª temporada siguiendo al decano allá por donde juega. La megafonía es insoportable. Afortunadamente creo que una vez que comience el partido ya va a dejar de sonar, porque la verdad es tremendo el sonido de la megafonía que tenemos apenas a nada, a un par de metros de nosotros. Y menos mal que no está permitido la música durante el desarrollo del encuentro. Bueno, pues de momento ya los jugadores se retiraron por boca de túnel de vestuarios. El Recre, que va a vestir completamente de azul o de blanco, vamos a ver, porque en el calentamiento al menos tenía indumentaria azul. El Atlético Central, su indumentaria es la indumentaria negra. Una locura, Juanjo. ¡Qué locura!
20: No escuchamos nada, Paco.
19: Bueno, la alineación del Atlético Central, que estará con Santos como portero, Soler, Alex Martínez, Sotero, Sacchetti, Tienza, Juan Antonio, Nico, Alexander, Raúl Navas, Niniza. Ese va a ser el equipo que va a colocar sobre el rectángulo de juego.
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19: Una cuñita de publicidad. Ahora ya está. Bueno, porque intentaba decir la alineación del Recre para el partido de hoy. La configurada por Gerolario bajo palos. Línea de cuatro en defensa, con Montero por la derecha, con Nacho Ruiz por la izquierda, Manolo Bonaque junto a José Carlos estará en el centro de la zaga, medio campo para Segura, acompañado de Alex Bernal, y de ahí para arriba los cuatro de arriba: Samu Cortés por la derecha, Aitor García por la izquierda, Ale Mariñe en la posición de enganche y Paolo como falso 9. Ya salen los jugadores del Recre, los que van a tener opción en la segunda mitad, y espero y deseo que el decano del fútbol español empiece con buen pie este campeonato nacional de Liga 26-27. De un momento a otro van a hacer acto de presencia ya los jugadores del Recre y los jugadores del Atlético Central. Césped de hierba artificial, algo que no me gusta absolutamente para nada. Como dice mi amigo Manolo Santana, a esto se le puede llamar cualquier deporte menos fútbol, porque no es fútbol cuando se juega en césped de hierba artificial, como es el caso. 40 grados de temperatura tenemos ahora mismo aquí en este estadio, con 600 personas de Huelva en la grada, a otra aproximadamente unas 500-600 personas en la parte que defiende al Atlético Central, un equipo que debuta en la categoría, pero todavía pega de frente el sol a las personas que están de Huelva, y el calor debe ser terrible allí con el sol completamente de frente. ¿Qué esperamos de este partido? Bueno, pues se espera de este partido es una victoria del decano del fútbol español. Ganar o ganar, no hay otra. Comenzar con buen pie. A ver si en la tertulia mañana puedo decir y puedo contar que el Recre comienza con una victoria, y ojalá que sea así. Se lo vamos a contar mañana también en la tertulia del Recre a partir de las 10 con Paco Carrasco, con Matías Hermoso, con Juan Carleos y con Fernando Martínez. Bueno, el reloj dice que son las 19:56, quedan cuatro minutitos, es lo que queda para que arranque el partido, para que arranque el choque. Ilusión, como no podía ser de otra manera, la que tenemos, porque quiero salir de esta categoría cuanto antes, al menos en la primera red, y con la ilusión y la esperanza de volver algún día al fútbol profesional, pero que no tardemos, por favor, para llegar a ese fútbol profesional. Se le ha puesto muchas pegas a los compañeros gráficos, de información gráfica. Bueno, mañana lo veremos y lo analizaremos en la tertulia del Recre con José Luis Tenor, que ahí está el hombre haciendo la fotografía de rigor, pero la verdad es que demasiadas pegas, ¿no?, que le han puesto a los compañeros de los medios de gráficos para realizar, pues esa, la información gráfica, que tan bonita es. ¿Hay más banquillo, Juanjo, que el año pasado o no, crees tú?
20: Banquillo, sobre todo, como comenté al principio de la narración, en la parte ofensiva. En la parte ofensiva vemos que tenemos jugadores, ahí está Hugo López, por Prat, Chavarría, Leandro. Yo pienso que qué bonito, Paco, cómo recibe la afición, qué bonito. Increíble.
19: ¿Y el Recre que viste? Con la camiseta blanca, con el pantalón azul y con las medias azules. Muy bonita. Muy bonita esta segunda equipación del decano. Gerolario, que va completamente de fucsia, y se ha recuperado el antiguo escudo del decano. Insisto, muy bonita la camiseta del Recre, completamente de negro. El Atlético Central, completamente de negro. El Atlético Central, que de momento los jugadores ya están frente a la zona de tribuna, el lugar en el que nos encontramos, con un 11, el más adecuado según considera el técnico Jesús Galván. Con Jero Larios bajo palos, línea de cuatro. Montero por la parte derecha, por la parte izquierda Nacho Ruiz, Manolo Boraque y José Carlos en el centro de la zaga. Un doble pivote configurado por Alex Bernal y Segura. Cuatro jugadores con mucha calidad arriba. Samu Cortés va por la derecha, por la izquierda va Aitor García. Y como nueve, falso nueve, Paolo, Alex Marín va en la posición de enganche. La ensordecedora música que tenemos en el altavoz, créanme, apenas a un par de metros, es muy difícil trabajar de esta forma, de esta manera. Ya están los jugadores del Recre en el once de inicio para posar para los compañeros de información gráfica, al igual que lo están haciendo los jugadores del Club Atlético Central. Volumen al aparato de radio, aíslense del mundo, que comenzamos nuestra 39ª temporada narrando los partidos del decano del fútbol español. El capitán del Recre, Alex Bernal, el cuarentón Sacchetti, es el capitán del conjunto del Atlético Central. Todo está preparado para el arranque de este partido una vez se realice el protocolo de los campos, del sorteo de campo y del saque central. Así suena ahora mismo. Bueno, pues el colegio extremeño, Pablo Asensio es el árbitro para este partido. Marcos Contreras es el entrenador del Club Atlético Central. Jesús Galván es nuestro entrenador. Bueno, pues vamos a darle volumen a ese aparato de radio. Ahí Lense del Mundo, y como grita ya la afición, mira, sí, empieza a sonar la grada aquí en Alcalá de Guadaira. Bueno, bueno, es bonito el ambiente que se vive ahí en la grada. Todo está preparado para el arranque, para el comienzo del partido, y va a ser segura el jugador que vaya a poner el balón en juego, en movimiento, el árbitro que verifica que todo esté bien, que todo esté ok, todo preparado. Va a comenzar la temporada 26-27, será nuestra 39ª temporada siguiendo al decano. A la derecha queda el Atlético Central y a la izquierda va el Recre. Mira, todos los atacantes juntitos, algo tienen preparado.
20: Algo tienen preparado, Paco, sí. Se ha cambiado Paolo y Ale María a la misma banda. Yo pienso que va a sacar a Aitor atrás, José Carlos, y la primera va a ser balón largo ahí a la banda. A la segunda jugada con segura de cabeza, pienso que van a ir por ahí los tiros.
19: Bueno, pues vamos a ver, porque la estrategia ya se utiliza desde el momento, desde el principio. El WhatsApp del 679-470104, por si queréis enviar algo. Hola Paco, volvemos contigo una temporada más, buen regreso, muchísimas gracias. Edu Márquez, vamos. Buenas tardes desde Frankfurt. Un saludo también para Edu Márquez en tierras germanas. Seguramente no tanto calor como aquí, que estamos en 39 grados centígrados ahora mismo. Arranca el partido, Dacho rueda el balón para Gerolario, fuera de la zona de máximo riesgo para golpear Gerolario con un desplazamiento largo, buscando la parte derecha del ataque. Quiere prolongar Paolo, no va a llegar ahí Samu Cortés, la pelota controlada ahora por Montero, el central reconvertido a lateral derecho, queda el balón suelto, dividido, ha tocado de cabeza Juan Antonio, la pelota controlada ahora por Montero y llega para que juegue José Carlos. Va José Carlos buscando a quién pasar. Es José Carlos el que busca a un compañero, llegando la pelota nuevamente para José Carlos, central zurdo, dorsal número 5 a la espalda, deja para Nacho Rey con un desplazamiento en paralelo, buscando la parte izquierda donde se intentaba encontrar con Aitor García. Recupera el Recre, zona de medio campo. Bien, ha habido falta, sí, la marca, marca líder la ventaja. Mira que va Alex Marín, Alex Marín, movimiento de desmarque, ha defendido bien segura, que golpea y a su vez rechazado por el central del Atlético Central. Llega la pelota para Manolo Bora, que pasando la línea separador, buscando por la parte derecha para Montero, ya recibe el lateral derecho hacia atrás, entregando para que juegue el canterbero Gerolario, fuera de la parcela de área, apareciendo Manolo Bonaque siempre para recibir. Buena salida de balón que tiene Manolo Bonaque, entregando para Alex Bernal, se coloca entre los centrales, descargando la parte izquierda, controlando José Carlos, cambio de orientación por la parte derecha, va a llegar Samu Cortés, no, porque llega antes Alex Martín, el lateral izquierdo. Montero juega el lateral derecho del Recre hacia atrás con Manolito Bonaque, va Manolo Bonaque, encuentra, llega para José Carlos, todavía en territorio albiazul. Esto solo ha hecho más que comenzar, estamos en el minuto y medio desde el arranque del partido y de momento nadie marca. El marcador con empate a cero, 39 grados de temperatura aquí en Alcalá de Guadaira, en la localidad sevillana, en este debut liguero del Recre y también del Atlético Central en la cuarta división. Bajero Lario desplaza largo, no va a llegar Paolo. Recuerden que juega con un falso 9 el decano, porque de momento Paolo es el falso nuevo. Mira, va a atacar el Recre, no se complicó la vida Soler, y el lateral derecho que envía el balón fuera de banda por la parte izquierda, según ataca el conjunto de Jesús Galván, cuando va a poner ya el balón en juego. No para de dar instrucciones Jesús Galván, con chándal negro vestido, el que fuese jugador del Recre, con un pundanor increíble que tenía, el buenísimo de Jesús Galván. De momento partido parado, llega la pelota en saque de banda para que juegue Nacho Ruiz, desde el lateral izquierdo la va a poner ya sobre el césped. Da la orden el colegiado, ¿qué pasa por ahí? ¿Qué ha pasado?
20: El balón, Paco, está vacío, se queja Nacho. ¿Ah? que el balón está vacío, han pedido el cambio.
19: Bueno, pues otro balón que se estrena y ya va a jugar, va a llevar la pelota controlada por el conjunto que entrena Jesús Galván. Mira Manolito Bonaque, llega Manolo Bonaque, Montero. El chaval se ha tenido que adaptar ahí al lateral derecho, pero es central. Llega la pelota para que juegue José Carlos, pasa la línea separadora, busca a quién pasar, quiere arrasar el cuero. Balón para Ale, Ale Marín, este es el bueno nuestro por la parte izquierda, ni fuera de juego, ni fuera de juego. El centro se pierde, fuera. Fuera, pelota que se pierde por línea de fondo, será pelota para que juegue el Atlético Central. Bueno, de momento partido igualado, todavía no podemos hacer las primeras valoraciones de lo que están ocurriendo en este choque, en este partido que le contamos en la sintonía de Antena Huelva Radio a través de la 97.3, los compañeros de Radio Flamenca en el 100.1, los compañeros de Radio Compás en el 103.0, los compañeros de Radio Romántica en el 102.6. Y ese balón que va a quedar, ¿para quién? Para que juegue el Recre, zona de medio campo, Alex Bernal hacia atrás, juega para Jero. Jero Lario, el que juega buscando algún compañero. Toca la pelota para José Carlos, este para Jero. Jero Lario busca a quien pasar, mirando la parte derecha, prefiere pegar el volantazo para que domine el lateral. Montero pegado a la línea de cal, dejando para Manolo Bonaque como central. Que

0: Va a perder el esférico, mira, mira que recuperamos. Va la pelota para que juegue el Papaolo. Valdechucena atacando por la parte izquierda. Centro Nacho Ruiz, sin problema. Las manos del cancerbero Santo. Subió la banda Nacho Ruiz, pero sin problema para el cancerbero, que detiene el esférico. El calor va a pesar muchísimo, ¿eh?
1: Los primeros minutos, Paco, está una intensidad muy alta, es normal, es el primer partido de temporada, todo el mundo quiere demostrar, todo el mundo, vemos a la afición muy metida, vemos al equipo muy metido, pero es imposible seguir este ritmo ni media hora. El ritmo va a empezar a caer y ahí es cuando se va a ver la calidad del Recre y cuando se debe demostrar. Ellos, Paco, perdiendo tiempo desde el minuto uno, desde los saques de banda, en la portería, es lo que hemos comentado antes de la narración, que ellos buscan el 0-0.
0: 39 grados de temperatura. Mira, Segura juega, Segura buscando algún compañero, dejando, desplazando el balón para que juegue Manolito Bonaque. Ya llega Manolo Bonaque hacia José Carlos, buscando el desplazamiento largo izquierda. Bueno, no sé qué quería hacer. Bueno, no sé si quería sorprender o no. Buenas tardes, Paco, una temporada más contigo. Tengo una buena temporada, un saludo. Muchísimas gracias también a todos los que van enviando los diferentes mensajes al 679-47-0104. Bueno, ese balón que va a ser recuperado por quién. Mira, Paolo dejando el esférico para Samu Cortés. Alex Bernal llegando la pelota, controlándola ahora. Va a llegar, va a controlar. Vamos a ver por qué la pide segura nuevamente, dejando para Alex Bernal, picadita, no va a llegar Paolo, la pelota despejada por la defensa. Llega el veterano Sacchetti, capitado, no pita nada. Sacchetti, que golpea el esférico, la pelota para que juegue Manolito Mona, que va por toda la pelota para Segura, cerca de la frontal de área, se da la vuelta, gira, le agarran de la camiseta, aplica la ley de ventaja, desplazando el esférico ahora para que juegue José Carlos, y este abre para Nacho Ruiz. Se juega en territorio del Atlético Central, buscando algún compañero por ahí. Tiene que aparecer Aitor García, juega al Lontense. Aitor, nuevamente va Aitor, se pasa el balón por la espalda, toca, se asocia con Gale Marín. Es Aitor el que juega, se le puede pegar desde ahí. Aitor que golpea y a las manos de Santo. No se lo piensa en ningún momento. Cada vez que Aitor tiene opción, no se lo piensa, ¿eh?
1: Haya 30 metros, 20 o 40. Ya lo vimos en la temporada que hizo en Cádiz, en su temporada del salto profesional, que hizo unos goles de 30, de 20, de 35, increíble. Y aquí no se lo va a pensar. Y más en estos césped que hace unos botes más raros el balón.
0: 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Bueno, el público que protesta, ha habido falta, pero aplica la ley de la ventaja, pero Paolo se ha podido hacer daño. Paolo está en la hierba sintética de el Municipal de Alcalá de Guadaira, cuando juega el Recre. Ahora José Carlos ya se recupera afortunadamente, el de Chucena jugando el Recre en zona de cobertura, en zona defensiva, apareciendo Alex Bernal. Pasa la línea separadora, pide Montero por la derecha, prefiere la opción de jugar con Samu Cortés, este para Montero. De momento el Recre está dominando en el partido, tiene la pelota, alto porcentaje de posesión para el equipo de el técnico Jesús Galván. Ya parece que el sol va aliviando un poquito el calor de la persona de Huelva. Pelota al interior del área, ¿no? Parecía mano, pero el árbitro dice que no.
1: Parecía mano, no.
0: El árbitro dice
1: mano,
0: que no.
1: Paco, le ha arrastrado con la mano derecha al jugador.
0: Protestaba muchísimo Aitor García, esa posible mano, recuperando el Recre. Es Manolo Bonaque el que juega. Mira, Manolito Bonaque busca a quien pasar. Toma su tiempo, apertura por la parte derecha, es Samu Cortés todavía en territorio del Recre, devuelve para que sea Manolo Bonaque el que juegue con José Carles, pase en horizontal de 15 metros, va a avanzar, abre a Aitor García, juega Aitor García, mira encarando el Olontense, busca algún compañero Aitor, que busca nuevamente hacia atrás, Manolo Bonaque se aparta para que sea Jero Lario. Si no lo vemos claro, empecemos otra nueva jugada. Silva el público, no estuvo de acuerdo con ese posible penalti en la zona de máximo riesgo. Manolo Bonaque, va a avanzar Manolito Bonaque, mira que la pide Montero. Circula rápidamente el balón, pero el calor es tremendo, 39 grados de temperatura en este día de septiembre, previa a la patrona de la Virgen de la Cinta, a la velada de la Virgen de la Cinta, que están disfrutando los amigos de la barriada de la Orden y de Santa Marta. Bueno, vamos a ver por qué habla el técnico del conjunto del Atlético Central, habla Marcos Contreras, dando instrucciones a los suyos. De momento el Recre tiene embotellado al Atlético Central. Eso sí, todavía no se ha producido ninguna acción de gol en el minuto 10.

0: 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Se tira al suelo, vamos a ver qué ha pasado por ahí, Bueno, cojo porque ataca ahora el Atlético Central, hay que replegar. Ataca el conjunto sevillano por mediación de Tienza. Quiere meter el centro, pelota al interior del área sin problema porque despeja José Carlos enviando balón a la grada. Banda para el Atlético Central a la altura de extremo derecho, desde ahí va a poner el balón en lateral diestro. Soler en la mitad de campo del Recre, desde esa situación en saque de banda, pero se toma su tiempo, es cierto. Están perdiendo mucho tiempo los amigos del Atlético Central. Pita al público de Huelva porque ellos firmarían el 0-0, pero juegan en casa, pero es igual. Ellos saben lo que tienen que hacer y respetable siempre la decisión de su entrenador. A esperar al Recre y sorprender en la contra. Mira la pelota que va a jugar Ale Marín entre la pareja de centrales, pero en esto muy atento ahora Sacchetti, y cortó la línea de pase, aunque recuperamos la bola. Recuperamos balón por la parte izquierda. Aitor, mira el largo, mira Paolo, que puede ser buena zona de área. Paolo, que va a disparar. Paolo, interceptado ese balón por Sotero. Juega la pelota ahora el Atlético Central, muy rápido que fue ese ataque del Recre, pero se encontró Paolo en el disparo con un adversario. Pelota a la zona interior del área, va a haber córner, sí, efectivamente hay córner. Dinámico el partido, a pesar de los 39 grados de temperatura, es impresionante el ritmo que estamos viviendo en este partido. No sé si aguantarán. Córner, es por la parte derecha del marco que defiende Santos. 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Vamos a ver el córner. El córner que va a botar Aitor García con una pegada magistral. Va Aitor, va el olontense, pica, pique, mira, rosquita. Arriba, ese balón que queda suelto, dividido. La revuelta que intentaba hacer Samu Cortés. Cuidado con la contra, Cuidado con la contra ahora. Cuidado, Jero, menos mal. Jero Larios, casi lo que acaba de sacar Jero Larios. Le cuento la jugada. Un disparo desde medio campo de un jugador del Atlético Central que vio plantado a Jero Larios. Fue eterno ese balón que caía, que no caía. Llega, no llega Jero Larios. Sí llegó, y en la misma línea de gol lo ha sacado Jero Larios porque yo la veía dentro. Qué buena jugada del jugador del Atlético Central, y qué magnífica la intervención también de Jero Larios. ¿La viste dentro, Juan Jesús?
1: Oh, la vi dentro, Paco, el jugador que te comenté al principio del partido. Este jugador tiene 19 años y no es jugador de segunda federación. Este jugador tiene una calidad inmensa y la primera que ha tenido desde 40 o 50 metros casi nos la juega.
0: ¡Uf! ¡Madre mía!
1: Pero veo bien a Recre, Paco. Quitando esa ocasión de ello, veo un Recre bastante metido en el partido, con bastante físico. Y lo ¿sí? que más me está gustando es que estamos jugando entre línea mucho, con buenos pases y tenemos jugadores de mucha calidad ahí.
0: Bueno, pues vamos a ver si el Recre es capaz de hacer el golito pronto y que estemos con cierta tranquilidad. Bueno, pues ya juega el decano, juega el Recre. Lo va a intentar el conjunto que entrena Jesús Galván. Tocando ahora nuevamente, Alex Marín se asocia jugando con Paolo. Ahí la pedía, no salió ahora bien de la pared. Y juega el Recre, la pelota para que juegue Alex Brenal, este para Samu Cortés. Es Samu Cortés, recorta, pégale. Ya es ahora el tiro, el disparo, nada. Se pierde a la parte derecha del marco de Santos. Avanzamos en el tiempo. Estamos ya en el minuto 14 de la primera parte. Nadie marca, 0-0 en el marcador. 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Pelota que queda en favor ahora del Atlético Central. Ahí va la presión Alex Bernal, pero ya calma, tranquilidad en el Atlético Central, que juega desde la zona de cobertura por mediación de Sacchetti. Busca ahí a un compañero buscando la parte por la parte izquierda. La pelota que ya están controlando Alexander. El Atlético Central, que viste completamente de negro, el Recreativo con camiseta blanca, pantalón azul, medias azules. Y se ha recuperado en esa camiseta el antiguo histórico del Recre, ese primer escudo. Se enciende la luz artificial, aunque el sol queda todavía ahí en el horizonte intentando marcharse, a ver si con su marcha baja un poquito la temperatura, porque seguimos con 37 grados de temperatura y una humedad tremenda. Vamos a ver Samu Cortés, el control se le va, no puede Samu Cortés, sí, es Samu Cortés el que va a jugar. Encuentra a Marlo Bonac, allá Samu Cortés vuelve a su lugar de ataque, es por la parte derecha que recibe también instrucciones. Samu es el hombre el que de momento confía por la parte de derecha, el técnico Jesús Galván. Bonac, que llega para Montero. Va el lateral, apareciendo Alex Bernal, busca Alex Bernal, hacia atrás, controla, ahora el esférico, José Carlos, el central zurdo, el desplazamiento siempre largo, muy bueno el desplazamiento largo, qué bueno, ¿eh? Ese balón es para Hitor García, quiere meter el centro, ha habido córner favorable al Recre. Vamos a aguantar este córner antes de marcharnos a los primeros consejitos publicitarios. Córner por la parte derecha del marco que defiende Santos. Tenemos un pegador consumado que le mete un efecto impresionante al esférico Aitor García, el jugador de Gibraltar León. Ya coloca el balón en el sitio adecuado, sube los dos centrales, sube José Carlos. No, José Carlos se queda como último hombre. Marlo Bonac que se sube y la frontal de área para un posible remate en rechace. Está Alex Berna, la gama de hombre en torno a la zona de área pequeña. El árbitro que va por ahí a poner, pero sí, esto siempre pasa, hombre. Te agarro, me agarra, te empujo, me empujas y al final... Esto poca solución tiene, ¿eh?
1: Me gusta estos córneres así, Paco.
0: ¿Sí?
1: Los córneres los sacaba así el año pasado en la Extremadura. No sé si recuerdas el gol de ellos allí en el Francisco de la Era.
0: Sí, claro que me acuerdo.
1: Mucho personal ahí en el área.
0: Mira, segunda jugada. Nacho Ruiz mete el centro, Nacho Ruiz nada. Despega la defensa. Y recuperamos nuevamente una posesión de balón por mediación de José Carlos. Balón picadito para Paolo. Hace el control Paolo. Se quiere marchar. Juega el de Chucena. Se va por dentro. Abre, devuelve a José Carlos. Muy atrincherado, muy metido, muy hundido el conjunto del Atlético Central. El Rey que tiene que abrir por banda. Y meter centro. Que siempre balones al área. Que siempre se cierra el peligro. Aitor se va a marchar. Aitor García. Ha habido falta. No, puerta. Saque de puerta según indica el colegiado del encuentro. Ahora sí, nos vamos a marchar a los estudios centrales, colocar unos consejos publicitarios. Recuerden que el marcador, alcanzamos el 16 de la primera parte. Atlético Central 0, Recre 0.
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0: Bueno, pues con Caja Rural del Sur, que volvemos nuevamente al Municipal de Alcalá de Guadaire con el marcador en empate a cero y con 21 minutitos desde el arranque del choque. Juega el conjunto local, juega el conjunto de Alcalá de Sevilla, perdón, juegan Alcalá de Guadaire, pero es un equipo de Sevilla. Bueno, córner, ha habido córner ahora favorable al Club Atlético Central por la parte izquierda del marco que defiende Jero Larios. Vamos a ver el córner, quién le va a pegar, todos a defender, a ver cómo defiende. A ver cómo defiende el Recre, si en zona o en individual. De momento, muy pendiente.
1: Va individual, Paco.
0: Sí. Ajá.
1: Lo que pasa es que ellos meten también a todos los jugadores en el área chica con Jero Larios. Y cuidado, porque saca el zurdo de ellos, que tiene mucha calidad el jugador Alex Martínez, y nos lo va a poner el balón ahí.
0: Bueno, cuidado, Alején, que le pega zurdito cerrado, muy cerrado. Ese balón se va. A córner, se va a córner, porque tuvo que tocar a José Carlos. Y por consiguiente, córner ahora por la parte derecha del marco que defiende Jero. Hay que defender bien. Esa acción de ataque del conjunto local. Todo el Recreativo metido en la parcela de área. ¿Ahora le va a pegar un zurdo? No, sí, le va a pegar un zurdo. No, le va a pegar ahora Alex. Alex Martínez va a ser el encargado de golpear al esférico, le va a pegar también con la pierna izquierda, pero ahora efecto hacia el exterior del marco. Balón arriba, segundo palo, se va a perder, venga, metamos el patadón, saquémoslo de ahí. Desde Hinojales, muchísimas gracias. A ver si sigue activo o Alfonso por las pelotas, dicen por ahí. Muchas gracias también para el pueblo de Hinojales. Un saludo también, Paco, desde el Parador Nacional de Mazagón, el cocinero que también nos manda un saludo desde allí. Qué bien se está allá en ese parador, madre mía, en la terracita aquella que tiene. Va a la playa en un minutito andando y tienes ahí una playa virgen. Bueno, se perdió el balón por fuera de banda, favorable al Recre y a la altura de lateral derecho. Vamos a ver el factor físico. Bueno, yo creo que los entrenadores van a apurar los 5 cambios, seguro, ¿eh?
1: Eso seguro, Paco. Mira, ellos están en bloque muy alto, ¿eh? Tienen casi ahora a la altura del medio campo a su zaga central.
0: Ahora bastante alto que han puesto ellos el bloque. Y ahí está el conjunto que entrena Jesús Huelva intentando por la parte derecha atacar. Silba al público de Huelva porque consideraba que había una falta, pero el árbitro dice que no, que simplemente ha sido saque de banda que va a proceder a que juegue ya el conjunto del Atlético Central, el equipo que va a poner el balón en juego. 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Le contamos el partido, le contamos el choque entre el Atlético Central y el Recre. Primer partido de la temporada en la cuarta división, o lo que es lo mismo, segunda red. Está jugando Manolito Bonaque, dejando para José Carlos, filtra y pase por dentro, dejando para Alex Bernal, se da la vuelta a la parte izquierda para que juegue Nacho Ruiz. Aparece nuevamente Paolo, Alex Marín, Paolo muy metido atrás, el conjunto del Atlético Central, no dejando espacio, pero Recre tiene que apelar a la paciencia, tocar y tocar, como lo va a hacer ahora, Segura. Cerca ya de la zona de área, abre para Montero, el lateral que se quiere incorporar al ataque, dejando para Samu Cortés. Hay dos hombres que le encima quiere sacar el córner. No, finalmente saque de puerta. No ha podido Samu Cortés sacar productividad a ese balón. Y por consiguiente, la pelota será para el conjunto local, para el conjunto del señor Contreras. Sería muy importante comenzar ganando, ¿eh? Ya la pelota para el conjunto local, para el Atlético Central. Segura, a punto de recuperar. Sassetti, la pelota quiere meterla en largo. Bien Montero, apareciendo Segura de tacón, dejando para Alex Bernal. Falta. Había falta sobre Alex Bernal. No pita nada el colegiado, pero ¿por qué? La falta era clarísima en sobre Alex Bernal. Y no pito nada el colegiado. No me lo explico, ¿eh? Pero la falta era clarísima, muy, muy, muy, pero que muy clara. se duele de un golpe en el cogote Alex Bernal, pero sigue el juego. 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Bueno, vamos a ver qué ha pitado el colegiado.
1: Saque de banda, Paco. Se quejaban de una mano ahí. Ha bajado un poco el pistón el recre. En el momento que jugamos balón en largo otra vez con José Carlos Bonaque, ahí no tenemos tanta ventaja. Tenemos jugadores de baja estatura y deben aparecer otra vez las líneas, deben aparecer las filtraciones ahí con Alex Bernal y Ale Marín, Paolo, que juegan muy bien de par, de chasocia. No nos beneficia el juego en largo.
0: Bueno, esa pelota que hay que sacarla de ahí en cuanto antes lo va a hacer Alex Marín. No, cuidado, se queda dormido, cuidado que hay peligro, fuera de juego. Fumarme. Al final gol. Acaba de marcar el Atlético Central. Vaya carambola que se ha encontrado ahí el jugador del Atlético Central. Un tiro al palo, nadie acertó a sacar el balón y el Atlético Central que se adelanta en el marcador. A ver si vemos el dorsal de quién es el que ha empujado la pelota. Lo cierto es que el Atlético Central se adelanta en el marcador y lo hace en el minuto 26. Minuto 26. Se adelanta el Atlético Central. Madre mía, la megafonía.
8: Marca el número 19, Sergio Niza.
0: Bueno, pues hay que remontar. Vamos a hacer un pequeño alto para colocar unos consejos publicitarios. Marcó Niza, marcó el Atlético Central. Creo que ha sido el primer tiro entre los tres palos. Máxima efectividad. Primer tiro entre los tres palos y marca el Atlético Central. Bueno, por lo dicho, marca el conjunto local, Atlético Central 1, Recre 0.
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0: Bueno, pues recuperamos comunicación desde la sintonía de Antena Huelva Radio, también los compañeros de Radio Flamenca, de Radio Compás y de Radio Romántica. El Reque que tiene que remontar. Vamos a remontar, hombre, que verás como si seamos optimistas para que el decano pueda recuperar ese marcador que de momento tiene adverso, yo creo que injustamente. ¿Cómo te has quedado con el gol, Juan Jesús?
1: Que ellos iban a jugar su juego, replegados atrás, balón parado, y en la primera que han tenido ahí se ha formado un barullo ahí en el área y la primera para adentro. Ellos están jugando muy fuerte, Paco, se está poniendo el partido un poco tenso, ellos están jugando muy fuerte y se equivoca el árbitro en no poner un poco de freno con alguna amarilla, se equivoca ahí, se le va a ir el partido así de las manos.
0: Bueno, va a haber pausa de hidratación, supongo, ¿no? Claro, sí, pausa de hidratación. Es lo que
1: estamos fallando, Paco. Si jugamos con Paolo ahí de referencia, no se puede salir una y otra vez a recibir a banda. Si no, ahí no tenemos a nadie. Una y otra vez ha caído banda tirando diagonales y cayendo a la posición donde jugaba el año pasado. Si de verdad Jesús Galván quiere jugar con él como referencia, no puede caer tanto. No puede caer porque a la hora del área no tenemos ningún jugador ofensivo ahí.
0: Pues seguramente en la segunda parte que coloca un 9 a un jugador de referencia arriba. Bueno, pues de momento la pausa de hidratación que llega en el minuto 30, es decir, en la primera media hora en la que el Recre pierde, de momento, pierde por 1-0 frente al Club Atlético Central, pero queda muchísimo partido todavía por delante para la recuperación. aprovechar para recordarle que mañana tenemos tertulia del Recre a partir de las 10 de la noche en Antena Huelva Radio y en Canal Luz Televisión, con Paco Carrasco, con Matías Hermoso, el director de Sport Huelva, Fernando Martínez, que representante o agente futbolístico, y estará también con nosotros Juan Carleos, vicepresidente de la Federación de Peñas y entrenador. Bueno, pues las instrucciones de Jesús Galván ahí, que no para de dar instrucciones a los suyos. Hablan también los jugadores. Un Recreativo que pierde, pero que no está mereciendo ni mucho menos perder aquí en Alcalá de Guadaira. Un empate habría sido lo más justo. Tampoco el Recre ha tenido ocasiones de gol, pero pues ellos han llegado. Primer tiro entre los tres palos y marcaban. Y toca remontar, toca la remontada, y esperemos que se pueda producir pronto esa remontada que deseamos y que añoramos. ¿Está donde está? Sí, decía.
1: Sí, Paco, que ahora es cuando hay que ver el equipo, aunque sea el primer partido, hay que ver la capacidad que tiene de levantarse, la capacidad que tiene de saber y empezar perdiendo el partido en un campo de pequeñas dimensiones. Y yo sigo pensando lo mismo, debemos filtrar más balones ahí a Ale Marín, a Samu Cortés, a Paolo, son jugadores muy técnicos, de mucha calidad con ambas piernas, y dejar un poco el juego ese aéreo con Bonacci y José Carlos. Tenemos jugadores para hacerlo, está ahí Chavarría, está jugadores hartos, Leandro, Martínez, pero mientras tanto, mientras esté este 11 en el campo, debemos jugar más entre líneas, jugar más con Paolo y dejar un poco ese juego aéreo para la segunda parte si el partido sigue así con Chavarría.
0: Bueno, pues ya se reinicia. 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Bueno, banda para Alex. Va a ser Alex Martínez, el lateral izquierdo del conjunto del Atlético Central, el que juega dejando la pelota para Nico. Y está hacia atrás, a punto de llegar Alex Marín. No, no llega Alex Marín, porque el canterbero santo es que el que golpea el esférico, dejando la pelota para Manuel Bonacci, buscando por la parte izquierda. No puede llegar Aitor García. La pelota acaba marchándose por línea de banda. Banda para el Atlético Central, para colocar el balón ya en el sitio adecuado, en el momento justo, para que el jugador ponga a circular el balón sobre el césped de hierba natural de el Municipal de Alcalá de Guadaira. Ciudad de Guadaira es el nombre del estadio. Pelota para el canterbero santo, golpea. No, prefiere jugar en cortito, dejando para la parte derecha para Soler, el lateral que va a avanzar metro, buscando a un compañero. Parece Tienza desplazando hacia la parte derecha, pero no puede, y la pelota acaba marchándose por zona de banda. Ya juega el Recre, la coloca Nacho Ruiz, el pie de Ale Bernal. Es Ale Bernal, hacia atrás, juega hacia atrás el Recre, ahora por mediación de Manolo Bonacque. Se abre Montero, ellos tienen la línea de presión muy arriba, la coloca en la zona de medio campo, dejando pocos espacios. Jero Lario, es Jero el que va a golpear el esférico, sí, ya lo va a hacer. Jero buscando la parte izquierda del ataque, pero ahí sin problema va a recuperar la pelota ahí en la zona de medio campo del conjunto del Atlético Central. Hacia atrás llega la pelota para Santo, para el canterbero Santo, el que va a poner el balón en juego, la pelota a la zona de creación de fútbol. ¿Para quién? De momento, para que juegue el conjunto de Jesús Galván. Ha entrado ahora en una dinámica el partido de que nadie es el dueño. Y no hubo nada interesante ahora mismo de contar. Ha entrado el partido en el último cuarto de hora, desde el gol fundamentalmente. Estamos viendo muy poquitas cosas interesantes en el choque. Samu Cortés. Juega Samu, mira, en cara Samu Cortés. Dos contra uno, ahí se queda sin sitio. Le encimaron. Y ya Samu Cortés, a pesar del intento, no pudo conseguir su propósito de intenciones. Saca de banda. Altura de extremo derecho, desde ahí va a colocar el balón ya en juego. Manolo Bonacci, que deja para que sea Montero el central convertido al lateral derecho. Llega la pelota para Manolo Bonacci, que juega Manolo Bonacci con José Carlos. 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Ha decaído el equipo.
1: Sí, Paco, ha dado un paso atrás, la ha sentado como jarro de agua fría ese gol del Atlético Central. y a ver cómo se repone de esto.
0: Ahora no anda bien el equipo, ¿no? No anda bien ahora el equipo.
1: Empezamos con unos 10 o 15 minutos primeros, Paco, muy, muy buenos. Pero en el momento del cambio de juego, a ver si vuelve a aparecer ese mediocampo del que hablábamos.
0: Venga, ahí va a jugar el Atlético Central, jugando un desplazamiento largo. No, Manolo Bonai que despeja y Montero. Largo desplazamiento, Alex Marín, mano a mano. Lucha, dos contra uno, va a llegar Samu Cortés al salto, va a llegar Segura. Alex Marín, mira Alex Marín, dejando para que juegue Alex Bernal, busca algún compañero, ellos ya repliegan la pelota para Paolo, despeja la defensa del Atlético Central, la pelota para que juegue Paolo, zona de Máximo Rego, desplazando para que juegue Aitor García, mete el centro, despega la defensa del Atlético Central, enviando balón fuera, saque de banda favorable al Recre, zona izquierda del ataque. 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Balón controlado ahora por Montero. Este para Alemarín. Alemarín le hicieron falta, sí, clara. Clara la falta de Raúl Navas. Clara la falta de Raúl Navas sobre Alemarín. 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La pelota controlada ahora, controlada por el conjunto onubense por mediación de José Carlos. Es José Carlos el que quiere jugar el largo por la parte izquierda. El control se le va un poquito ahora a Aitor García, que la pelota queda en la zona de creación de fútbol, donde juega el Recre. Pelotazo arriba, ¿quién la va a ganar? Paolo que toca la pelota para Aitor. Pégale a Aitor, que golpea nada.
1: Otra mano, claro,
0: que no hay manos. A ver, cartulina amarilla, Aitor, creo. Habla Aitor con el colegiado, que había mano, pero dice el árbitro que no. Aitor, es Aitor García el que juega. Mira, Samu Cortés golpea nada arriba. Muy arriba el disparo de Samu Cortés. Se pierde muy, pero que muy arriba. 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Bueno, no está muy a gusto el público con la actuación del señor colegiado, del extremeño Pablo Asensio. Vuelve el balón a rodar por el césped de hierba artificial de Alcalá de Guadaira. Cuidado ahí, cuidado con ese futbolista que se va solo. El pase hacia atrás, menos mal, que bien lo hizo José Carlos para abortar esa contra que intentaba montar el conjunto del Atlético Central. Venga, que se parte el equipo del Atlético Central en esta grave error ahora de Alex Bernal. Segura que recupera el error de su compañero. Otra vez Alex Marín, nada. Ale la pelea, nada, falta en ataque.
1: Qué falta fácil en ataque. Qué fácil pitar esas acciones ahí cuando son defensivas, qué fácil. Ha marca la falta el colegiado. Muy poco la banda, Paco. Tanto Aitor García como Samu Cortés están muy, muy, muy desaparecidos, ¿eh?
0: No están, sobre todo Samu Cortés, que prácticamente no ha recibido balón, uno solo, y lo ha intentado, pero nada, se quedó absolutamente en nada. Ahí está la pelota, que va a ser controlada por el jugador del Atlético Central. ¿Quién va a ser? Raúl Nava, que la pide ahí, que se ha colocado prácticamente en la zona de medio campo el jugador del Recre, y va a golpear ya definitivamente, lo va a hacer el cancerbero Santo. Pierde el Recre por 1-0, estamos a falta de 6 minutos para que acabe la primera parte. Atlético Central 1, Recre 0. Pelota a la zona de medio campo. Se perdió el balón por la parte derecha. Según ataca el conjunto del Atlético Central, que sigue perdiendo tiempo. Es normal, si antes lo perdía con el 0-0. Imaginaros ahora, y ahora cartulina amarilla. No, le cuenta. El árbitro que le cuenta. Porque hay que sacar, no se puede perder tanto tiempo. Y ya definitivamente ponen el balón en juego. José Carlos. Toca José Carlos, va a llegar Manolo Bonai, que un desplazamiento largo, no va a llegar a Paolo, no llega antes la pelota ahí en la zona de medio campo. Despejado la defensa del conjunto del Atlético Central. Cuidado ahí, menos mal José Carlos, Zona de medio campo, Segura. Le da salida al esférico, Segura está completamente solo, ha habido falta. Sí, falta de Tienza sobre Segura, rápidamente la mueve. Llega la pelota para Samu. Samu corte, va a recortar. Samu pierde. Llega la pelota para Ale Bernal. Nada. La corta. Ahora Raúl Nava. Abre segura, juega segura, buscando algún compañero. Está muy metido atrás, ¿eh? Ellos tienen claro que el partido que le interesa es precisamente ese. Mira Alemarín, al portero. Se le escapa, pero segunda instancia detiene Santos. Se va acabando, ¿eh? Quedan 4 minutos para que acabe la primera parte. Pierde el Recre 1-0. Atlético Central 1, Recreativo de Huelva 0. Primer partido de la temporada bajo una temperatura de 37 grados centígrados y el calor es insoportable. La humedad es insoportable. El Atlético Central que juega falta. Falta ahora de Manolito Bonaque. La marca el colegiado. Y así suelta el esférico y asegura para que el jugador Alex Martínez, el lateral izquierdo del conjunto local, ponga ya el balón en juego. Pero no tiene prisa, van ganando. ¿Qué más da? Arañemos segundos al crono. Raúl Nava va a ser el que golpee el balón. Va golpeando Raúl Nava, buscando la parte derecha del ataque. No va a llegar nadie, no, fuera directamente. Raúl Nava fuera. Ahí jugando con calma, con tranquilidad del conjunto del Club Atlético Central, que con este marcador va a arriesgar muy, muy, muy poquito. Se requiere que lo va a tener que poner todo, absolutamente todo, si quiere llevarse una victoria de aquí en el primer partido de liga. Jugando el conjunto del Atlético Central, lo va a hacer por la parte derecha, hacia atrás, Santo. Juega Santo. Uy, casi se queda cortito. Vamos a ver el factor físico que va a ser determinante. Va Manolo Bonal, que se aparta y juega con Jero, el cancerbero Jero Lario, el que va a poner el balón en juego. Llega Jero Lario entregando la pelota, controlando por José Carlos, y este para Manolito Bonal, que quiere desplazar el largo para Paolo, pero no se la come. Raúl Nava es más alto, tiene más envergadura que Palo y es normal. La quiere pelear Juan Antonio, pero aparece Jero Lario, que se aparta para que la pelota se pierda por línea de fondo. 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Otro balón que llega a las manos del cancerbero. Y nos quedan 2 minutos para que acabe la primera parte. 2 minutos para el final. Atlético Central 1, Recre 0. 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Bueno, Bobac, vamos a ver el movimiento que hace Jesús Galván en la segunda parte para intentar voltear el marcador. Bueno, capitado. A ver, capitado, el colegiado del encuentro. Bueno, no sé qué ha podido pitar. Bueno, falta que se produce en el semicírculo central. Semicírculo central para que el Recre ya ponga el balón en juego. Lo va a hacer Manolito Bonaque. Busca a Manolo Bonaque. ¿A quién? Entregando a que juegue José Carlos. Y está abriendo para que juegue Nacho Ruiz. El lateral izquierdo pegado a la línea de cal. Aparece para recibir por dentro. Cuidado, que a punto de perder Alex Marín. La pelota para el contrario. Pelota para que juegue el Club Atlético Central. Un desplazamiento, ellos están muy hundidos. Sí, muy metidos atrás, Montero.
1: Están metidos en bloque bajo ya ellos, Paco. Y seguimos jugando lo mismo. No nos damos cuenta que está Raúl Nava, un jugador de casi 2 metros ahí de envergadura. Y debemos seguir atacando, metiéndolo cada vez en bloque más bajo. Y la ocasión va a llegar. Ahora vemos que Aitor se mete más por dentro. Y estoy seguro de que ahí va a aparecer más. En banda no le está llegando absolutamente ni un balón.
0: Montero es el que se quiere incorporar al ataque. Se va por dentro. Ellos están muy cerraditos, no hay espacio. El Recre que mueve de costa a costa, pero no es capaz de romper ese entramado defensivo del Atlético Central. Le va a costar al Recre, y de hecho no ha podido tener ocasiones de gol todavía. Simplemente algún que otro acercamiento, pero ninguna ocasión de gol. Bueno, estamos ya en el 45, yo creo que le va a meter, bueno, un minutito de alargue o dos, por la pausa de hidratación que le va a meter al choque, que le va a meter al partido en la primera mitad. Pierde el Recre por 1-0 frente al Atlético Central. Primer partido de liga. Juan Antonio hacia atrás, tocando la primera. Cuidado que va el lateral izquierdo. Se suma al ataque, pero pierde. Buena recuperación de balón ahí de Samu. Samu Cortés, que va a avanzar, busca a quien pasar. Segura que la pide. Suéltala, Samu. Toca la pelota, controlando ahora Segura. Juega Segura, buscando a quien pasar. Samu Cortés, juega Samu. Se va a ir por la derecha, no, por dentro. Quiere meter el centro a la zona de Máximo Rego. Por ahí es muy difícil, porque los centrales son muy altos. Y nuestro 9 es Paolo. Así pues, no es la mejor opción buscar el centro para que lo remate Paolo, que tiene a dos torres al lado. Bueno, vamos a ver el tiempo que va a dar de alargue.
1: 4 minutos, Paco.
0: ¿El colegiado cuánto da al final?
1: 4.
0: Bueno, 4. No, sí, 4 minutos. Oye, ¿y de dónde han salido esos 4 minutos?
14: Tiempo extra, 4 minutos.
0: Bueno, pero si la paso de hidratación duró 1 minuto.
1: De cada pérdida, no, Paco, de cada pérdida de ellos, en cada saque de banda, en cada saque de puerta.
0: Pelota al interior del área, cuidado, peligro, menos mal. Madre mía, ha podido marcar ahí, ¿eh? Se quedó solo Juan Antonio. No, estaban fuera de juego, sí. Fuera de juego, bueno, pues 4 minutos. Sí, posiblemente ha obrado bien el colegiado, dado que ellos han intentado y han perdido tiempo. El árbitro ha dicho, bueno, pues ahora lo sumo. Bueno, pues 4 minutos. 4 minutos lo que queda para que acabe la primera parte. Perdemos 1-0. A ver si el cansancio hace que se rompa el partido y tenemos más opciones. Ale Berreal le abre la parte izquierda. Ahí va a subir, pero va a intentar para la pelota al interior del área. Córner. Córner por la parte derecha del marco que defiende Santos. Vamos a ver el córner, si sacamos productividad. 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Primer partido de liga en el que el Recre de momento pierde. Tengo la esperanza de la remontada, que importante sería marcar antes del descanso. El córner que va a botar Aitor García, el olontense, para golpear. Dos hombres de Huelva en el 11. Tres. Balón arriba, al remate. Va a haber falta, no pita nada el colegiado. Despega la defensa del Atlético Central y va a recuperar Montero, que a su vez pierde, pero al menos saca un saque de banda. Banda que va a quedar en la prolongación de la frontal de área grande del conjunto del Atlético Central. Y ahí va a ser Montero, en lateral derecho, aunque realmente su posición natural es central. José Carlos. Va José Carlos entregando el esférico para que juegue Nacho Ruiz. Es el lateral, devuelve para José Carlos, no lo ve claro. Muchos hombres de negro ahí en la zona frontal de área para intentar el hueco. Mira qué cañito, Samu Cortés tira el caño, pero nada. Al final, como la gaseosa, parece, pero nada. Al final los de Samu Cortés se quedan nada. La pelota larga por la parte derecha, cuidado que es el lateral que va a Soler, que no se puede cometer error. Frontal de área, la pelota para José Antonio. Recupera el Recre, sí. Recupera Alex Bernal. Es Alex Bernal el que juega. Tiene espacio por delante. Sigue avanzando, se mueve Paolo para recibir. Ya va a recibir el pase para Aitor García. Aitor que se va a ir buscando a Paolo. Se prepara para el centro, gana en línea de fondo. Pasado, segundo palo, fuera. Saque de puerta. Bueno, pues saque de puerta, 1 minuto. 1 minuto lo que queda. 1 minuto para que acabe, 1 minuto para el final. El Recre pierde 1-0 y se va a ir con derrota al descanso. Se toma su tiempo nuevamente Santos. Coloca el balón ya en el sitio adecuado, la frontal de área pequeña, para golpear al esférico. Ya lo hace el árbitro, que comienza a mirar el crono, porque quedan apenas 50 segundos luego de esos 4 minutos de añadido que le ha metido a la primera parte. Saque de banda para el Atlético Central, zona derecha del ataque. Pierde el Recre por 1-0. 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Hoy primer partido de la temporada. A ver cuando llegue mayo de 2027 cómo y dónde estamos. Última opción de ataque para el conjunto local. Saque de banda que prolongan, quiere meter a la zona de área. Vamos Jero arriba. La pelota nuevamente para que juegue el Atlético Central. Nico. Va a recortar, busca a un compañero, Raúl Nava. La baja, quiere para Alex Martínez. Mete la pelota a la zona de área. Venga, vamos a despejar. Lo va a hacer Aitor. Aitor García. ¿Qué ha pasado? ¿Falta? No, fuera de juego.
1: Fuera de juego.
0: No, se acabó. Se acaba la primera parte con la derrota del conjunto onubense por 1-0. Bueno, pues toca remontar. Toca la remontada. Pues eso, ¿qué resumen podríamos hacer de la primera parte?
1: Paco, pues un equipo que en los primeros 15 minutos ha estado en el campo, ha demostrado, pero después ha desaparecido, ha ido de más a menos. Y pienso que la segunda parte ahora Jesús Galván va a hacer cambio. Pienso que puede entrar ahí Izaguirre para todos esos balones que están quedando ahí en el medio campo, que están un poco perdidos. Pues esa pelea ahí en el medio campo la ganemos. Veo un Segura un poco físicamente tocado y un Alex Bernal que sabemos que lo da todo cada vez que está en el campo, y pienso que puede cambiar el medio del campo de Jesús Galván y desde ahí partir a una segunda parte que nos jugamos mucho, aunque sea la primera jornada. No podemos empezar con malas sensaciones. Vemos a una grada completa de gente onubense, por lo que espero una segunda parte que el equipo empiece como esos primeros 15 minutos.
0: Bueno, pues vamos a hacer un pequeño alto, ¿no?, para colocar unos consejos publicitarios. Pierde el Recre por 1-0 en Alcalá de Guadaira. Toca remontar, se los vamos a contar en la segunda parte. Insisto, acabó la primera parte en Alcalá de Guadaira. Atlético Central 1, Recre 0.
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Bueno, pues recuperamos comunicación desde la sintonía de Antena Huelva Radio. También los compañeros de Radio Flamenca, de Radio Compás y de Radio Romántica están conectados con nosotros para ofrecer

0: Tirar de los 5 cambios porque el factor físico va a ser fundamental para abordar la última media hora de partido. Bueno, ni cambio, están todos.
1: Se preparan para
0: el regre con Jero Larios. Vago Palo, va a haber un, en el Atlético Central parece ser que sí. Que ha habido
2: el
0: un cambio
2: de la papeleta del sorteo ganador es el número 102. 107.
0: Pues qué recuerdo. Está esto de los campos de antaño, cuando se hacía el sorteo del jamón.
2: Se retira el número 8, Fausto Tienza, y entra con el número 10, 20, Roldán.
0: Bueno, pues ha ido un cambio en la fila del Atlético Central. Tienza se marcha del rectángulo de juego. Y entra Condán. Condán entra en el terreno de juego, se marcha a Tienza. Ese es el cambio que introduce el técnico Marcos Contreras para afrontar la segunda parte, una segunda parte que ya arranca, que ya comienza. Sintonía Antena Huelva Radio, se lo contamos con la ilusión y el deseo de que el Recre pueda conseguir remontar y necesitaría para ello dos goles. Bueno, primer balón que se pierde por línea de banda. José Carlos, que se equivoca en el pase y manda el balón fuera de banda. Esto solo ha hecho más que comenzar. 1-0 pierde el Recre frente al Atlético Central. El domingo tenemos fútbol en el Colombino a las 8 de la tarde. Segundo partido de liga. Va a jugar, ya va a jugar el conjunto del Atlético Central por la parte derecha con el balón ya en la mano. Raúl Nava, que tiene potencia de lanzamiento, la quiere meter para que alguien prolongue. A eso juega el conjunto local, buscar meter balones a la zona de área, a ver si suena la flauta. Pero a ver, mira la jugada por la parte diestra. Soto, Samu Cortés, Samu Cortés, que sigue jugando, quiere meter el balón a la zona de área. Ale Marín en la zona de máximo riesgo, se hace la jugada individual, no, ya pierde la opción, pero sigue el juego, nada, no se complica la vida. Pelotazo, despega la defensa del Club Atlético Central, buscando al centro delantero, al hombre más adelantado, el punto de referencia, que cae, que pide falta a Juan Antonio, pero el árbitro dice que no. Sigue el juego. 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Pelota a la zona de área, no puede llegar nadie en el punto de penalti, ha habido falta. Falta en ataque, la marca el colegiado, falta en ataque que señala el colegiado extremeño. A partir del minuto 15 de esta segunda mitad comenzarán evidentemente los cambios. Va a golpear ya definitivamente el Cancerbero Santos. 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Le contamos el fútbol en otra dimensión en esta nuestra 39ª temporada, narrando los partidos del decano. Bueno, ha habido falta ahí. Así lo marca el colegiado del encuentro. Falta sobre Niza, el autor del único gol que de momento campea en el marcador. Soler, el lateral derecho, que va a poner el balón en juego. Se juega en territorio albiazul. Soler nuevamente hacia atrás, no se complica la vida, y juega con el portero, desde el centro campo al portero. Juega más hacia atrás que hacia adelante. También es cierto que le va el buen rollito del marcador, ese 1-0. Montero, venga, juega con el portero. Jero Lario, cuidado con el balón en los pies. Quiere mandar a la parte izquierda para que juegue Nacho Ruiz. Y este tocando con la puntita de la bota para asegurar zona medio campo. Aparece sorteando la primera línea de presión por la parte izquierda. Va la pelota para Aitor. Aitor García se va por dentro. Aitor conduce, busca a un compañero. Se puede ser buena. Pégale, Montero, pégale. Fuera al palo. A la madera, al disparo de Montero, que merecía el honor del gol. Qué buena jugada, Aitor García. El disparo de lateral derecho, Montero, y golpeó la madera, el palo derecho del marco que defiende Santos. La envió fuera. Qué bien le pegó con el empeine, tiro seco a un metro del suelo. Iba para adentro. Aitor, mira, Aitor, juega, Aitor, fuera. Cómo ha empezado el Recre. Fuera de puerta, había tocado el Cancerbero, había tocado córner, por consiguiente buen arranque de la segunda parte del decano, con un tiro en la madera, con un buen tiro de Aitor García, el olontense, que ha salido enchufadísimo. Es Aitor el que va a salir en el lanzamiento de saque.

0: Esquina armada, la defensa del Atlético central, todo el Recreativo metido en la parcela de área, buena el esférico, Aitor Tenso arriba, segundo palo, el remate a las manos del cancerbero Santo, vaya arranque de la segunda parte, pero como ha empezado el Recre en estos primeros cuatro minutos de la segunda mitad, aunque perden por 1-0, queremos la remontada, vamos a remontar, sí que sí, no os marchéis de ahí que vamos a narrar hoy la remontada del Recre. Córner ahora favorable al Atlético Central por la parte izquierda del marco que defiende Gerolario. 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Ellos se toman su tiempo, claro, para sacar el córner. No tiene prisa, pero ojo porque el árbitro lo ha metido 4, ¿eh? 4 de descuento. Por esas pérdidas de tiempo que ha hecho el Atlético Central.
1: Va a jugar tiempo con el 0-0. Ya, imagínate, el 1-0, claro. ni te cuento, Paco.
0: Pues imagina. Venga, Aitor García, que está a los 9-15 reglamentario. Saque de esquina al árbitro que viene para poner orden ahí en la zona de los cones. Pero eso es absurdo. Te agarro, me agarra, piso, pisa. Mira, no vayas. Eso lo saben los jugadores. Que no os podéis agarrar, que no os podéis pisar. Oye, si pasa, pues pita penalti o falta el ataque y punto. Vamos a ver el córner, córner. Hay que defender bien, chaval, hay que defender bien. La pelota despegada por la defensa del Recre. Lo hace Ale Bernal. El domingo va el líder al colombino, nos cuenta Paco Gamero. Llega la pelota para que juegue Nacho. Nacho Ruiz dejando para Aitor García. Mira Aitor, para Lontense, quiere meter el centro, no. Se fue cerrando el esférico y finalmente a las manos del cancerbero Santos. Que espera que sus hombres se posicionen en el ataque. Coloca el balón. Sigue arañando segundos al crono. Nos quedan 39 minutos por delante. Mucho fútbol para que esto acabe. 1-0 gana el Atlético Central. Habrá cambio, sí. Dentro de muy poquito tiempo, en el minuto 30. Perdón, en el minuto 15. Habrá cambios a buen seguro. Pero el Recre sigue manteniendo los mismos 11 que de inicio. No así el Atlético Central, que sacó del campo a Tienza para meter a Godán. Vamos, Bonaque dejando para Jero. Gerolario, juega Gerolario. Hay que darle una alegría a esta afición, que el número importante de más de 700 se han desplazado aquí a Alcalá de Guadaira. Golpeando el esférico, golpea el balón y el cancerbero Gerolario. Llega la pelota controlada ahora por el lateral. Soler va a perder, sí, segura, no, pierde. Sin falta. No la hace segura. Juega el Atlético Central. Buscando algún compañero, Cotán hacia atrás, entregando a Sotero y este para el cancerbero, juega el portero. 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Alemarín, juega Alemarín, devuelve, paré con Paolo, pégale Alemarín, golpea Alemarín fuera. Se perdió a la derecha del marco que defiende Santos, pero hay que tirar desde el exterior del área. Bueno, ha comenzado bien el Recre en esta segunda mitad.
1: Hemos chutado, Paco, en 5 minutos más que en toda la primera parte, con la portería entre ceja y ceja y alguno va a entrar. A ver si anotamos pronto y conseguimos revertir este 1-0.
0: Vamos por la remontada, va a jugar el conjunto del Atlético Central en el lateral izquierdo. Raúl Nava que la pide ahí. Muy adelantado, Raúl Nava por delante de los dos centrales, jugando prácticamente de pivote. Raúl, la pelota a la zona de avance diestro del ataque del Atlético Central. ¿Quién la va a ganar? Juan Antonio, el 9, la baja, juega nuevamente. Mira el gorrito que acaba de hacer Kodam, pero finalmente no culmina la jugada. Hizo bien el gorrito de cara a la galería, pero luego no culminó. Y hay un hombre que se va a tener que marchar del rectángulo de juego, que tiene problemas, parece Niza. Sí, va a haber cambio. Va a haber cambio. Niza no puede. Cambio. 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
0: Bueno, el cambio. Osborne que entra en el rectángulo de juego, se va Niza. Al parecer con problemas físicos. Un par de cambios ya en el conjunto local del Atlético Central. No ha habido cambios todavía en el decano. Ahí va a jugar el conjunto onubense, no, el Atlético Central. Vamos a recuperar, no, de momento la pelota controlada por el equipo que viste completamente de negro. Va a avanzar en horizontal, bueno, el lateral derecho desde el ataque al portero. Ellos van a arriesgar lo mínimo, muy poquito. Mientras el marcador vaya así, riesgo mínimo. Pelota para José Antonio. Queda el balón suelto, dividido. Codán se tira al suelo para andar, recuperar. Ahí, Nacho Ruiz, recuperando el recre. Vamos a montar ahora un ataque. Lo hace desde la zona de cobertura el conjunto que entrena Jesús Galván por mediación de José Carlos, que avanza desplazando hacia la parte izquierda para que el lateral izquierdo se prodigue en ataque, dejando pisa el balón para Hitor García. Devuelve ahora para José Carlos, todavía en territorio del Riker, buscando algún compañero. José Carlos entrega para Hitor García. Va a avanzar Hitor García, se para, se frena, busca algún compañero. No hay opción. Ellos cierran muy bien todos y cada uno de los espacios. No es fácil cuando ellos se meten atrás, se aculan. Juegan con las líneas muy juntitos. Vamos a romper la primera línea. Parece ser que lo va a hacer ahora Alex Marín, desplazando hacia la parte derecha para el centro. Pero no tenemos un clásico rematador de cabeza. Seguro, pégale, pégale, pégale, pégale, pégale a las manos de Santos. Sigue Alex Marín. Va a llegar la pelota. Hay peligro, hay peligro. Pase hacia atrás. No llega nadie para el remate. Se pasea el balón ante la mirada del cancerbero Santos y se va por línea de banda. Pelota para el recre. Ahí sí se cierne el peligro ahora que provoca el conjunto de Jesús Galván. Pita el colegiado, balón para que juegue el Atlético Central. Saque de banda, desplazando largo el central, no se complicó la vida para nada José Antonio. Viene el 9, la juega de espalda al marco, va a recuperar. Mira, mira, Alemarín, Marín va a jugar y se puede ser. No, era balón para Paolo. Quiso tirar el caño Alex Marín, hombre, si le sale da la vuelta al mundo. Juega Alex Marín nuevamente, que la está pidiendo Nacho Ruiz. El lateral izquierdo incorporado al ataque, dejando para Aitor. Juega el lontense, le va a pegar Aitor. No encuentra la línea de disparo. Ahora sí, Aitor ha golpeado en la cabeza de Codán. Pero la pelota es para el recre. Sigue Alex Marín cerca de la frontal de área. Esa puede ser buena. Alex Marín rodeado de contrario. Tiene que soltarla antes, que puede provocar una contra ahora del conjunto del Atlético Central. Bien el recre en la presión. Hemos recuperado. Buena la presión tras pérdida. Jugando el decano por la parte derecha. Va a avanzar por la zona de área. Estamos a mover. Samuel Ortiz tiene que meter el balón ya a la zona de área. Se puede ser buena. Hitor García dejando nuevamente para el centro. Alex Bernal, el centro sin problema para el cancerbero Santo. Oleada de ataque ahora del equipo de Jesús Galván, pero seguimos perdiendo 1-0 a falta de 33 minutos para que acabe el partido. 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Sigue atacando el recre. Montero. Lo va a hacer por la parte derecha. Vamos al centro. Montero juega. Llegando Samu Cortés. Pégale. Samu. Devuelve para Montero. Y este quiere abrir para que juegue Ale Bernal. Picadita. No llega nadie del recre. Pero recuperamos nuevamente Ale Bernal. Frontal de área. Vuelta a empezar. Están metidos muy atrás. Muy aculados. El disparo se pierde. No. José Carlos muy lejos. José Carlos. No puedes pegar de 30 metros.
1: Tenemos encerrado ahí arriba y se equivoca en disparar de 30 metros ahí con un bloque bajísimo de ellos. Falta
0: hay
1: 9,
0: que mover.
1: Falta un 9, falta un cambio ahí porque estamos llegando muchísimo, lo estamos encerrando, pero no tenemos esa referencia ahí, ese goleador.
0: No va a tardar nada en sacar un 9. Jesús, ha habido falta. Vamos a ver, Boraque. Calma, tranquilidad, no podemos italianizar el partido, ¿eh? Que ellos seguramente lo van a italianizar. Equipo experto, veterano. No podemos caer nunca en la provocación. 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Cartulina injusta a Manolo Bonaque. Acabo de verla. Y mientras tanto el tiempo que corre, que va avanzando. Queda 31 minutos para el final. Pierde el recre por 1-0. Aunque una muy buena salida del recre en esta segunda mitad. Hemos llegado, hemos provocado. Uy, en la grada. No sé, yo confío en la remontada. Igual, esto es fútbol, ¿no?
1: Y yo confío también, Paco.
0: Pero confío en la remontada. Segura, jugando seguro para el decano. Y esta llega para Manolo Bonaque. Quiere filtrar, qué bien Manolo Bonaque, entregando para Ale Marín. Abriendo, Samu Cortés, va a recortar. Samu Cortés va a ganar, línea de fondo, se prepara para el centro. Nada, a las manos del cancerbero directamente ese centro inocente de Samu Cortés. Ahora Santo, que espera su tiempo, espera arañar otra vez nuevamente segundito a ese reloj que corre en contra del Recre y en favor del Atlético Central. Tiene que salir el cancerbero Jero Lario de la zona de área para ver el balón fuera. El saque de banda para el Atlético Central. Sin prisa, no hay prisa, dice el delegado. Y el árbitro dice que venga, démonos prisa. Y Soler, el lateral derecho, que va a poner el balón ya en juego. La pedía Raúl Nava. Prefiere la opción de jugar con Sotero, el central diestro. Sotero no, se aparta, entrega para el cancerbero. Para que golpee, cuidado ahí. Bien Nacho Ruiz, la pelota para Segura, la va a ganar Segura. Golpea a Paolo de espalda al marco, le van a hacer falta. No, aguanta la primera tarrascada. Ale Marín quiere filtrar el pase, la idea era muy buena, pero muy bien colocado Raúl Nava, que intercepta la línea de pase. Va por toda Segura, ¿eh? Se está dejando la piel el chaval. Ahí está nuevamente Segura, busca a quién pasar. Paolo, llega Paolo, el de Chucena, que busca algún compañero. Pégale, Aitor, fuera, arriba. Le pegó Aitor y la pelota arriba. Pero sí, Aitor, hay que pegarle tal y como lo has hecho ahora. Hizo un efecto un tanto extraño el esférico. Se fue abriendo hasta que pasó un metro por encima de la escuadra del marco que defiende Santos. 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La pelota a la frontal de área pequeña del Atlético Central para golpear al esférico. Bueno, la verdad que vino el crono y queda nada, 29 minutos. Se van a producir los cambios ya, de un momento a otro. Vamos a entrar ya a la última media hora. Vamos a hacer un pequeño alto también para colocar unos consejitos publicitarios. Media hora para que acabe el choque. Recuerden el marcador: Atlético Central 1, Recre 0.
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0: Bueno, pues recuperamos comunicación desde la sintonía de antena Huelva Radio. El Puente Genil gana 4-0 al Mijas. Bueno, imposible sin tirar la puerta, que nos llega un mensaje, pero este era de la primera parte. La segunda mitad del Recre sí que está tirando mucho mejor en este arranque de la segunda parte que en la primera. Llega la pelota de zona de medio campo, no va a llegar Segura. Cuidado que rompe la línea de presión y ahora va a atacar el Atlético Central. Un segundo gol sí que nos dejaría afuera. Ataca el Atlético Central. Llega la pelota, va a ser controlada. Va a recuperar el Recre. ¿Para quién? No, para el Atlético Central. A la altura de extremo izquierdo, desde ahí, pelota en saque de banda para el Atlético Central. 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Bueno, va a salir Leandro y Paul Prat. Paul Prat, que se marchará Samu Cortés, irá y Paul Prat irá a la derecha y probablemente se marche Alex Marín y entre Leandro como 9. Bueno, va el cambio, ¿no? Ahora el cambio, se produce el cambio, a ver si no me equivoco. Yo digo que se va Alex Marín. Bueno, ahí está el cambio. El cambio en el decano del fútbol español llega. Bueno, ahí está Leandro. Bueno, bueno, se marcha Paolo, es el que se ha marchado. Y Samu Cortés. Bueno, son los que se van, Paolo y Samu Cortés, que avanzonan el rectángulo de juego. Leandro va como 9. Alex Marín va de enganche.
5: Se ha marchado con el número 10 Paolo y con el número 23 Samu Cortés, y entra con el número 11 Prats y con el de 8 Leandro.
0: Bueno, pues ahí va a jugar el conjunto del Atlético Central. Picadita, picadita, fuera de juego clarísimo. Bueno, lo vi y no me coge en línea, vi clarísimamente el fuera de juego. El juez de línea que levanta la banderola. Y llega la pelota controlada ahora por el jugador del Recre. Va a llegar la pelota para José Carlos y este para Manolito Bonaquer. Es Manolo Bonaquer el que juega buscando la parte diestra del ataque. Nuevamente, tocando, jugando el decano, buscando la zona de medio campo. Toca y toca Manolito Bonaquer. Yo muy metido, cada vez más metido atrás, y a medida que vayan avanzando los minutos, seguramente más atrás se van a meter. Quedan 24 para el final. Atlético Central 1, Recre 0. Bueno, va a salir Gavilán. Gavilán y Alfaro van a salir. Los cambios que se van a producir. Juan Antonio se va. El 9, la referencia ofensiva.
5: Juan Antonio.
0: Y vamos a ver el otro. Bueno, Alfaro entra.
5: Jesús Alfaro.
0: Y se marcha Nico también.
5: Y Nico se marcha. El número 14, Nico.
0: Alfaro y Galván.
5: Entra con el número 9, Manu Gavilán.
0: Bueno, pues Gavilán que va de 9. Y Manu Alfaro que va en el exterior diestro. Ahí se va a colocar. Bueno, va a jugar el conjunto del Atlético Central. Por un balón que queda en la zona de medio campo. Ojo que ataca, ataca el Atlético Central. Menos mal, qué buen corte acaba de hacer ahora. Qué buena línea de pase cortó Manolo Bonaque. Va Hitor García, pierde Hitor García. Recupera el olontense. Tocando la primera para Alex. Alex Bernal. Cambio de orientación a la parte derecha, intentando buscar a Paul Prat. Ese balón que va a ser recuperado por Alex Marín. La mata con el pecho, pero pierde, recuperando el Atlético Central en zona de cobertura. Aprieta ahí Paul Prat para intentar recuperar. Sin falta Manolo, que tiene una cartulina amarilla. Manolo Bonaque, una cartulina amarilla, pero injusta, diría yo. Va a jugar el conjunto onubense. El árbitro que da la autorización oportuna y pertinente, Manolo Bonaque. Llega la pelota controlada ahora por Manolo Bonaque. Llega para José Carlos. José Carlos que va a avanzar. La pide Nacho. Nacho Ruiz. Nacho Ruiz que controla. Busca el centro. Ahí se va a hacer un pequeño lío. El centro ahí previsible. Siempre para el portero. Línea de rechace, ¿no? Porque recupera el Atlético Central. Hemos perdido ya el factor sorpresa cuando el conjunto sevillano se da la vuelta. Soler buscando a un compañero. Desplazamiento largo de Sotero. Fuera de juego. Sí. Había posición antirreglamentaria, así lo indica el colegiado. Se nos va el tiempo. 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Los recreativistas de siempre. Jugando Raúl Navas. Ahí por delante de los centrales. Mira, mira, mira, Ale María, Ale María, Ale María. Misa va a marcar el recre. ¡Qué pena! ¡Ay, qué pena que la tuvo, pero sigue el peligro! La tuvo Leandro. Leandro golpea. ¡Fuera! Fuera Leandro. Dos ocasiones que ha tenido Leandro para haber conseguido el gol del empate, pero se encontró al portero y luego en la segunda opción la mandó fuera. Ha podido empatar el recre, ha podido empatar Leandro. Confío en la remontada, a pesar que queda 21 minutos. No se marchen de ahí. 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Va a estar entretenido el partido hasta el final, ¿eh?
1: Eso no se puede fallar.
0: Bueno, va a estar muy entretenido. ¿Sí, decía?
1: Eso no se puede fallar, esas ocasiones de tener que meterla. La primera era clara.
0: Acércate al micrófono.
1: Sin portero, sin nada. Solo era a un lado, un lateral de la portería. No podemos fallar, un delantero que viene a meter goles aquí. Pero bueno, la va a tener de nuevo. Vamos a remontar esto, como tú dices.
0: Soler, la juega el lateral derecho. Frontal de área. Soler, cuidado con el centro, que va por el centro. Va a marcar. Se acabó. Marcó Alex Martínez. Sentencia al partido. Marca Alex Martínez. Marca el segundo. Sabiendo en todo momento lo que tiene que hacer el equipo. Vamos a esperar atrás. Y en una contra lo matamos. Es lo que acaba de hacer ahora el Atlético Central. El segundo que va a desmoralizar mucho al Recre. Y ellos se van a venir muy, muy arriba. Bueno, pues va a haber pausa para la hidratación, supongo. Va a haber pausa para la hidratación. ¿O no? No, creo que no. No va a haber pausa de hidratación. Sí vamos a tener pausa para la publicidad nosotros. Bueno, pues marcó el Atlético Central a falta de 19 minutos. Atlético Central 2, Recre 0.
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0: Bueno, por la Caja Rural del Sur, que nos devuelve a Alcalá de Guadaira. Estamos asistiendo a la derrota del Recre por 2-0 a falta de 18 minutos para el final. 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Hay falta ahora favorable al Recre, que creo que la va a intentar Aitor García, golpear directamente a puerta, pero da en la barrera. Aitor, línea de rechace, va a golpear con la pierna izquierda a las manos del cancerbero Santos. Balón que va a controlar el portero del Atlético Central. Pelota al lateral derecho. Soler. Juega Soler. Apertura por la parte izquierda. Ellos se van a sentir fuerte. Y el Recre, pues ya en el último esfuerzo, desmoralizado, y igual que la afición del decano, que guarda silencio. Tienen claro, ¿eh?, en el Atlético Central, cómo hay que jugar en esta categoría. Refugiados, recogiditos, y luego intentar un par de zarpazos y pillar al rival. Creo que el resultado no es justo, es cierto, tampoco es justo, por lo que hemos visto. Bueno, ha habido falta ahora, que no se pierdan los nervios. Falta de Paul Prat, así lo marca el colegiado. Hay que ir con calma, no perder los nervios y sobre todo no cargarse de cartulinas amarillas. Bueno, el público arriba. De momento, pausa para la hidratación. Pausa para la hidratación. ¿Qué es lo que vamos a tener y qué es lo que vamos a vivir en la sintonía de Antena Huelva Radio, en Radio Flamenca, Radio Compás y en Radio Romántica? Bueno, vamos con la última rafaguita publicitaria. Partido parado, pausa de hidratación Quedan 16 minutos para el final. Atlético Central 2, Recre 0.
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0: Bueno, pues recuperamos comunicación desde la sintonía de antena Huelva Radio, desde Alcalá de Guadaira, asistiendo a la primera derrota del Recre en esta temporada, primera jornada de liga. Queda todavía tiempo, un cuarto de hora más el descuento. Pierde el Recre 2-0 frente al recién ascendido Atlético Central. Qué recuerdos, 39 años siguiendo los partidos del Recre. La verdad que aquella jornada, equipos históricos, el Real Valladolid, el Deportivo Alavés, Deportivo de La Coruña. Allí ganamos un 2-5 y también un 0-5 en Santander. La visita al Bernabéu, la visita al Camp Nou, a Mestalla, al Ramón de Carranza, equipo histórico. Y hoy, con todo mi respeto, perdemos 2-0 frente al Atlético Central. Que dos personas me han preguntado, Paco, ¿ese equipo de qué ciudad es? Ya con esa pregunta que me han formulado dos radioescuchas, ya con esto ya se dice todo, ¿no? Pero aquí hemos caído en la cuarta división y va a costar salir. De momento 2-0, pierde el Recre a falta de 14 minutos para que acabe el choque. A ver si se obra el milagro de la remontada. Esto es fútbol. ¿Ha habido fuera de juego? Sí, fuera de juego, la marca el colegiado. Fuera de juego de Leandro, según el juez de línea. El Recre, no digo que haya bajado los brazos, pero sí se nota el mazazo que ha recibido. Va a salir Alberto Vela. Ya hay gente muy cansada y hay que reforzar ahí la medular. Ahí da instrucciones Jesús Galván a Aitor García. Pero se va a producir ahí un cambio. Seguramente incluso podría ser, bueno, Alex Bernal, que imagino estará cansado por aquello de la edad y esta temperatura altísima, insoportable, diría yo. Aitor, que protege, falta. No, ¿por qué? ¿Pero por qué no deja sacar? Si el balón estaba quieto, el balón estaba parado, ¿por qué no permite sacar? Ahí, error técnico del árbitro. El balón estaba parado, saca Aitor García, ¿no? Digo, pero no, ¿por qué? Explíquenme. Bueno, ahí va a jugar. Va a jugar el conjunto de Jesús Galván, tocando por la parte derecha. El balón que pega en el culote del jugador del Recre. Ha perdido, se fue y el Recre ha anotado muchísimo el segundo gol encajado frente a un equipo del Atlético Central que sabe bien a lo que hay que jugar en función de la plantilla que tiene. Bueno, más cambios. Bueno, va a salir Alberto Vela y Matías Chavarría. Vamos a jugar con 2-9. Bueno, se va Alex Bernal, muy cansado. Y se va Montero, jugamos con defensa de tres. Claro, hay que arriesgar, a no ser que meta Alberto Vela de lateral. No, a medio campo, ¿no? Sí, no, el que va de falso lateral es Paul Prat es el que va de falso lateral. Va a golpear el teleférico Jesús Nava. Está haciendo un buen partido Jesús Nava, el del Recre. Raúl Nava. Esa pelota que queda en favor de quien la quiere pelear, Alberto Vela. La pelota se pierde por línea de banda. Será favorable al conjunto nubense, al conjunto, no, ¿De quién? Para el Atlético Central. Va a recuperar el Recre en un desplazamiento largo. Vamos a ver la pelota para Leandro. Ahora sí ve fuera de juego. No llegó, de todas formas Matías Chavarria no llegó. Pero de haber llegado habría sido fuera de juego. Bueno, miramos el crono. Quedan 11 minutos para el final. Atlético Central 2, Recre 0. 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Jugando el Recre. A falta de 10 minutitos. El Recre que juega ahora con 2-9, con Leandro y con Matías Chavarria. Nacho Ruiz, juega Nacho Ruiz, dejando el esférico para José Carlos. Y este juega la zona de medio campo. Alberto Vela, conduce Alberto Vela, sigue avanzando. Hay poquito tiempo para poder al menos empatar el partido. Paul Prat quiere meter el centro, pero nada, muy previsible ese centro de Paul Prat que no iba a ningún lugar, a ninguna parte. Va a llegar Manolo Bonac hacia atrás, jugando con Jero Larios. Avanzamos en el tiempo, Jero Lario, entrega el esférico, va la pelota controlada ahora por la zona de medio campo. La pedía José Carlos, otro desplazamiento largo, ahí tienen la ventaja los centrales y más Raúl Nava que se las lleva absolutamente todas. Un partidito bastante completo dentro del nivel que tiene Raúl Nava, pero bueno, muy bien posicionado y en esa demarcación por delante de los centrales, que cuando el Recre ataca se mete un poquito entre los dos, y a ellos prácticamente ha jugado con tres centrales, salvo cuando tienen el balón y Raúl Nava adelanta la posición a medio centro. Miramos el crono, 9 minutos para el final más la prolongación, perdemos 2-0 en el debut liguero del Recre aquí en Alcalá de Guadaira para golpear el Canterbero Santos, que de momento no ha tenido que coger balón dentro de su marco. Silencio en las casi 700 personas que han llegado de Huelva y que llenan prácticamente todo aquel fondo numerado del estadio de Alcalá de Guadaira. Banda para el Atlético Central, la pelota será para Soler, que dice, bueno, tranquilo, calma, no tengo prisa, es igual. Yo también haría lo mismo de ser jugador del Atlético Central. Vamos ganando 2-0. Frente al grande de la categoría, aunque de momento el grande en el resultado es el Atlético Central. Falta, ha habido falta en esta categoría, me da la sensación, y en este grupo, que vamos a ver una igualdad de equipos que son iguales. Aquí, por ejemplo, en el partido hoy nos ha notado quién es el equipo que aspira a ser campeón y quién es el equipo recién ascendido. Hay mucha igualdad en todos los jugadores. Larga, largo desplazamiento, no llega nada. Insisto, el Recre ha perdido mucho fuelle a raíz del segundo gol encajado. La pelota va a ser controlada ahora por el Cancerbero. Va a ser Santos el que va a poner el balón en juego. Raúl Nava, este no se complica, le pega hacia arriba, aunque ahora se equivoca. Mira, Ale Marín juega, intenta, se asocia. Zona de frontal de área, Alberto Vela que golpea y la pelota se pierde por línea de banda, cerca de banderines de Cornedesa, y el lateral derecho del Recre. Ahora Paul Prat, no se aparta Paul Prat. Hay que meter balones a la zona de máximo riesgo. Tenemos a 2-9. Ahora sí que hay que centrar balones. Tenemos a Leandro y Matías Chavarria. Alguien que prolongue. El remate de Segura a las manos del Canterbero Santos. 7 minutos y medio para el final. Perdemos 2-0 aquí en Alcalá de Guadaira frente al Atlético Central. Va Santos, golpeando Santos. Hay un desplazamiento largo, largo, la quiere bajar. Se van a ir al córner. Se van a ir al córner, fijo. Ahí lo va a hacer Osborne, cuidado que va Codán. Uf, menos mal que se equivoca. Se equivoca Codán en el pase. Porque si el 2-0 suena mal, no quiero ni imaginar un 3-0. Segura, que toca de cabeza. Va a tocar Matías Chavarria, juega el Recre, la pelota controlada ahora, llegando el balón, ellos también están muy cansados, pero sigue manteniendo la línea defensiva muy arriba, Ahí prácticamente la tienen en la medular ahora, la línea de 5. Ellos juegan ahora con línea de 5. Normal, con ese resultado, ya definitivamente Raúl Navas ha metido también, se han cruzado ahí en la zona de centrales. Habida cuenta de que el Reque tiene a 2-9 ahora en la zona de área. Pero va a recuperar el atrevido central. Vamos a ver que se la comen. Falta en ataque, va. No se puede hacer falta en ataque ahora, hombre, por favor. Buenas noches, todo el verano con la ilusión a tope. Llega el primer partido y decepción total. Que nos llega uno de los muchos mensajes que llevamos en el WhatsApp, pero es el primer partido, ¿qué podemos decir? Decepción de todo, pero ahora hay que ser fuerte y ganar el próximo partido frente al líder, el Puente Genil, que ha ganado por 4-0 al Mijas. Y va a golpear el esférico, el Cancerbero Santos. Desplazamiento largo, se va a perder por línea de banda el balón. Quedan 5 minutos para el final, perdemos 2-0. Desde el lateral derecho ahora, Paul Prat, que hace la función de lateral derecho y también de extremo. Un lateral con recorrido largo porque jugamos con defensa de 3. Ellos juegan con defensa de 5, es normal. En lo que queda de partido, pues todos a defender, pero no hundido, no aculados, sino defendiendo muy arriba, muy alto. También el Reque no está propiciando meter a jugadores dentro. Y la verdad que no ha mejorado para nada el equipo con los cambios en absoluto. Bueno, falta ahora y cartulina amarilla para Segura. Segura que ve la cartulina amarilla. Ellos se ven ya victoriosos. Saben que van a ganar el partido. Saben que van a ganar el choque. Porque quedan 4 minutos. 4 minutos para el final. Van a hacer cambios. Aunque el árbitro seguramente que va a prolongar bastante. Le van a meter seguro que le va a meter 6 minutos. Pero lo que realmente son 4 lo que queda. 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Ataca el Atlético Central. Van a meter balón, zona de máximo riesgo. Cuidado con el centro. Va para el centro, la pelota la controla ahora Soler, va a pisar la zona de máximo riesgo. Sigue avanzando, busca algún compañero. Mira Raúl Nava a punto de perder, no recupera el Atlético Central. Busca hacer el tercero, pero va Alberto Vela que recupera, le da mucha salida al esférico. Falta y cartulina para un jugador del Atlético Central. ¿Para quién? Para Sacchetti, para el veterano Sacchetti, que ve la cartulina amarilla. Falta de 3 minutos para el final. Atlético Central 2, Recre 0. 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El árbitro que dice que espera un momentito antes de que Manolo Bonaque golpee el cuero. Es Manolo Bonaque el que va a golpear el próximo domingo frente al Puente Genil. 8 de la tarde, viene el líder. Sí, el Puente Genil es el líder por diferencia de goles. Alberto Vela juega tocando del esférico con Nacho Ruiz, y este jugando con Aitor García. Avanza Aitor García, se le fue el balón a Aitor García. No puede hacer nada Aitor por recoger ese balón. Bueno, pues a pensar ya en el próximo partido. Mañana analizaremos este choque en la tertulia del Recre, en Antena Huelva Radio y Canal Luz Televisión. 10 de la noche es la tertulia. Ataca el Atlético Central. Va en largo para Osborne. Llega ante José Carlos, mete la pierna, saque de banda. Banda para el Recre, sí. Banda para el decano a la altura del lateral izquierdo, Nacho Ruiz. La coloca en el pie de José Carlos. Recorta José Carlos y este para Gerolario. Ahí golpeando Gerolario. Ahí llegando Leandro, va a intentar la pelear el Leandro. La pelota para Soler. La verdad es que desde los cambios está teniendo más la pelota el Atlético Central que el Recre. Juegan. O sea, ellos han mejorado con los cambios del recre.
5: Se recuerda
0: no que suele ser habitual.
5: El partido está globalmente prohibido saltar al campo.
8: Damas, bueno, disfrute sí, placenteramente de sus viajes y nosotros nos encargamos del resto.
0: Bueno, pues ahí va jugando, jugando segura para el recre. Alberto Velaquiervi, Paul Prat, no. Desiste de esa opción, prefiere jugar con José Carlos. Toca y toca el recre. Un minutito. Un minuto para saber el descanso. Bueno, el remate se pierde a la derecha del marca de Santos. Y al juez de línea que también controla el crono. Y el árbitro que ya mismo le va a dar la orden de cuántos minutos va a descontar. Yo digo que 6. A ver. 2, 3. ¿Tres? ¿Ha señalado 3? ¿O cuánto? Vamos a ver. Creo que ha señalado el tiempo de descuento que ya prepara la cartulina electrónica. Yo las indicaciones, no, creo sería muy poco, ¿no? Sería muy poco 3 minutos. Estaba señalándolo. Yo creo que en condiciones normales 6 minutitos no estaría mal. Pero bueno, la verdad que ¿para qué? ¿Qué pasa? Ataca el Atlético Central 6, sí, efectivamente 6.
5: Extra 6 minutos.
0: Bueno, pues 6 minutitos de descuento es lo que tenemos todavía por delante para saber qué es lo que vamos a tener. Y que de momento esos 6 minutos es lo que tiene el recre para intentar perforar el marco rival, aunque ya insisto, con nulas posibilidades de sacar algo positivo de aquí, de Alcalá de Guadaira, porque insisto, el equipo ha empeorado con los cambios. La pelota controlada ahora por el central. La va a sacar José Carlos. Sigue avanzando José Carlos. Apertura por la parte izquierda. Nacho. Nacho Ruiz. Abriendo para Aitor García. Quiere encarar. Aitor busca algún compañero. Ya está muy hundido. Ahora sí. Jugando Ale Marín. Ale Marín busca a quien pasar. Quiere meter el balón a la zona de máximo riesgo. Nada. El centro no fue bueno. Sin problema para el cancerbero Santos. Que detiene en bolsa el esférico. Va a llegar a golpear, va a golpear el esférico, ya lo hace. La pelota controlada, controlada ahora. Ahí tocando de cabeza al centro delantero Gavilán. La pelota se pierde por línea de banda. Banda para el recre. Banda para que juegue Nacho, Nacho Ruiz. El lateral izquierdo para poner el balón en juego. El árbitro dice que venga, que puede sacar ya. Ahora ha perdido Aitor García. La pelota para el Atlético Central. Falta de Manolo Bonaque y expulsado. Expulsado Manolo Bonaque. No, no, perdón. No era Manolo Bonaque, menos mal. Uf, uf. Menos mal que la cartulina amarilla no era para Manolo Bonaque.
5: El desgraciado del sorteo de hoy ha sido el número 107.
0: Bueno, otro sorteo por ahí que se hace. Y esa falta que va a sacar el Atlético Central a falta de 4 minutos para el final, ya contando la largue. Pierde el recre 2-0 frente al Atlético Central. Preparado para golpear, va a ser Soler el encargado de golpear el esférico. Va Soler, busca algún compañero, picadita, picadita, a intentar a la zona de área. Sigue atacando ahora el conjunto del Atlético Central, sin problema. El centro va a las manos directamente de Jero Larios, que no quiere perder tiempo. Paul Prat, ahora colocado como lateral diestro. Paul Prat busca a un compañero, apareciendo Alberto Vela. Es Alberto Vela el que avanza, busca algún compañero. Aitor García, juega Aitor, dejando para Alberto Vela. Sigue conduciendo Alberto Vela, quiere abrir, no, recorta, va a pisar la zona de máximo riesgo. Va a disparar Alberto Vela, despega Raúl Navas. Están todas Raúl. Manolito Bonaque. Juega Manolo Bonaque a falta de 3 minutos para el final. 2-0 pierde el Recre en el debut liguero. Aitor García ya muy, muy, muy cansado. Quiere meter el balón. Zona de máximo riesgo. Penalti. Mira, penalti favorable al Recre. Penalti sobre Nacho Ruiz. Creo que sí, no hay duda. Yo lo vi tan rápido como lo vio el árbitro. Y quedan 3 minutos. Y el Recre cree que va a disponer de un penalti que va a lanzar Alex Marín. Él toma el balón bajo palo Santos. Y Alex Marín para intentar hacer el golito. Y luego tendremos 3 minutos para volcarnos. Y al menos conseguir el golito del empate. Venga, hay que meterlo. ser. Bueno, ahí
1: Ale Marín va.
0: Sí, va Ale Marín, él tomó la pelota y bajo palos el cancerbero Antonio Santo. Vamos, Alex. Vamos, Ale Marín, hay que meterlo y al menos tener 3 minutos de incertidumbre. Mira el público como pita. Silba al público para intimidar a Alex Marín. Brazos en garra. El árbitro que dice que nadie puede entrar en el área. Alex Marín que mira a los ojos a Antonio Santo, el portero del Atlético Central, que quiere ser héroe. Alex Marín golpea a Alex Marín. Paró. Paró Antonio Santo. Se lo dibujó muy flojito. Y poca dificultad tuvo el cancerbero para detener ese penalti que ha lanzado Alex Marín. Bueno, pues esto se acaba, queda nada, minuto y medio para el final. Pierde el Recre 2-0. No hacemos ni los penaltis. José Carlos. Va José Carlos despegando el esférico. Balón que cae en globo. Ahí la quiere pelear Matías Chavarria y Leandro. Sin problema para Antonio Santos. Primera derrota del Recre aquí en Alcalá de Guadaira en el primer partido de liga. Ahora el público corea el nombre de Santos, el cancerbero del conjunto del Atlético Central. La verdad que el penalti mal tirado, flojito. Penalti que pegarle fuerte y seco. Ahí golpean Jero Larios, buscando la parte derecha del ataque. El público ya comienza a pedir la hora. Y ciertamente que quedan 30 segundos. 30 segundos para que acabe el partido. Y a pensar, a pasar página. Y a pensar en el partido del próximo fin de semana 8. A ver si hace más fresquito. Frente al líder Puente Genil. Le ha metido 4 al Mijas. 2 recién ascendidos. Sé que se enfrentaban en el día de hoy. La pelota hacia la parte en derecha del ataque del conjunto nubense. Pelota al interior del área. Fuera. Saque de puerta y el árbitro que va a pitar de un momento a otro, que va a poner el punto final a este choque, a este partido, que el Recre se queda con la portería en 2 goles encajado y la del rival en 0. Ahora sí, da la orden. No, pensé que iba a pitar, pero no. Pero creo que ya el partido está más que finiquitado. Ahora sí, se acaba el partido. Lo celebran los jugadores del Atlético Central. Esa primera victoria frente a un grande de la categoría. Bueno, pues los jugadores que se van hacia la afición para despedirse de esos 700 aficionados que se han desplazado desde Huelva para estar con su equipo, con el decano, y que acaban de presenciar la primera derrota de la temporada frente al Atlético Central. Es complicado con la megafonía hacer un resumen, hacer un balance de lo que ha sido este partido. ¿Qué te ha parecido, Jesús, el partido?
1: Paco, pues ya conocemos esta categoría, ya conocemos lo complicada que es. Un recién ascendido que honestamente ha sido superior a nosotros, pero no en lo ofensivo, sino en la manera de plantear el partido. Ellos han dado 2 zarpazos y los 2 zarpazos se han puesto 2-0. Después han sabido jugar sus cartas. Raúl Nava ha hecho el mejor partido desde que jugaba en Primera División. Y me gustaría recalcar que el equipo, para los oyentes, ha estado bien, ha dado la cara. Físicamente veo un Recre competitivo, no es más que la primera jornada, debemos pensar ya en Puente Genil. Y me gustaría recalcar el partido tanto de Segura como Nacho Ruiz. Me ha gustado mucho la actitud de los dos físicamente, cómo han ido los duelos. Y nada, Paco, el domingo habrá que ganar en casa y esto no ha hecho nada más que empezar.
0: Balance cuando solamente ha transcurrido un partido de liga, no me parece. merecido el Atlético Central ganar? Pues no. Tal vez un empate habría sido lo más justo. El Recre ha llevado el peso del partido. Ellos han llevado la efectividad al 100%. Sabían cómo había que jugarle al Recre. Ellos han defendido muy bien, con una defensa de 5, con un Raúl Nava que se ha multiplicado y que ha estado en todas, y me da la sensación que este equipo va a jugar aquí, bueno, a lo que sabe jugar, ser fuerte atrás y luego aprovechar la contra con jugadores rápidos por banda. Pero insisto, si el resultado me dicen que ha sido justo, pues digo que no, porque un empate tal vez habría sido lo más justo. Tampoco he visto a un Recre superior al rival, y mucho menos, porque me da la sensación que en esta categoría

0: y un Recreativo de Huelva que no va a tener fácil ser primero de grupo. Bueno, pues nos vamos a poner el punto final. Es imposible trabajar así, con una megafonía que suena descaradamente y que nos impide el trabajo. Por lo dicho, nos marchamos, ponemos el punto final. Perdió el Recre ante el conjunto del Atlético Central 2-0. A pensar en el próximo partido frente al Puente Genil y mañana en la tertulia del Recre en Antena Huelva Radio, en Canal Luz Televisión, analizaremos desde el sosiego esta primera derrota del Recre de la temporada. Perdió 2-0 frente al Atlético Central. Gracias desde Alcalá, esto es todo. Muy buenas noches.
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0: Al principio, el hombre era libre para elegir su propio camino. Hasta que esa libertad le hizo introducirse en un pasillo que jamás se había recorrido. Un pasillo que le conduciría a traspasar una puerta que escondería detrás la plenitud del conocimiento. Desde aquel momento, el ser humano ha ido en busca de una actividad cognoscitiva superior, bordeando los precipicios de la locura, donde cada paso hacia la puerta es una mutación mental hacia los saberes desconocidos. Una puerta que permanecerá cerrada mientras el hombre no consiga la llave del conocimiento.
1: Bo y Morgan. Bo.
2: ¿También estáis en mi sueño?
1: Esto no es ningún... Ven. Ven, cariño. Morgan, ¿qué pasa?
3: Ladraban los perros, nos han despertado.
1: Te has hecho daño.
3: Creo que lo ha hecho Dios.
1: ¿Qué dices, Morgan?
4: Es lo que un niño de su edad, influenciado únicamente por la religiosidad de su padre, puede pensar. Están escuchando el tráiler de la, para muchos, genial película Señales. Para todos aquellos que no hayan visto este magnífico ejemplo del tema que les desarrollaremos esta noche, les diré que se trata de un film que recoge casi con pelos y señales el sentir popular acerca de los misteriosos círculos en las cosechas. Amigos, muy buenas noches y sean bienvenidos a La Llave del Conocimiento. En los próximos minutos penetraremos en las entrañas de un misterio que, aunque aparenta una clara explicación, sigue hoy prestándose a la investigación de cientos de curiosos que peregrinan hasta el lugar, hasta el enclave en el que los ovnis para unos y la broma despiadada y minuciosamente conseguida para otros aparecen. Son los famosos pictogramas, las huellas de Dios sabe qué.

0: casa.
1: Hay un monstruo en la ventana de mi habitación. ¿Me das un vaso de agua?
0: ¿Y el agua que hay junto a tu cama?
1: Sabe a vieja.
0: ¿En qué estás pensando?
1: ¿Por qué cuando te quedas solo hablas con mamá?
0: Me hace sentir mejor.
1: ¿Alguna vez te contesta? A mí tampoco me contesta nunca.
2: Hice unas investigaciones después de ver tu cosecha. 3 o 4 hombres podrían hacer un dibujo del tamaño del de tu campo en una noche, con algunas tablas y cuerdas.
0: ¿En serio?
2: Así es como se habían hecho en el pasado. Pero ahora hay muchísimos. ¿Cómo se va a compinchar tanta gente? No consigo aclararme. Voy a volver a la comisaría, tomarme una taza de café y a ver si pienso con claridad. Y luego, tal vez haga algunas llamadas. Pero te digo una cosa, lo que te he dicho antes aún vale. Tu familia ha sufrido mucho. Y lo último que necesitan esos niños es preocuparse por la locura que está pasando en el mundo. Llévalos al centro y concentrad toda vuestra atención en cosas cotidianas. Va a ser lo mejor.
0: Un buen consejo.
3: ¿Qué es eso?
0: Él escucha bebés de Bo.
4: Lo encontré en el sótano. Voy a usarlo de walkie-talkie. ¿Y si son señales de las naves?
0: No lo son.
4: Antes no funcionaba.
5: Morgan, esa historia de los cultivos es obra de unos cerebritos que nunca han tenido novia. Tienen como 30 años y se inventan unos códigos y analizan la mitología griega y crean sociedades secretas para tíos que nunca han tenido novias. Con estupideces de esas se sienten especiales. Un engaño. Lo hacían hace 25 años, otros ahora han vuelto a hacerlo.
0: Solo son interferencias. Súbelo y verás.
4: Es un código.
1: ¿Por qué no consiguen novias?
5: Es ruido.
0: Está roto, Morgan. Seguirá haciendo lo mismo. Quizá con pilas nuevas.
4: Podríamos perder la señal.
5: Esto es lo que quieren los cerebritos.
0: Voy a bajar del coche.

Es el más popular entre los enigmas actuales. Un desafío a la inteligencia suficientemente poderoso como para confundir a todo el mundo. Un fenómeno que cambia continuamente. Todas estas frases y muchas otras se han empleado para describir a los extraños, aunque bellos, diseños circulares que, a lo largo de los últimos años, han aparecido en los campos británicos de cereales durante los meses de verano. Adoptan la forma de remolinos, de aros y de diales individuales, dobles, triples e incluso más complejos, y han proliferado cada vez más desde agosto de 1980, cuando se iniciaron las investigaciones en White Horse Hill, en Wiltshire. Hemos visto nada igual desde hace mucho tiempo, y la naturaleza de esas misteriosas formaciones se nos continúa escapando. ¿Son quizá obra de ingeniosos timadores? ¿Existe, tal vez, una explicación natural y que estén posiblemente provocados por cambios atmosféricos o incluso por el controvertido efecto invernadero? ¿O podría ser que estemos siendo visitados por seres extraterrestres? Probablemente la formación más notable sea la que apareció el viernes 13 de julio de 1990, después de que una conferencia científica en Oxford hubiese congregado a físicos y meteorólogos para rechazar la tesis de que dichos círculos eran un nuevo e insólito fenómeno climático, y de que el día anterior, en otra conferencia, esta vez en Sheffield y sobre ovnis, se decidiera apoyar esa misma conclusión. El escenario de esa oportuna maravilla fue Alton Barnes, en el Valle de Poesie, en Wiltshire. Se trata de un área en la que aparecen círculos de este tipo, como si de una erupción de granos extraterrestres se tratara, cada mayo, junio, julio y agosto. Es un lugar sugerente, profusamente poblado de emplazamientos antiguos, como el círculo de piedra en Avebury y el impresionante túmulo de Silbury Hill. Esotérica se halla fascinada por esta región. Si estás en sintonía física, dicen, puedes percibir sus poderosas vibraciones.

La formación de Anton Barnes llamó la atención, puesto que poseía una serie de 6 anillos entrelazados, círculos, líneas rectas y brazos con radios que salían de ellos. Los investigadores pronto se dieron cuenta de que las marcas tenían un curioso parecido con los símbolos de escritura de la cultura sumeria, y hasta tal extremo trascendió esta idea de que, al cabo de pocos días, las formaciones se denominaban ya pictogramas en lugar de círculos de maíz. Los granjeros propietarios de las tierras insistían en negar cualquier posibilidad de truco, debido a que el modelo era tan complicado que habría llevado muchísimo tiempo realizarlo. El conocido investigador Corin Andrews estaba de acuerdo con esta afirmación, añadiendo que parecía haber sido creada por algún tipo de fuerza vital inteligente, en un esfuerzo por comunicarse con nosotros. Oficialmente, el misterio de los círculos del maíz tuvo su origen en agosto de 1980. Hubo un esporádico interés local sugiriéndose inmediatamente que sus bordes perfectamente regulares parecía como si una cortadora gigante hubiese descendido del cielo, era un claro signo de una obra inteligente, más que de un fenómeno natural. Es más, parecía ser que el más probable candidato a

0: Pues aquí, amigos oyentes, vamos a comenzar a exponerles el tema que tratamos hoy en La Llave del Conocimiento. Lejos de los avistamientos ovni, de los cientos de testimonios sobre objetos que surcan nuestros cielos realizando maniobras casi imposibles para la más avanzada tecnología terrestre, pues aparece un fenómeno sobre el que se han enumerado las más variadas hipótesis. Hemos querido titular al tema de hoy La Huella de los Ovnis. Marcas que aparecen de forma extraña en campos de plantación de cereales que forman las más múltiples y distintas figuras y formas. Y para hablar de todo este mundo, pues hemos querido tener hoy en nuestros estudios a una voz que casi forma parte de la familia de este programa y que pues le ha echado muchas horas a todo esto de, bueno, pues el mundo de la ufología. Antonio Jesús Alcaraz, una vez más pues queremos que nos guíes por este misterio. Los círculos en los campos de cereales, un fenómeno que ha venido pues apareciendo desde el año 1678, cuando fueron hallados en un campo de Hertfordshire y que por aquellos días, como pasaba con otros muchos fenómenos, pues eran atribuidos a los demonios o al mismísimo diablo. Y para comenzar, sí me gustaría situar en antecedentes estas apariciones misteriosas.
1: Pues antecedentes reales, bueno, la introducción que hacíais en el programa de hoy pues era muy buena y muy relevante. Sobre el 1978 es realmente cuando empiezan a aparecer las formas extrañas, y digo formas porque en un principio las manchas, que como bien decíais y yo insisto y repito, fue en Inglaterra, pues venían a ser exclusivamente pues manchas sobre los campos de cereales y se limitaban pues a círculos, ovoides y poco más. Y bueno, pues creo que con eso se contesta la pregunta. O sea, simplemente pues eran manchas que habían en los cereales, se aplastaban y pues unos ovoides y otros pues más rectilíneos, pero no pasaban de ahí.
0: Ajá. A raíz de estas primeras marcas o manchas, como tú describes, ¿cuáles son las primeras posturas que se empiezan a tomar de forma científica? ¿Cuáles son esas primeras explicaciones?
1: Al principio, de forma científica, como bien decíais y vuelvo a reiterar en el inicio del programa, pues incluso se estudió la posibilidad de que algún efecto meteorológico estuviera haciendo pues tipo pequeños tornados, vendavales que movían en un punto determinado, como ha pasado en otros puntos del globo terráqueo, ¿no? Que en un momento determinado y en unas condiciones climáticas determinadas, porque hay que recordar que esto siempre se daba en meses de verano, pues ahí no estamos hablando de los tornados que vemos por televisión de Estados Unidos, ¿no? Pero estamos hablando que todos hemos ido en carretera y hemos visto pequeños remolinos, pero que esos remolinos en un punto concreto pueden ser muy fuertes y crear pues unos dibujos determinados tanto en la tierra como en arboleda o en este caso los cereales.
0: Con el paso de los años, los llamados círculos de maíz, también lo hemos escuchado en la presentación, pues han pasado a conocerse como pictogramas. ¿En referencia a qué y por qué se puede atribuir este nombre a esas formas que empiezan a aparecer?
1: Pues hombre, se empezaron a denominar pictogramas porque, como bien su nombre indica, dejaron de ser formas amorfas y empezaron a tomar pues formas pues de círculos que iban unos con otros, estaban todos en línea, estaban unidos por líneas. De dichos círculos salían unos radios que intentaban en un momento determinado, supuestamente, en los que se dirimieron en su día como grandes técnicos en la materia, como fueron pues Colin Andrews o Pat Delgado, pues que querían decirnos algo, y en este caso su teoría era la de los hombres del espacio.
0: Ajá. Entraremos ahora en el capítulo de las hipótesis que actualmente se barajan y se ofrecen a este fenómeno, pero vamos a establecer relación con el tema ovni, que quizás es el más allegado a nosotros, ¿no? Es la primera visión que se nos ofrece en este fenómeno tan extraño. ¿Existe relación entre ovnis y los círculos? O para entendernos mejor, ¿se han denunciado avistamientos ovni con anterioridad o posterioridad a este tipo de marcas?
1: Sí. Esa sería la pregunta escueta. Lo que pasa es que hay que añadir. Yo parto de la base de que es un montaje y de que puede haber algo extraño en un momento determinado en dichos pictogramas, pero si alguno de nuestros oyentes ha tenido oportunidad, porque ha sido ampliamente difundido por todo tipo de revistas, dichos dibujos, dichos pictogramas, porque un pictograma no deja de ser eso, un dibujo, pues

0: Pueden comprobar, yo recuerdo ahora mismo, me viene a la mente un pictograma que había en uno de los campos cereales de Inglaterra, donde se veían al mismo tiempo fotografiadas unas personas y el pictograma. Y era muy curioso porque el pictograma tenía unas dimensiones exageradas y claro, las personas, está fotografiado desde un avión o helicóptero, no sé, pero vamos, las personas se veían tan diminutas al lado de tal pictograma que se caía por su peso. Ahora intentaré explicar el fraude donde se piensa que ha estado, pero sin embargo este tipo de pictograma al que me refería intentaban desmontar por otro lado dichas aclaraciones que habían hecho dos campesinos, que como digo, pues ahora entraremos en el tema, ¿no?
1: Andrés Jesús, cuando se estudian todos estos casos y los sometemos a multitud de pruebas, ¿qué encontramos? ¿Zonas de cereales aplastadas porque algo pesado se posa sobre ellas? ¿O hay algún tipo, por el contrario, de indicio que nos demuestre otros datos que podrían ser, por ejemplo, quemaduras en el terreno? Y de existir las dos relaciones, ¿de qué forma pueden estar unidas?
0: Bueno, vamos a ver, son muchas preguntas y mi mente pequeña. Bueno, como decíamos en la anterior pregunta, el tema ovni, yo en mi caso, o sea, muy personal, yo lo descarto. Uh-huh. Pero hay quien piensa, hay otros investigadores que siguen sustentando de que ha sido alguna tecnología muy superior la que ha realizado tales dibujos en los campos de cereales. Y esto se basa en la complejidad que tienen algunos de estos pictogramas y de la forma que están trazados, ¿no? Porque, y tenemos que entrar ya, de hecho, como decía anteriormente, en el tema. Hubo en su momento dos campesinos que en el 1991 pues se dirigieron a autoridades, porque ten en cuenta que en Inglaterra incluso estuvo a punto de nombrarse una comisión estatal.
1: De hecho, la reina participó en
0: sí, claro,
1: en todo
0: porque
1: esto,
0: hubo un gran revuelo, ya no solo en Inglaterra, sino a nivel mundial, de ver lo que estaba sucediendo, ¿no? Pero era curioso, que es lo que tenemos que diferenciar, como decía anteriormente. Una cosa son las manchas, los círculos. Hay dos tipos de fotografía que son fácilmente diferenciables. Hay unas que se ven muy toscas. Entonces, los campesinos, que si no recuerdo mal, eran Chorley y Bauer, o algo así, pues estos dijeron que era una broma, que se había pasado la broma y que por eso ellos ya decían que en fin, que estaban ahí, que cómo lo habían realizado. Y esto parece ser que, según ellos, lo realizaban pues con una madera apoyada en el pie, y entonces iban aplastando el cereal. Pero por otro lado, que es donde realmente reside el misterio, como decía anteriormente, hay figuras tan sumamente complejas y tan bien realizadas que difícilmente, y eso sí que yo lo afirmo, difícilmente lo pueden hacer un par de personas en 24 horas incluso. No solo una noche, o sea, ni en 24 horas hay figuras que las podían haber hecho. Luego, la perfección de su delimitación, es decir, sus aristas son perfectas, los círculos tienen un diámetro perfecto. Entonces ellos simplemente decían que lo habían hecho con las maderas y una brújula. Hombre, no los tenemos aquí. Entonces, cuando dijeron que había sido una broma y que lo habían hecho ellos, pues tenían unos 60 y algún año cada uno. Hoy, si viven, que no lo desconozco, pues tendrán 10 años más. Pero vamos, yo les retaría a que en 24 horas hicieran algún tipo de esos dibujos de los complejos.
1: Sobre todo con la perfección que caracteriza a esta
0: Claro,
1: montaña.
0: Efectivamente. Porque entramos con otro tema y quiero recordar la altiplanicie de Nazca, que esa evidentemente no se sabe quién la hizo, y que María Reiser, la alemana, estuvo pues muchos años dándole que te pego a la escoba para limpiar las pistas, y que desgraciadamente incluso la carretera panamericana dividió en dos, pero que siguen los dibujos ahí y que solo son visibles desde el aire, ¿no? Y con esto de los cereales pasa exactamente igual. Una vez que está uno dentro del cereal, pues poco le puede decir, vería cereal aplastado, pero poco más, ¿no? Entonces, claro, hasta que no fue, no recuerdo cómo, pero no sé si fue una avioneta de estas que se utilizan para fumigación, descubrió aquellos dibujos, ¿para qué estaban haciéndolo estos dos individuos? O sea, es lo que no entiendo. Sin saltarme lo que me preguntabas de la radiación, efectivamente hay investigadores, sobre todo, no les recuerdo el nombre, un grupo de investigación japonés. Quiero recordar que decían que, o venían a apoyar, que estaban de acuerdo, que aquello era un fraude, pero que lo que no explicaban en ningún momento era por qué había radiación en el suelo, que posiblemente se habría producido en un escaso
1: periodo temporal.
0: Un periodo de tiempo muy, muy corto.
1: Sí.
0: Ahí estamos hablando de segundos, ¿eh? Sí. 10, 20 segundos. Y luego había otro misterio que no ha sido desvelado. Y es por qué se quedaban algunas de las matas de fueran de trigo, cebada, porque quedaban siempre a la misma altura. O sea, se aplastaba el resto y sin embargo quedaban pues una, dos, cinco, siempre a la misma altura, y quiero recordar también que eran sobre 50, 55 centímetros, pero vamos, siempre estaban todas a la misma. Por eso digo que aunque no estamos, yo personalmente no estoy de acuerdo con el tema de que sea un ovni, porque me parece, vamos, me sigue pareciendo ridículo, como en tantas cosas, sabes, que he dicho, que me parece ridículo, ni que los ovnis nos vengan a salvar, historias de estas, pues esto es lo mismo. ¿Para qué quieren los ovnis hacernos unos dibujos muy bonitos en unos cereales, si eso no nos vale para nada? Pero por otro lado, evidentemente, aunque no creo que sean los ovnis, sí digo que son formas misteriosas y que no se ha sabido decir en ningún momento que son. Incluso, te digo más, Colin Andrews y Pat Delgado llegaron a reconocer en su día que estos dos campesinos, bueno, campesinos que también, si se les ve la fotografía, pues de campesinos no tienen pinta. No es que un campesino tenga una pinta especial. Lo que me refiero es que pasa lo mismo cuando se habla de agricultores y agricultores. Hay un agricultor que está, es el que cultiva, y hay un agricultor que es empresario y cultivan los demás. Bueno, pues estos tienen más pinta de cultivador empresario.
1: Ajá. ¿Me vas a permitir que ofrezca a los oyentes un poquito más de datos sobre lo que acabas de mencionar? Un dato muy interesante el que comentaba Antonio Jesús, porque Omar Fowler, un investigador inglés, embozó una interesante teoría que fue conocida casi a principios de los 90. Después de revelar círculos de, pues prácticamente desde 1985, de recoger y analizar tallos de cereales de círculos que estaban separados entre sí por más de 150 millas, pues encontraba contrastes de radiación de alta frecuencia saliendo de la superficie, una característica común. Esa característica es la que Antonio Jesús ha hecho mención a ella. El descubrimiento impresionante de tallos que quedaban aislados y que habrían quedado de pie en el interior de dichas marcas. Lo más sorprendente de todos estos tallos es que estaban doblados a una altura concreta de 55 centímetros de altura. Además de presentar pues otros factores que podrían ser grietas o marcas de quemaduras en lugares idénticos. Con lo cual, pues parece ser que todo está tan perfecto que tira por tierra que dos personas en un periodo de tiempo tan pequeño pues puedan llevar a cabo la realización de esas marcas.
0: Claro, efectivamente. Vamos a ver, hay una teoría, lo que pasa es que es una teoría más que teoría, hipótesis, porque no se ha llegado a demostrar, ¿no? Entonces, dentro del CIFE, como sabéis, pues yo soy de la rama escepticista, bueno, que comentaban que lo que realmente estaban probando allí era algún tipo de vehículo autómata, y que le iban dando unas coordenadas y que por eso salía todo tan perfecto. Pero claro, como siempre nos encontramos en que no es demostrable ni podemos llegar al sitio y hacer las investigaciones como a cada uno nos gustaría. Yo en mi caso, evidentemente, pues viajar puedo poco y tengo que ir pues entre llamada telefónica y lo que me vayan llegando de otros colegas, tanto de España como de fuera, que después pasa por la triba de la traducción y lo que me llega pues algunas veces no es todo lo limpio que yo deseara. De todas formas, Pedro, yo sigo pensando que el tema OVNI es descartable en este tema que nos ocupa, y bueno, también considerar que a raíz de que aparecen en los campos de cereales de Inglaterra estos dibujos, pictogramas, pues ya no solo aparecen en Inglaterra, sino que empiezan a aparecer en Canadá, empiezan a aparecer en Australia, Estados Unidos y Japón. Y claro, también nos cabe la sensación de decir, bueno, y estos dos señores, estos dos agricultores les han dado la técnica a los demás y cómo lo hacían con tal exactitud que se repiten los dibujos.
1: Y luego el desplazamiento a todos y cada uno de los puntos donde aparecen.
0: No, se puede pensar que son personas de cada nacionalidad, pero ¿cómo se han puesto de acuerdo para que...?
1: A coger un patrón exacto para realizarlo.
0: Y bueno, y volvemos a decir y a insistir mucho en que hay dos tipos de pictogramas. Uno, los que se ven claramente que es una chapuza, y sin embargo hay otros pictogramas que, bueno, que rozan una perfección que es lo que deja atónito, ¿no? Pero vamos, yo de ahí a que sea un ente extraterrestre montado en su nave el que viene a hacer cositas, pues yo creo que dicta mucho de la realidad, personalmente. Evidentemente siempre respeto la opinión de los demás, pero sigo pensando que eso es algo humano y bueno, eso sí, con alguna maquinaria sofisticada, porque tiene una perfección maravillosa.
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0: Círculos y pictogramas investigados casi en su propio origen, en el más próximo. Concretamente, pues la Organización de Operaciones Investigativas llevó a cabo un proyecto llamado Organización Whitecroft en 1989 y observaba constantemente un campo en el que supuestamente se esperaba la aparición de dichos círculos. Participaron en este evento pues cientos de personas con cámaras apuntando hacia la zona, pero nada sucedió en el momento. Sin embargo, pues una vez concluida dicha observación, pues aparecieron nuevos círculos situados justo detrás de la posición de los observadores. Cuando todo esto ocurre ante nuestros propios ojos y no podemos ver con claridad qué está sucediendo, ¿a qué hipótesis nos tenemos que ir?
1: No, hipótesis, vamos a ver, te referías al grupo de, precisamente de Collins, Andrews y Delgado, que montaron todo un pues no sé cómo llamarle, pero montaron radares, montaron fotografía nocturna, montaron mil aparatajes para intentar capturar o ver quién hacía los círculos. Lo cierto es que, claro, allí no se movió nadie. ¿Por qué? Pues mi hipótesis es porque, evidentemente, como he dicho anteriormente, lo es humano, quien sea es humano, y sabía dónde estaban y a quién esperaban, ¿no? Y entonces, claro, fue una mofa lo que realmente pienso que le hicieron, haciéndole los dibujos justo en el sentido contrario donde estaban haciendo la cata y la guardia para pillar, vamos a llamarle así, al autor, al artista de estos pictogramas. No obstante, ten en cuenta que son los mismos, tanto Colin Andrews como Pat Delgado, los que en un momento determinado reconocen que han sido burlados tanto por Chorley como por Bauer. Creo que se pronuncia así, no recuerdo a mí muy bien, pero bueno, como por Bauer, y al final pues creo que vienen a decir algo más o menos como lo que yo te refería, ¿no? Que sí, que están de acuerdo en que algunos círculos son de carácter fraudulento, pero que alguien les explique por qué están allí los otros. Hay pictogramas en los cereales, y sé que lo estoy insistiendo mucho, pero es que es lo más importante del caso, que son una verdadera chapuza dentro de toda su complejidad y todas sus dimensiones, y sin embargo tienes otros pictogramas hechos en los cereales, que yo soy de los que piensan que unas personas con unas maderas aplastando y una brújula son incapaces de realizar eso. Entonces, hipótesis, te vuelvo a insistir, hipótesis, realmente no he llegado a ninguna. Lo que sí estoy por decir es que, vamos, que de ovni nada. De ovnis, nada, absolutamente. Ten en cuenta que el tema ovni, lo máximo que se tienen son pues avistamientos más o menos buenos. Más o menos buenos. Pero no hay una prueba tangible de la existencia de los mismos. Entonces, una cosa es que nos gusta mucho el tema e intentemos investigar qué es lo que hay detrás del fenómeno, que no deja de ser eso más que un fenómeno, ya lo decíamos en programas anteriores, y que no hay ni que creer ni que no creer. Es un tema apasionante porque se ven formas y se ven luces, y a veces supuestamente han aterrizado y han dejado huellas, pero no deja de ser eso. No tenemos otra prueba, constancia. Hoy en día, cuando hablamos de científicos, vamos a ver, todo el tema científico se sustenta en algo en que apoyarse. Sin embargo, por ejemplo, el tema ovni o el tema, incluso la parapsicología, iba a meterla, pero no es de recibo, porque tal vez tenga más base que el tema ovni. El tema ovni es diferente. El tema ovni yo lo compararía. No vamos a comparar nada, porque sería horroroso y podríamos herir susceptibilidades. No vamos a.
0: Lo que pasa, Antonio Jesús, yo creo que en todo este mundo, cuando realmente no podemos encontrar explicación a este tipo de sucesos, lo más fácil es recurrir al tema uni. Porque
1: claro, pero,
0: tan desconocido y al mismo tiempo tan inteligente, por llamarlo de alguna forma.
1: Pero al mismo tiempo que el tema
0: sería
1: uni.
0: Sería lo más sencillo.
1: Claro, es sencillo echarle mano al tema uni. Hay que ser rigurosos y tener en cuenta que ya lo hablábamos también, que pues de 100 casos de avistamiento ovni se queda reducido a un 2, 3, 5% le doy de que se quedan desconocidos qué es, ¿no? O sea, se puede catalogar como realmente como de ovni o de objeto no identificado a secas, no volante en este caso. Me viene a la mente hace 2-3 años en Valencia hubo también un caso muy espectacular, que una franja de terreno agrícola fue arrasado por algo y nunca se supo el qué ni el cómo, porque aunque policía, guardia civil y tal montaron un dispositivo para atrapar aquello que destruía las cosechas, en este caso quiero recordar lo de naranjas, quiero recordar que eran de naranjas y los árboles quedan desgajados y tal, pues ha quedado en el misterio también, no había forma de saber.
0: ¿Te refieres arrancado o quemado?
1: No, y segado, troncos rotos por una fuerza descomunal. Y no se ha llegado a saber el por qué ni el cómo.
0: También caracterizado por perfección.
1: Sí.
0: En esos cortes.
1: Vamos, más que perfección, no. En este caso hablaríamos de fuerza bruta, porque piensa que un naranjo ya tiene un tronco respetable como para desgajarlo y dejarlo arrancado. Y ya te digo, aunque se montó un dispositivo sobre este fenómeno en Valencia, es que estoy intentando recordar la población, pero no recuerdo si era Burjasot, en fin, no quiero. Sé que en Valencia, policía y guardia civil montaron un dispositivo, no hubo forma de atrapar ni de saber qué es lo que había hecho aquello. Pues lo mismo te digo, podemos tener hipótesis, pero creo que en este caso no se debe tampoco afirmar nada.
0: De momento lo que sí está claro es que se desconoce que una fuerza invisible sea capaz de semejante acción en un espacio de tiempo tan breve como el que mencionamos anteriormente, ya que se supone que ese tiempo en el que se encuentra la realización de esta marca difícilmente supere los 20 segundos como han demostrado algunos científicos en algunas ocasiones, y que aparece pues ese estado de radiación. Luego parece evidente que la mano del hombre podría hacerlo, pero todavía sigue siendo tanto misterioso como que esto lo realicen los propios extraterrestres. Vamos a debatir a continuación un poco la cuestión meteorológica, porque también nos interesa conocer este aspecto. Los fenómenos parecen producirse durante la estación veraniega, como hemos mencionado, mayo, junio, julio, agosto de cada año, y además por la noche. Incluso, pues nos atrevemos a decir que hay testigos que dicen haber visto una masa de niebla en el lugar antes de encontrarse estos pictogramas. ¿Qué opinión te merecen todos estos datos meteorológicos que rodean al fenómeno?
1: Pues hombre, como te decía al principio, hubo una comisión científica que intentó o intentaron si había algún fenómeno extraño en cuanto a meteorología que pudiera realizar aquello. Pero bueno, ya te digo, se pensó en un momento determinado que eran pues remolinos pequeños tornados, que aunque no llegaran a tener una fuerza descomunal, podían haber realizado alguno de aquellos círculos, ¿no? Arrancando pues zonas del cereal. Pero entonces ya nos encontramos que incluso los dibujos, los pictogramas más chapuceros, o ellos mismos reconocieron, la comisión científica, que aquello era imposible que lo hubiera hecho un fenómeno meteorológico, entre otras cosas, porque un fenómeno meteorológico no sigue unas pautas aritméticas para funcionar, ¿no? No se mueve de aquí para allá, después hace un círculo, hace un radio de ese círculo. Entonces aquello quedó descartado. Pero hay que tener en cuenta también, toda teoría científica hay que verla también con lupa, ¿eh? Yo siempre cuento como anécdota, yo hace muchos años tuve una intoxicación alimenticia y en aquel momento pues me prohibieron completamente pues el aceite de oliva, entre otras cosas, ¿no? Porque te lo digo tal cual me dijeron entonces, pues era veneno altivo. Y claro, si hoy en día voy al médico, seguro que no me diría nada del aceite de oliva. Esto viene a colación porque lo que decíamos ayer, hoy puede haber cambiado y no tener la misma fuerza, ¿eh? Una hipótesis de hace 20 años posiblemente hoy y muchas realmente están desmontadas. No tenemos nada más que pensar en la propia teoría evolutiva. Nosotros estamos aquí hablando y no sabemos de dónde venimos. O sea, todo son especulaciones. Sabemos que nos han explicado que podemos descender del mono, y eso está muy bien, pero nadie lo ha podido demostrar todavía. Entonces, podemos pensar, siguen siendo hipótesis, no valen las teorías. Incluso las teorías de la deriva de los continentes, que es un hecho fehaciente y que lo conocemos, pues sigue siendo una hipótesis, ¿no? porque hay civilizaciones que están a 40 metros de profundidad y en su día pues ni se conocían, la propia Atlántida, que sabemos que hay muchos escritos sobre ella, pero nadie sabe dónde está, y hay muchos científicos, grandes arqueólogos dándole vueltas. Cuando hablábamos del Arca de Noé, yo creo que lo importante ya no era el hecho del Arca de Noé, sino de dónde salieron esas ingentes masas de agua que inundaron en gran parte del globo, porque hay que recordar que, y le recuerdo a los oyentes, que no solo existe la leyenda en la zona del Próximo Oriente, ¿no?, sino que a nivel mundial pues hay infinidad de leyendas que nos hablan de grandes diluvios o grandes inundaciones en una época determinada. Quiero decir con esto que aunque la ciencia también, evidentemente, no vamos a decir que es que la ciencia, esté equivocada, sino que a veces, hasta lo más usual, como es nuestra vida, pues sigue siendo un misterio, porque no sabemos dónde está. Sé que ahora mismo en Kenia, en unas excavaciones, un grupo de arqueólogos pues han logrado detectar de nuevo huesos prehumanoides. Pero lo que interesa en un momento determinado es saber en qué momento ha dado el salto, porque los chimpancés actuales no evolucionan, siempre vienen a ser lo mismo, aunque nos parece que sí, ¿no?, pero siempre estamos en el mismo. Y bueno, y he puesto este ejemplo, como se podrían poner muchos otros, ¿no?
0: Sí, lo que pasa es que evidentemente las apariciones fuertes o las grandes oleadas de este tipo de marcas, lo que es cierto es que aparecen muy recientemente. O sea, antes podríamos estar hablando, como hemos mencionado, en el año 1600 y pico, que aparecieron marcas y eran atribuidas, como hemos dicho, a seres demoníacos. Lo que pasa es que
1: pero no tenemos una constancia, Pedro, mira, pero no tenemos una constancia de las mismas nada más que escritas, ¿no? Hoy en día, afortunadamente, por eso yo hablaba de la calidad de la fotografía. Entonces yo, por una fotografía, pues puedo ver en un momento determinado que es una foto y que puede ser otra. Además, por mi trabajo, pues hay veces que tengo que ver la diferencia entre fotografías, ¿no? Y en aquel momento, pues no tenemos nada, ¿no? Hace poco nos remitían desde Chile una fotografía y, bueno, pues el CIFE me la remitía a su vez a mí. Y era curioso porque se veía encima estaban en un desfile militar y encima justo se veía un punto. Pues una vez analizada la fotografía, no podemos decir que sea un ovni, pero sí me puedo asegurar que allí había algo, ¿no? Pero lo que no me puedo aventurar a decir qué. Entonces, aunque en el 1600 tengamos escritos, no solo en el 1600, sino seguimos remontando hacia atrás, tú sabes bien que incluso en la Biblia hay muchos hechos que podemos darle 40 vueltas a ver qué es lo que están relatando, qué es lo que están diciendo. Porque si seguimos no solo la Biblia, sino pues el pasado épico de Gilgamesh, pues es toda una película, porque te cuenta cómo desde el aire iba viendo a las tropas, cómo iban avanzando, cómo se desarrollaba la batalla. Si te hablan de la Atlántida, te cuentan, y hay grandes estudiosos del tema, cómo tenían una piedra o una piedra pulida de donde sacaban toda la energía, y que un mal uso de la piedra hizo desaparecer. Siguen siendo hipótesis. Por eso te decía que los pictogramas, tenemos unos malos y unos buenos, pero los buenos no sabemos con qué los han hecho. Y yo me inclino y vuelvo a insistir en que eso lo han hecho gente de aquí. Sí.
0: Ahí está el misterio.
1: Lo tengo claro. Lo que no sé es el cómo, que es lo que me gustaría, y por eso es tan apasionante. Fuera de micrófono lo hablábamos antes de que los oyentes nos escucharan, y sabes que decíamos lo apasionante que es ver cómo unos círculos tan sumamente perfectos, la fotografía que te mostraba, y se ven las personas tan sumamente chiquitas. que es, vamos, es imposible que esto lo hayan hecho dos señores, por muy buenos delineantes que fueran, arquitectos, lo que quieran ser.
0: Y sobre todo con una maquinaria que parece ser desconocida.
1: Claro, porque a mí no me vale que ellos salgan ahora con unas tablas en los pies diciendo, claro, esto lo hemos hecho aplastando y lo hemos hecho en una noche. Oiga.
0: Y dejar tallos a 55 centímetros.
1: Efectivamente. Entonces, algo o alguien ha habido ahí probando algo, ¿no? Han probado algo. Y como siempre entiendo, pues es una cortina de humo. ¿Cuántos ovnis, y también lo hablábamos, Pedro, pues después esas formas han resultado ser, pues,
0: simples
1: unos bombarderos y
0: simples aviones?
1: Claro. Ahí queda.
0: Hay teorías, la verdad es que hay teorías para todos los gustos. Lo que pasa es que en ocasiones una serie de eventos sí que se han relacionado con la aparición de las marcas. Entre otros, pues bolas de plasma fotografiadas por científicos japoneses e ingleses, donde posteriormente se habían encontrado marcas. Se han escuchado chirridos y sonidos agudos grabados en los campos de los círculos. Y han habido a lo largo de los años fraudes escandalosos e incluso, pues, tan evidentes como el que comentábamos fuera de micrófono, en el que en algunos de ellos pues se encontraban las huellas de neumáticos de tractores marcadas alrededor de estos círculos. Y realmente aquí pues no nos apetece entrar, ¿no? Lejos del fraude aparece el fenómeno real, que cualquiera que vea su origen parece que es contenedor de una inteligencia capaz de medir, calcular y con un exquisito gusto por la combinación de formas y significados. Lo que sí está claro es que no sabemos a qué inteligencia nos estamos enfrentando. ¿Cómo podríamos catalogar este tipo de inteligencia? Es la pregunta a la que quiero llegar.
1: Vamos a ver. Es que, Pedro, le damos vueltas al tema y te explico. Esa inteligencia la tenemos aquí. O sea, es que nosotros, cualquier humano, y digo cualquiera porque, uh-huh, vamos a ver, los más complejos, que son a través de estrellas de 5 o 6 puntas, con círculos alrededor y tal. Bueno, pues dame la maquinaria y yo te la hago. Y que te den a ti la maquinaria y tú lo haces, ¿eh? Simplemente con proyecciones y sabiendo en cada momento. Y ahora, pues incluso si me pones muy duro, con un GPS es más fácil de hacerlo, ¿eh? Porque en cada momento sabes en la latitud y la longitud en la que estás y puedes funcionar mejor. Otra cosa sería, vamos a ver, ¿cuánto tiempo has necesitado para hacer esto con esa precisión? Todo apunta que en una noche, porque aparecían de un día para otro.
0: Sí.
1: Entonces, lo que yo sí digo es que tiene que ser una maquinaria muy moderna y muy precisa. Y que simplemente los dibujitos son una cortina de humo para que no se meta la nariz en otra cosa. Porque resulta que cada vez que hay algo extraño en el cielo, es un ovni, que después no es. Y cuando pasan cosas extrañas a nivel terrestre, tarde o temprano, entonces resulta que se ha probado algo, se ha hecho, se ha dicho, y alguien al final, creo que con el tiempo, sabremos realmente cómo han hecho los dibujitos. Y que estos dos señores han hecho unos dibujos que pueden tener su mérito y que son unos circulitos y unas rayas divagantes. Sin embargo, los pictogramas que representan fractales, pues eso ya es mucho más complejo y necesita de otro tipo de maquinaria. Eso es, Pedro, yo creo que es lo más interesante y lo más básico y lo que los oyentes deben de tener claro. Perdón. Lo que tus oyentes y los míos, porque también son míos, deben de tener bien claro. Que hay unos pictogramas en los cereales, unos dibujos, que son complejos y que, aunque hay dos señores que dicen que lo han hecho pisándolo con unas maderas y con una brújula, son tan sumamente complejos de que no cuela, de que tiene que haber algo más, que es donde queda el misterio y no podemos saber qué es.
0: Pues estamos hablando de esto que parece tan misterioso y, como están pudiendo observar, pues Antonio Jesús lo está llevando de forma muy escéptica y nosotros, pues como siempre, ni estamos a favor ni en contra. Ya lo saben todos ustedes que nosotros pues barajamos las distintas hipótesis que hay ante los fenómenos que le llevamos a todos ustedes a través de este programa de La Llave del Conocimiento. Quizás la pregunta del millón que vendría ahora, Antonio Jesús, sería saber si han aparecido estos círculos en otras superficies que no sean campos de cereales.
1: Pues la verdad es que no lo sé. Se ha hablado que sí. Yo no he visto fotografías. Entonces, es como que te pilla el toro. Claro. Tú me conoces ya un tiempo. Algún oyente sé que también me conoce tiempo. Pero evidentemente quien más me tiene que conocer y quien me dio la responsabilidad de que investigara qué era verdad y qué no era verdad, que es el CIFE. Y más que el CIFE, pues los amigos, mis amigos de tantos años, que cada uno pues llevamos una responsabilidad, saben que si me tenía que dedicar a investigar no solo esto, sino las cosas que me pasan, es porque las miro con lupa y que cada vez soy más escéptico, aunque me quede, y sigo insistiendo, de que en todo fenómeno siempre, siempre hay algo que se queda sin saber qué es, ¿no? Tú sabes bien que tenemos ahora mismo una fotografía pendiente, uh-huh, que es una noche de lluvia, que está un flash por medio, que se ve la lluvia fotografiada con el flash, y sin embargo en el cielo hay una estela y un punto. Bueno, pues se está desgranando gota a gota, ¿no?
0: ¿Qué es o qué no es?
1: Exactamente, ¿qué es o qué no es?
0: ¿O qué no es?
1: Porque, bueno, vamos a ver, puedo adelantar algo. Y es que la hipótesis que voy más adelantada es que posiblemente sea una estrella fugaz, ¿eh? Algo que entró en la atmósfera y por eso se ve la cola, ¿no? Pero también hay algo.
0: Hay una franja rectilínea por medio.
1: Exactamente. Hay una.
0: Podríamos entrar a debatirlo.
1: Claro, esa cola.
0: Hay una
1: esa
0: franja cola rectilínea.
1: Es demasiado recta.
0: Como, para ser una.
1: No, vamos a ver. No porque sea recta. El tema no es porque sea recta, sino porque es demasiado recta y no tiene ningún contorno en lo que llevo visto ahora mismo en el escáner. Y su punta, lo que se ha fotografiado, claro, los oyentes no saben de qué hablamos, pero tú sí porque has tenido ocasión de ver la fotografía, es un objeto ovoide y que su velocidad debería de ser terrible. Y que de momento, parece ser que el flash no ha tenido nada que ver, sino simplemente que es demasiado ovoide, ¿no? Y que el flash no ha podido darle. No obstante, todavía no se ha terminado con la investigación de la fotografía, que en su momento será devuelta a su autor, y que de momento digo que no es un ovni. Claro, para eso me pagan en el CIFE, que no me pagan nada, ¿verdad?
0: Pues aquí lo vamos a tener que dejar, Antonio Jesús, porque si no, se nos va el tiempo. Hoy hemos querido hacerles llegar a todos los oyentes esos círculos que parecen simples en los campos de trigo, en los campos de cosecha, y que siempre han estado entre nosotros. Hay suficientes cosas escritas y evidencias anecdóticas. De todas formas, las formaciones más complejas de diseños pertenecen al más presente, y quizás necesitamos hallar equivalencias entre los diseños antiguos, simples, y los actuales tan complejos. Evidencias que comentábamos que simplemente pues las tenemos como evidencias históricas y no fotográficas. Posiblemente falte mucho tiempo para descifrar este enigma. De todos modos, pues la sola visión de que los círculos alcanza para conmover las fibras más íntimas de la naturaleza humana está ahí, y por supuesto, pues cualquiera tiene el derecho a imaginar una respuesta a su medida. Pero no todo es duda. Esa simple observación a la que aludimos conlleva una certeza sobre la que podemos basamentar algunas de las hipótesis que hoy nos ofrecen los más rigurosos investigadores. Parece ser que se trata de la innegable presencia de una inteligencia, terrestre o no, que va de los límites de nuestro medio normal, y los científicos y estudiosos compenetrados en el asunto pues no pueden aún determinar las causas posibles de estas marcas, pero nadie se atreve a negar que la causa no sea una fuente de conciencia. Los fenómenos involucrados en la formación de los pictogramas parecen conformar una unidad, tal vez pues no estén presentes en todos los casos, pero se acoplan al grado de anormalidad que como misterio pues envuelve al enigma de los círculos. Algunos también dicen que son algo así como mensajes de una inteligencia para el hombre, y es posible que signifiquen algo así, pero ahí queda el misterio. De lo que sí estamos seguros es que provengan de donde provengan, pues han logrado conmover la mente de millones de personas que hoy pues son capaces de mirar con con nuevos ojos o ojos distintos las realidades a las que apuntan las eras en las que estamos conviviendo. Antonio Jesús Alcaraz, miembro del Centro Investigador de Fenómenos Extraños, muchísimas gracias. Seguro que los oyentes te lo van a agradecer, que nos hayas introducido un día más en este apasionante mundo misterioso como ha sido el de los campos de trigo.
1: Muchísimas gracias a vosotros. Ya sabéis que contáis con nosotros, además entre paisanos que no vamos a contar, ¿verdad? Algún oyente me comentaba, y sabes que lo hemos comentado fuera de micrófono, y bueno, pues como decía, algún oyente lo ha planteado, y sobre el tema de la Biblia, podemos entrar y vamos a decirle que de hecho vamos a entrar en algunos misterios bíblicos que vamos a intentar contar con otro miembro del CIFE que también está muy metido en el tema y que de hecho estamos preparando los programas para que no sean del todo aburridos, sino que sean más bien amenos.
0: Pues aquí lo vamos a dejar. Nos vemos la próxima semana, si te parece, aunque no sea para debatir estos temas en micrófono. Y lo que sí esperamos es en algún momento entablar un gran debate que estamos ya preparando entre investigadores del Centro Investigador de Fenómenos Extraños, que esperamos que estén aquí entre todos, entre los que ustedes pues van a poder escuchar a Juan Francisco Martínez, a Salvador Sandoval, a José Luis Benyog y por supuesto a esa persona que ha estado tan ligada a todo esto y que quizás los oyentes hayan escuchado con un poquito más de asiduidad, como es el caso de Antonio Jesús, a José Luis Casas, que es el doctor en biología y al que estamos ya citando y estamos preparando con él un programa muy interesante sobre Portergeist. Lo dejamos, Antonio Jesús. Nos vemos las próximas semanas, si te apetece.
1: La próxima semana o en otras próximas. Que no se aburran los oyentes, que es lo principal.

0: 28 de febrero de 1977, a las 4 de la madrugada, un ranchero uruguayo junto con su familia y algunos mozos de labranza sufrió una espantosa conmoción mientras cuidaba del ganado. El generador que suministraba electricidad a la granja dejó de funcionar mientras descendía sobre los cultivos una forma circular que iba dando vueltas y que poseía una protuberancia en su centro, así como una intensa luz anaranjada. Las vacas huyeron inmediatamente y los perros ladraban de pánico, pero Topo, el perro guardián, salió velozmente en dirección a la cosa, que se zarandeaba de un lado a otro, generando ráfagas de viento tan violentas que arrancaban las ramas de los árboles próximos. Cuando estaba alcanzando la cima del horrible objeto, quedó como petrificado y comenzó a aullar de dolor. Unas franjas de luz blanca salieron de la parte inferior de la forma penetrando en el suelo. El granjero, que había salido en pos de su perro, notó como una ola de calor le golpeaba a cierta distancia y su piel se llenó de comezones. Quedó paralizado y con los músculos convulsionados. Cuando la luz volvió a ascender y se desvaneció, el generador se puso nuevamente en marcha. Sin embargo, todos los cables de la luz se habían quemado completamente por una sobrecarga en la tensión. Cuando la sensación de pánico empezó a disiparse, los mozos se aproximaron al lugar y descubrieron que el suelo debajo de donde se había posado la masa se había convertido en uno de los clásicos círculos de maíz de unos 11 metros de diámetro. El granjero, que tenía un grave sarpullido en la piel que le duró varios días, consiguió restablecerse. El perro no tuvo tanta suerte. Topo fue hallado muerto en el mismo lugar en el que había sufrido el impacto. La autopsia reveló que el animal había sido cocido en su interior por una potente fuerza electromagnética que había generado una energía muy intensa. Por suerte, la mayoría de encuentros con la causa de un círculo del maíz son menos traumáticos, aunque la fuerza es muy potente y a veces incluso letal.
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Llegamos así al final de nuestro programa de hoy. Hemos profundizado, como han escuchado, lo justo para darles una información precisa y también lo justo como para no aburrirles. No sería nuestra intención nunca. En uno de los campos más fascinantes del misterio, la ufología, el mundo de los no identificados. Evidentemente, hay muchas ramas para tocar y muchos entresijos por definir e investigar. Y lo que haremos será ofrecérselos, todos ellos a medida que vayan transcurriendo estos programas. Ahora es el momento de dejarles y emplazarles hasta una nueva edición de La Llave del Conocimiento. Esperamos que hayan disfrutado con el tema de hoy y sin más, esperamos y también deseamos encontrarles en la próxima edición. Muchísimas gracias por la atención que nos han cedido y les deseamos una feliz noche.